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1: Pregúntale, Jimena, ¿cuál es el arcano o la carta que más identifica a una persona que, bueno,
2: que emprende?
1: Está claro.
2: Bueno, hay dos cartas que son las de emprendedores y una que es la de independientes, que no son los del fútbol, sino de, digamos, sí, de las personas que tienen cualidades independientes. Ahora, esto que tiene que, o sea, tiene que salir, tiene que ser tu arcano, bueno, varias cosas, porque te puede salir en un momento. Vos preguntás que si empezás a hacer algo por vos mismo de manera independiente y te sale el mago o la magia, y es un sí, porque el mago habla de eso. Pero si yo tengo que ver si la persona realmente tiene estas cualidades, tengo que ver qué tipo de personalidad tiene. Si la persona tiene muchos unos dentro de su fecha, sí, puede ser que esté bueno porque le da como estilo mago, ¿no? Si esa persona cumplió en este año con un arcano 1, o sea, si la suma de todos sus numeritos del año le da un 10 y le baja un 1, este año podría ser un buen año para emprender. ¿Se entiende? Mira. Podría ser el momento, si ya viene con ganas, bueno, sería el momento. Pero bueno, también tenés que ver los tránsitos planetarios y demás. Entonces, eso es para decirte. Después tenés el emprendedor ya de empresa, o sea, el que quiere armar su empresa a futuro y una gran empresa. Ahí te tiene que salir el emperador. Porque la persona que vos decís, bueno, de la nada va a empezar con algo y vos sabés que va a irle no bien, súper bien, y ahí vas a ir con el emperador o la emperatriz si fuera mujer. Ahí esas son tres cartas como re lindas para que vos veas en una lectura. Por ejemplo, el otro día me lo crucé a Beto César, que le mando un beso grande, y le decía esto de que cuando me lo encuentro... ¿Vos te acordás que Beto fue muy, muy famoso en una época? Después estuvo como medio desaparecido. No es que no lo conociéramos, muchos sabíamos quién era Beto César, pero no tenía como esta cosa que, bueno, volvió al teatro.
3: Pantalla.
2: No tenía pantalla, ahí está, no tenía pantalla. Un día lo invitan de Informadísimos, que teníamos el programa, tenía el programa Carlitos Motti con Vero Varano, que yo estaba ahí. Yo me iba y él entraba para otro programa, que no me acuerdo cuál era. Entonces le digo, ay, Beto, querido, me encanta, vos sos divino, qué sé yo. El tipo se queda medio sorprendido porque yo lo conozco. O sea, a ver, gente de mi edad, mucho capaz no lo conocía tanto porque había sido muy famoso mucho antes. Entonces, me acuerdo que en ese momento le digo, ay, saca una carta porque, bueno, yo te quiero mucho por tal persona que la conocíamos ambos, que siempre me hablaba de él. Entonces, saca una carta y sale el emperador.
1: Mira.
2: Y le digo, vos vas a trabajar un montón, vas a empezar a trabajar un montón, se te va a empezar a volver a ver en todas partes, vas a ver y qué sé yo. Pasa eso en eso. O sea, a mí, aparte el emperador, en todos los que trabajan en medios, es mucho Canal 13, Marcelo Tinelli, sí, porque son de Aries, ¿viste? Entonces me da como mucho eso. A los, no sé, mes, le empiezan a armar un romance con Carmen. ¿Te acordás del romance inventado con Carmen?
1: Pero con Carmen Barbiero y sí, se casó.
2: Bueno, pero le empiezan a... Bueno, pará, pero Carmen estaba todavía, Santiago ni se había muerto.
1: Ah, sí, sí, claro, sí, que y trabajaban empiezan, juntos.
2: Le empiezan a inventar de nuevo un romance con Carmen, lo llevan al Bailando, lo ponen a bailar y Beto César de vuelta estuvo ahí arriba.
1: Es verdad.
2: ¿Entendés? Y hoy Beto César tiene su propio programa en el canal de el que Somos, que es un canal. Él tiene el suyo, pero aparte sigue trabajando, sigue haciendo shows.
1: Mirá que es muy probable que Carmen Barbieri lo llame este año para hacer una revista.
2: Bueno,
1: ¿eh?
2: Y sí, porque
1: ella Beto, siempre lo tiene en cuenta.
2: Pero Beto mide, porque es muy gracioso, Beto.
1: Sí, sí, sí.
2: Entonces, lo que digo es esto, ¿no? Cuando veo esa carta y digo, wow, mirá todo lo que te va a salir después de esto. Otra que te puede dar cuando sos muy joven, ya que me querés preguntar, si querés te la muestro, es el carro. El carro es una carta que te ayuda a avanzar. Vos sos joven, recién estás empezando algo, te sale el carro y es como dale, seguí. Bien. Y bueno, capaz tenés que trabajar 24/7 para seguir. ¿Quién la sacó? Una vez me llaman a... ¿te acordás que Alex Canigia no hablaba cuando estaba en el Bailando?
1: Sí.
2: ¿Vos te acordás que él no hablaba?
1: Después.
2: No hablaba. Era una cosa
1: derrapó.
2: Que era todo para adentro, no se hablaba, puede rapó. No hablaba, bueno, no sé en qué año fue, me armaron todo, la mesa, todo, para leerle las cartas, a ver si hablaba y decía algo, y no decía nada, pero él sacó esta carta, que es el carro, lo tengo grabado, papá, lo tengo foto, bueno. Porque ni siquiera existía video en esa, en
1: pero
2: esa época.
1: Es como que vos... te das como una buena energía, como una luz.
2: Sí, bueno, sí. Le dije, vos vas a estar re bien, vas a... bueno, y me acuerdo que dice, vos vas a ser un príncipe, un rey, no me acuerdo, ay, porque esta mirá. Carta es como muy muy de rey, de príncipe. Digo, sos joven, esto recién empieza.
3: Esa carta tira
2: y
3: para esa, adelante.
2: Claro, ya. Tira para adelante. Este es como el príncipe cuando vuelve a la casa y conquistó algo, ¿viste? El antiguo conquistador, por ejemplo, cuando mandan a Octavio César, que tenía 18 años, a conquistar... las Galias y todo lo que no podían, con Julio César lo recibe como el triunfador, después sí. Termina siendo el emperador de Roma él, ¿no? Entonces, fíjate que Alex después te dice, yo soy el emperador,
3: sí.
2: Bueno, pero porque también a Mariana le encanta el tarot, te digo,
3: Mariana,
2: yo
3: Nani.
2: Hablo bastante con Mariana, bastante, cada tanto hablamos, le encanta el tarot, le encanta. Bueno,
3: ¿no andan gualichos también esa mujer?
2: Bueno, algunas cosas, yo no conozco esa parte, pero sí. Bueno, cada tanto hablo con ella. Entonces, a lo que voy es que si vos sos joven, ponele, ¿vos cuántos años tenés?
4: 33.
2: Ya tenés 33, pero si tenés 20 y pico, no, si tenés 20 y pico y te sale esta, no necesito el emperador, ¿entendés? Con esta yo ya sé que te va a ir bien, ¿se entiende?
3: ¿Qué vos haces esas cartas tan chiquitas? Me encantó.
2: Estas me las traje.
1: Quiero sacar una.
2: Estas también me las traje de Madrid porque son bárbaras.
3: Son las de 200 dólares.
2: No, estas no son las de 200 dólares.
3: Son hermosas.
2: Pero vos sabés que...
3: Preciosa.
2: En ese mismo año él hizo una obra en Carlos Paz,
3: César.
2: que se llamaba algo así como algo que tenía que ver con la mudanza de locos o el viaje de locos, tenía que ver con esa carta, porque había sido la carta, tiene que mirá si sería importante que está en la tapa de la cajita, ¿no?
3: ¿De quién hablas? ¿De César o
2: de Alex Canillo?
3: Ah, sí, sí.
2: Y
3: sí.
2: Alex, nada, yo lo quiero un montón. O sea, si yo ahora a Alex le pongo, hola Alex, ¿estás bien?
3: Son maravillosos los hermanos.
2: No, me pone, sí, Jimé, estás divina, me encanta. Te quiero. No, no, es lo más.
3: Los dos, ¿eh?
2: Sí, pero yo tengo más onda con Alex que con...
3: Ella es una dulce de leche.
2: Con la hermana. No la he cruzado tanto. Bueno, la gente está pidiendo cartas y después Sandra y... ya me olvidé tu nombre.
3: Antonella.
2: Y Marisa van a sacar carta también, por supuesto, como ustedes. Pero bueno, muy buena pregunta. Muy buena pregunta. Pero hay algo que también te quiero decir que puede suceder, es con la parte de astrología, que después te lo voy a contar después de la pausa. Pero mira, también podés estar en un momento difícil astrológico y está bueno consultar, claro. ¿Sí? ¿Vos decís que es verdad lo que cuenta Moria, que una bruja le dijo todo el destino? Porque es la misma historia que dicen de Susana.
3: Sí, dicen que hace muchos, muchos años pasó esto. Ella está siempre en su programa con una
2: sí,
3: señora...
2: Bueno, pero está ahora con ella, ¿sí? Pero no fue de toda
3: no,
2: la vida.
3: No, no es por... Ah, bueno,
2: no,
3: sí,
2: creo
3: sí.
2: Que haya sido de toda la vida, porque en su momento también estaba con otras, o sea... Moria se acomoda según lo que...
3: Moria contó que Susana fue a ver una
2: persona.
3: Claro,
2: por eso
3: y
2: te
3: que
2: digo,
3: esa persona
2: la historia esa era de Susana.
3: De Susana. Yo nunca escuché que Moria haya ido a ver a alguien. Pero
2: pará, por eso te digo, pero en Olga, el otro día, foto mía, entonces foto mía, y entonces le dicen...

0: pasó. Y ahora lo voy a contar después de
1: Dale.
0: La. Después de la. Después pausa. De la pausa.
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0: estás a favor mío porque vos crees que Pedú le agarra un ataque, ¿entendés? Cristian Castro pusiste.
1: Ay, me encanta.
0: O sea, sí, claro, a vos te encanta, pero Peduto se va a ir del aire, ¿entendés? Porque no le gusta Cristian Castro.
2: No puso ni una sola vez AC/DC, ni una sola vez Led Zeppelin, ni una sola vez Deep Purple.
1: Llenaste, ¿eh?
2: Dice sí, que la semana que viene.
1: Toda la semana te va a poner todos los todos los temas, claro, dice Mariano.
0: Si tenés discos, escúchame.
1: La apología.
0: ¿Qué los compras? ¿Lo vas a Parque Rivadavia con los discos? Pero vas a, vos sos de ir a Parque Rivadavia.
1: ¿Sabes que yo
0: ¿Cuántos años hace que vas a Parque Rivadavia? Porque entonces debe conocer a mis amigos, los que íbamos, que eran amigos de mi ex marido, que siguen yendo a Parque Rivadavia a vender los discos, ¿entendés?
2: Y puede ser.
0: No me acuerdo ahora los nombres, pero hay algunos fanáticos que estaban ahí, porque y mi ex marido seguía, ahora ya se fue a vivir afuera, porque él se convirtió en estrella de la venta de... Bueno, hoy tenés un emprendedor, mira lo que hizo, es algo importante que lo voy a contar, porque es algo que es muy importante. A Julio siempre le encantó coleccionar cosas, siempre.
1: ¿Estamos hablando de tu ex marido?
0: Mi ex marido. Tiene Géminis en el ascendente. Es de Piscis, que es soñador total. Siempre le gustó coleccionar cosas. Yo soy un cero con esas cosas, imagínate. Si te estoy dando vuelta con que cambie el teléfono, me empezás a decir que vas a comprar una pavada para ver si después la vendés. No, ¿entendés? No, yo, no. O sea, no.
1: ¿Con Peduto no?
0: No, y ya con Julio menos. Nunca lo dejé fantasear en ese estilo de cosas. Y el tipo se empezó a ir solo por sí mismo los domingos a Parque Rivadavia. Y empezó a coleccionar tarjetas de teléfono. ¿Te acordás de las tarjetas de teléfono que se metían adentro?

0: Mira,
1: bueno, empezó a coleccionar tarjetas de teléfono, con teléfonos públicos.
0: Sí, me acuerdo.
1: Un día me consigue una colección de las 12 tarjetitas del Zodíaco, qué sé yo. Un día viene un tipo y le compra así, le pone $300 así por no sé cuántas tarjetas de crédito. Y él le empezó a gustar y es, claro, pensaba, Piscis, soñador, Géminis, vendedor, Júpiter en Géminis. ¿Qué hizo? Empezó a hacer un curso de inglés para hablar en inglés, para poder hacer ventas por Mercado Libre en inglés, sí. No importa.
0: Aplicación
1: en inglés, pero te estoy hablando hace muchos años, ¿eh? Muchos, yo creo que ni lo conocía a él. Y empezó a juntarle siempre cosas así como de juguetes o cosas coleccionables, juntando tazos de papas fritas. Los tenía los pibes míos comiendo papas fritas. Con los tazos de papas fritas se compró una casa, porque se lo compraron de afuera, porque Julio siempre tuvo ese hort así, de todas las personas que tienen Júpiter en casa 1. Las personas que tienen Júpiter en casa 1 tienen esto de tac, ¿viste? De golpe hacen el salto, o se ganan un día una rifa, o bueno. Yo lo que rescato es, primero, que él siguió con su idea, y sí, si yo no tenía esa idea, yo me quedaba en mi casa. Y bueno, después nos terminamos separando porque cada uno tenía su forma y sí, su forma de ser totalmente distinta. Y después esto de formarse para. Necesitó aprender inglés, agarró, se formó. Y hoy vive en España, ¿entendés? Hoy se fue a vivir a España.
0: ¿En qué lugar?
1: Porque no sé dónde vive, pero bueno, mi primer hijo, el que es hijo de él, también viven allá. La hija de la mujer de él también viven allá. Y él es, si vos lo googleas y lo pones, es vendedor recontra estrella de Mercado Libre. Y mi hijo...
0: Aplicación, señora.
1: Claro, aplicación. De la aplicación. Y mi hijo, que es geminiano también, ascendente en Géminis, luna no es geminiano, el mayor es Géminis, el segundo es de Aries, pero tiene ascendente en Géminis y luna en Géminis, también habla un montón.
0: ¿Y el
1: de
0: mayor
1: inglés,
0: de qué signo es?
1: Géminis.
0: Todo Géminis. Todo,
1: y mi cuñada Géminis, y mi mamá luna en Géminis, y mi nieta de Géminis, y mi ahijada de Géminis.
0: ¿Cuál?
1: Y la
0: ¿cuál
1: otra
0: ahijada?
1: Nieta, la hija de Vane.
0: Sí.
1: Mi ahijada de Vanessa también es de Géminis, de un día de diferencia con mi nieta.
0: Mira vos.
1: Y la nena de él, la nieta de él también es de Géminis.
2: También.
0: ¡Qué cosa!
3: Estamos por todos lados.
1: Bueno, pero te quiero decir esto, ¿entendés? Javier, por ejemplo, habla inglés perfecto. Todo eso hace que él pueda trabajar con el exterior. Javier de repente compra cosas acá y las vende a gente de Estados Unidos, de otras partes. Todo esto, ¿no? Digo, es un mundo que vos te tenés que formar.
0: Claro.
1: Y a eso es la carta del carro. La carta del carro es carrera,
0: tira para
1: éxito
0: adelante,
1: y
0: ¿no?
1: acción. Carrera, pero la carrera no es anda a correr. La carrera es formate en la carrera. Si vos vas a ser, no sé, un emprendedor de pastelería, hace cursos de pastelería.
0: Claro.
1: No porque hagas bien una torta, vas a ser una pastelera.
0: Claro.
1: Nosotros tenemos a nuestra pastelera, Delicias Patrick, que va a venir. Claro, que ella hizo un montón de cursos.
0: El
1: 21,
0: día.
1: Hacemos el día de la primavera.
0: El lunes.
1: Ella hizo cursos de pastelería y es una... Claro, ella empezó haciendo cosas para un negocio que tenían pero se empezó a seguir formando, y un curso de esto, y que hago el curso del otro. Entonces, bueno, hoy podés decir, bueno, vivo de mi emprendimiento, ¿entendés? Vivo, o sea... Ella también tiene su negocio, que también es otra cosa, parecida. Pero bueno, a esto es a lo que voy. Lo que sea que hagas, estudialo.
0: Tal cual. Te hago una pregunta. Por ejemplo, acá tengo un caso de Messi, ¿no? De la familia de Messi que está por emprender. En serio esto.
1: A ver.
0: Y pregunto, a pesar de tener la plata, porque, por ejemplo, te cuento rápido. La hermana, ella tiene una... hace ropas de moda. Que todo lo que tiene que ver con mallas, bikini, shortcito, todo lo que es para gimnasio. Pero ahora va a ser directora de una productora de los Messi que se llama 525 Rosario. Ya está la productora. A este tema, ¿es como decir, es una emprendedora o porque ya está la plata esto no va? ¿Me entendés lo que te digo? O sea, ella...
1: Como que teniendo plata no sería un emprendedor, ¿no?
0: No.
1: Es un emprendedor igual, ¿o
0: obviamente,
1: no? Es una empresa.
0: No tiene nada
1: tiene
0: que ver.
1: Tiene que empezar de cero.
0: La plata ahí... Mucha gente que tiene plata y
1: empieza y también, algo y le va mal,
0: empieza de cero o mismo le cuesta también. Por eso yo en mi programa lo que hacemos conectamos emprendedores, empresarios, porque hay emprendedores con muy buenas ideas y con muchas ganas de crecer, que por ahí no tienen
1: la plata,
0: la plata, y también está el empresario que no tiene la idea o el acompañamiento. Por eso en este caso hay que bueno, buscar esa persona que te potencie, o un especialista en lo que vos quieras hacer.
1: Claro.
0: No, si te querés dedicar a fondo a eso, tenés que saber, como decía Jime, estudiar bien, claro, no solo un curso, sino el panorama de lo que vos vas a hacer.
1: Los tres hermanos de Messi, uno va para la productora, el otro va para lo que es el fútbol, y el otro está en un emprendimiento junto con la familia de hacer hectáreas en Rosario, de shopping, de propiedades o de casas y mucho más. Eso es un emprendimiento, o sea, son emprendedores, con la guita del hermano. Pero bueno,
0: pero la persona que tenga ganas de, por más
1: de
0: que la familia tenga plata y o un nombre, un apellido, no tiene nada que ver, una persona es individual y puede.
1: ¿Y te puede ir mal también?
0: Obviamente que sí.
1: Igual
0: hay muchas personas
1: que estudiar todo. Bueno, estamos hablando de emprender, estamos hablando de cuál es tu color favorito, 1144-000590. Vos me podés dejar tu mensaje, y también porque el color que uses para una marca también te puede dar un toque especial para que te vaya bien en tu emprendimiento. El nombre de la marca, yo te puedo decir desde mí, que le podés hacer la numerología, cada letra tiene un número, lo bajás y nos va a dar el arcano que te corresponde. Así que estamos en Radio Continental, vos dejanos tu mensaje. Estamos con Sandra Morrone y estamos con nuestra querida Marisa Cropanice, que nos está contando que los hermanos de Messi se van a hacer emprendedores, así que bueno.
0: Sí. Y que vean mi programa.
1: Y que vean el programa de emprender.
2: Anto, ¿me escuchás? Escuchame, decile a Leo que vea por favor a Sandra, que queremos ver todo. Igual no estamos comunicados nosotros, así que no hay problema.
1: Está muy bien, está muy bien. Bueno.
2: Hay muchos emprendedores así famosos, Araceli González, Wanda Nara, la hermana de Wanda Nara, un montón de argentinos que han cerrado, otros que la luchan, no sé, qué sé yo, Brancatelli con un supermercado que cerró.
0: Claro.
2: Marik Zavalli, bueno, que
0: Wanda Nara tiene una chispa y una.
2: No, igual ese. Veo los productos y no pasa nada. Esto veo la página y no sé qué es.
1: ¿La página no se mueve?
2: No.
1: Ok. No. ¿Vos le comprarías el curso a Wanda Nara?
2: No.
1: ¿Vos le comprarías el curso a Wanda Nara?
2: No. El curso es un emprendedor también ahí.
0: No. Tendría que ver, la verdad que.
2: Para mí el curso de Wanda Nara es conseguirte un tipo que tiene guita, conseguirte un jugador de fútbol, que tenga mucho dinero, tener muchos hijos con él, andate por el mundo y ahí vas a ser una gran emprendedora. Te voy a vender mi curso. ¿Qué quiere que te diga? No sé.
1: Bueno, pero también tuvo que bancarse muchas cosas.
2: ¿Qué se bancó? El calzoncillo de Maradona, que con Ventura, que dijeron esas cosas, nada más.
1: No, bueno, pero todo, bancarse un matrimonio, tener hijos, que te trate, que te. Bueno, la trataba muy mal a Wanda al principio.
2: ¿Quién de ellos, de los dos?
1: Todos la trataban mal. Los medios se le reían en la cara. Fue difícil para ella. Para mí, creo que solamente el hecho de seguir ya tiene un puntito. ¿Viste? Como un puntito ahí, Wanda.
2: A mí me gusta Wanda.
1: Vamos a ir, vos me vas dejando mensaje, 1144-000590, con el color y qué te parece todos estos temas que estamos hablando, y te lo contestamos y te sacamos carta, ¿eh? La próxima ya saca carta Sandra Morrone y Marisa Cropanice. 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Nos vamos a la pausa.
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5: 11 de la noche, temperatura 18 grados 2, cielo despejado. Nuevo brote de Javier Milei contra el periodismo. El presidente volvió a cargar contra los trabajadores de prensa, los cuales calificó de basuras repugnantes. En redes sociales calificó al colectivo de mierdas humanas y basuras repugnantes que se la pasan mintiendo. Sin acuerdo salarial, los gremios universitarios anuncian 23 días de paro y una nueva marcha federal. El gobierno ofreció un aumento del 3% para septiembre, otro 3% para octubre, frente al pedido sindical de una recomposición del 32,5%. Por su parte, el vicerrector de la Universidad de Buenos Aires, Emiliano Jacobiti, denunció que hay partidas que perdieron 85%.
6: Obviamente el presupuesto lo que consolida es las prioridades del gobierno, y dentro de esas prioridades no está el sistema público de universidades claramente, y tampoco está cumplir la ley. Ya no se sabe dónde ir a reclamar. Obviamente vamos a hacer siempre lo imposible para que las aulas estén abiertas y no se interrumpan los calendarios de las clases, porque eso perjudica a los estudiantes. Entonces no nos queda otra que tratar de concientizar a la sociedad, como lo hicimos hace pocos días en la Plaza de Mayo, poniendo todos los saberes a disposición de la sociedad, enfrente del Ministerio de Economía, enfrente de la Casa de Gobierno.
5: Impacto por la tecnología que frenó 370 kilos de residuos antes de que lleguen al mar. Una ciudad australiana implementó un sistema de redes de contención en sus desagües pluviales con un costo de $20,000.
4: Pronóstico.
5: Para hoy se espera cielo nublado, mínima 14, máxima 23 grados, temperatura 18 grados 2, cielo despejado.
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0: qué maravilla. Estamos escuchando Led Zeppelin. Nos quedamos solos, pero tú y yo. Esto es apología del desmadre que te compres un teléfono. Quiero audios. ¿Tenemos audios? A ver.
1: Hola, buenas noches, Santas Brujas. Con respecto a lo que venía hablando Jimena de las cartas, me acuerdo en Mar del Plata hace un año y pico, cuando Jimena le sacó una carta a Laura Grasso, la locutora.
0: Ajá.
1: Que salía el emperador, dos veces le salió el emperador.
0: Sí.
1: Las dos veces que fuimos a ver a Jimena, y ahora está conduciendo Laurita, mi amiga, con Mariano Martínez, La Jaula de la Moda, en Artear.
0: ¡Qué genia!
1: Bueno, que depende de Canal 13.
0: Canal
1: así que,
0: 13 es verdad.
1: Jimena, lo que dijiste es exactamente así.
0: Me encanta.
1: Un beso grande, Magalí de Rosario.
0: Me encanta. Magalí apareció porque te estamos criticando. Entonces ahí aparece la presidenta de tu fan club, ¿entendés?
2: Sí, pero no hablo del fan club. Así que estamos. El fan club está olvidado por el momento.
0: Muy bien, Magalí no dijo color, está contando la anécdota, es verdad. Una amiga de ella, claro, yo no sabía, está en La Jaula de la Moda.
2: Está en La Jaula de la Moda. Mirá, con Mariano Martínez.
0: Me encanta, le mandamos un beso gigante a Laura Grasso, le mandamos un beso gigante a todo Rosario también. Así que éxitos para ellos. ¿Tenemos otro audio? A ver, ¿tenemos o no? Bueno, Pedro, lee.
2: Buenas noches, Santas Brujas, ¿cómo están? Soy Luciana, de Cáncer, uh-huh. 23 de junio del 77. Uh-huh. Mi color favorito es el rosa. Y a mí me gusta gastar la plata en ropa, pero aprovecho las liquidaciones. Bueno, muchas gracias, besos. Está bien que aproveche las liquidaciones.
0: Claro, del 23 es ella, ¿no?
2: Del 23 de junio.
0: Bueno, me encanta, porque aparte es piola, porque te digo que si te pusieras a vender la ropa que compras o la customizás, ahí podrías hacer un emprendimiento, ¿eh? Desde tu casa.
2: Ponerle cositas a...
0: Claro, sos canceriana, creativa, la customizás. ¿Entendés? Sí, dale, vas por ahí, ¿eh? El rosa significa amor, así que bien por vos con el amor. ¿Tenemos otro?
2: ¿Tenemos un audio?
0: No sé, a ver si. Sí.
3: Hola, Jimmy, ¿cómo andaste? Hola, Gaby.
0: Gaby.
3: ¿Vos sabés que en el 2014, más o menos? Uh-huh. Bueno, primero que nada, el ser emprendedor, no estaba tan en boga la palabra que se usa tanto ahora. Uh-huh. En otras épocas, a lo mejor uno emprendía algo y no tenía la connotación que tiene hoy. Uh-huh. Y eso a mí me pasó en 2014. Uh-huh. Me pongo a hacer una granola de una receta de Pedro Lambertini, que es un gran cocinero de allá de Buenos Aires, pero que es cordobés. Uh-huh. Y bueno, la hice para mí, para consumo personal, y después la empecé a vender y fue un furor.
0: Mira.
3: Tiene que ver el emprendedor con cosas que echa a mano para salir adelante, con su propia creatividad.
0: Total.
3: Esa es la base de todo.
0: Claro.
3: Me siento una emprendedora.
0: Qué bueno.
3: El color que me gusta usar.
0: Sí.
3: El rojo, ahora tengo puesta, debe ser porque tengo Venus en Escorpio.
0: Muy bien.
3: Pero me gusta el rojo.
0: Claro.
3: Me gusta el naranja, me gusta... Bueno, y yo uso mucho de usar el blanco.
0: Ajá, muy bien.
3: Pero como todas sagitarianas, soy bastante colorinche.
0: Claro,
3: me gusta,
0: claro,
3: me
0: gusta el color.
3: Carta, te pido una carta para el amor. Porque no sé qué carajo les está pasando a los hombres que quedan ahí en la puerta de entrada, por decirlo metafóricamente.
0: En la puerta.
3: Si viene algo para mí del amor, ¿y quién será? Porque hay uno.
2: Hay uno.
3: Hay otro, pero no se está concretando nada.
0: Hay otro. Gaby, cada vez que hablas... No,
3: te habla Gaby, 29 del 11 del 64.
0: Gaby,
4: 60 años tiene, ¿no?
0: Gaby, ella, claro, ella siempre tiene alguno dando vueltas. Me encanta.
4: ¡Qué bien!
0: Es una genia.
4: Una genia.
0: Escúchame, vamos a hacer una cosa. Vamos a ir probando marcas de café para ver cuál es la que te gusta. Y entre tantos, el que más o menos se quede para fin de año, tu cumple, te haga un buen regalo, de esos, de alguno de esos vamos a hablar después, ¿eh? Rojo, acción, voluntad y pasión. Blanco, genera paz. Naranja, deseos de todo tipo. O sea que estás así como con deseos de todo tipo. Me encanta, ¿eh? Me encanta para vos. Bueno, han vuelto. Ahí decía esta chica, esta oyente, que ella se siente una emprendedora porque un día tuvo una idea y de esa idea todos le empezaron a pedir. Pasa mucho eso, ¿no?
4: Sí, obvio.
0: Qué bueno.
5: Mi programa se trata de eso, ¿no? De las ideas que otros tienen alientan a otro a crear su propio emprendimiento. Ah. No el mismo, pero, viste, ir viendo qué es lo que podés, digamos, no robarle a la otra persona, pero sino como que potenciarte, ¿no? En tu emprendimiento, no sé, sacar cosas como...
0: Sacar ideas para ver
5: reflejo del otro.
4: Tengo una persona que está emprendiendo, ¿sí?, en mi familia y después, si vos me decís, yo le cuento.
0: Contalo.
4: Mirá, tengo a mi hijo que es fanático de Racing, pero fanático.
5: Me muero.
4: Y en estos momentos compró remeras...
5: Sí.
4: Talle small, medium y large.
5: Sí.
4: Y lo quiere estampar con algunos... todo de Racing.
0: Todo
4: de Racing. Quiere estampar, qué sé yo, a distintos jugadores, la cancha. Y está ahora con el tema... ¿de qué
0: Mundo
4: nombre?
0: Racing.
4: Mundo... ¿Escuchaste, Agustín?
5: No, me encantó.
4: Mundo Agustín, Racing. Mundo Racing.
0: Fíjate si no está registrado, ¿no?
4: ¿Escuchaste, Agustín? Jimena La Torre te mandó el nombre. Que Mundo Racing.
0: Sí.
4: No, en serio.
5: Me encantó. Sí, vale.
4: Me encantó, ya me lo anoto. ¿Dónde está mi lapicera?
5: Anótalo, sí.
4: ¿Dónde está mi lapicera? Bueno, no importa.
5: Está muy bueno.
4: Y bueno, y él está en eso. Recién empezó a estamparlo, lo mandó a estampar y qué sé yo. Recién es como, ¿cómo tiene que seguir ahora en este caso?
0: ¿Qué tiene que registrarlo.
4: Por ejemplo, Mundo Racing.
5: Claro, donde se registran las marcas, en IMTI, entra. Bueno, eso después es todo un proceso que lo tenés que abonar, pero primeramente entrar a la página, registrarse, poner el nombre y ahí te va a decir si está registrado o no, pero ya lo podés empezar el trámite y bueno, y después es todo como, son como 3 meses. Te hago
4: una pregunta, ¿tiene que ser monotributista para inscribirse, para patentarlo?
0: ¿Para patentarlo? No,
5: no, no.
0: Empiece a vender.
4: Para
0: ahí,
4: registrar.
0: Sí.
4: Ah, bueno.
5: Así que, bueno.
0: Para patentar.
5: Toda la mejor. La
4: sí,
5: mejor
4: y que estamos todos ahí que el.
5: Y está ya nada, no hizo, digamos, todavía tiene la idea, pero no compró nada.
4: Sí, compró ya compró las remeras, compró blanca y negra.
5: Sí.
4: En los tres talles.
5: Sí.
4: Y bueno, y ahora está buscando los distintos figuras o formatos o no sé.
0: Que también puede
4: para el Mundo Racing.
0: Le puede tirar ideas a la IA y te hace unos dibujos divinos.
4: Sí, en eso él está con eso.
5: Claro.
4: Eso es
5: claro. También unirse también a una red emprendedora como la que tengo yo con mi programa. Así
4: bueno,
5: que te ofrezco invitarlo para que venga a contar.
4: Qué bueno,
5: su emprendimiento y ahí juntos podamos.
4: Bueno,
5: ver cómo le damos.
4: Bueno, le damos el empuje.
5: Sí, obvio.
4: Al Mundo Racing.
0: Sí, yo te dije Mundo Racing, ahora estoy calculando el arcano que te da Mundo Racing. Yo de acá de un 7 y acá tenemos un 4.
4: Y él cumplió el año el lunes.
0: Bueno,
4: justo.
0: Fíjate que da arcano 10 baja 1. O sea, que da un arcano 1
4: y
0: el mago. Es el que te dije.
4: Buenísimo.
0: Es arcano 1, la
4: ya
0: palabra.
4: Ya le mando.
0: Porque lo que vos haces es,
4: sí,
0: es contar las letras y ver qué arcano te da. Así que me encanta, Mundo Racing. Fíjate que
4: Mundo,
0: no está registrado y registrarlo ya mañana porque lo acabo de decir y va a ir otro a ponerle Mundo Racing.
4: Sí, no, che, no.
5: No digamos nada.
4: No.
0: Te pasa, te puede pasar,
5: claro,
0: ¿no?
5: Sí.
0: ¿O no?
4: Le tiene que elegir él, yo le mando, pero
5: claro.
4: Viste, es él el que... Pero a mí me gustó.
0: Totalmente, totalmente. Bueno, eso también es importante, que la gente sepa elegir un buen nombre. Y algo que a veces como que tampoco pienses que... A ver, esto que vos siempre decís, que te llegue cuando vos lo sentís, ¿no? No porque estés esto... Vos capaz estás estudiando algo, ¿no? Entonces vos ya te crees que porque estás estudiando algo, eso lo vas a hacer. Y hay que ver primero si sos bueno en eso. Ponle, yo me pongo a hacer un curso de crochet para vender crochet. No, yo me pongo a hacer un curso de crochet.
4: Sí.
0: Después si soy buena en el crochet,
4: claro.
0: Capaz que hago una mantita y terminan todos pidiéndome mantitas. Mm. Entonces ahí decís
5: claro.
0: Qué buena,
4: buena
0: que soy en el crochet.
5: Tal cual.
0: Es un poco lo que me pasó a mí cuando yo empecé a estudiar. Bueno, yo empecé a estudiar, me recibo, me encantaba, me ponía, cuando me recibí después de 10 años, hoy es el día del profesor, quiero mandarle un beso
5: feliz
0: gigante,
5: día.
0: Vos sos profesora.
5: Feliz. Claro, docente, así que bueno.
0: Claro, bueno, le mandamos un beso a mi profesor, a mis dos profesores, a mis dos queridos profesores con los que yo estudié, con Claudia Sicri y con Sergio Barreiro, que Sergio Barreiro va a volver a Santas Brujas en octubre, mes de las brujas va a volver. Nada, y digo, yo me lo puse a estudiar por mí, no me puse a estudiar pensando que después lo iba a usar para... Entonces,
4: ajá.
0: Me parece que si vos me decís, a ver, algo que es un oficio, no te lo podés poner a estudiar pensando que sí o sí vas a tener una salida laboral. Porque hasta aunque sea que me digas, para el electricista. Y si no te no tenés onda con la electricidad, estudiaste que el polo negativo con el positivo, todo bien. Y si no te gusta, porque no es ser abogado, por ejemplo.
4: Pero igual, puedes ser abogado y no te gusta.
0: Pero el abogado,
4: y
0: no te... sí, a vos no podés perder. Chicos, a ver, chicos, hay algo que es real. Vos te empezaste a hacer una carrera, termina la carrera porque hay algo que está en el tarot marcado. Carrera, éxito. Vos estudias una carrera y tenés que seguir.
4: Pero hay gente que no sabe. Estudia abogacía y después no sabe cómo ejercerla.
5: Es verdad, sí.
4: No, bueno, sabe cómo se hace una demanda, que se divide en tal,
0: bueno,
4: cosa.
0: Estudió para... Bueno, tendrá que tomar máster o todo, pero dentro de lo mismo. No se puede después ponerse
4: de
0: a
4: todo,
0: hacer
4: tortas.
0: Me parece que no da. No. A mí... Me parece que el ser humano siempre tiene que ir más alto, ¿entendés?
4: Seguir
0: me
4: estudiando.
0: Me parece a mí.
4: Sí, hay que seguir.
0: Ahora, ¿qué pasa con los oficios? Los oficios pueden no, podés no tener pasta. Entonces, un oficio, vos podés hacer un curso, porque cuánto gas, o sea, un curso de electricista, de gasista, bueno, gasista matriculado, che, hacelo y laburá, porque la verdad que no hay. Y no. Electricistas tampoco hay. Pero, qué sé yo, pastelería, hiciste, no te gustó, no tenés mano, no te sale la flor, no pasa nada, haces otra cosa.
5: Claro, obviamente, uno tiene, ¿no?, que probar, sí, por supuesto.
0: Porque hay un montón de gente que hace el curso de pastelería pensando que después va a ser pastelera, o hace el curso de, no sé, hay muchas que estudian tarot pensando que van a ser tarotistas. Y no es así, porque vos lo tenés que sentir y a vos te tiene que llegar... Eso en ese momento.
5: Tal cual.
4: ¿Sabes lo que hice hace poco? Bueno, hace 2 años, mantas nórdicas. ¿Viste las que se hacés con la mano?
0: No puedo creerlo.
4: Sí.
0: Esas que atás.
2: ¿Con un telar?
4: No, vos comprás la lana y la vas haciendo. Vas poniendo uno, armás primero 8, 12, lo que sea, y vas armándola y armás mantas nórdicas, que es para la cama o para cuando ves, no sé.
0: La tele, sí, sí.
4: Y vendidos.
0: Vendiste dos.
4: Las dos únicas dos que hice. Te
5: una
4: lo
5: gran
4: juro.
5: Emprendedora tenemos
0: ella,
5: acá.
0: Ella, claro, porque ella ves como que le baja la idea y tú y la vende.
5: Mirá. Yo te vendo todo.
0: Está bueno eso. Es una buena...
4: Lo vendo a Fercho porque no puede.
0: No, pero fíjate que está
4: te
0: bueno.
4: Te juro, no te estoy jodiendo, es verdad.
0: Hay gente que, bueno, yo soy una persona que se me ocurren cosas también, las pulseras, todo se me ocurre.
4: Sí,
0: y bueno, y soy de como, bueno, dale. Pero esto no es de hoy. Yo siempre fui así. Yo empecé vendiendo Avon cuando tenía... 14 años.
5: Ah, re chica. O
0: sea, re chiquitita.
4: Sí, mi tío, un tío mío me dijo que vos una vez estabas en un negocio donde era tipo boliche vendiendo ropa, ¿puede ser?
0: Puede ser.
4: En un lugar hace muchos, muchos años, que él iba con una compañera y llamaba al lugar Solos y Solas, ¿puede ser? Que estabas ahí vendiendo ropa.
0: En esa, bueno, sí, yo tuve mi, pero yo soy también, no coso desde que tengo 7 años.
4: Ajá.
0: Y hice,
4: ahí está, ¿ves?,
0: vestidos, y soy diseñadora, estudié también, porque bueno, me gustó, entonces yo estudié el curso, en ese momento se llamaba La Guerrilla, con el que vos estudiabas el curso de diseñadora. Obviamente empecé la facultad de arquitectura, en ese momento no había diseño de modas. Cuando yo ya estaba trabajando con Berta, ya trabajaba de diseñadora, ya hacía los figurines y todo, sale la facultad el diseño. Listo, ¿y? Yo como siempre adelantó 2 años más o menos. Y nada, de yo seguí siendo diseñadora igual porque bueno, ya había estudiado.
4: Bueno,
0: y ya
4: él te conoce de ahí, me dijo.
0: Y que, claro, sí.
4: Que vendías ahí ropa, vestidos.
0: Sí, y... obvio, yo trabajé con muchas marcas, pero siempre hacía mis cosas también. Yo trabajaba con marcas y hacia mis cosas. Y a esto quiero llegar con esta cuestión de la bruja, que te diga algo. Así como yo te dije a vos, empecé a moverte todo. Con mi profesora, hoy hablando del día del profesor, Claudia, ellas eran todas de la moda y demás. Entonces había una corredora eran las que llevaban y vendían, sí, en distintas marcas, que, no sé, decía, llegó Pepi. De no sé dónde era que venía ese señor Pepi. Digo Pepi porque me acordé
2: por conmigo,
0: pero no sé si era, se llamaba Pepi o no. Tenemos que ir a verlo. Entonces iban todas las amigas de Berta, todas, y a ver al tipo ese. Ahí, bueno, Claudia me dice, tenés que venir. Bueno, ese señor a mí me dijo, te lo digo para que vos veas cómo, bueno, así como Moria, Susana le pasó, ese señor a mí me dijo, vos vas a ser una única, vos vas a ser alguien único, que vas a hacer algo sola, vas a trabajar independiente. Y yo decía, pero yo trabajo en una marca de ropa y yo trabajo en una marca de ropa. No, y vos vas a estar sola. Y otra cosa que me dijo, lamentablemente, me dijo, y tenés mediunidad, gracias, le dije, gracias por hacerme dar cuenta de algo que ya sé que no lo quiero tener, pero lo tengo, lamentablemente. Me dice, pero vos vas a trabajar sola, vos vas a hacer todo sola. Yo decía, sola estoy, con mi marido. Tenía un taller de ropa con los pibes, o sea, todo. Bueno, no solamente eso, sino que en ese mismo momento, no te digo en ese momento, yo empecé a fabricar cosas por mí misma.
4: Sí.
0: Empecé a hacer mi propia marca de ropa. Y después, bueno, surgió esto que me hizo totalmente independiente. Y yo siempre lo cuento, yo ahí tendría 24 años. Y yo soy monotributista desde los 25 años. Y nunca quise dejar de serlo. Ahora, obviamente, ya soy SRL y demás. Pero creo que dejé de ser monotributo hace 4 años. Que pasé a responsable inscripta y después... Sí. Pero bueno, nunca fui... O sea, todos los trabajos que yo tengo extras que pueden tomarme como contrato son trabajos a los que le facturo.
4: Y sí.
0: No, nunca quise... Es más, en un momento me dijeron, tenés que dejar de ser monotributista porque te vamos a poner en blanco. Me agarró un ataque y renuncié.
5: Bueno, tengo un mensaje.
0: Renuncié.
5: Tengo un mensajito con respecto a todo lo que estás diciendo.
0: A ver.
5: Que traje, viene justo.
0: A ver.
5: Lo voy a leer. Lo más lindo de emprender es la autonomía.
4: Claro.
5: Para las mujeres, sobre todo, tener tu propio proyecto es tu pasaporte a la libertad.
0: Ajá.
5: Cuando vos generás tu propio dinero, nadie te puede decir qué hacer, nadie te puede condicionar ni hacer sentir que dependés de otro. El poder de emprender es, en el fondo, el poder de ser libre.
0: Me encanta.
5: Claro, me encantó. Sí. Es lo que todo resumido todo lo que contaste.
4: Claro. Tenés tus propios horarios, tus propios días.
5: Porque imagínate,
4: hay todo, sábado, domingo, no hay sábado, no hay domingo. Todo, qué sé yo, todo lo
5: uno. Tal cual, yo te admiro por todo lo que haces de que sos tan chica y que nada, es como que uno ahora sos libre de decidir y sos vos. Decís, vos sos sola, pero
4: ella, si ella sola es, manejar pero tiene todo. Gente atrás también.
5: No, siempre obvio, tengo. Sí.
4: Ella está pensando en ella y en todo lo
5: en
4: que
5: todo
4: tiene
5: el mundo,
4: atrás.
5: Tal cual, pero es tu propia empresa.
0: Yo soy
5: tu nombre
0: empresa,
5: es tu propia
0: igual
5: empresa.
4: Porque yo la escucho que vos vas acá, vos vas allá, vos haces esto, vos haces el otro, pero nunca pierde el hilo de la comunicación ni de me doy cuenta como...
0: Sí, hay días que tenemos eventos en tres lugares. El 12, por ejemplo, el día 12 tenía una en un evento en Puerto Madero. Yo estaba en Rouge, iba a otro evento, en otra me encuentro con otra y tenía otra en un evento en Benavides, ¿entendés? Y mientras tanto, todo el equipo laburando y haciendo consultas también, obviamente. Es como que nada, todas trabajamos, ¿viste? Y hay cosas que yo digo, bueno, yo tengo un evento, me piden a mí, bueno, yo tengo a Adriana que va a venir acá y me reemplaza. Ya Adriana está preparando, ya sabe reemplazar
4: para hacer el curso.
0: Estoy preparando. Sí, Adriana ya es profesora hace un montón.
4: No, pero va a hacer el curso, va a dictar un
0: Adriana
4: curso.
0: Adriana va a dictar el curso del tarot de la vida, pero ella además, que ya es profesora y ya viene dictando muchos cursos, se preparó para ser acá como conductora cuando yo no estoy, así como mariposa, y ahora estoy pensando en preparar otra más, porque digo, un día Adriana no puede, un día mariposa no puede, alguien tiene que conducir, ¿entendés?
5: Yo me ofrezco.
0: Claro, no, bueno, me piden quiera. Que sea, viste, yo, como que sea.
4: No, pero obvio, que obvio. Sepa mucho, no, yo acompañar, sí, pero tiene que estar empapada en los temas que sabe ella.
0: Totalmente, tiene que estar.
4: Tienen que estar para
0: temas.
4: Conducir, no solamente tienes que saber, sino también saber el tema de ella, porque
0: tienen que saber contestar, tienen que saber en qué luna estamos.
4: No, eso claro.
0: ¿Y vos?
4: Yo acompaño. Yo acompaño a Mariposa,
0: obvio.
4: Adriana y
0: sí,
4: a todas.
0: Tenemos mensajes al 1144 000 590. Bueno, me encantó el mensaje de Magalí que dijo eso. Voy a sacarle cartas a Marisa y a
4: mientras vos sacás una carta, yo quería preguntar también los padres de Tini con este tema de la empresa que tienen, que aunque sean multimillonarios, también hay temas encima, ¿no es cierto? Y una de las cosas que están pasando en estos días es que Tini está tratando de llegar a un acuerdo entre abogados, porque con los padres no tiene comunicación.
0: Pues Tini tendría que haber sido independiente, ¿entendés?
4: Claro, y ahora va a ser independiente. Ahora
0: está
4: después de esto que se firme, va a tener, están viendo cómo negociar. El padre quiere un 50 y ella le ofrece un 30. Y me imagino que en el principio fueron emprendedores de esta marca, de este nombre. Así que bueno, también. Y además te cuento que los padres de Tini están separados hace mucho tiempo.
0: ¿Y que no se sabe eso? No. ¿Vos sola lo sabes? Grabalo, Peduto,
4: lo saben, pero están separados hace tiempo.
0: ¿Divorciados? No.
4: No sabría decirte eso, no sé. Los padres de Tini están separados hace tiempo.
0: O sea, ¿pero la gente se cree que están casados? O sea...
4: Sí, yo también pensaba que los padres de Tini estaban juntos. Siempre pensé que eran la familia.
0: Todo. Pero el señor ese, ¿está bien de salud? Porque yo lo veo tan mal.
4: Dicen que no.
0: Yo lo veo tan mal.
4: Pero debe ser por todo este problema. La cara, ¿no? Es rara.
0: No, ese señor tiene un problema de salud grave. Muy grave. ¿Y no sé cuál, porque no voy claro, a... No, no, voy. No lo dicen. Pero yo lo veo, la foto, la cara, todo. Sí. Y hay algo ahí que no está bien en la salud de ese señor.
4: Sí. Aparte es feo, ¿viste?
0: Bueno, pobre. Sos mala, Marisa.
4: Es feo. ¿Para qué? Como si yo fuera... Pero es feo.
0: Saca una carta, Marisa. Vamos a ver qué te sale a vos. A ver, vamos a sacarle acá y vamos a sacar a Sandra Morrone. Tenemos a... Está bien, vamos a ir a la segunda tanda porque me olvidé que tenía que mandar la tanda. Mandamos la tanda y no se van a enterar de lo que salió. Dale, mándame la tanda.
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6: 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Una carta para las santas. Una carta para las brujas. Y otra carta para Jimena La Torre. Santas Brujas, por Continental, hasta la medianoche.

0: chismoseando las cartas, no las vamos a decir, van a salir en sus redes. Sandra Morrone va a sacar en sus redes lo que le salió, Antonella también, pero Antonella hay que hacérsela, refritarla toda, porque bueno, yo creí que era de un signo y era de otro. Pero vamos a hablar de esta carta. Es una carta que cuando vos me llevas a algún evento y me decís, Jime, vení a mi cumpleaños o lo que sea, y te sale esta, te digo siempre lo mismo. Esta la sacó la señora Mirta. Y la gente se queda como, wow. Y cuento siempre esta historia. En el cumpleaños número 60 del gobernador Masachesi, estábamos en Puerto Madero, a mí me toca la recepción. Entonces yo pasaba mesa por mesa, así como pasando en redondo por las mesas, mientras era la... No me acuerdo si era, le servían el primer plato, no me acuerdo en qué momento. Bueno, yo hago toda la mesa redonda y cuando voy a llegar acá, estaba Goldie, mirá la época que te hablo.
1: Mirá.
0: Le saco a Goldie. Cuando la veo a Mirta, digo, uy, qué
1: Goldie,
0: problema.
1: Goldie, la hermana de Mirta.
0: Claro, porque qué problema, digo, porque Mirta no le gusta sacar cartas, porque yo ya había ido a los programas de ella y nunca sacaba una carta. Entonces le digo, ay, Mirta, discúlpame, yo sé que no te gusta, pero bueno, es un regalo del... Digamos, es parte del show. Me dice, ay, no, te voy a sacar porque vos tenés buena onda. Entonces saco este y le digo, Mirta, ¿te estás comprando algo? Ay, es verdad, un departamentito acá en Puerto Madero.
1: Ay, mi amor.
0: Así que Marisa Cropanice.
1: Esa me la saqué yo.
0: Vos vas a ir por el departamento en Puerto Madero, vas a por tu emprendimiento. Cuando sale las de oros es que te animás. Y es como, vamos, es como que sos la Mirta de la fiesta.
1: Soy la Mirta de gran Marisa Cropanice, prensa, periodista.
0: Me encanta, te va a ir súper, súper bien, ¿eh? Me gusta mucho esta carta. Bueno, tenemos mensajes para Marisa, para Sandra. Contame, Pedú.
2: Tengo un mensajito que dice, hola, buenas noches, equipo. Yo hice un desmadre comprándome el último celular de manzanita.
0: Buah.
2: Y después...
0: Sos desde como Pedú.
1: $2,000.
2: Y después, desde que tengo mi hijo, vivo comprando ropa para él.
1: Bueno.
2: ¿Me podrían sacar una cartita? Gracias. Soy de Libra, soy Claudia.
0: 1, 2, 3, 4, 5, 6, 7. El signo 7 es el de Libra. Y te sale que vivís por tu hijo, mi amor. Vivís por tu hijo. Ahora no gastes más y seguí para adelante. Llega el sol en Libra el 22, así que te va a empezar a ir muy bien. Sos una mujer que habla mucho y conquista todo lo que quiere. Me parece que, pará, esta libriana no es una que la vi en el té de Ramiro Arzuaga. Después me decís si no sos vos, que sos dentista o estoy equivocada, ¿eh? Porque era, ella vivía por su hijo, vivía por su hijo.
1: ¡Qué memoria!
0: ¿Cómo?
1: ¡Qué memoria! Porque claro, tanta porque, gente te ve.
0: No, pero ¿sabes por qué me acuerdo? Porque ella vino a saludarme. Bueno, te lo cuento después de la pausa.
1: Dale, después de la pausa.

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1: Temperatura 19 grados, cielo despejado. Cambios en la seguridad presidencial. El gobierno anunció que Casa Militar asumirá todas las tareas de la Quinta de Olivos. Lo anunció el Ejecutivo a través de un comunicado en el que atribuyó la decisión a la visita del Papa León XIV en noviembre y a una escalada de inseguridad a nivel global. La transferencia integral de responsabilidades y bienes de la Quinta de Olivos a la Casa Militar se cumplimentará en el máximo de 60 días. ATE evalúa medidas de fuerza por los despidos en la Quinta de Olivos. El sindicato se declaró en alerta y exigió que el gobierno reincorpore a los trabajadores desvinculados. Rodolfo Aguiar cuestionó con dureza a Javier Milei y reclamó que se someta a un examen psicofísico. Facundo Moyano le pidió a la justicia que levante la perimetral para poder ver a su novia Candela Arizaga. El exdiputado hizo la solicitud luego de que la fiscalía pidiera las imágenes de las cámaras de un hotel donde se lo habría visto con la joven, pese a las medidas de restricción que se mantienen sobre él. Temperatura 19 grados 2, cielo despejado.
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0: Buenas noches, Santas. Mi nombre es Fernando.
1: Hola, Fernando.
0: Soy del 28 de diciembre del 81, Capricornio.
1: Ok.
0: Mi color es el verde.
1: Ajá.
0: Y bueno, quiero que me orientes un poco.
1: ¿El color
0: con
1: verde?
0: El tema económico.
1: Ok, qué raro. Qué raro Capricornio preguntando por el tema económico. Siempre Capricornio está preguntando por el tema económico. Acá dijimos algo buenísimo, que es que la luna va a estar en el signo de Capricornio el día sábado, el día domingo. Así que vas a tener muy buenas respuestas. El color verde tiene que ver con el crecimiento, también tiene que ver con el dólar. Así que bueno, vas a poder festejar todas estas situaciones de la mejor manera, ¿eh? Muy bien. ¿Qué pasa cuando la gente está como pensando en cuánto va a ganar? ¿Está bien que piense en cuánto va a ganar? Yo soy de las que no tiene que pensar eso. Tiene que pensar más en mostrar, en hacer, y que yo creo que todo va viniendo, ¿viste?
2: Tal cual. Sí, no sé, si te pones a pensar, Sandra, en eso, es como que ya te pones también de otro modo a gastar la plata, porque si ya estás pensando cuánto ganar, no. Tenés que armar una estrategia, claro, económica, y
1: tenés, bueno, que sostenerla.
3: Claro.
2: Y
3: siempre cuando uno emprende, siempre sabe que al principio no vas a ganar.
2: Y no,
3: tenés,
2: no,
3: que
2: la
3: probar,
2: verdad que uno,
3: tenés que saber.
2: Al principio invertís.
3: Invertís, claro.
2: Uno cree que pierde y como que se bajonea, pero no, uno está invirtiendo. ¿Y
3: cuándo? Yo te hago esta pregunta. ¿Y sí, cuándo ves el sol? O sea, ¿cuándo ves ganancias? ¿Cuándo ves, o sea?
2: Y depende del emprendimiento. Hay emprendimientos que en 3 meses por ahí te va muy bien, que la pegaste, y hay otros que, bueno, tardan un poco más.
1: Para mí, un negocio, para que te vaya bien, tenés que hacerlo 3 años. Para eso te lo digo, porque es lo que representa también esto de la carta de la emperatriz, que la sacó acá ella, que tiene que ver, sí, con voy a ir logrando, multiplicando, ¿entendés? O sea, es 1, 2. Para mí el primer año es para ver. Segundo año es para ir como evaluando cómo va y viene. Y el tercero recién empezás a ver como la cosecha. Cuando terminó el tercero decís, a ver si esto verdaderamente es una empresa. Y acá te lo hago comparativamente con los arcanos del tarot. El 1, que es el mago. El 2, que es la sacerdotisa. El 3, que empieza a ser la emperatriz. Y el 4, que es el emperador, que es, bueno, listo, logré el emprendimiento, ¿no? Sería así. Entonces, para mí son 4 años cuando vos pones una empresa. Son 4 años.
2: Cuando es una empresa, inclusive más, ¿no? Pero bueno, el emprendedor por ahí, que es.
1: Ponele la empresa más, pero un negocio, mínimo tenés que darle 4 años de tiempo. Vos no podés hacer en un año, hacer las cuentas en 5 meses, hiciste las cuentas y decís, no me rinde, porque entonces no lo hubieras hecho, porque claramente en 5 meses. No es el. O sea, si vos vas a poner un negocio, tenés que ponerlo. Sí. Tenés que ponerlo y tenés que hacerlo. No puedes decir, ah, no, en 5 meses. No, tenés que darle tiempo de maduración.
3: Yo
1: para
3: pienso
1: mí es
3: que.
1: Así.
3: Tal yo cual, es verdad que, eso. Porque que un negocio de emprendedor, así como vendés, invertís todo. Pero poner un negocio hoy en día, en la Argentina, para mí no va. Negocio
1: no, bueno,
3: en la calle, hablo de local,
1: tenés,
3: de empleados, lo que tenés que pagar, lo que te piden, es muy complicado. Es la primera vez que yo veo, me estoy yendo de otro extremo, en la calle a Coiti Rivadavia, que dentro de las galerías están los negocios vacíos.
1: Sí, las galerías.
3: O sea, están
1: galerías
3: para, están, quiero decir, había tiendas por años, okay, por años, y sin embargo están vacíos. Vos entras a una galería y tenés, no sé, de 20 locales que había que estaba siempre lleno, 7 seguros cerrados. Y
1: totalmente,
3: verdad,
1: bueno.
2: Tal cual, sí. Y como dice Jimé, a mí me pasa también con mi emprendimiento.
3: Sí.
2: Tenés que, claro, esperar, pueden ser 3 años,
1: exacto,
2: 4, pero no es tan fácil. Yo conozco una persona que me decía, ¿y pero cuándo? Te presionan, ¿viste? Pero ¿cuándo? Pará, ¿viste? Todo lleva su tiempo.
1: No, ¿cuándo no? Y tampoco.
2: Pará, ¿cuándo vas a generar, por ejemplo, no sé, el dinero? ¿No? ¿Creen que porque uno?
3: ¿Cuándo lo vas,
2: claro,
3: a recuperar?
2: ¿Creen que porque uno tiene lugar en los medios, llegada famosos? No es de un día para el otro.
1: No,
2: todo
1: obvio.
2: Emprendimiento.
3: Mirá, Araceli González todo, está con su empresa, así
2: tal
3: de cosméticos,
2: cual,
3: y sale
2: tal
3: una fortuna. La hermana de,
2: sí,
3: Wanda, la hermana Nara,
2: sí,
3: las dos hermanas.
2: Sí,
3: y hay
2: obvio,
3: un montón de gente que están en.
2: Pero bueno, siempre hay que creer en uno mismo y meterle y encontrar también a las personas, porque vos puedes también asociarte con alguien y eso te puede potenciar y puede ser un poquito más rápido, pero si vos vas a quiero ganar ya, no, no es tan fácil.
1: Pero
2: no,
1: sí te voy a dar un consejo esotérico para que tu negocio te vaya re bien.
3: Escucha, Agustín.
1: Escúchenme, hay una carta en el tarot que es la carta de el mundo, que es una carta que tiene los cuatro elementos y es la más alta del tarot, es el 21, que justamente 2 y 1 suma 3 y tiene que ver justamente con esta cuestión de la multiplicación. Ahora justo la voy a buscar, no la voy a encontrar, pero vos, yo tengo en este libro del año 2013, tengo el consejo que es, dentro de esa carta vos dibujás los signos alrededor, que son cuatro signos fijos, que son los que más generan que todo funcione, y en esta figurita que tenés en el centro, ahí pones el nombre de tu negocio.
3: A verlo.
1: ¿Ves? Y va a estar lleno de, lo, como rodeado de laureles y con...
3: Por ejemplo, Mundo Racing.
1: Mundo Racing. Y justa carta
3: tiene
1: carta
3: que entrar justo, justo...
1: Mundo Racing, ¿entendés? Vos podés hacer la Mundo Racing, lo que puede hacer es directamente... poner MR o poner directamente la foto de alguien con la camiseta de Racing adentro de la carta del mundo.
3: Ajá.
1: ¿Entendés? Sí. Y eso te queda como protección para tu marca.
3: ¿Puedo bajar de Instagram, obvio, de internet, obvio, no, la carta y imprimo?
1: Y yo te voy a decir por qué. Primero que lo daba siempre como una idea, que después, bueno, obviamente pasó un libro. Pero mi primer libro, yo dije, no, yo lo digo, yo lo hago. Mi primer libro, año 2013, tiene los cuatro, estos tal cual, y yo estoy en la foto en el centro.
3: Mirá vos.
1: O sea, tiene los cuatro signos fijos que sostienen el zodíaco, que son Tauro, que tiene que ver con la tenacidad de sostener, Leo, que tiene que ver con el quiero, quiero, quiero, Acuario, que es seguir visionando a futuro, y Escorpio es lo que deseo lo consigue. Entonces, son cuatro signos que tienen que ver con este sostén del cuatro y justamente esta cuestión del tres por el número, el cuatro por el emperador. Fíjate que siempre es tres y cuatro. ¿Y tres y cuatro cuánto
3: el
1: suma?
3: El mundo se llama
1: siete.
3: La carta.
1: Sí.
3: Me olvido.
1: Tres y cuatro cuánto suma siete, que es la carta del carro. Siete días de la semana y demás. Entonces, este es un re consejo ideal que está en mis libros. No sé si lo tengo en mi canal de YouTube porque, no sé, hay algunos videos que se fueron bajando, pero en este libro, en un montón de libros, en Despierta la Bruja que hay en vos está, y háganlo porque les va a ir súper bien con este consejo. Muy bien. Tenemos Peduto...
4: ¿Un mensajito?
1: Sí, a ver.
4: Hola, Jime y equipo. Estoy escuchando en vivo por YouTube por primera vez.
1: ¡Qué bueno!
4: Ojalá me saques una cartita para el amor. Soy Analía, del 22 de septiembre del 92. Libra. Cumple dentro de poco.
1: Claro.
4: ¿Y cómo hago para participar por sorteos?
1: Ya estás. No, ya estás participando. Muy bien, háblale, Peduto, háblale.
4: Ya estás participando por solamente haber mandado el mensaje. Uh-huh. Dice, me gustan varios colores, jaja, pero voy por el violeta, de transmutación.
1: Muy bien, me gusta. Y te salió la sabiduría, o sea que va un poco por este color violeta también. Y también esta carta que te salió tiene que ver con sostener esto que en realidad en tu caso es este recurso que vos ya tenés. Porque a veces también hay gente, ayer vinieron los chicos de Aromas y Esencias, que se podría decir que son unos emprendedores, una empresa familiar, pero ellos tienen un modo ahora con su juventud de cambiar el modo, ¿entendés? La red, de los sorteos, las consultas de videollamada con los clientes para poder ofrecerles.
2: Sí, van avanzando
1: y,
2: en todo.
1: Claro, y me decían que se fueron a la fábrica y encontraron cosas como de hace mil años, no mil años, pero como era una empresa de los abuelos, encontraron cosas sí, que también, yo siempre digo, utiliza el recurso de lo que tenés.
3: Claro.
1: ¿Entendés? Usá un recurso. Si vos tenés cosas,
3: ejemplo,
1: como le dije recién a Luciana, te compraste cosas de liquidación, no las usás, customizalas, subilas a Mercado Libre.
3: Sí.
1: Otra vez Mercado Libre.
3: Aplicación, señora.
1: Aplicación. Me van a tener que pagar de ahí. Subilas, ¿entendés? Y hacelo, porque hay recursos. Y estos recursos también pueden ser, por ejemplo, vos sos maestra, necesitás trabajar, das clases particulares.
3: Sí. Sí,
1: no
3: sí,
1: lo hiciste nunca. Hoy necesitás trabajar, estas clases particulares. ¿Y cuál va a ser tu emprendimiento? Que haga folletitos y los dejes en
3: sí,
1: la fiambrería, en los lugares.
3: Siempre quise hacer lo que decís vos, pero en periodismo. Enseñar. Ajá. Taller de periodismo. Lo hice en las escuelas. Taller de radio, de periodismo lo hice. Y
1: bueno,
3: me fue bien, pero me da mucho miedo esto de poner así como decís vos, subir, armar un taller con poca cantidad de gente, con tres clases, ponele, y es como que lo armo, voy, vuelvo, no sé, me tengo que animar.
1: Se va a animar Marisa Cropanice con ese haz de oro, porque lo vas a hacer, ¿eh?
3: Sí.
1: Lo vas a hacer.
3: Ay, ojalá.
1: Claro, ¿por qué no? Lo sí. puedes hacer.
3: Sí, enseñar
1: puedes...
3: periodismo, radio, talleres, todo lo que
1: claro. Eso también, ¿eh? Porque es algo que... Por eso te digo el recurso, no sé. ¿Qué sé yo? ¿Te gustaba hacer...? Bueno, volvamos al tema de la cocina. O mismo, lo que sea. Si vos sos, por ejemplo, una persona que sabe hacer algo, siempre vas a servir para algo.
3: Sí.
1: ¿Entendés? Porque lo que sepas hacer le va a venir bien a alguien.
3: Yo tengo una amiga que sabe mucho de plantas. Y entonces se puso un vivero.
1: Claro.
3: No le fue bien hasta que se... Dijo, bueno, tengo que hacer otra cosa. Y empezó a armar para los casamientos. Los ramos.
1: Centro de mesa.
3: Y entonces salió de ese mundo y empezó así. Le va bárbaro.
1: Bueno, ahí
3: le
1: tenés,
3: va bárbaro. Hasta Claudia Villafañe la contrató.
1: Claro.
3: Para hacer centro de mesas y todo. Mirá qué bien. Así que... Bueno,
1: sí, obvio. Por eso te digo, a veces el recurso, que lo cuento, tengo dos amigas, que las dos son abogadas, y bueno, por suerte les iba re bien y demás, pero bueno, los padres de ambas mueren por distintos motivos y bla, y una se tiene que hacer cargo de un recontra restaurante y otra se tiene que hacer cargo de una recontra florería de Buenos Aires, súper conocidas. Y ellas tuvieron que dejar su carrera, pero bueno, les sirve, porque sabes que siempre ser abogado sirve. Y bueno, y empezaron. Y una empezó con las flores y siguió con todo ese camino. Y hoy, bueno, recontra conocida también como tu amiga, directamente ambientadora. Y la otra, bueno, su restaurante que le va
3: bárbaro.
1: Brillante y sigue.
3: ¿Podemos
1: y
3: ir a comer?
1: Su sucursal, sí, obvio, podemos ir a comer.
3: Bueno, vamos.
1: Abrió una sucursal en Málaga y demás. Pero digo, a veces la vida te hace como esto del recurso, ¿no? Pero ellas, o sea, ellas eran las dos, por eso siempre digo, vos tenés que seguir siendo abogada, tenés que seguir siendo lo que sos, y de repente te pasa esto en la vida.
3: Claro.
1: Lo que menos te pensás es que ahí tenés el recurso. Tu viejo te dejó un negocio, ¿qué haces? ¿Lo vas a tirar?
3: Y hay gente que lo...
1: Está mal, chicos, está mal. Un negocio hay que continuarlo, ¿eh? Porque si funciona, sirve, como siempre digo, hay que continuarlo.
3: Había hace poco cerró una gran marca de electrodomésticos que saben todo, que ya se fundió, y venía de padres y padres, se puede nombrar, Garbarino.
1: Ah, ¿Garbarino cerró?
3: Sí, hace rato, hace mucho tiempo.
2: Mira,
3: y los hijos, los nietos, no lo supieron llevar.
1: No lo supieron llevar,
3: y eso que tenían viajes, inclusive, ¿te acordás que tenían
1: también
3: a gente
1: pasó,
3: de viaje?
1: Claro, también le pasó a en ese, yo tenía un programa a la noche que me llamaba la gente y llamaba la de las medialunas y decía, no me acuerdo cómo era, y decía la de las medialunas. Y las de las medialunas era porque era la de allá de Chascomús. Y ella me decía, soy, no me acuerdo cómo se llamaba, de las medialunas, y me dejaba un mensaje, me dejaba, y le sacaba cartas cuando yo tenía el programa de la noche. Y entonces, bueno, llegó un momento que tuvieron que vender porque los hermanos no se pusieron de acuerdo. Y ahora se hizo una franquicia y todo, pero no es lo mismo que las medialunas no son las mismas, los alfajores no son

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0: Hola, ¿qué tal? Buenas noches. Mi nombre es Jorge.
1: Jorge. Hablo
0: de Trelew, Chubut.
1: Del Chubut.
0: Soy sagitariano.
1: Sagitario.
0: 7/12/69.
1: Pero qué maravilla.
0: Mi color favorito es el negro.
1: El negro.
0: Y me gustaría saber qué es lo que me depara el destino.
1: ¿Qué le depara el destino?
0: En amor, en trabajo.
1: Jorge.
0: Gracias, excelente programa.
1: Me encanta, Jorge. Negro, duelo finales de relaciones, atento, no el duelo finales de relaciones pedido para terminar con alguien muy nocivo. Ojo con el negro cuando lo usás como, esto es, igual estoy diciendo los colores más bien desde el lugar esotérico, pero ojo porque el negro, si bien es sobrio y todo, te conecta mucho con los duelos, ¿sí? Por eso yo decía a Claudia que está de negro, basta con el negro, Claudia, basta, basta con el negro, ya está. ¿Viste? Vamos a sacarle al sagitariano del 7, que me encanta. Bueno, y Pedro, tenés que leer las últimas, los últimos mensajes porque todos participan.
2: Tengo mensajitos.
1: Bien, Jorge, te salió una carta de acción, una carta de ponerte como en trabajo de éxito en lo que estás haciendo. Así que bien, tanto en trabajo como en amor, que hay alguien ahí dando vueltas que tenés que abrirle la puerta. Sí, muy bien. ¿Qué más?
2: Soy Norma de Almagro, hola.
1: Sí, Normita.
2: Nací el 15 de marzo del 41 a las 7:20 de la mañana. Mi número es el 9 y mi color violeta. ¿Podré conseguir mi rehabilitación? La felicito, gracias, cariños.
1: Me encanta, sí, vas a poder hacer esto porque te habla de un comienzo esta carta, ¿eh? Así que sí, lo vas a poder hacer. ¿Quién más, Pedú?
2: Hola, Santas Brujas, mi color es el azul.
1: El azul.
2: Emprendimiento, criar ganado. Tengo la tierra, me falta lo resto. Lo lograré, mi carta el 8.
1: 1, 2, 3, 4, 5, 6, 7, 8. Bueno, mirá, el emperador, sí, lo vas a lograr.
2: Es Antonio.
1: Me encanta, Antonio. Aparte,
2: el 14
1: Antonio.
2: De enero del 66.
1: Antonio, como Marco Antonio, nombre de emperador. Opa. Te falta tu Cleopatra, Marco Antonio. Y el color azul que cura y que sana, ¿eh? Así que está muy bien. Empezá a usar azul. Es un lindo color para una marca sobria, ¿no? Un color de ganado, un color, un verde azulado, un azul verdoso, está bueno para una marca de ganado, de vaquitas, de vaquitas.
3: Con el fondo de la vaca blanca y negra.
1: Claro, cualquier vaca, porque hoy puede ser cualquier vaca y bueno, churrasquito, entraña, chorizo, todo lo que sale de la vaca.
2: Analía de Libra dice que ya mandó mensaje, pero que usa el color rosa, el blanco y le gusta el violeta también.
1: Muy bien.
2: Tengo
1: bien.

0: mensajito. Hola, Santas Brujas, Jimena y equipo. Qué alegría cuando están. Soy Teresa de Avellaneda. Mi color, el verde. Quiero una cartita. Mi fecha es el 13 de marzo del 72. Saludos a todos.
1: Bueno, le vamos a sacar la carta 4, porque el 13 reduzo al 4. Le sale una reina de la justicia. Me encanta, te va a ir muy bien. El verde es de los dólares. Espero que firmes buenos contratos, ¿eh? Así que bien. ¿Qué más,
0: Pedro? Hola, Santas Brujas. ¿Sabés que yo tendría que haber sido algo con referencia a lo que te pasa o algo relacionado con ello? Soy muy perceptiva y todo lo que yo deseo con mucho sacrificio lo logro. Fui muy buena secretaria, de ello me jubilé. Soy Cristina, del 31 del 12 del 55. Las escucho siempre. Cristín.
1: Cristín, claro, Cristín, pero lo que vos hiciste estuvo bien, porque sos de Capricornio. Si no hubieras hecho, hay algo interesante, ¿no?, en esto. Sí. Fíjate que ella dice esto de, ay, tendría que haber sido como esta cosa que, como yo, ¿no? Pará, porque lo que vos hiciste igual te llevó donde te tocó llegar. Claro. No hace falta que hayas hecho otra cosa, porque si no ya lo hubieras hecho.
2: Claro, tal cual.
1: Y aparte te salió una carta de carrera, éxito y acción. Igual te voy a decir que estás en carrera, que capaz te ganás el curso, y si ya te jubilaste de secretaria, obviamente podés hacer el curso y cuando vienen tus amigas le sacás las cartas. Pero atentas.
3: Tomás un té.
1: Pero atentas a cualquiera que les haga. Lo que les digo siempre a todas mis alumnas es primer clase de tarot. La primera clase es esto. Chicas, ustedes empiezan a estudiar tarot, ponen una foto con una carta de tarot, una foto que están en mi clase, y en dos minutos tienen 100 personas, amigas, preguntándole, ¡ay, sacame! ¡Ay, sacame! Listo, ¿sabes qué? Esas 100 amigas te tienen que pagar el curso.
3: Claro.
1: ¿Entendés? Bueno, ¿cómo no? Te saco una carta, estoy estudiando, estoy practicando, vamos a ver cuando termine. Ay, pero bueno, aunque sea, decime algo. Bueno, voy a ver, me fijo, saco en el libro, te paso mi alias. Lo que quieras, dame, pero dámelo.
2: Claro.
1: ¿Entendés? Y ahí vas juntando y te pagas el curso, ¿entendés? Muy bien. ¿Qué más?
0: Buenas noches, soy Tamara, del primer decanato de Virgo, ascendente en Géminis. Soy de Tres Arroyos, tarotista y maestra de Reiki. Quería mandarles un beso grande y saber qué energía me aspectan para mí, además de la locura. Mi color favorito es el azul.
1: Azul de sanación. Bueno, y sí, bueno, y así terminamos todas las gente. O sea, yo ni en Pepe soy reikista, ¿entendés? Ni en Pepe, porque ya bastante que te tengo medio unidad. Imagínate, llego a ser reikista. No, ni en Pepe, ni en Pepe. Tocas a alguien y ves todo, menos. Ya lo ves desde lejos. Imagínate si apoyás las manos. Menos que menos. Pero bueno, vamos a sacarle. Aparte, entre desarrollos ahí, escúchame, ahí tenés a los Capriata, a los frigoríficos Capriata, que están los frigoríficos de Tres Arroyos, ya me vas a decir. Vamos, no me dijo fecha.
0: ¿No te dijo fecha?
1: Le mandamos un saludo grande. Creo que dejó ayer.
0: Del primer decanato de Virgo.
1: Del primer decanato de Virgo. Bueno, le sacamos la carta 6, que es el signo número 6, Virgo. 1, 2, 3, 4, 5, 6. Bueno, acá salió la multiplicación, el dinero, esto que hablaba, ¿no? Del 3. ¿Ven que siempre son símbolos de que empieza a crecer? Por eso para mí los 3 años son como fundamentales. Tenemos más, Pedú.
0: Hola, Santas Brujas, soy Ana, del 24 de octubre del 59. ¿Podrían sacarme una carta? Hace tiempo que no podía escucharlas. Como siempre, un programa de 10.
1: Gracias.
0: Las abrazo, me gustan todos los colores. Mucho color azul y negro.
1: Bueno, el azul y el negro son colores sobrios, de sobriedad. Primero el azul te da sanación, pero hay un montón de gamas de azules, ¿no? Sí. Entonces tenés el azul en Francia, ponele que te pone un poco más de pila, como el azul que usaba...
3: Eléctrico.
1: El eléctrico, bueno, es muy de Sagitario, pero después tenés el azul sobrio de los trajes, ¿te acordás de los trajes de Lucho? Que siempre se
3: Lucho
1: vestía...
3: Aire.
1: De
3: Avilés, ¿no?
1: Lucho Avilés se vestía siempre de trajes azules, impecables, oscuros. Esa es la sobriedad, es la elegancia. Y el negro, que también da todo lo que es estar parado en una realidad, ¿no? Y tenés una linda carta de avances económicos, así que vamos bien por vos, ¿eh? Bien, ¿qué más?
0: Soy
1: todos participan,
0: ¿eh? Quisiera una carta a ver cómo me va en el amor. Mi color es el rosa, me entretienen mucho hasta ahora y las escucho siempre. Gracias.
1: ¡Qué bueno! Bueno, en el amor lo que pasa es que sos un poco directiva. Me das como que sos la mandona del sexo. ¿Viste la mandona del sexo? ¿No sabe lo que es la mandona del sexo? Es la que dice, ay, haceme esto, haceme aquello. Entonces, como que el tipo dice, yo qué, pará, y si te quiero hacer algo yo...
3: Ah, claro.
1: ¿No les pasó? Eso lo vamos a hablar con Analía el lunes. que vamos a volver a Santas Brujas. ¿Sos una mandona del sexo? ¿Le decís a los hombres que te hagan lo que te gusta? ¿Vos sos mandona del sexo? ¿No querés contar?
2: De mi vida privada no hablo.
1: ¿Vos sos mandona del sexo?
0: Eso quiere decir que es mandona del sexo.
2: ¡No! Claro. ¡Don Pedoto! ¿Cómo dice eso?
0: Se le ven la cara.
2: La que no quiere sexo de nada es Pampita, ¿eh? Pampita,
1: para contarlo en 2 minutos, pues nos vamos.
2: 2 minutos. Pampita tiene todos los novios y no quiere tener sexo con los novios. No tiene sexo con los novios. Así que.
1: Pero debe tener un entretenimiento personal.
2: Sí, jovencitos deben ser, pero no tiene. Ella
1: pero
2: está ahora.
1: Los novios o los jovencitos son un entretenimiento aparte, digamos.
2: Y debe ser un entretenimiento aparte.
1: Claro.
2: Pero ella no tiene relaciones sexuales con sus novios.
1: Eso
2: no
1: debe...
2: tiene. Sin ir más lejos, con su marido tuvo Anita y lo tuvo por inseminación artificial.
1: Ah, mirá, claro.
2: Si ustedes miran las historias de todo lo que estaba contando, es así. Así que bueno, ya saben. Esto es directo de Santas Brujas, ¿eh?
1: Mira.
2: En ningún lado lo saben esto.
0: Dice Analía que no le sacaste carta para el amor, que justo te pusiste a hablar.
1: Oh. ¿Analía?
0: Analía, sí.
1: Sí, le saqué, que es la mandona del sexo, le dije. Ay, que por no. Eso los hombres le tienen un poco de respeto, así, de miedo. Entonces ella tiene
2: es
1: que ser moria. Como un poco, a veces tenés que ser un poquitito menos mandona en la actitud y después, bueno, le decís, me gusta esto, me gusta aquello. Porque hay algunas que no nos gusta que nos hagan cosas. Nosotras
0: bueno, a ver,
1: decir.
0: ¿Quién va a sacar...? ¿O no? ¿Quién va a sacar el sorteo?
1: Va a sacar la Sandra Morrone, nuestra invitada del poder de emprender. A ver a quién le va a dar suerte. Necesitamos 2 números. A Patricia 0029, como sacaste el 29, que es número de esoterismo. Patricia, te ganaste el curso.
2: Qué
1: la
2: buena,
1: beca del vamos. Curso. Vamos, a ver. Y, a ver, a ver, a ver. 7948, Antonio, te ganaste la lectura con Samantha Tarot Luz, ¿eh? Así
0: vamos,
1: que
0: Antonio.
1: Súper
2: qué lindos
1: súper
2: premios,
1: bien.
2: Re lindos premios.
1: Bueno, y a ustedes les traje esto de nuestros amigos, de queridos amigos de Iluminarte, pero esto es directo de la distribuidora. La distribuidora, ajá, que es la Catedral de los Sueños, bien, donde vos vas y compras todo por mayor. 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Y esto se los traje a ustedes, a vos, Fucsia,
2: muchas gracias,
1: que tengas mucha pasión, y a vos, Negro, para que solidifiques los proyectos.
2: Me encanta,
1: ¿eh?
2: Gracias.
1: Muy bien, me encantó. Ay, gracias a todos.
2: Gracias.
1: Bueno, gente, nos vamos y volvemos el lunes. Atentos, que la semana que viene, menos el viernes, que todavía no sé, tenemos programa todos los días.
2: Mira,
1: el martes viene Adrián.
0: ¿El fútbol? ¿Qué pasó? ¿Se enfermaron los jugadores?
1: No sé, pero todavía el 25 no te puedo decir, pero igual yo el 25 no podría venir, pero si hay programa, vendrá Mariposa. Yo el martes y el viernes tengo eventos, pero tenemos programa todas las semanas, así que esoterismo a full, ¿eh? Muy bien, nos vemos el lunes.
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4: Medianoche, temperatura 16 grados 8, cielo despejado. La justicia ordenó el desalojo de la fábrica FATE y sus trabajadores continúan con la toma. El conflicto ya lleva 9 meses luego de que 920 trabajadores fueran despedidos cuando los dueños de la compañía anunciaban su cierre definitivo. La Sala 2 de la Cámara de Apelaciones y Garantías de San Isidro ordenó el desalojo y desde el SUDNA calificaron la decisión como una injusticia y la realización este viernes de un abrazo y conferencia de prensa para informar sobre los pasos que seguirán. Cambios en la seguridad presidencial. El gobierno anunció que Casa Militar asumirá todas las tareas de la Quinta de Olivos. Lo anunció el Ejecutivo a través de un comunicado en el que atribuyó la decisión a la visita del Papa León XIV en noviembre y a una escalada de inseguridad a nivel global. La transferencia integral de responsabilidades y bienes de la Quinta de Olivos de la Casa Militar se cumplimentará en un máximo de 60 días. El Fondo Monetario sanitario vuelve a la Argentina para revisar el programa en la previa de nuevos vencimientos. Se prevé que la misión técnica del organismo multilateral llegue al país el día de la primavera para revisar el cumplimiento de las metas acordadas.

0: pronóstico. Para esta jornada se espera cielo nublado, mínima 14, máxima 23. Temperatura 16 grados 8, cielo despejado.
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1: En el nombre de Dios Padre, Dios Hijo y Dios Espíritu Santo. Amén. Hola, ¿qué tal mi gente linda y hermosa? Mi adorada familia de Argentina, reciban el saludo especial y cordial a esta hora, como es de costumbre, a través de Radio Continental, de nosotros, sus amigos, sus consejeros de hoy, mañana y siempre, los maestros pertenecientes a la Unión Universal Esotérica del siglo XXI. Mucha gente visitándonos, mucha gente acudiendo a San Miguel, a Capital Federal y también en nuestra gira de suerte y sanación que ya está por finalizar en este maravilloso mes de septiembre. Y vamos a iniciar. Recuerden que ustedes son los que hacen este programa, nos llaman, me dejan su mensaje de audio y yo le doy la respuesta. 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Vamos a iniciar con cosas maravillosas, con testimonios, con personas agradecidas. ¿Cómo es su nombre?
2: Carlos Gómez.
1: Carlos, cuéntale a la audiencia, ¿cuánto hace que usted me visitó por primera vez?
2: Hace 2 meses.
1: 2 meses. Usted vino desesperado. ¿Qué problemas eran los que tenía, hijo?
2: Que no tenía trabajo en la albañilería, no me salía nada.
1: No encontraba trabajo en lo que usted sabe hacer. Usted venía desesperado porque usted es el que ayuda en casa, ¿no? El que ayuda a su familia.
2: Claro, sí, sí, junto con mis hermanos también, pero no, anteriormente no me había salido nada.
1: Bueno, hoy en día está trabajando y puede ayudar. Yo le dije a usted que su suerte se la había dañado, le hicimos una limpia con los cuarzos, le hicimos una magnetización, un florecimiento de su suerte, y hoy en día, yo quiero que usted lo diga de corazón a toda la gente que está en sintonía, la gente que nos está escuchando a través de esa prestigiosa radiodifusora, ¿qué cambios ha encontrado después de la limpia que le hicimos?
2: Y me ha salido mucho trabajo últimamente, me están lloviendo trabajos últimamente, la verdad. junto con mis hermanos, yo, y traemos más plata que antes a la casa.
3: Sus hermanos están trabajando ahora en la misma parte donde usted trabaja. ¿Conoció a un ingeniero? Cuénteme que usted estaba muy contento porque ese ingeniero le estaba ayudando.
2: Claro, sí, conocí a un ingeniero que me dio trabajo y gracias a él tengo trabajo por todos lados.
3: Bueno, bendito sea Dios. ¿Qué le puede recomendar a toda esa gente escéptica, esa gente joven como usted, que a veces se le bloquean los caminos, que se sienten como acorralados porque no hay salida?
2: Y que lo visite, maestro, que lo visite, porque usted sí sabe ayudar.
3: Bueno, hermano, ¿usted lo dice de corazón?
2: Sí, maestro.
3: ¿Usted tuvo que hacer cosas raras, cosas en contra de su religión, de sus convicciones, hijo?
2: No, jamás.
3: ¿Todo en nombre de quién?
2: De Dios.
3: De Dios, primeramente.
2: Exactamente.
3: Bueno, hijo, gracias por su testimonio y que Dios lo bendiga. Hasta luego.
2: Igualmente, maestro.
3: 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Vamos a iniciar con la gente que se comunica a través de los audios.
4: Hola, maestro. Mi nombre es Miguel Ángel Vera, mi fecha de nacimiento 24 de abril de 1980. Mis números elegidos son 15, 16 y 20. Bueno, quiero contarles que tengo un negocio de ropa, estoy mal en el trabajo, no estoy vendiendo nada. Bueno, espero pronto tener una respuesta de usted, maestro. Gracias.
3: Mi querido y apreciado Miguel, vemos claramente de que su suerte es una suerte maravillosa, pero su suerte se la tienen dañada. Y esto viene por parte de una ex empleada suya por la que usted tuvo por ahí una relación paralela a su matrimonio. Ella es la culpable de todo lo que le viene pasando, de que su suerte venga mal, que las ventas hayan disminuido. Yo quiero que usted vaya y busque en la bodega. Ahí usted tiene un estante de color blanco. Quiero que usted busque, debajo de ese estante va a encontrar allí una situación pegada que es como una bolsa negra de cuero, de piel. Adentro hay un poco de cosas que no puedo nombrar. Mi querido Miguel, yo quiero que la traiga a nuestro centro de consultoría. Si no la encuentra, pues no me visite, porque para qué voy a citar a un mentiroso, pero estoy hablándole con conocimiento de causa. Usted vive cerca a Trelew. Yo quiero que usted venga hasta nuestra sede en Trelew, donde voy a estar atendiendo el día sábado. Sí, señor. Este sábado vamos a estar atendiendo en Trelew Chubut, así que lo estaré esperando. Tráigame esa bolsa que le estoy diciendo. Nos vemos allí, vamos a retirar ese daño, esa influencia negativa. Vamos a hacer un florecimiento de su suerte y va a ver cómo vuelve a vender. Usted tiene un almacén maravilloso, está en una esquina prodigiosa de la ciudad donde usted vive. Venga, venga que yo le voy a ayudar. Tenemos la capacidad de ayudarlo, mi querido y apreciado hermano Miguel. Gracias por comunicarse, gracias por participar. Todo esto le pasa por no estar protegido, por no tener un talismán, por no tener un amuleto. Pero no se preocupe que nosotros le vamos a ayudar. El día de su suerte es el día jueves, el planeta Júpiter, el color amarillo, la piedra, el ojo de tigre y el metal, el oro. El oro es el metal que le canaliza las buenas ondas, las buenas energías. Con responsabilidad le damos respuesta y contestación a la gente que llama, a la gente que se comunica. 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Vamos a escuchar otro testimonio, otra persona que nos visitó, y esto es lo que comenta. Escuchemos.
5: ¿Cómo es su nombre, hija?
6: Jennifer.
5: Jennifer, cuéntale a la audiencia, ¿cuánto hace que me visitaste por primera vez?
6: Eso es hace un mes, con problemas de mi emprendimiento.
5: ¿Hace un mes viniste?
6: Sí, hace un mes.
5: Cuéntale a la audiencia, ¿cuál era tu problema? ¿Por qué tomaste esa decisión de venir a vernos?
6: Tenía el problema de mi emprendimiento de ropa deportiva.
5: ¿Tienes una empresa de ropa deportiva?
6: Sí, deportiva. Claro. Estaba yendo no muy bien, estaba invertí mucho en esa empresa, en ese emprendimiento,
5: y el cual
6: no estaba
5: recuperar dando
6: resultados en aquel entonces.
5: Bueno, veo que gente que te debía, personas que no te querían pagar.
6: Así es.
5: Había una lista bastante grande. Estabas asustada porque ibas a perderlo todo.
6: Así es, iba a perder todo.
5: En la consulta te dije, no te preocupes, aquí veo claramente que hay una sombra negativa, hay una influencia maligna, hay muchas envidias alrededor tuyo. Uh-huh. Hicimos el tratamiento, dijiste, todo lo pongo en manos de Dios. Te dije, así te va a ir bien. Uh-huh. Yo en la consulta te dije que buscaras algo en la oficina que tenías. ¿Qué fue lo que buscaste? Cuéntale a la audiencia, por favor.
6: Así es, usted, maestro, me mandó a buscar en una planta. En hecho, yo tenía esa planta, se murió. Fui, busqué, y en dentro de la planta estaba...
5: En la tierra.
6: Estaba sembrado, pero envuelto con una funda negra.
5: Ya.
6: Y como usted me
5: dijo... No me va a decir qué cosas. Bueno, había algo enterrado allí, usted lo... Y ahí fue donde agarró más fe.
6: Así es, así es.
5: Me trajo esto, hicimos la liberación total, completa. Me trajiste la lista de la gente que te debía. Empezamos a ayudarte. Hoy en día, después de un mes, ¿por qué estás acá? Cuéntale a la audiencia con el corazón abierto.
6: En efecto, todos los que... Las personas, proveedores que me debían a mí... de las empresas que trabajan conmigo y confían en mi trabajo, me han pagado la mayoría.
5: Ya. ¿Todos?
6: Todos, sí, ya. Sí, el 10% sí. Me han logrado cancelar la deuda que han tenido conmigo. He tenido más recomendaciones de empresas.
5: O sea, hay más clientes ahora.
6: Hay más clientes, el cual
5: me ha ayudado
6: un poco a mi empresa, el cual ya estoy pensando abrir otro.
5: Otra sucursal.
6: Ajá.
5: Ok.
6: Gracias a usted.
5: No, gracias a Dios que te puso en mi camino y la ayuda que recibimos. ¿Te mostré el rostro de la persona? En
6: así
5: la pedra
6: es.
5: Lo de la rosa. ¿Quién era? Cuéntale a la audiencia, porque una veces piensa que tiene amigos, pero no hay.
6: Exacto. Bueno, era un familiar mío, muy cercano, pero esa persona ha estado trabajando para que yo pueda...
5: Quebrar
6: totalmente en mi empresa.
5: Pero no pudieron,
6: gracias a usted.
5: Dios.
6: Y gracias a Dios.
5: A la ayuda que recibió. Usted también puede encontrar ayuda. Quiero que le diga de corazón a toda la gente que está en sintonía, ¿qué le puede recomendar con el corazón abierto después de haber atravesado esta etapa?
6: Que vengan, que el maestro es muy efectivo y que confíen.
5: Que confíen en Dios primeramente.
6: En Dios primeramente.
5: Última pregunta que yo hago siempre.
6: Sí,
5: ¿usted tuvo que hacer cosas raras, cosas en contra de Dios, en contra de su religión?
6: No.
5: Nada,
6: no,
5: orar.
6: Nada, solo orar y pedir a Dios.
5: Bueno, muchas gracias por ese testimonio.
6: Ustedes,
5: mis amigos, también pueden encontrar esa respuesta, esa solución, visitándonos personalmente.
3: 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Vamos a ver a quién le corresponde la suerte. Sí, aló.
7: Aló, ¿cómo le va?
3: Muy bien, ¿con quién tengo el gusto?
7: Federico Vanega.
3: Federico Vanega. Muy bien, Federico, gracias por confiar en nosotros, gracias por participar en el programa. Federico, yo quiero que le cuente a la audiencia su fecha de nacimiento.
7: 21/08/55.
3: 21 de agosto del 55. Bueno, veo que es un hombre muy recorrido. Ya vamos a hablar de eso, de cosas maravillosas que han pasado en su vida, pero también de lo que le está pasando ahorita. Federico, quiero que cierre sus ojos, se concentre en todos sus problemas, piense en todo lo que quiere consultarme, y quiero que por favor me va a decir tres cartas del 1 al 22. Yo tengo los 22 arcanos en mi mesa de trabajo, y por medio de esos arcanos vamos a descubrir lo que pasa en su vida y a través de su fecha de nacimiento. Federico, por favor, tres cartas del 1 al 22.
7: El 9, el 5 y el 2.
3: El 9, el 5 y el 2. Muy bien, Federico. Veo que es un hombre que nació en una familia humilde, pero una familia que logró darle estudio, logró visualizar, mi querido y apreciado hermano del alma, de que terminó la secundaria, pero decidió salir a trabajar por su propia cuenta. Aprendió de un tío suyo todo lo que tiene que ver con la construcción.
7: Sí, exactamente.
3: ¿Qué tío fue el que le enseñó?
7: Mi tío Alberto.
3: Bueno, muy bien. Aquí vemos claramente, hijo de Dios, de que le iba muy bien, económicamente estaba muy estable, le faltaban manos para usted trabajar, se daba el lujo de decirle a algunos contratistas, no puedo trabajar porque ya tengo comprometido 3-4 meses. Económicamente le iba muy bien, tiene su propia casa, tiene su esposa, vemos que tiene dos hijos.
7: Dos hijos, exactamente.
3: Bueno, muy bien. Aquí vemos claramente de que le iba muy bien, pero hace cerca de un año para acá
1: mi querido amigo, viene de mal en peor. La suerte lo ha abandonado. Vemos, estimado y apreciado hermano del alma, de que se siente cansado, a veces no tiene ganas de levantarse ni de la cama, se siente muy triste porque usted era un hombre muy activo sexual, pero últimamente con su esposa no funciona, todo para atrás. Yo quiero que le cuente usted a la audiencia qué es lo que está pasando.
7: Sí, un mes me quedé sin trabajo, peleé con el patrón y no me está saliendo trabajo, ando con mucho disfrutar de trabajo, de plata, y no tengo para ir a comer los nenes algunas veces. Con mi familia peleo mucho con mi mujer.
1: En el campo sexual, ¿qué es lo que está pasando?
7: No, voy bajo, voy para atrás, no sé qué me está pasando, la verdad no entiendo qué me está pasando.
1: Bueno, hijo, aquí vemos claramente de que usted era un hombre que podía normalmente, pero que últimamente viene todo para atrás. Vemos claramente que hay un daño, hay una energía negativa. Tuvo una discusión con un hombre que usted trabajó durante mucho tiempo y vemos que no ha conseguido estabilidad. Su suerte la tiene completamente negativa, su salud la tiene deteriorada. Mírese a un espejo, usted se ha envejecido prematuramente, mi querido y apreciado hermano del alma. Su esposa se quiere separar. No sé si ella le ha dicho algo.
7: Sí, me dijo que está, se quiere separar de mí por los problemas que tengo.
1: Ella piensa que usted no cumple en el hogar es porque tiene otras mujeres, ¿se lo ha dicho?
7: Sí, me lo dijo.
1: Vemos claramente que usted no puede ni con su esposa ni con otras mujeres porque usted ya intentó probar con otras mujeres.
7: Claro, sí, exactamente, no pude hacer nada.
1: Bueno, hijito de Dios, no le dé vergüenza, esto es un daño, hay una energía negativa. Yo voy a necesitar que usted nos visite cuanto antes. Quiero que me traiga usted 3 paltas verdes, que no vayan a estar maduras. 3 paltas verdes, yo le voy a explicar lo que vamos a hacer. Realmente la palta no es lo que vamos a utilizar, vamos a utilizar la pepa, la semilla de esta palta, ¿ok?
7: Sí, maestro, muchísimas gracias.
1: Vamos a retirar ese daño, esa influencia negativa. Vamos a hacer que usted vuelva a trabajar con ese ingeniero porque él lo quiere. Simplemente usted se comportó mal con él.
7: Sí, exactamente.
1: Vamos a hacer un florecimiento de su suerte, vamos a hacer una limpia y va a ver cómo todo vuelve a la normalidad. Pero usted tiene que poner de su parte. Ya dio el primer paso, mi querido y apreciado Federico. Ahora necesito que venga. Si quiere puede venir en compañía de su esposa. No se va a separar. Vamos a hacer una limpia. Su esposa simplemente le ha agarrado como un rechazo a usted a través del mismo daño, la misma influencia negativa. Pero si usted habla con ella, ella también quiere arreglar las cosas. Quiero que me visiten y va a ver de qué forma y de qué manera. Todo se va a solucionar si Dios quiere, ¿ok?
7: Ok, maestro, muchísimas gracias.
1: No, denle las gracias a Dios que lo puso en mi camino. ¿Para cuándo va a venir?
7: La semana que viene, si te parece.
1: Ya me pídale cita a la secretaria. Venga y le garantizo de que todo se va a solucionar, ¿ok?
7: Ok, muchísimas gracias, maestro.
1: No, gracias a usted por haberse comunicado, gracias por participar. Así damos respuesta, ayuda y contestación a toda la gente que llama, a la gente que se comunica. No olviden preparar el vasito de agua para que hagamos la oración fuerte al Espíritu Santo y al poder de Dios que todo lo puede y todo lo sabe. 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
3: 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Vamos a escuchar otro testimonio, otra persona agradecida. ¿Cómo es su nombre, hijo?
8: Luis Enrique Álvarez Vargas.
3: ¿Cuánto hace que usted me visita?
8: Aproximadamente un mes.
3: ¿Qué problemas tenía? Cuéntele tranquilamente a los oyentes y no le dé vergüenza, porque es algo que hoy se tiene que sentir orgulloso porque lo superó. Cuéntele, ¿qué problemas tenía?
8: Yo tuve un problema muy grande, que era una drogadicción, que era la marihuana y el alcoholismo. A base de eso, pues empecé a tener problemas en el negocio, mi vida social, mi vida amorosa. Todo se empezó a derrumbar, siendo que ya lo que ya había construido.
3: Bueno, yo le dije a usted claramente lo que estaba pasando, lo que estaba sucediendo. Le expliqué que no era ningún daño, que no era ninguna influencia negativa. Le hablé acerca de las malas amistades con las cuales usted cayó tan bajo, donde estaba a punto de perder su hogar, su familia, estaba a punto de perder hasta su negocio, porque los clientes, lógicamente, cuando usted se convierte en drogadicto, se vuelve irresponsable, no cumplía con lo que se comprometía, y lógicamente los clientes se le estaban alejando. Yo le expliqué aquí a usted que le íbamos a ayudar, usted vino y empezamos a hacer las terapias de control mental. ¿Le pareció difícil las terapias de control mental?
8: No me parecieron difíciles.
3: Hoy, después de un mes, ¿qué cambios ha visto después de habernos visitado nuestro templo de sabiduría, hijo?
8: No, pues la verdad, he visto unos cambios rotundos. O sea, todo ha sido muy, muy bien. Han sido los cambios muy amplios, ¿no? Mi trabajo ya está mejor, mis clientes ya me llaman. Gracias a Dios, mi economía se está mejorando. Mi esposa, a pesar de que ya la estaba perdiendo, me aguantó y ella sigue conmigo. Gracias a Dios la pude recuperar. Obviamente perdí esas malas amistades, efectivamente no sabía con las que me estaban metiendo las personas y me estaban haciendo daño. Yo dejé guiarme por ese vicio del alcoholismo, la drogadicción, y efectivamente pues fue mi problema. Gracias a Dios ya lo cambié.
3: Yo quiero que me mire a los ojos en este momento y me diga con sinceridad, me responda con el corazón en la mano. ¿Usted ha vuelto a consumir droga, hijo?
8: No, ya no.
3: ¿Ha vuelto a tomar alcohol?
8: No, gracias a Dios, ya no.
3: ¿Sigue haciendo las terapias, sigue haciendo estas terapias de control mental que le enseñé?
8: Sí, día con día.
3: Diariamente, como le expliqué, sí. ¿No? Bueno, muy bien, hijo. ¿Usted qué le puede aconsejar a toda la gente que está en sintonía en este instante, en este momento?
8: Pues efectivamente que esto es verdad, que vengan, que no se esperen a que me pase lo que a mí, a ese límite donde yo iba a perder a mi familia, que vengan rotundamente ya rápido, estos cambios son imprescindibles.
3: Bueno, hermano, esto usted lo dice de corazón, ¿verdad?
8: Así es.
3: Hijo de Dios, gracias por su testimonio y que Dios lo bendiga.
8: Muchas gracias.
3: Continuamos con el programa.
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3: 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Vamos rápidamente con más audio, más gente que participa a través del WhatsApp.
10: Maestro, soy Damián Godoy. Mi fecha de nacimiento es el 27 del 2 del 95. Mi tres números es el 8, el 10, 17. Maestro, tengo problemas financieros. He abierto una parrilla móvil y he bajado los clientes. Estoy pensando en cerrarla y necesito de su ayuda, maestro.
3: Mi querido Damián, gracias por comunicarse. Gracias por participar del programa. Las cartas se escoge el 8, el 10 y el 17. La primera carta me habla acerca de usted. Veo que viene de una familia humilde, trabajadora, que se fue a vivir al sur de la República Argentina porque lo llevó un hermano, donde económicamente les iba muy bien, pero de un momento a otro empezaron los problemas. Vemos que a su hermano lo despidieron, él ya se fue para Buenos Aires, usted se quedó con su esposa y con sus dos hijitas, luchándola directamente, mi querido apreciado amigo, en la ciudad de Trelew, donde económicamente le fue bien, pero de un momento a otro se dieron las cosas para atrás. Vemos que usted tenía su propio restaurante, lo tuvo que cerrar, se puso a trabajar en la construcción y ahora ni trabajo en la construcción le salía. Sacó un préstamo, colocó usted una parrilla ambulante, digámoslo así, está en una esquina, pero usted la arma y la desarma todas las noches, donde al principio le empezó a ir bien y de un momento a otro decayeron las ventas. No se vende, usted está desesperado, quiere salir corriendo, pero no sabe para dónde. Hijo de Dios, su suerte se la dañaron. Es importante de que nos visite. No me vaya a cerrar la parrilla, no vaya a vender eso. Acérquese. 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Venga en compañía de su esposa. Quiero que me lleve una botella de vinagre, por favor, de cualquier color, que sea vinagre. Y me va a traer, por favor, dos manzanas, una verde y una roja. La verde para usted y la roja para su esposa. Usted mismo se van a realizar una limpia y yo le voy a hacer una magnetización, un florecimiento de su suerte. Y dedíquese a trabajar porque va a ver cómo le van a aumentar las ventas en esa parrilla ambulante que usted tiene, mi querido apreciado amigo. Una parrilla móvil, le puso usted ese nombre. Lo felicito, hay que seguirla luchando, no se preocupe. Le prometo, le auguro que después de esa parrilla va a colocar un local bien bonito y va a seguir adelante, mi querido hermano del alma. Todo esto le pasa por no protegerse, por no usar un talismán, un amuleto, pero yo lo voy a explicar de qué forma y de qué manera se va a proteger, mi querido amigo. Gracias por comunicarse, gracias por participar. El día de su suerte es el día miércoles. El planeta Mercurio, el color naranja, la piedra que debe portar siempre con usted, la amatista, y el metal, el bronce. El bronce es el metal que le canaliza las buenas ondas, las buenas energías. Con responsabilidad y conocimiento damos respuesta y contestación a toda la gente que se comunica, a la gente que participa a través de este maravilloso programa. Tenemos llamada, nos hace señal nuestro ingeniero sonido. Vamos a recibir llamadas en vivo, en directo, en este maravilloso día viernes, guiados por el planeta Venus, viernes 18 de septiembre de ese año 2026. Sí, aló, ¿con quién tengo el gusto?
11: Con Diana Laura González.
3: Diana, dígame su fecha exacta de nacimiento, por favor.
11: Estoy del 30 de noviembre de 1990.
3: Concéntrese y vamos a ver por medio de su fecha de nacimiento, hija de Dios, ¿ok?
11: Sí, señor.
5: Aquí logro visualizar una mujer de un carácter muy fuerte, pero también muy noble. Logro visualizar de que últimamente anda muy nerviosa, muy alterada, que usted misma se desconoce porque usted era muy, muy alegre, pero últimamente se la pasa de malas.
11: Tengo problemas con mi pareja ahorita en esta situación.
5: Bueno, aquí logro darme cuenta, hija de Dios, de que últimamente se la pasa muy nerviosa, pelean todos los días con su pareja, ¿verdad?
11: Sí, nunca estamos bien, siempre estamos discutiendo, me avienta las cosas, yo también me aviento las cosas, mi hijo ve las cosas.
5: Eso es lo más triste, que su hijo está viendo las groserías que se dicen, cómo se agreden física y verbalmente. Vemos claramente de que usted últimamente se ha vuelto una mujer de un carácter que ni usted misma se soporta. Hace como unos 4 meses rompió una cosa de mucho valor, ¿no?
11: No, ya tiene 3 meses apenas.
5: 3 meses, ¿qué fue lo que rompió, hija?
11: El televisor de mi sala.
5: El televisor de su sala, ¿por qué? ¿En una pelea?
11: Estábamos discutiendo porque él dice que yo me arreglo, pero ya ni siquiera me preocupo por arreglarme. De muchas groserías.
5: Bueno, hija de Dios, aquí vemos claramente de que hay un daño, hay una energía negativa. ¿Usted tiene un hijo?
11: Sí, tengo un hijo de 5 años.
5: Con él. Ustedes viven hace más o menos unos 8 años, ¿verdad?
11: Sí.
5: Aquí vemos que él antes tenía otra mujer. Vemos que con él tiene un hijo, ¿no?
11: Sí, bueno, él dice que es su hijo. No creo.
5: Bueno, aquí vemos claramente que es esta mujer la que ha hecho cosas para que ustedes estén peleando, para que estén discutiendo rotundamente. Usted ya está cansada. Usted a veces se quiere ir de la casa, ¿no?
11: Sí, me quiero ir otra vez. Quiero regresar con mi familia porque ya no estoy bien con él.
5: No, hija. La solución no es eludir los problemas, no es irse, no es darle la espalda. Por el contrario, hay que afrontar esto. Usted no puede permitir que esta mujer se quede y se salga con la suya, digámoslo así. Aquí vemos claramente que esta mujer visitó a una persona que trabaja a través de influencias malignas, a través de cosas negativas, y es ella la que los quiere ver separados. Usted no puede darle gusto a ella. ¿Por qué? No por dárselas uno de terco, por su hijo. ¿Su hijo quiere mucho al papá o no?
11: Sí, es nada más porque pues mi hijo lo quiere mucho y yo no quiero que esta relación se destruya.
5: Pero a veces le agarra el arranque de irse.
11: Sí, la verdad ya no quiero discutir ni que el niño se siga viendo esas cosas.
5: Bueno, escúcheme muy bien. Me va a visitar en mi centro de consultoría. Quiero que me traiga, por favor, una foto de su esposo. Y me va a traer una rosa de color blanco donde le voy a mostrar el rostro de esa mujer que es la culpable de todos los problemas que vienen aconteciendo en su casa, de que este hombre la trate mal, de que le diga groserías, que la empuje, que se porte como se está portando en este momento. Vamos a ayudarle a que haya armonía nuevamente en su hogar, que haya paz, que haya felicidad. ¿Oyó, hija?
11: Bueno.
5: ¿Usted tiene mi dirección?
11: Sí, claro que sí.
5: ¿Tiene mi teléfono?
11: Sí, también lo tengo.
5: Bueno, me va a visitar, me va a traer lo que le estoy pidiendo, la fotografía de su esposo, de su pareja, y me va a traer la rosa que le pedí. Yo le voy a explicar qué es lo que usted va a hacer en su casa, va a ver cómo va a limpiar todo, vamos a bloquear lo que esta mujer hace para que vuelva la armonía, la paz, la felicidad a su hogar. ¿Oyó, hija?
11: Ok, gracias.
5: ¿Se le habló con la verdad, hija de Dios?
11: Sí, muchas gracias.
3: No, gracias a usted por haberse comunicado. Así damos respuesta con responsabilidad, con profesionalismo, con ética a la gente que llama, a la gente que se comunica, a la gente que participa. Usted también puede participar, deje el miedo, deje el temor, deje la pereza. 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Vamos rápidamente con más respuestas. Tenemos aquí a una persona con el nombre de Damaris. Damaris, de fecha de nacimiento 16 de julio de 1987. Las tres cartas escoge el 11, el 14 y el 19. La primera carta me habla acerca de usted. Veo que es una mujer profesional. Veo que se dedica a la auditoría. Es auditora contable, mi querida apreciada hermana del alma. Vemos que tiene su propia empresa, económicamente está estable. Se está comunicando con nosotros por problemas y dificultades que están apareciendo en el campo de su salud. Aquí vemos claramente una resequedad en la piel, una picazón en la parte de la espalda, la cintura, el estómago, donde ya últimamente usted se hace vertir sangre, hijita de Dios, se ha echado cremas, ungüentos y nada le funciona. Está asustada porque piensa que es un daño. La segunda carta me habla que aquí no hay daño, eso es completamente natural. Vemos claramente de que usted está siendo víctima de unos parásitos que tiene en el estómago y también está siendo víctima de unos hongos. Hay un hongo que se llama el hongo cándida. Averigüe en el internet y vaya también a su médico. Usted va a tener que curarse este hongo cándida, mi querida apreciada hermana del alma, porque esto es la que la tiene enferma. Cuando no es una cosa, es otra. Hasta el dolor de cabeza depende de ese hongo cándida, mi querida apreciada hermana del alma. Para mí sería fácil decirle, si usted tiene un daño, tiene una brujería, tiene una maldad, visíteme. Pero ¿para qué le voy a mentir? Nosotros no hemos venido a mentirle a nadie, hemos venido a colocar una barrera entre la verdad y el fraude. Hija de Dios, gracias por comunicarse, gracias por participar. Vaya al médico cuanto antes y que Dios lo bendiga. Por eso la gente nos recomienda, porque hablamos con la verdad y nada más que la verdad. No venimos a comulgar en el altar de la mentira. Vamos a escuchar otro testimonio más, otra persona que lo visitó y esto es lo que comenta. ¿Cómo es su nombre?
12: Diego Peralta.
3: Diego, yo quiero que le cuente a la audiencia, ¿cuánto hace que usted me visitó?
12: 3 meses.
3: 3 meses. Usted vino muy mal, vino decepcionado de la vida. Pero quiero que sea usted el que le comente a la gente, ¿cuáles eran sus problemas? ¿Por qué tomó usted la decisión de buscar ayuda?
12: Por el tema que yo económicamente de la brujería, hay gente que no me pagaba. Gracias a usted, que lo conoció usted, me empezaron a pagar. No me pagaron todo, pero...
3: ¿En qué trabaja usted?
12: Brujería.
3: ¿Tiene una verdulería propia? Cuéntale a la audiencia.
12: Sí, tengo una propia verdulería que me estaba haciendo mal, porque di mucho fiado y no me pagaban.
3: Bueno, su salud también estaba deteriorada, se la pasaba durante el día cansado. Cuéntale a la audiencia.
12: Sí, estaba todo el día cansado, no tenía ganas de ir hasta la verdulería, dormía mucho, no abría la verdulería todos los días.
3: Bueno, usted me trajo la lista, yo le dije, tráigame la lista de la gente que le debe en una hoja en blanco sin líneas. Retiramos el daño, retiramos la brujería que le hicieron. Usted me trajo unos implementos que le pedí. ¿Sí se acuerda qué me trajo?
12: Sí, me acuerdo.
3: ¿Qué trajo?
12: La hoja en blanco de todos los la gente que me debía.
3: Y el vinagre con el que hizo la limpieza en su negocio, ¿no?
12: El vinagre y el resto que yo junté del piso.
3: La basura de lo que trajo. Sacamos ese daño. Hoy en día, después de 3 meses, ¿por qué está aquí sentado? ¿Qué quiere comentarte a la audiencia? ¿Qué quiere decirle usted a toda la gente que nos escucha? ¿Qué cambios encontró?
12: Encontré muchos cambios, hay gente que me empezó a pagar, estoy mejor económicamente, mi mujer me acompaña más seguido, no duermo tanto, mi mujer me acompaña más seguido a la brujería.
3: ¿Le está ayudando?
12: Me está ayudando un montón, gracias a Dios, me está ayudando un montón.
3: Ustedes estaban por separarse, ¿no?
12: Estábamos a punto de separarnos, estábamos separados casi.
3: Bendito sea Dios. Usted vino un poco incrédulo. Usted vino porque sus padres fueron los que le recomendaron venir. Hoy en día, ¿qué le puede recomendar a esa gente que tiene problemas en sus negocios, que no hay ventas, que hay gente que le debe mucho? ¿Qué les puede decir?
12: Que lo busque usted, maestro, porque gracias a usted yo pude salir adelante. Mi familia está mejor, mi papá está contento, porque me veía mal, deprimido, estaba siempre.
3: Bueno, hoy en día la cara es de alegría.
12: Sí, hoy estoy, la verdad, estoy feliz, contento, hoy con mi familia, todo.
3: Última pregunta, ¿usted tuvo que hacer algo en contra de Dios, en contra de su religión?
12: Nada en contra de mi religión, nada. Todo con Dios, siempre sirviendo al Señor.
3: Siempre con Dios por delante. Yo le pregunto esto porque hay gente que me confunde con brujo, con hechiceros.
12: Sí, no, todo siempre con Dios, todo Dios.
3: Bueno, hermano, muchas gracias por su testimonio y que Dios le bendiga y que siga triunfando en su negocio.
12: Muchas gracias, maestro, y bendiciones para usted.
3: Continuamos con el programa. 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
1: 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Vamos a escuchar testimonios, personas agradecidas que nos visitan y que esto es lo que comentan. Escuchemos. Permítame saludarlo. ¿Cómo es su nombre, hijo?
2: Federico.
1: Federico, yo quiero que le cuente a la audiencia, ¿cuánto hace que usted me visitó?
2: Hace 2 meses y medio.
1: 2 meses y medio. Usted vino aquí muy preocupado. Yo quiero que sea usted el que le cuente a la audiencia cuáles eran sus problemas. ¿Por qué tomaron la decisión con su esposa de venir a visitarnos?
2: Por el tema de una herencia que tenía que cobrar sobre mi padre. Con 5 hermanos tuve mucho tiempo en cobrar, sin cobrarlo.
1: ¿Y muchos problemas?
2: Muchos problemas, muchas dificultades. Tuvimos mucho tropiezo.
1: ¿Peleas con sus hermanos?
2: Mucha pelea con mis hermanos por el tema de la plata.
1: Bueno, vemos también que tenía problemas en el campo de su salud. Cuente, que sea usted el que le cuente a la audiencia cuál era su problema.
2: Que no podía satisfacer a mi mujer físicamente.
1: ¿No podía tener relaciones?
2: No podía tener nada.
1: Usted fue al médico, ¿cierto? Le dieron la pastillita de color azul. ¿Le funcionaba?
2: No me funcionó nada eso, nada mismo.
1: Yo le dije a usted que había un daño. Yo le dije a usted que había una influencia negativa, un trabajo de brujería, que por esto había tantos problemas para...

0: poder ustedes disolver, vender esa casa y partir esa herencia que su padre pues les dejó. Yo le dije, deme un tiempo, yo le garantizo, vamos a retirar ese daño, vamos a retirar esa brujería, su salud va a mejorar, le vamos a ayudar en la parte económica, en la parte laboral. Usted tampoco tenía trabajo. ¿En qué trabajo usted?
1: De albañilería.
0: De albañil. ¿Y no tenía trabajo?
1: No tenía nada de trabajo, no me salía.
0: ¿Hoy en día cómo está?
1: Hoy, gracias a Dios, estoy bien, económicamente bien, mucho trabajo tengo.
0: ¿Qué pasó con la herencia?
1: La pude comprarme mi propia casita, gracias a Dios, con mi familia.
0: ¿Está contento?
1: Estoy feliz, estoy feliz.
0: Yo quiero que usted le diga a esa gente incrédula, porque usted no creía en estas cosas.
1: No, no, la verdad yo no creía hasta que me hicieron llegar a usted.
0: Bueno, yo quiero que le diga a la gente incrédula que está en sintonía, ¿qué cambios encontró en su vida? ¿Qué le puede decir de corazón a esa gente?
1: Y que confíe que vengan a ver al maestro, que el maestro siempre dice la verdad y lo va a sacar adelante. Gracias a Dios me sacó adelante.
0: ¿Y su esposa por qué no vino?
1: Porque está trabajando.
0: Ah, está laburando.
1: Sí, sí, está trabajando todo el día.
0: Gracias. ¿Usted esto lo hizo con fe en Dios?
1: Con fe en Dios, con mucha fe.
0: Otra pregunta que le quiero hacer. ¿Usted tuvo que hacer cosas en contra de Dios, en contra de su religión, de sus creencias?
1: No, no, no, no, nada.
0: ¿Todo en nombre de quién?
1: De Dios.
0: De Dios, Padre Todopoderoso. Yo se lo pregunto porque hay gente que me confunde con brujos, con hechiceros.
1: Sí, no, no, todo con cosas de Dios, todo Dios nomás.
0: Bueno, gracias por su testimonio. Que Dios se bendiga, hijo.
1: Igualmente.
0: 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Tenemos llamados, vamos a recibir llamados en vivo y directo, vamos a ver a quién le corresponde la suerte. Sí, aló.
2: Hola, maestro.
0: Hola, hijo, ¿con quién tengo el gusto, por favor?
2: José López.
0: Quiero que por favor me regale su fecha de nacimiento exacta, el día que usted nació, hijo, por favor.
2: 26/10/1989.
0: Vamos a hacer un puente telepático de mente a mente, de cerebro a cerebro. Quiero que cierre sus ojos, se concentre en todos sus problemas, José. Me va a escuchar únicamente por el teléfono y vamos a hacer un puente telepático. Quiero que me diga tres cartas del 1 al 22. Yo tengo los 22 arcanos en mi mesa de trabajo y a través de esas cartas le voy a decir claramente lo que pasa, lo que está sucediendo en su vida, José. Tres cartas del 1 al 22, por favor.
2: Número 3, 6 y 9.
0: El 3, el 6 y el 9, ¿correcto?
2: Correcto.
0: Muy bien, mi querido amigo, aquí veo claramente, la primera carta me habla acerca de usted, de su niñez. Tuvo una niñez maravillosa, muy querido, muy amado por sus padres. Veo que tiene uno, dos hermanos más.
2: Correcto.
0: Muy bien, mi amigo. Aquí veo claramente de que estudió, pero no terminó la carrera. ¿Qué fue lo que estudió?
2: Estudié electricista, pero no terminé.
0: No lo terminó. Bueno, vemos que entró a trabajar. Veo que trabaja usted en un edificio. ¿Trabaja como conserje?
2: Sí, maestro. Ayudo con mi familia. Hago los trabajos de pintura, electricidad, pero últimamente no me están llamando, no está saliendo trabajo, nada. Está muy complicado.
0: ¿A dónde hace los trabajos? ¿Ahí mismo para la gente, los inquilinos?
2: Para los inquilinos, sí, el departamento.
0: ¿Y no le han vuelto a dar ninguna changa?
2: No, hace mucho que no nada.
0: Bueno, aquí veo problemas. A usted estuvieron a punto de despedirlo. A usted lo defendió, fue el sindicato. Por el sindicato no lo sacaron de ese edificio. ¿Verdad o mentira?
2: Verdad, maestro.
0: Bueno, aquí veo claramente de que anda enfermo, se la pasa con dolores de cabeza insoportables, dolores en la boca del estómago, le duelen las piernas, de noche no puede dormir, no puede descansar. Cuéntenos, ¿qué es lo que siente en su cuerpo?
2: Y dolores de cabeza, mucha fatiga, vómitos, no puedo caminar, la columna, realmente, yo soy una persona relativamente joven y no camino bien, no sé qué me está pasando.
0: Bueno, hijo, aquí vemos claramente, la segunda carta me habla de que esto no es natural, no es normal. Yo le voy a hacer una pregunta y quiero que me conteste con realidad, con verdad. ¿Usted ¿Tiene una planta a la entrada del departamento donde vive ahí en el edificio?
2: Sí, hay varias. Pero se están muriendo, las riego, todo, pero no sé, algo raro veo.
0: ¿Hay una maceta de color blanco donde se murió, como un pinito que había ahí?
2: Sí, verdad.
0: Bueno, le voy a explicar claramente. Yo quiero que usted saque completamente la tierra que hay dentro de esa maceta, mi querido apreciado hermano del alma. Ahí va a encontrar algo como una funda de piel, de cuero negro. Dentro de esa funda hay unas cosas que por respeto no puedo decirle, por respeto a la audiencia, hijo de Dios, pero búsquela, tráigamela a mi centro de consultoría. Esto se lo dejó allí una mujer que vivía, ya no vive en el edificio, vivía en el edificio. Desde que esta mujer puso allí, todo mundo le agarró odio, bronca. Hay gente que prefiere contratar otros maestros, unos albañiles del exterior, para que le hagan los trabajos, que contratarlo a usted. ¿Se ha dado cuenta?
2: Sí, maestro, por eso es que lo llamo, porque se me hace muy extraño.
0: Bueno, esto tiene que ver con lo que esta mujer dejó puesto allí, por eso es que las plantas se están secando, hijo de Dios. Eso es una muestra clara, palpable e inequívoca. Veo problemas con su esposa se le viene cayendo el cabello, se la pasa enferma, se la pasa con dolores de espalda, cintura, igual que usted, mi querido apreciado hermano del alma. Yo le voy a proponer algo porque yo sé que usted es muy escéptico. Usted me llamó porque su esposa lo puso a escuchar el programa, hijito de Dios, ¿verdad?
2: Sí, verdad, maestro.
0: Yo quiero que vaya y busque esto. ¿Tiene una maceta de color blanco o no?
2: Sí, maestro, se la voy a traer.
0: No, la maceta no me la traiga. Quiero que saque la tierra que hay dentro de esa maceta. Présteme atención a lo que le estoy diciendo.
2: Sí, maestro, sí.
0: Va a sacar la tierra junto con su esposa. Dentro de la tierra va a escarbar. Ahí va a encontrar una bolsa negra, hijito de Dios. Esa bolsa es lo que me tiene que traer. No se vaya a poner a trastear con toda la maceta, porque yo quiero que me traigas esto. Si usted no encuentra esa funda de color negro en piel y dentro hay un poco de porquerías, pues no me visite. ¿Estamos? Vaya, busque eso cuanto antes y venga con su esposa. Yo le garantizo ante Dios, le garantizo ante toda la audiencia que me sigue por tanto tiempo, de que vamos a retirar completamente esa maldad que esa mujer hizo, y va a ver cómo su vida vuelve a la normalidad. Va a ver cómo esos dolores que tiene en el cuerpo se desaparecen, porque usted dice que no se puede ni enderezar, hermano.
2: Sí, verdad, maestro, sí.
0: Bueno, haga eso como le estoy diciendo y nos vamos a estar viendo, ¿ok?
2: Listo.
0: Y le repito, si no encuentra nada, pues no me visita, porque va a quedar a visitar a un mentiroso.
2: Listo, muchísimas gracias.
0: No, gracias a usted por comunicarse. Hijito de Dios, que Dios lo bendiga.
2: Igualmente, maestro.
0: Con responsabilidad, con conocimiento, con profesionalismo, le damos respuesta y contestación a la gente que nos llama, a la gente que se comunica, a la gente que participa a través de este maravilloso programa. Usted, mi amigo, también puede participar. 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Vamos a escuchar otro testimonio de otra persona agradecida.
3: ¿Cómo es su nombre, hija?
4: Lidia.
3: Lidia, cuéntale a la audiencia, ¿cuánto hace que usted vino a visitarme?
4: 2 meses y medio.
3: 2 meses y medio. Yo quiero que le relates a las personas, tú viniste muy triste, asustada, desubicada, sentías cosas que nunca habías sentido. Viniste a la consulta y yo te expliqué todo, pero quiero que le digas a la audiencia, ¿por qué tomaste la decisión de venir con nosotros?
4: Tenía muchos problemas, tenía sueños raros, una atracción hacia mi mejor amiga, que es odontóloga. Y
3: ¿tú qué trabajas?
4: Soy también
3: odontóloga. ¿Eran compañeras?
4: Sí, somos compañeras.
3: ¿Empezaste a sentir qué?
4: Atracción hacia ella.
3: Bueno, en la consulta te dije, encontramos que se había ido una persona muy importante en tu vida, un ingeniero.
4: Sí.
3: Que
4: mi
3: era
4: pareja.
3: Tu pareja, ¿correcto? De un momento a otro se desapareció, ni por qué, ni dio explicación de nada. Empezaste a sentir cosas raras
4: hacia ella.
3: Hacia esta persona. Yo te dije claramente, aquí hay un daño, aquí hay una influencia maligna, tú no lo podías creer, porque era tu amiga. Te dije, ella se enamoró y ha mandado a realizar un trabajo, un ritual del amarre para ser tu pareja, y por eso empezaste a sentir esos sueños. Hicimos el tratamiento, retiramos todo esto y te dije, te voy a mostrar el rostro. ¿Trajiste, qué trajiste para ver el rostro de la persona?
4: El pétalo de una
3: qué?
4: Rosa blanca.
3: De una rosa blanca.
4: Sí.
3: ¿Qué apareció en el pétalo? Cuéntale a la audiencia.
4: El rostro de mi mejor amiga. Y el...
3: Ese día lloraste, ¿no?
4: Sí, totalmente.
3: ¿Por qué?
4: No me lo creía. Pensé que no era cierto.
3: ¿Le comprobé con hechos o con palabras?
4: Con hechos.
3: ¿Volvió con el ingeniero? Cuéntale a la audiencia.
4: Sí, volví con mi expareja, porque ella también hizo un trabajo hacia él.
3: Para separarnos.
4: Exacto. y ahora estamos mejor, ahora tenemos una relación muy fuerte y yo corté lazos con esa persona.
3: ¿Eres feliz hoy en día? Quiero que le digas algo.
4: Muy, muy feliz. Más que feliz, estoy agradecida con usted, maestro.
3: Muy amable.
4: Que siempre sus tratamientos, sus consejos son los mejores. Les recomiendo totalmente.
3: Una pregunta que yo hago siempre. ¿Usted tuvo que hacer cosas raras en contra de Dios, en contra de su religión, para recuperar su pareja o para alejar a esta mujer?
4: No, nunca, maestro.
3: ¿Qué hiciste? ¿Todo en nombre de quién?
4: Todo a voluntad y nombre de Dios.
3: De Dios primeramente.
4: Totalmente.
3: ¿Nos recomiendas ampliamente?
4: Totalmente.
3: Muchas gracias por el testimonio. Que Dios te bendiga y que sigas triunfando.
0: Centenares de personas no se pueden equivocar. Centenares de personas no pueden ponerse de acuerdo. 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Le recuerdo a la gente de Pergamino, hoy voy a estar en Pergamino, provincia de Buenos Aires, hasta las 3 de la tarde. Sí, señor, atendiendo consultas personales. 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Próximamente me está llamando mucha gente de Neuquén, mucha gente de General Roca. Estaremos por allí atendiendo consultas personales. 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Llegamos al final de este maravilloso programa. Hoy día viernes 18 de septiembre de este año 2026. Yo quisiera responder a toda la gente que está en línea, pero el tiempo no me lo alcanza. 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Coloque el vasito con agua al lado de su radio receptor y hoy, día viernes, repita conmigo:
5: ven, Espíritu Santo, manda tu luz desde el cielo, Padre amoroso del pobre, don en tu don es espléndido, luz que penetra las almas, fuente del mayor consuelo. Ven, dulce huésped del alma, descanso de nuestro esfuerzo, tregua en el duro trabajo, brisa en las horas de fuego, gozo que enjuga las lágrimas y que reconforta en los duelos. Reparte tus 7 dones según la fe de tus siervos, por tu bondad y tu gracia, dale al esfuerzo su mérito, salva al que busca salvarse y danos tu gozo eterno. Amén, Señor Jesús, que así sea. Bebamos los 3 sorbos de agua, uno en el nombre de Dios Padre, otro en el nombre de Dios Hijo y otro en el nombre del Espíritu Santo. Amén, que así sea. El resto de agua que quede en vuestros vasos, vamos a regarlo en nuestro sitio de trabajo, en nuestro campo, en nuestro hogar, en nuestro negocio, donde quiera que estemos en este momento, pero que tiene que ser en este momento que estamos en la presencia de Dios Padre Todopoderoso. Amén, que así sea. Queridos amigos, no me resta más que despedirme de todos ustedes, deseándoles que Dios Padre Todopoderoso y Eterno les bendiga y le brinde salud, dinero y mucho, pero mucho amor. Hasta pronto.
6: Así, de esta manera, estamos llegando al final de un programa más. Esperamos y confiamos que nuestras orientaciones y consejos hayan servido a todos ustedes para tener un encuentro con la verdad, su propia verdad. Los invitamos a un programa más y esperamos que nuestras palabras hayan quedado en su mente. 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
7: Temperatura 15 grados 4, cielo despejado. Milei recorta la comida para comedores en el presupuesto 2027. Contempla un ajuste de casi el 10% para los comedores comunitarios. Se da a pocos días de conocerse la cifra oficial de pobreza del primer semestre del 2026, que marcará un nuevo aumento. El Senado aprobó la nueva ley de inocencia fiscal. Desde Unión por la Patria advierten que está hecha a medida de los evasores, del narcotráfico, del presidente y sus funcionarios. José Mayans, jefe de la bancada, aseguró que la trampa está en el régimen simplificado de ganancias.
8: La ley para Adorni, para el presidente, para la hermana, para los funcionarios, para los que valieron, para el narcotráfico, para los expertos. Para eso es esta ley, porque obviamente
9: A partir de acá, no tiene más sentido hacer declaración jurada. Y aparte dicen que no es para los políticos. Sí, es para los políticos. Porque se adhieren al régimen simplificado y es lo mismo. O sea, la trampa está ahí.
7: Deportes. Boca versus Vélez. AFA postergó el fallo y la definición de Copa Argentina deberá esperar. El Tribunal de Disciplina todavía no resolverá el reclamo del Fortín por la alineación indebida de Boca. El CNI se tendrá que presentar su descargo antes de conocerse la decisión.
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7: Para hoy se espera cielo nublado, mínima 14, una máxima de 23. Temperatura 14 grados 4, cielo despejado.
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1: Hola, hola, hola, ¿cómo andan? Muy buenas noches, estamos aquí en Radio Continental comenzando una nueva edición de Ya Fue. Estamos en el 1144-000-590 con un programa muy, muy especial. Y le vamos a dar paso a la música.

la historia que hubo un músico que nació en Zaragoza, que empezó a tocar un instrumento a los 9 años. A los 15 descubrió el rock and roll, se hizo baterista para tocar algunas canciones de los Kings. Tocaba en bares para turistas y tradujo canciones de Judy Collins, y así descubrió a Leonard Cohen. Dicen que además de su voz, de Leonard, lo atrajo mucho la forma de cantar y de tocar la guitarra.

años más tarde, este músico con cual vamos a conversar en unos minutitos, acompañó a Javier Mestre y a Eduardo Paz en La Bulonera, un grupo de música que es muy politizado en España, del cual también participaron Jorge Sarraut, Alberto Gambino, Luis Fatas y Francisco Gil en guitarras. Juntos formaron la Chinchecle Blues Band.

0: Y así fue que continuó con un camino musical realmente increíble. Y de quien estamos hablando es nada más y nada menos que de Javier Mas, un gran músico multiinstrumentista que grabó con muchos músicos españoles, sobre todo en los 80, y después acompañó a Leonard Cohen durante muchos años después. Y después de bastante tiempo que lo estamos buscando y queriendo conversar con él, tenemos la posibilidad de hacerlo hoy aquí en Radio Continental. Y voy a tener el gusto y el placer de saludarlo. ¿Qué tal, Javier? Gastón Ibáñez lo saluda aquí en Radio Continental de Buenos Aires. ¿Cómo le va?
1: Hola, amigo, pues muy bien, esperando tu llamada y muy contento. Y me ha gustado mucho la introducción que has puesto, porque mi amigo Jorge Sarraute, que es argentino, que fue uno de mis primeros maestros en la música, una gran persona y un musicazo.
0: Qué lindo.
1: Los Kings, por supuesto, la batería, que era mi instrumento soñado, ¿eh? Y nada, pues muchísimas gracias.
0: No, por favor. ¿Cómo era encontrar esos discos de los Kings allí cuando usted tenía 15, 16 años y reencontrarse con esa música post-Beatle que fue realmente increíble, pero que también influenció a muchos músicos en España, ¿no?
1: Sí, fue un grupo que estaba un poco marginado, que no tenía la influencia de los Beatles o los Rolling Stones, pero que a mí me atrajo mucho Mike Avory, el batería.
0: Claro.
1: Y me pareció extraordinario porque tenía un sonido de jazz dentro de las músicas de rock and roll. Y luego pues Ray Davies, que es uno de los grandes compositores de rock ingleses, y me atrajo muchísimo esa banda. No sé, le cogí, estaban los Who también,
0: sí,
1: que me gustaban mucho, que es Moon. Pero los Kings, no sé por qué, me llenaron muchísimo, y sigo escuchándolos todavía hoy, o sea, me encantan.
0: Todavía lo disfruta, junto con su hijo, ¿no? Con Mario. ¿Son de escuchar música?
1: Sí.
0: ¿Juntos?
1: Bueno, mi hijo Mario, pues es un músico también,
0: sí,
1: y dedicado a la guitarra española y a la composición, y está muy influenciado por todos estos discos que oíamos en casa. Y había un poco de todo, flamenco, blues, mucho blues, porque yo soy un amante del blues, Albert King, y bueno. Y entonces pues él ha oído un poco de todo, y entonces pues hemos disfrutado toda la vida con la música. Muchos viajes en coche con cassettes, ¿te acuerdas de las cassettes?
0: Sí.
1: Y aquello,
0: Sí. Vio que en esos viajes los padres manejaban todo el autoestéreo y los hijos tenían que escuchar lo que decían los padres en los viajes largos. Y se compartía mucho.
1: Le tocó eso.
0: Está bueno. Estamos conversando con Javier Mas. Y ahí fue cuando usted descubre también y comentó en alguna oportunidad que empezó a estudiar inglés o a conocer el idioma traduciendo las letras que conocía, sobre todo de cantantes como Joni Mitchell o Judy Collins.
1: Sí, yo es que empecé cuando me dediqué a, como te decía, tenía pues una gran afición al rock y tal, pero cuando descubrí las canciones de Bob Dylan y Leonard Cohen, las descubrí curiosamente en España. En aquella época no había discos de ellos, sino por Joan Baez, que cantaba Dylan, y Judy Collins, que cantaba Cohen. Pues a partir de esto ya conseguí algún disco que me trajeron de Londres, y me llamaron muchísimo la atención los dos, mucho. Entonces, para entender la letra, pues empecé a traducirlas para entender lo que decían, ¿no?
0: Claro.
1: Y ahí me enganché muchísimo a los dos. Y Leonard, pues claro, me marcó mucho porque era muy diferente a todas las músicas que venían del country americano. Tenía un estilo más mediterráneo.
0: Sí.
1: Luego me enteré que había vivido en Grecia y que tenía influencias del Mediterráneo. Y luego la guitarra española, cómo la tocaba. Entonces me llamó mucho la atención y yo tenía unos 15 años, empecé a tocar sus canciones, y luego en un papelito al lado me ponía la letra traducida para saber de lo que hablaban.
0: Claro.
1: ¿No? Y así aprendí bastante inglés, en el sentido de que no era de escuela el inglés que aprendí, ¿eh?
0: Claro.
1: Entonces, cuando viajé de joven a Inglaterra, pues no hablaba mucho inglés, pero soltaba alguna frase de esas y se me quedaban mirando los ingleses flipando, de tío es poeta. Y eran trozos de letras de, de Leonard y de Bob Dylan, que esto se lo comenté un día a Leonard y se moría de risa, ¿no?
0: qué lindo poder disfrutar de esas canciones, siendo usted tan joven también, Javier, para poder ir redescubriendo, sí, introduciendo la música. Porque recordemos a los oyentes que Leonard Cohen aprende a tocar la guitarra con un músico español, que le dio tres o cuatro lecciones de guitarra nada más, después desapareció, falleció este músico, pero Leonard formó casi toda su carrera con esos 6 o 12 de secuencia de acordes para poder escribir sus canciones, ¿no?
1: Sí, y eran canciones, o sea, lo que le enseñó este señor, que me lo explicó al detalle, pues eran ruedas de acordes que forman parte de la música española, claro, de lo que es flamenco, ¿eh? Entonces, para los entendidos, pues la menor sol, fa, mi, o mi, fa, ¿sabes? Y luego también, esa rueda de acordes, también había un cambio de acordes mayores a acordes menores, que eso también lo hace muy original a Leonard en sus composiciones, ese encuentro de los acordes mayores y menores también, y luego los ritmos de 3x4, que son más típicos de aquí de la música de española o mediterránea, italiana, griega. Claro, eso lo hizo muy original. Y luego el trémolo, un trémolo que hacía con la guitarra,
0: sí,
1: que era muy difícil de hacer, ¿eh? Y entonces esto es un sello básico en sus canciones.
0: Claro. Y estamos conversando con Javier Mas, hablando un poco, recorriendo su historia musical. ¿Qué le dejó La Bulonera cuando acompañó a Javier Mestre y a Eduardo Paz?
1: Bueno, yo soy de Zaragoza, y entonces, claro, yo en Zaragoza había dos o tres grupos que estaban haciendo folclore, un poco político, como un cantante que se llamaba José Antonio Labordeta, y entonces los acompañé a los tres, acompañé a José Antonio Labordeta, acompañé a La Bullonera,
0: sí,
1: que se llama La Bullonera,
0: La Bullonera,
1: y
0: sí,
1: a Joaquín Caro. Entonces La Bullonera estaba basado en folclore de la jota, y como yo había empezado esto que te explicaba antes de la batería,
0: sí,
1: a la vez que hacía tocaba la batería rock, también aprendí a tocar la bandurria, que es como una mandolina,
0: sí,
1: pero con 6 cuerdas dobles, que es un instrumento típico de Aragón, de mi tierra, ¿no? Y ahí empecé a tocar folclore. Estudié con un maestro que me enseñó el trémolo y el trino y la melodía y el trino y la melodía y el ritmo y tal, y que fue básico en mi vida. O sea, lo que aprendí, empecé a los 9 años, lo que aprendí entonces es lo que he usado siempre, ¿no? Y tuve mucha suerte porque era un maestro buenísimo, que se llamaba el maestro Peirona, claro, que tenía una rondalla, que era una agrupación de bandurrias, laúdes y guitarras.
0: Qué lindo.
1: Y entonces cuando yo aprendí a tocar ese instrumento, claro, ya lo abandoné por el rock and roll, digamos, ¿no? Me olvidé. Y cuando mis amigos de La Bullonera tuvieron que grabar, me pidieron que tocara la bandurria. Y ahí es donde volví a tocar la bandurria, que es un instrumento que he usado luego mucho en todos los tipos de grabaciones, y con Leonard también lo utilizaba mucho, ¿eh?
0: Y así fue que seguramente utilizó estos instrumentos, y quiero compartir con los oyentes y con usted un poquitito nada más unos compases de Perla Santalla haciendo Susana.

0: gracias al poeta español Alberto Manzano, usted, Javier, pudo trabajar en este disco, ¿no? Acordes con Leonard Cohen del año 2007. Un trabajo maravilloso, y me imagino lo que le habrá llevado a usted también a arreglar cada una de las canciones.
1: Sí, esto fue un trabajo que hicimos conjuntamente con Alberto y que fue, digamos, un homenaje a Leonard en España, con cantantes muy conocidos de aquí. Y entonces adaptamos las canciones de Leonard a estos cantantes. Y ahí hicimos un trabajo muy interesante para poner esta música suya al servicio, pues, de la traducción, ¿sabes?, al español.
0: Claro.
1: Y en esa gira te explico que también había dos o tres músicos, John Cale, Jackson Brown, estaba Perla Batalla, que sí, es la cantante que trabajó muchos años con Leonard, y luego estaba el hijo de Leonard, Adam Cohen. Y entonces hicimos disco, grabación, una gira, ahí hicimos una gran amistad. Y gracias a eso, Leonard escuchó, porque él no vino, él escuchó estas canciones y arreglos, me los pidió, me mandó un correo electrónico muy bonito, me los pidió, y luego me dijo que si volvía a escenarios, que si me gustaría tocar con él. Y yo le dije que por supuesto que sí. Y ahí empezó nuestra relación profesional, digamos. Y fue a raíz de que él escuchó todas estas versiones que habíamos.
0: Porque aparte, lo que empezó a tocar usted en el 2008 con Leonard Cohen, hasta cambió un parte de su música también, porque se aferró un poco a estos arreglos, ¿no?, del disco que grabó Acordes con Leonard Cohen.
1: Sí, sí. Yo, claro, ¿sabes qué me pasa? Que cuando yo llegué a Los Ángeles para verme con Leonard y ensayar, yo tenía todo este bagaje desde pequeño, ¿no? Desde que había tocado sus canciones, yo me las sabía. No tenía que hacer ningún esfuerzo específico, lo único que adaptarme a músicos americanos y a Leonard, a ver qué tal le iba. O sea, yo tenía grandes dudas cuando llegué, porque no sabía cómo me iba a adaptar a esto, ¿no? Pero claro, utilicé los arreglos o mis variaciones, mis introducciones, cosas que había hecho ya y por lo que él me había llamado. Por lo tanto, fue fácil, porque enseguida le gustó y enseguida me dio alas y libertad para digamos, pues, para expresarme libremente y para hacer lo mío, ¿no?
0: Que realmente
1: fue muy bonito, porque al principio no sabía, pero eso ya desde el primer ensayo fue extraordinario.
0: Los ensayos habrán sido también hermosos, con Sharon Robinson, con las Webb Sisters, el arpa, guitarras. Tenerlo a Leonard ahí habrá sido ese trabajo realmente increíble. Creo que, por lo que uno ha visto musicalmente, es como que una banda que tenía mucha libertad para acompañar a Leonard, ¿no?, a nivel musical.
1: Sí, sí. Leonard era un amante de la música y para él era muy importante. O sea, el texto era, pues, posiblemente lo que donde más se concentraba en el sentido psicológico, o sea, donde más ponía, porque era muy, muy perfeccionista y repetía y cambiaba. Y la música también, pero la música ha sido una compañera, digamos, ha sido como una cosa que tenía, una herramienta que tenía al lado para decir su historia, ¿eh? Y la música le encantaba, le gustaba mucho, que luego al principio estuvimos trabajando mucho sus canciones hasta que tuvimos el repertorio preparado para los primeros conciertos en que fueron en Canadá, y ya una vez que empezaron los conciertos ya empezamos a intercambiar músicas. Yo le iba pasando cosas mías de aquí que yo tenía, de compositores españoles, León Quiroga, Lola Flores, Manolo Caracol, ¿sabes? Y él me empezó a pasar conocimiento de la música country americana, que le gustaba mucho, ¿eh? Y que yo no conocía, ¿sabes? Que conocía poco, ¿eh? Y entonces, pues, me enseñó cantantes increíbles, que luego incluso hicimos alguna versión, uno que se llamaba George Jones, que era muy bueno, y bueno, y otros cantantes de country. Y entonces hicimos intercambio de eso, y luego mi gran afición, que era el blues, también, pues nos íbamos pasando en canciones, íbamos intercambiando. Él tenía mucho respeto por el blues, no se atrevía.
0: Claro.
1: Pero al final de las giras ya empezó a tocar blues, o sea, ya se atrevió a cantar algún blues.
0: Qué lindo. Recordemos.
1: Tenía mucho respeto. Siempre esto yo, esto no lo puedo hacer, esto, ¿sabes? Tenía un respeto casi religioso.
0: Y aparte, me imagino yo también, Javier Mas, estamos conversando con el músico español que tiene la amabilidad de atendernos aquí en Radio Continental en Buenos Aires. Me imagino también que después de 15 años agarrar la guitarra y empezar a tener la exigencia de una gira que duró casi 2 años y medio, que tuvo 18 conciertos en lugares pequeños de Canadá para poder afianzar un poco la música de la banda, y el reencontrarse con todo el cariño de la gente habrá sido muy fuerte también, para todos.
1: Muy fuerte, muy fuerte. Él tenía muchas dudas. Y por eso me llamó, incluso me llamó las Navidades, me lo dijo en persona. O sea, tengo muchas dudas porque no tocó la guitarra hace 15 años, ¿sabes? Y porque él se retiró, ¿sabes? Que se retiró,
0: claro.
1: Y se hizo monje, budista. Bueno, y él estaba, pues nada, escribía, esto sí, escribía, pero no canciones, ¿no? Y entonces escribía poemas, pero la guitarra no. Entonces el truco que él tenía es muy difícil de hacer, entonces no es sencillo esto que aprendió de joven, no es nada fácil. Entonces tenía muchas dudas y me dijo que por favor que fuera con él para ayudarle. Y bueno, cuando llegué, como me encontré un hombre muy trabajador, muy muy muy muy trabajador, y que ya había estudiado mucho. Entonces ya cuando él me decía, no sé si lo estoy haciendo bien, lo estaba haciendo de puta madre, lo estaba haciendo muy bien. Y realmente era yo, lo que siempre yo he dicho, que es que era la raíz del árbol de la canción, era esa guitarra, ¿sabes?
0: Claro.
1: Era extraordinario, y solo con la guitarra era ya increíble. Entonces, lo que añadíamos nosotros era un poco, a veces, era como unos adornos, pero lo que la base la hacía, ¿eh?
0: Qué lindo. ¿Podemos compartir con los oyentes un pedacito de un concierto en Canadá, de antes que comience la gira mundial? Encontramos un audio de mayo del 2008 y que Leonard Cohen presentaba de esta manera.
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0: mayo del año 2008. No sé si no fue el primer concierto de la gira, estamos escuchando ese sonido de ese día. Realmente increíble lo que sonaba, y me imagino lo que habrá parecido usted también cuando se arrodilló ante su lugar, Javier, para poder cantar estrofas de esta canción, ¿no?
1: Sí, sí, sí, eso fue... La primera vez que lo hizo fue en el concierto de inauguración en Canadá. Entonces lo hizo, empezó la música y la primera estrofa me la cantó a mí. Se puso a mi lado y me la cantó. Y entonces yo me quedé acojonado, yo, ¿sabes aquello? Me lo quedaba mirando como diciendo, ¿qué hace usted, no? Y entonces, luego en la media parte se lo comenté y estaba él y Neil Larsen, que es un organista también, sí, mayor, que era un gran músico, estaba más allí, y nos dijo, no, esto lo hago idea para que el público sepa que esa noche va a haber música, o sea, que vamos a estar allí, ¿sabes? Aparte de por las canciones, por la música. Y ya, pues entonces le dije, pues vale, de acuerdo, pero al principio me sentí un poco... ¿sabes? Como me di un poco de vergüenza, porque una persona que admiro mucho y que empieza el concierto y se me venga para allá. Lo que pasa es que luego además era muy bonito porque sabes que hay nervios antes de actuar, ¿no? Entonces era una manera como nos mirábamos como diciendo, yo te envío mi energía, tú, ¿sabes? Como diciendo, tú tranquilo que lo vamos a hacer, ¿eh?
0: Sabe que aquí
1: es una cosa muy, muy, muy cariñosa.
0: Nosotros aquí, en muchas que somos fanáticos de la música en general, nos gusta ver un poco videos y disfrutamos mucho de los conciertos. A mí me gustan mucho los músicos, los discos en vivo de las bandas. Y con Live in London, Live in Dublin, con otro disco más que salió, yo notaba eso, ¿no? Que la banda tenía un juego de miradas y de complicidades que era realmente increíble, y que eso, uno a la distancia, nunca pude ver a Leonard Cohen en vivo porque nunca vino a la Argentina, pero eso se notaba en las interpretaciones de los temas. ¿Usted lo siente así también?
1: Sí, sí, sí. Éramos una pequeña familia, un poco... estábamos todo el día juntos, viajando para arriba y para abajo, y luego, pues, había una relación muy humana. Entonces, en el escenario era lo mismo, estábamos... ¿Sabes aquello? Es un equipo, es como un equipo de fútbol, todos necesitan unos de otros, ¿sabes?
0: Claro.
1: Y sí, sí, yo creo, él lo sentía así, nos lo transmitía, tenía un respeto enorme a todos los músicos, pero no solo a los músicos, a los técnicos de sonido, a los técnicos de las luces, al público, por eso hacía unos conciertos tan largos, porque él pensaba en agradecimiento, porque esto es una sorpresa que se encontró, no sabía que iba a pasar después de tantos años retirado, y al ver el recibimiento de que se encontró, pues estaba que no se lo creía, entonces le parecía poco todo lo que daba, ¿sabes?
0: Conciertos de más de tres...
1: Una frase,
0: sí,
1: de tres horas y pico, sí, decía una frase que era de verdad,
0: claro.
1: Cuando salía decía, esta noche os vamos a dar todo lo que tenemos, como diciendo, no nos vamos a guardar nada, ¿no? Y era verdad, o sea, eran conciertos de tres horas y pico con un intermedio de 15 minutos y ahí se daba un repaso a su repertorio, que siempre quedaban muchas canciones, porque Leonard compuso muchas canciones, sí, extraordinarias, claro. Entonces tenía para más, ¿eh? Normalmente los autores de canciones hacen una o dos canciones muy muy buenas y luego lo demás es un poco repetitivo sobre lo mismo, pero en el caso de los grandes como Dylan o Leonard o Serrat o todos estos grandes cantantes han hecho muchas, ¿eh?
0: Muchas.
1: En el caso de Leonard tenía muchas,
0: muchas, muchas. Entonces, y muy buenas,
1: claro. O sea, tenía joyas, pero joyas, ¿no? Que decías, esta no puede quedar fuera. Esta otra, ¿cómo no vamos a tocar Susa? No la vamos a tocar tal, ¿sabes? Y entonces, claro, y luego las que vinieron nuevas. Entonces, claro, de pronto eran unos conciertos increíbles. De largos, ¿eh?
0: Claro, claro, más de 3 horas de conciertos. Javier, yo le agradezco mucho este tiempo, me quedaría hablando mucho más, le agradezco su amabilidad porque, nada, o sea, nos quedó también comentar un poco lo de Glastonbury entre 100.000 personas, los conciertos en Londres, las giras por Estados Unidos donde derribó un montón de, me imagino, de miedos e inseguridades con la respuesta que tuvo del público en Estados Unidos y parte de Canadá,
1: sí.
0: Las reediciones, los discos, después también las nuevas grabaciones, quizás lo molestamos en un tiempito de nuevo para seguir conversando. ¿Puede ser?
1: Cuando usted quiera, porque además ha sido un placer y me ha hecho muchísima ilusión esta conversación y tengo una... Yo estuve en Argentina hace años tocando,
0: sí.
1: y tengo una gran admiración por la música de allí, Aníbal Troilo, y por muchas músicas de Argentina y bueno, pues le agradezco mucho que se haya fijado en mí para esta conversación.
0: No, por favor, Javier, le mando un abrazo y estamos a disposición para lo que necesite. Seguramente en un tiempito lo molestaremos de vuelta.
1: Venga, cuando queráis.
0: Un abrazo y muchas gracias.
1: Muchas gracias.
0: Qué lindo, qué placer, ¿no? Poder disfrutar de esta conversación con Javier Mas, músico español, nacido en Zaragoza, que del año 2008... hasta el fallecimiento de Leonard Cohen lo acompañó en giras, en grabaciones de discos y que ha tenido un contacto realmente increíble con el músico canadiense. Como bien le comentaba a Javier, nos quedó hablar de la gira de más de 3 horas y media, como nos comentaba él, que hizo por toda Europa, pero él no quería tocar en Glastonbury. En el año 2008 tocó en la... en el Festival de la Pirámide, por primera vez. Hasta el organizador del festival, ahora ya tiene 52 años en la ruta a ese festival, que es uno de los más importantes del mundo, quería que Leonard Cohen en algún momento toque, y pasó eso en el año 2008 frente a nada más y nada menos que a 100.000 personas, que lo esperaban, muchos no lo conocían, pero fue realmente increíble lo que sucedió, porque hay algunas imágenes todavía. Después el concierto en Londres, que agotó en pocos minutos las 20.000 localidades dispuestas que estaban a la venta, y realmente también hasta se sorprendió Leonard Cohen. Después, cuando recibió el premio Príncipe de Asturias y le agradeció al pueblo español y a la tierra española todo lo que había dado por él, porque todo comenzó cuando vio una guitarra española a principios de los años 60 y ese músico callejero le dio 3 o 4 lecciones de guitarra, y con esos acordes compuso casi todas sus canciones. En un momento Javier Mas contó en una entrevista que la canción que le gustaba ver y sentirla en el escenario, pero que si hubiese sido público de aquellas giras maratónicas, le hubiese gustado mucho escuchar y disfrutar tanto de este clásico de los primeros discos de Leonard Cohen. La canción se llama Sister of Mercy.
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historia cuenta también que Cohen, cuando decidió salir de gira, era porque estaba totalmente en bancarrota. Una vieja manager y amante le había robado todos sus ahorros cuando él estuvo en el medio de siendo monje budista. Estuvo durante un tiempo recluido, casi no salía, nunca, o sea, no bajaba a la ciudad, siempre estaba ahí meditando y con Roshi, que era su alma mater, digamos, dentro de la religión budista. Realmente increíble todos esos momentos que contó Leonard Cohen después pasó, y que tuvo que reflotar la música para volver un poco al ruedo y recuperar algunos de los millones de dólares que le habían robado de su cuenta bancaria. Pero como todo comenzó con una necesidad, como muchos músicos que por ahí vienen y recaen en sus viejos discos para poder recaudar un poco de dinero, Leonard Cohen, como bien nos contaba Javier Más en la entrevista recién, a medida que fue avanzando la gira, fue realmente tomándole un gusto increíble a lo que estaba sucediendo, con conciertos de más de tres horas y media. 50.000 personas lo vieron en Israel, también en el 2008, como decíamos, las 100.000 en Glastonbury, miles y miles a lo largo de toda Europa, y también en las giras que hizo por Estados Unidos. Estamos en el 1144-000-590, disfrutando de la música de Leonard Cohen. The Gypsy Wife. Aquí podemos descubrir también toda la destreza musical que tenía Javier Más dentro de la banda de Leonard Cohen.

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1: Hace unos días compartíamos con los oyentes de Radio Continental esta versión de Hallelujah, el clásico de Leonard Cohen en voz de Beto Cuevas, gracias a el proyecto del poeta Canciones en Español. Contábamos a los oyentes de Radio Continental que se iban a estar presentando el próximo miércoles 30 de septiembre a las 21 horas en la Trastienda. Entradas a la venta por sistema Pass Live y pasamos el aviso completo. Lo importante es que Mario Zipperman junto a Gustavo Roca y al resto de la banda que los vienen acompañando hace un tiempo ya, tenemos la posibilidad de otra vez escuchar en vivo estas hermosas canciones y estas hermosas versiones, porque también acá se publicó hace poquito una versión con la voz de Deborah Dixon, la hermosa versión que hizo también Raúl Lavie y que tienen tantos músicos invitados en estos volúmenes que han sacado Mario y Gustavo, que tienen que ver con la música de Leonard Cohen. El poeta, Canciones en Español, el próximo 30 de septiembre a las 21 horas en la Trastienda Balcarce 460 aquí en la ciudad de Buenos Aires. Y tenemos la posibilidad de conversar con Mario. Siempre es un gusto poder conversar con él y anunciar y compartir con los oyentes lo que tiene que ver con este hermoso proyecto que ya tiene varios años, dos volúmenes editados, algunos simples, pero siempre está bueno compartir, sobre todo cuando los tocan en vivo. ¿Qué tal, Mario? Gastón te saluda aquí en Radio Continental. ¿Cómo estás?
2: Hola, Gastón. ¿Cómo estás? Tanto tiempo.
1: Bueno, felicitaciones otra vez por esta hermosa versión de Beto, de Aleluya, un clásico de Cohen, y con qué dulzura lo trataron, la verdad, hermoso.
2: Y la verdad que no puede fallar, porque Aleluya es una canción hermosa, con una melodía increíble, una letra también increíble, y la voz de Beto Cuevas es de una dulzura y una interpretación

0: también altísima.
1: Se nota mucho el respeto de cada uno de los artistas que convocan para este proyecto, Mario, que con la dulzura que graban, ¿no? con la impronta que le ponen, pero cómo mantienen la cadencia, cómo transmite esa energía que tiene la grabación al tema original también, ¿no?
0: Sí, yo siempre digo que con buenas canciones todo es fácil. Es un placer cantar estas canciones y tocarlas. Entonces uno lo hace del corazón, lo hacemos de una manera independiente, sin productora, sin compañía discográfica, solo por el amor de hacer linda música.
1: Qué hermoso. Y bueno, está la posibilidad de ahora de verlos en vivo el próximo 30 de septiembre. Ahí vi que bueno, están, hay videos en las redes sociales del poeta Canciones en Español, de Cucusa, de Daniel Herrero, también de Nito Mestre, todos grandes amigos, ¿no?
0: Sí, van a estar ellos, va a estar Lorena Estudillo, Ariel Minimal, Richard Coleman, Jorge Minizale, así que Claudio Kleiman, un montón de gente que ama la música de Leonard Cohen y que ama hacer proyectos artísticos.
1: Bueno, ¿cómo vienen los ensayos para el 30? ¿Cómo lo vas manejando?
0: A full. La verdad que venimos ensayando un montón. El espectáculo tiene una parte donde hay banda eléctrica con batería, bajo, y hay una parte que es más acústica, que son los temas tipo Chelsea Hotel, Susan, que lo va a cantar Leo García. Va a estar Juan Subirá también, me acabo de acordar, en otro tema acústico muy lindo, que se llama Sin Solo Na Go Nancy. Así que es un show muy variado, de más de 20 canciones.
1: Qué selección que armaron, ¿eh?
0: Sí, la verdad, increíble. Son todos mis amigos.
1: Sí, ¿sabes qué te iba a decir eso? Está bueno cuando, y aparte cuando, más allá de reunión de amigos, de compartir un momento especial, como bien decís vos, ¿no? Cuando hay lindas canciones, está perfecto poder compartirlo con el público.
0: Exacto, sí. Jorge Minizale dice que es como irse de viaje de egresados.
1: Qué lindo, bueno.
0: Y la verdad que es lindo, un miércoles a la noche en la trastienda, te sentás a escuchar música tranquila, lo cual no quiere decir que sea toda lenta, pero a disfrutar un rato de relax con buena música.
1: Y además le contamos a los oyentes de Radio Continental que más allá de lo que se puede escuchar en plataformas, están dando mucha importancia a lo que tiene que ver con la parte multimedia, por decirlo hoy así de esta manera, con los videos que van subiendo, ¿no?
0: Bueno, también el video de Aleluya es un video hermoso que hizo la pareja de mi amigo Gillo, con el cual yo tenía la banda Gillo y Spiker. Uh-huh. Y van sucediendo, todo es así, ese como dice Ringo Starr, with a little help from my friends, con una pequeña ayuda de mis amigos.
1: Y el video de la canción que grabó Raúl Lavie, qué hermosa versión. Con esa canción vamos a terminar un ratito la charla, Mario, pero qué hermosa versión, qué vozarrón el de Raúl Lavie para una canción, sí, de Cohen, ¿no?
0: Bueno, es una de mis canciones favoritas de Leonard Cohen y Raúl Lavie la cantó increíble.
1: La convocatoria que están haciendo ustedes, Mario, junto a Gustavo, dice: a 10 años del fallecimiento de Leonard Cohen, la banda El Poeta Canciones en Español repasará parte de su inolvidable repertorio desde sus comienzos en la isla de Hidra a Nueva York de los años 60 hasta su vuelta a los escenarios después del retiro místico. Eso quiere decir que van a abarcar todo el repertorio en estas 20 canciones de las diferentes épocas de Leonard.
0: Exacto, porque la verdad que es muy interesante en la carrera de Leonard Cohen que él empezó a componer más o menos en 1960 y murió en el 2015. O sea que él habló de todas las cosas que sucedieron en esos 50 años del universo, que son unos cambios increíbles de la humanidad. Creo que es el momento más interesante de la historia de la humanidad y él lo retrata de una manera poética increíble.
1: Lo que generaba Aleluya cada vez la tocaba en vivo, ¿no? El silencio de respeto que había en sus conciertos, que creo que lo de Beto Cuevas, como hablábamos recién, Mario, transmite eso también.
0: Sí, o sea, la temática de Leonard Cohen va desde temas espirituales muy profundos el sexo, el amor, las relaciones de parejas, la política, o sea, está abarcado todo.
1: Mario, bueno, queda hecha la convocatoria. Nosotros tenemos esta pequeña charla convocando a los oyentes ahora para el 30 de septiembre, pero vamos a repasar la entrevista que hicimos hace un tiempito atrás aquí en Radio Continental cuando vinieron con Gustavo, para que la gente conozca bien cómo nació este proyecto y todos los músicos que fueron participando. Así que yo te agradezco mucho y quedamos en contacto para seguir conversando.
0: Dale, nos vemos el miércoles 30 en la trastienda.
1: Abrazo.
0: Un abrazo.

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0: Hace muchos años, cuando ingresé aquí a Radio Continental, de la mano de Gustavo Lutral, que me invitó para trabajar como productor aquí, yo trabajaba con él en Playtime, su programa de televisión, y me dijo, vamos a Continental. Y yo sabía que Gustavo era un amante de la música, como siempre lo fue, y bueno, descubrí con él también grandes músicos, ¿no? Y grandes artistas. Después, con el tiempo, empecé a trabajar nada más y nada menos que con Mario Mactas. No es que voy a pasar mi currículum aquí adentro, obviamente que no, pero Mario tenía dos artistas que pasaba siempre. Uno era Lou Reed y el otro era Leonard Cohen, que era uno que disfrutaba mucho, ¿no? De esas canciones, sobre todo una radio, en Radio Continental como AM, descubrir esos dos músicos que uno escuchaba quizás en su habitación, no tenía posibilidad de verlos en vivo, salvo Lou Reed, que había venido aquí en los 90, pero después en vivo no había mucha gente con quien compartir eso. Hasta que con el tiempo, y gracias también aquí a Radio Continental, descubrimos que Mario Zipperman y Gustavo Roca hicieron dos volúmenes de El Poeta, canciones de Leonard Cohen en español. Y por eso nos da la satisfacción de cada vez que hay un evento, cada vez que hay un show, de poder apoyarlo y poder conversar con ellos para ver cómo marcha todo lo que es este proyecto. Y estamos escuchando una canción de Leonard Cohen para meternos en esta charla, porque esta hora se la vamos a dedicar a El Poeta, canciones de Leonard Cohen en español, pero también a la música, obviamente, de Leonard Cohen. ¿Qué tal, chicos? ¿Cómo andan?
1: Muy bien, che.
0: Hola, Gustavo, ¿todo bien? Todo bueno, bienvenido a vos. Hola, primera Gustavo. Vez que nos encontramos,
2: sí, Mario. ¿Cómo bien? Estás? Bien, muy bien. Feliz bueno. de estar acá con vos de nuevo.
0: Bueno, gracias. Gracias por acercarse, por ir descubriendo y redescubriendo ustedes también las diferentes formas de las canciones de Leonard Cohen, ¿no? Ya van tres o cuatro presentaciones, Mario, de lo que tiene que ver con esta presentación de discos. Ya está el segundo volumen en la calle también desde hace un tiempo, pero cada presentación debe ser también algo bonito para transmitir.
2: Sí, sí, ya esta va a ser la tercera presentación en vivo, más un concierto que filmamos en un estudio de televisión que está en YouTube. Y bárbaro, porque los tres shows, hicimos dos a principio de año, el año pasado, con casi todos los invitados que participaban en el disco. Vamos a hacer un concierto distinto, que es la banda del Poeta, canciones en español. Va a ser un concierto íntimo, donde los temas hermosos de Leonard Cohen van a ser cantados por todos los miembros de la banda que cantan.
0: Claro.
2: Que son todos los de la banda, menos Lucas Becerra, que toca batería, que no canta, y yo, que no, tampoco.
0: ¿Tampoco te animás?
2: No, todavía no, y creo que ya si a los 60 me animé a cantar, ya estoy en el horno.
0: Gustavo, ¿y cómo fuiste vos? Esto es un proyecto que tiene Mario Zipperman, que como nos contó en su momento, estaba en la prueba de sonido de los Fabulosos Cadillacs. Obviamente no lo dijimos, pero bueno, forma parte de ese miembro fundador de los Fabulosos Cadillacs hace tanto tiempo, Mario, que estaba Gaby Vicentico haciendo una prueba y ahí empezó como a nacer en su cabeza el proyecto. ¿Cómo te incluís vos en este barco que va con la música Leonard Cohen?
1: Claro, mira, esto ya creo que hace 15 años más o menos ya que surgió toda esta historia. Yo había grabado, lo había conocido a Mario porque yo tenía una banda de música celta, ¿viste? Folk celta, esa onda. Y había grabado en el estudio de él. Y no sé, de alguna manera lo impresioné como guitarrista. En ese estilo, en estilo folk, digamos.
0: Claro.
1: ¿No? Y cuando a él le surgió esta idea, dadas las características de la música de Leonard Cohen, que podría catalogarse como música folk, digamos, se le ocurrió que yo podría hacer un buen guitarrista para el estilo, ¿viste? Entonces me convocó y me encantó. Yo no lo conocía mucho, conocía una sola canción,
0: claro,
1: Aleluya, de Leonard Cohen en ese momento.
0: Como dice Mario, ¿no? Él tiene que explicar que es el tema de Shrek, ¿no?
1: Muchas veces. Y bueno, ahí me metí en la discografía y bueno, ahí nació toda la historia esta que no, todavía no paró.
0: Como músico, Gustavo, ¿qué fuiste descubriendo vos? Porque tiene muchas facetas. Tiene la faceta folk del principio,
1: sí,
0: con su guitarra, después con banda, más en los 70,
1: sí,
0: en los 80, bueno, Mario, vos sabrás bien, el teclado Casio chiquitito que se llevó a...
2: Una protoelectrónica.
0: Claro, sí, nada, o sea, con eso fue muy rústico también hasta en eso, ¿no? Como
1: sí,
0: que la banda también se tiene que ir acomodando y amoldando los diferentes sonidos.
1: Sí, de cualquier manera nosotros es como que siempre le dimos a las canciones nuestra impronta, ¿viste? No es que o sea, versionamos los temas, no es que copiamos
0: la claro, no, no, sí,
1: canción.
0: Sí.
1: Y la impronta que le dimos es como, podría ser, no sé, clasificarse como algo americano, digamos, el sonido, ¿no? Y por ahí canciones que sonaban muy pop de Leonard Cohen la hicimos como más rockeras o más folk, qué sé yo, no sé, Mario puede...
2: Sí, contar. Y a veces es muy loco porque Leonard Cohen, él tocaba guitarra española, con cuerdas de nylon. O sea que, y nosotros le damos una impronta un poquito más a lo que dice la americana, porque aparte por la manera de tocar nuestra de Gustavo, estamos usando la guitarra acústica de cuerdas de acero, que le da trazabilidad. Pero hay en Leonard Cohen hay una raíz de música del Mediterráneo, de la música de,
0: sí, lo que llama de Mediterráneo. Hablaba de eso, de la versatilidad de la banda, claro, también, que tiene que tener, ¿no? Ese juego.
2: Y nosotros, creo que lo lindo del proyecto en los discos, como hay en cada canción un invitado distinto, que es la persona que nosotros sentimos que tiene el espíritu para cantar esa canción, sí, la gran coherencia del proyecto es que siempre es la misma banda, ¿no? Que es la banda formada por Gustavo, por mí, por Lucas Becerra, por Nico, y ahora por las chicas que cantan, Marcela y Mayra, guitarra, y Guillermo Gómez, por más que ellos todavía no están en la parte, claro, discográfica. Pero bueno, nosotros hacemos, en la manera de producir las canciones, hacemos como un cimiento que no es igual en todas las canciones, porque no tiene, claro, que ser igual, pero que sí le da coherencia a todo el proyecto, que va a ir hilvanando en los 4 o 5 volúmenes que vamos a editar, por más que tengan distintos cantantes de distintas, incluso hasta nacionalidades, sí, el proyecto tiene una coherencia general.
0: Pero como bien decían los de aquí, Gustavo y Mario, que diferentes cantantes forman parte de este proyecto. Uno de ellos es Manuel Quieto.

0: El Partisano, del año 1969, está en el volumen 2 del poeta Canciones de Leonard Cohen en español, en la voz de Manuel Quieto. Manuel Quieto, que tuvo mucho que ver en el comienzo del proyecto, ¿no?
1: Sí, a Manu le tenemos que estar agradecidos, porque en un momento el proyecto estaba un poquito estancado, no sabíamos cómo terminar de materializarlo, y un día vino a mi estudio para grabar una canción de él, no me acuerdo exactamente qué, y en las típicas charlas de música que tenemos los músicos, que son eternas, salió el tema de Leonard Cohen, y me dice, me gustaría participar, pasame un tema. Le pasé un tema, y esa misma noche me mandó como el tema grabado. Entonces, ese entusiasmo...
2: Eso cambió el ritmo, el rumbo del proyecto.
0: Esa energía, ¿no?
1: Sí, sí, le puso una energía que dijimos, bueno, este puede ser el camino, que haya un cantante distinto para cada tema, que sea una persona que le ponga ese amor, ese compromiso. Y así que a Manu fue el primer tema que grabamos, que terminamos. Claro. Siempre le vamos a estar muy, muy...
0: ¿Fue este casualmente?
1: Sí, sí. Claro. Sí,
0: ¿Fue este que quedó?
1: Que... Nada, esas cosas que te decís, bueno, nos ayudó a encontrar el camino.
0: El camino. Gustavo, y vos como ahí miembro de la banda, donde fuiste armando también los sonidos, ¿no? ¿Te fuiste adaptando cuando sabían quién iba a cantar determinada canción? ¿Te fuiste situando en la voz de ese intérprete posible para la canción e ir armando la musicalidad del tema de acuerdo a eso?
3: Sí.
0: ¿O una estructura ya que arrancó de cero y bueno, vamos por este lado y listo?
2: Sí, podría ser en realidad al revés. Uno craneaba el sonido, la canción, y de acuerdo a lo que el resultado ya te imaginabas qué músico podía. Por ejemplo, Susan, dijimos, esto es para Nito, ¿viste? Y se copó Nito y grabó Susan, ¿no?
0: Claro.
2: Nito Mestre, ¿no?
0: Sí, sí, muchos músicos que fueron participando. Porque hay una camada de músicos de diferentes géneros, ¿no? Que ustedes...
2: Claro, Mai o Mai, por ejemplo, que un tema más rockero, más blusero, y bueno, Mario se le ocurrió como ese.
1: Ricardo Tapia.
2: Ricardo Tapia.
1: Claro. En general, ese fue el método. Como toda actividad artística, y sobre todo una actividad que empezamos ya hace casi 15 años, está bueno tener un método, pero también está bueno transgredirlo a veces. Uh-huh. Entonces, hubo casos que fue al revés. Por ejemplo, Teresa Parodi, yo la convoqué para preguntándole por si quería cantar una canción, y ella me dijo, a mí me gusta mucho esta canción de Leonard Cohen. Claro. Entonces ahí le preparamos nosotros la canción para que la cante ella. Y lo mismo pasó con Claudio Kleiman, que a él le gustaba mucho Fairway to Manhattan, y grabamos el tema ya pensando en que él le iba a cantar. Pero está bueno, es lo que te decía, tener un método, pero a veces transgredirlo un poco.
0: Qué bueno, estamos conversando aquí con Mario Zipperman y Gustavo Roca sobre lo que va a ser la presentación, el poeta Canciones de Leonard Cohen en español. ¿Nombraste a Claudio Kleiman? Nos dejó este mensajito.
4: Hola, soy Claudio Kleiman, y bueno, me enteré que los amigos Mario Zipperman y Gustavo Roca iban a estar en el programa de Gastón, de Gastón Ibáñez en Continental, así que bueno, quería mandarles un gran saludo a los tres, que son amigos. Bueno, decir que me siento feliz y bendecido por estar involucrado en este proyecto de las canciones de Leonard Cohen en español, que vengo disfrutando todos los pasos que se hicieron hasta ahora, desde la grabación hasta las dos presentaciones en vivo en la Trastienda, que fueron memorables. Y así que nada, desearles lo mejor, que sigan adelante con este proyecto y con otros, y que espero que me sigan llamando. Por lo pronto ya grabamos algo con ellos para un disco de versiones que estoy preparando. Fuerte abrazo, Gastón, fuerte abrazo, Mario y Gustavo, nos vemos.

0: con el amigo Claudio Kleiman ahí con un saludo para, sí, para ustedes, ¿no?
1: Todo fríamente calculado acá en el programa. Claudio Kleiman, gran periodista, un sabio de la música y de algo muy importante, el Expreso Imaginario, la revista que todos los que tenemos más de 50 y pico lo leímos. Fue una revista muy adelantada en un montón de temas como ecología, cuidado del medio ambiente. Una revista para revalorizar. Hay que, creo que hay un, no sé si en Facebook, hay una página donde están todos los capítulos. A toda persona que no la haya leído,
0: le recomiendo
1: El Expreso Imaginario, que marcó a toda una generación en un momento difícil de Argentina.
0: Claro, también. Y Claudio también, que tenía esa columna en la revista Rolling Stone, era como el lado B de las críticas de discos, donde también quizás no los criticaba los discos, sino que te contaba qué disco, donde no estaba en el mainstream y en el primer lugar. Tal vez habrá sido también el caso de los discos de Leonard Cohen, como Lideas o alguno que haya salido en esa época, que quizás no estaba dentro de los 10 discos más vendidos. Pero qué lindo eso también, ¿no? Porque es periodista de música y músico también, que es muy importante eso, y amante del blues y de la música de los 70 también, ¿no?
1: Sí, muchos puntos en común con Claudio.
0: Muchos. Bueno, él cantó esta canción, ¿no? Que bueno, decía eso, que él la tradujo también a la letra.
1: Claro, él, nos llamó para... ofreció sus servicios musicales y quería cantar esta canción, hizo la traducción. Y cuando alguien quiere tanto algo como decir, bueno, yo me hago cargo de la traducción de una canción que me llega de una manera especial, y hay que escucharlo, porque seguramente le va a poner su impronta, le va a poner cariño, le va a poner horas de trabajo en llegar a un buen resultado, y obviamente esas cosas uno como productor musical tiene que, es decir, hay que aprovechar todo este entusiasmo.
2: También tal entusiasmo que fue el único invitado que metió un instrumento. Él tocó la guitarra Slide.
0: ¿Él la hizo?
2: Sí.
0: Mirá qué lindo.
2: El único invitado.
1: El único. Ahí va lo mismo. El método, claro, entre comillas, decía que no, que los invitados solo cantan.
0: Y esta canción, mira, no aparece en... aparece en And Your Man, que es el disco del 88, Leonard Cohen, pero tiene una versión primera que es del 86. Que la grabó Jennifer Warnes. Muchos recordarán a Jennifer Warnes por cantar con Joe Cocker el tema de Reto al Destino, ¿no? Esa gran balada que fue hermosa. Y él, no recuerdo ahora quién es el productor del disco, pero era amigo de Sir Ray Vaughan. Y le dijo, ¿querés grabar? Estoy grabando un disco de homenaje a Leonard Cohen con Jennifer Warnes, que había sido corista de Leonard Cohen. Y la primera versión de First We Take Manhattan es de ese año, de 1986. Escuchemos a Sir Ray Vaughan y a Jennifer Warnes haciendo este clásico.

0: guitarra inconfundible ya, ¿no? Y hablaba eso, ¿no? De las diferentes formas que puede tener una canción, ¿no? Y Leonard Cohen le cedió esta a Jennifer Warnes, pero después, bueno, invitaron, como decían ustedes, ¿no? Esas cosas que no hay un método, y apareció Sir Ray Vaughan y también la grabó, y fue realmente, habrá sido mágico ese momento, ¿no? ¿Cuánta apertura tiene que tener el productor y el creador del proyecto cuando se aparece un momento de cambio, ¿no?
1: Sí, por un lado yo, en el último Café Berlín, cuando saludamos al final, dije una frase que se me ocurrió en el momento, pero que creo que es muy cierta, que es, con buenas canciones todo es fácil. Y mucha gente compara a Cohen con Dylan, y creo que en realidad el gran punto en común que tienen es que son unos compositores que sus canciones muchas veces trascienden más que ellos mismos, claro. ¿No? Hay muchas canciones, lo que te decía, mucha gente me dice Aleluya, la canción de Shrek, no la canción de Leonard Cohen. Claro. Es más, la versión famosa de Aleluya no es la versión de Leonard Cohen. Es como, no, se me escapó el nombre del que canta la versión de Shrek.
0: Ah, sí, de Jeff Barker.
1: Es claro, que murió muy joven.
0: Sí, sí, sí, sí.
1: Y así como mucha gente piensa que Knocking on the Heaven's Door es un tema de Guns N' Roses, y es un tema de Dylan, y así mucho. Bueno, tiene eso, o sea, son grandes compositores, gente que tiene mucha musicalidad y muchas cosas para decir.
0: Gustavo, el bajo es fundamental en una canción de Leonard Cohen, ¿no?
2: Sí, depende, también depende de qué canciones hablemos. En esta, sí, por ejemplo, ¿no? Las que llevan más banda, más rock.
0: No, lo noté en el ensayo, en el ensayo que está en YouTube, lo vi todo, y el bajo.
1: Ah, el de ayer anoche.
0: Sí, sí.
1: Ah, lo viste.
0: No, el de ayer anoche, en alguno que publicaron hace un tiempito atrás.
2: El del estudio,
0: creo. El del estudio. Ah, puede ser, sí. El del estudio que grabaron. Vi, y bueno, como que el bajista que canta, que lamentablemente no recuerdo el nombre, pido
1: Nicolás,
0: disculpas.
1: Nicolás,
0: como que también tiene una fuerte presencia, no solo en la voz, sino tocando. Y el bajo en los silencios también, ¿no? Como que como haciendo la canción crecer hasta en eso, ¿no?
2: Y pasa que es muy bueno, Nico.
0: pero tiene mucho de eso, ¿no?
2: Y sí. Aparte, Nicolás canta muy bien también. Entonces es como un punto muy alto en la banda.
0: ¿El show de Samartais va a ser un poco lo mejor de los dos discos? ¿O vas a hacer los dos discos?
1: No, está el 70% de cada disco. Y no me acuerdo si hay algún tema. No, son todos temas que están en los discos, los que vamos a hacer. Lo más importante es armar un show, que el show en sí es claro, un show de una hora y media, que el show se desarrolle de una manera linda, que pase por distintos climas, pasa por momentos bastante íntimos y después por momentos más para arriba. Y nada, la verdad es eso, son canciones tan lindas y tan espectaculares que el show se pone bien emotivo.
0: Con estos shows, ¿qué fueron tomando de la gente cuando bajan del escenario ustedes, si tienen contacto a eso, que leen las redes sociales? Porque es un show, un espectáculo que es muy puntual, o sea, que es muy lindo también que se haya, uno tenga la oportunidad de poder disfrutar de estas canciones, ¿no? Pero que no es muy común verlo. O sea, sí, básicamente eso, ¿no? ¿Qué reciben ustedes del público?
2: Mucha emoción en general, cosa que no pasa siempre, ¿viste? Pero en este espectáculo ha pasado, cuando tocamos en la trastienda, ¿viste? La gente se emocionaba y sí, te lo transmitía después del show.
0: Claro, obviamente. Sí, sí, sí.
2: Y es copado, re lindo para un artista, no hay cosa más linda que esa, ¿viste?
1: Y aparte, al hacer las canciones en español, claro, le damos la posibilidad a la gente de no solo emocionarse por la musicalidad, sino entrar bien profundo en lo que está diciendo la canción. Uh-huh. A veces no es tan sencillo entender, no, pero cuando escuchas las palabras en español, te cala más hondo, claro, ¿no? Porque
0: y vas descubriendo también nuevas formas, ¿no? Porque uno la tuvo siempre de una manera y de repente podés disfrutar y entender bien. Yo no sé inglés. Y lo primero que uno hace hecho en YouTube, cuando empezó a masificarse todo, fue buscar la traducción de cada una de las canciones al principio. Bueno, después, si no, en Google, poner el traductor y a ver por lo menos qué decía. Porque Cohen, Bob Dylan, Lou Reed, montón de músicos, que la letra es fundamental a la y canción.
1: Eso, o sea, creo que fue un poquito la base también del proyecto, como revalorizar las líricas dentro de la música pop, que hoy capaz está un poco, claro, devaluada. Sí. Y por eso el proyecto también se llama El Poeta, claro, ¿no? Porque en eso quiero decir, no solo vas a escuchar música, sino vas a escuchar poesía, la letra.
0: Quien participó también del volumen 2 de El Poeta, Canciones de Leonard Cohen en Español, es Juan Rosasco.
3: Hola, ¿cómo andan? Soy Juan Rosasco y quería dejarles un saludo muy grande a Mario y a Eduardo. Gracias por convocarme. Soy muy feliz estando, bueno, siendo parte de esta movida tan linda que es Leonard Cohen en Español. Gracias. Besos y abrazos para todos.

0: otra sorpresita, ¿no? Juan Rosasco.
1: Sí, Juan Rosasco, yo lo admiro, aparte de que es un gran amigo, es un gran compositor. Hace un gran compositor Juan Rosasco.
0: Sí, a mí me gustó mucho cuando descubrí la banda que tiene él, la verdad que me gustan las personas que ahora hacen canciones, que no Exacto. es muy fácil de encontrar, ¿no? Y su banda hace canciones, sí. ¿no? Igual lo que me gusta de los mensajes y esto, este laburo que hicimos, es la frescura y la gratitud que les dan a ustedes, las gracias por haber formado parte de este proyecto, ¿no? Yo creo que muchos no se habrán imaginado que ustedes pensaron en esa voz para formar parte de El Poeta Canciones de Leonard Cohen en Español. Y
1: pienso que los invitados sienten que, en general, todos se sienten que le encontramos, como decían en las cosas, el novio para la novia. Te digo la verdad, con el único que la pifiamos en un momento, y te voy a explicar por qué si tengo tiempo, fue en un momento con Pablo Pandolfo, que es una historia, creo que te la conté la otra vez que vine, cuando habíamos pensado en una canción muy triste, muy deprimente en algún sentido, pensamos en Pablo Pandolfo y lo llamé a él y me dijo, mira, yo en este momento estoy en un momento mucho más alegre de mi vida. Habíamos pensado en So Long Nancy, sí, que es un tema muy, muy, muy para atrás, pero bueno, ahí fue un error de producción mía, que en su momento pensé en el Pablo Pandolfo de hace 40 años, no en el Pablo Pandolfo de hace 6 o 7. Lamentablemente grabó una canción hermosa que está en el volumen 2. Fue uno o dos meses antes de que él fallezca, y es lo que más me llena de...
0: ¿La canción la eligió él?
1: Claro, cuando él me dijo, mira, el tema que estás proponiendo es muy triste para mí en este momento de mi vida. Entonces le propuse dos o tres canciones y la eligió él.
0: Porque eligió nada más y nada menos que Love Itself, ¿no?
1: Love Itself, claro.
0: Itself, sí. The New Song, de un disco del 2001.
1: Uno de mis discos favoritos.

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Hasta las 2 de la mañana, ya fue. 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Estamos donde vos estás. ¿Cómo?

0: estamos escuchando a Nito Mestre, pero estamos en compañía de Mario Zipperman y Gustavo Roca, que son los creadores de este proyecto. Participan del volumen 1 Daniel Herrero, Leo García, Ariel Minimal, Emilio del Huercio, de Ricardo Tapia, Nito Mestre, como estábamos escuchando, Silvina Garré, bueno, Claudio Kleiman, como lo nombramos también, Pablo Pandolfo, Juan Rosasco y Paola Acosta, que también nos escuchamos, Teresa Parodi, bueno, muchos, muchos artistas más, ¿no? Adrián Jansón, viejo amigo también, ¿no? Sí. De muchos años. Mario, al momento de grabar un tema, ¿cómo es la atmósfera del estudio? Porque también se necesita un clima especial para este tipo de grabaciones. ¿Cómo lo vas manejando?
1: Mira, mi estudio tiene algo que está bueno, que es un estudio muy chiquito. Entonces, en general, el clima es de mucha introspección, de mucha tranquilidad y calma. Ya los grandes estudios que todavía existen, pero que se usan menos últimamente, tienen sus cosas, ¿no? Porque muchas veces ves pasar gente, hay estudio A, estudio B, estudio C, te cruzas en el bar con otros músicos, que también es un lindo clima. Pero en el caso nuestro, mi estudio es chiquito, íntimo, y tiene eso, ¿viste? Que viene bien para la música que estamos haciendo de Leonard Cohen.
0: Y primero se graba la pista, toda la banda, y después vienen y ponen las voces. Porque como bien decía Gustavo, por ahí cada músico quiere dar una impronta diferente y se tiene que ajustar a lo que ya está grabado. ¿Cómo lo hacían?
1: En general, en las producciones musicales de la música pop, a partir de los años 60 y pico, las voces se suelen hacer al final. Muchas veces, cuando una vez que elegimos alguna canción, a veces hay que adaptar algunas cosas, a veces nos ha pasado...
2: Tener que cambiar la tonalidad, a veces que es grabar todo de nuevo.
1: A veces nos ha pasado tener que cambiar la tonalidad una vez que encontrábamos quién era la persona para cantar. Pero en general grabamos la música con una voz de referencia que graba Gustavo ya en español, con una traducción ya hecha, pero no definitiva al 100%, una aproximación. Y eso con el tiempo después hace que corrijamos algunas cosas de la traducción, y una vez que se incorpora el cantante que va a cantar, hay como una nueva revisión, sobre todo en algunas palabras o armado de frases, porque no todos los cantantes frasean de la misma manera. Claro. Entonces, a veces la simpleza de cambiar el verbo de lugar por el pronombre o una palabra por otra, uh-huh, hace que el cantante que viene a participar pueda interpretar mejor. Entonces se hace un ajuste fino.
0: Beer on the Wire, estábamos escuchando a Nito Mestre, ¿no? Un clásico de Leonard Cohen también, del año 69, de su segundo disco. Recordemos que Leonard Cohen empezó casi de grande, ¿no? A grabar canciones, y le dijeron a la discográfica: usted está muy mayor para poder grabar.
1: Bueno, grande de dentro de los cánones de aquel momento, de la música pop, ¿no? Donde los grandes triunfadores eran casi post-adolescentes. Claro. Nosotros, que somos fanáticos de los Beatles, siempre decimos: uy, los Beatles, estamos viendo Get Back, en ese momento tienen 29 años. Claro. Y están en esta etapa de su vida, una locura. Sí. La música pop trajo, y los Beatles, todo eso, entramos en la era del vértigo,
0: ¿no? Sí, es verdad. Y un músico que grabó esta canción también, Beer on the Wire, más allá de que la grabó antes de fallecer, en el 2002-2003, Johnny Cash, fue Joe Cocker, quien en 1969 registró este tema.

0: Joe Cocker haciendo un tema de Leonard Cohen en el año 69. Leonard Cohen había sacado su primer disco en el 67, el segundo en el 69, y ya Joe Cocker le grababa una canción, ¿no? Aquí en el programa hablamos mucho de música fuera del aire y en el aire también. Y me contaba Mario que lo viste a Cocker en su primer concierto aquí en Argentina.
1: Claro, o sea, Joe Cocker triunfa en Woodstock, que es en el verano 69. Americano del 69. Y después de ahí inicia una gran gira mundial que se la produce el peticito de gusto, el productor, el que anda en la el que anda en la motito al principio, y viene acá a la Argentina, le arma una banda, primero con todos tipos sobrios, porque Joe Cocker había quedado completamente heroinómano y alcohólico. La banda actuó con tipos sobrios que eran de Boston, era un plomazo, entonces le pone a Nick Hopkins, que no era tan sobrio, y a Bobby Keith, el saxofonista, que parece que era un demente, más demente que Joe Cocker, y viene acá a Argentina en el 75, un concierto en Luna Park increíble. Empezó dos horas tarde.
2: ¿Dos horas tarde?
1: ¿Por qué? Porque era, la producción argentina era tan de novatos que el, no había un Marshall. Le pidieron el Marshall a Ricardo Soule. Ricardo Soule creo que vive por Quilmes. Por ahí. Fueron a buscar el Marshall y Ricardo Soule no estaba en la casa. Entonces el concierto empezó como dos horas más tarde. Pero Joe Cocker...
0: Pero aparte verlo en ese momento, ¿no? Tremendo. Porque tenías el póster de Woodstock todavía. En la cabeza tenías la versión de... Exactamente, claro. ¿No? Y todos los primeros discos de él, que fueron gloriosos también, ¿no?
1: El póster y largas noches en el cine arte de ahí abajo de la 9 de julio para ir a ver esas películas en la sesión de trasnoche.
0: Claro.
1: Y nada, ver a Joe Cocker en vivo, fui con mi hermana, me voló la cabeza. Me voló la cabeza... Y recomiendo a todos que busquen la película Mad Dog an Englishman, Perros Rabiosos Ingleses, que es la gira del año 72 o 73 de Cocker por Estados Unidos, con Lion Russell, con Don Preston, con Rita Coolridge en coros. Es espectacular, como mostrando lo que era el rock en sus inicios.
0: Mucha adrenalina en aquellos años, donde estaban, bueno, ustedes como músicos también aprendiendo. ¿Son de escuchar las versiones más allá de las originales de los temas de Cohen, como cada uno le fue poniendo su impronta, pero parten de ahí un poco, o de versiones en vivo, o de versiones de otros artistas? ¿Cómo fueron armando la musicalidad de cada uno de los temas?
3: Algunas canciones, honestamente, se me ocurrió agarrar la guitarra acústica y, bueno, a ver, llevarla un poquitito para el lado más del folk,
0: claro,
3: americano. Y...
0: Eso es lo que más te gusta a vos, lo que más, sí, te representa, ese estilo,
3: sí,
0: musical,
3: sí,
0: ¿no?
3: Sí, claro, sí. Soy muy fanático de todo el folk americano, Crosby, Stills, Nash, Bob Dylan, toda esa onda, Simon y Garfunkel. Y bueno, llevándolas para ese lado y después... Bueno, ahí sale la canción, ahí nace, ¿no?, la canción, sí. Otras escuchamos versiones, por ejemplo, Aleluya, yo conocía la versión de Sheryl Crow, no sé si la ubicás.
0: Sí.
3: Y me había gustado, de hecho la toqué en una época, pero no conocía más de Leonard Cohen que eso.
0: Claro. Y después te fuiste descubriendo otras cosas.
3: Y después, sí, obviamente, con este proyecto. Y
1: tenemos algo bueno.
0: Sí.
1: No somos fanáticos enfermos, claro, de Leonard Cohen. Entonces todavía nos sorprendemos.
3: Sí.
1: Que eso está bueno. Que
3: y no... encontramos canciones que no conocíamos, que están buenísimas, y grabémosla, ¿viste?
0: No. Convengamos que no ha tenido tantos hits como para decir, bueno, hagamos la lista de temas que ya sabemos todo. Y eso te da la posibilidad también de descubrir,
1: sí,
0: un repertorio diferente.
1: Y una,
0: ¿no?,
1: trayectoria de muchos años, desde el, claro, año 68, 67 hasta el 2015. Son, por más que hubo unos años que no estuvo muy,
0: claro,
1: activo.
0: Claro, fueron 12, 13 discos que editó de estudio.
1: Claro. Pero al ser en un trayecto de años tan largo, los discos son muy distintos unos de otros, por más que tienen como hilo conductor su voz, su poesía, su manera de componer.
0: A mí me gusta mucho la etapa con Sharon Robinson como cantante, que lo ayudó también a trabajar a él. Bueno, siempre la voz femenina en las canciones de Leonard Cohen siempre tuvo una distinción, ¿no? Y tuvo la misma preponderancia que su voz, digamos, sí, ¿no?
3: Y yo creo que él era como acomplejado de su voz, entonces buscaba también suplir eso con los coros de las chicas.
1: Y él, mucha de su poesía, y eso tiene también mucho que ver con su vida romántica, que fue bastante ajetreada,

0: Ariel Milimar está cantando, un viejo amigo, ¿no?
1: Sí, gran amigo.
0: Creo que también, yo lo tengo ahí arriba como Sergio Rodman, también compañero tuyo, y vos también, amante de la música. No importa el género, lo importante es que el sentimiento, ¿no?
1: Sí.
0: Y eso es lo que demuestra él también, ¿no?
1: Ariel, gran melómano, o sea, igual que Sergio, como decís vos, gente que escucha mucha música, que sabe mucho de música. Y también gran compositor y gran cantante.
0: Claro, pero se ha grabado con Lito Nevia. Ha grabado, bueno, con Pez hace muchos años. Ha tocado con ustedes, con los Fabulosos Cadillacs. Ha diferentes. Bueno, arrancó haciendo esa movida de Manchester con Martes Menta. Ahí lo vi yo en obras con Soda, me acuerdo. Y hace mucho tiempo atrás. Tiene de eso, ¿no?
1: Bueno, pues es un tipo muy talentoso y. Con un amor y un respeto hacia la música y a todo lo que él hace que vale la pena escucharlo.
0: Nombraste a Teresa Parodi, que quizás uno prejuicioso dice no tiene por qué cantar en un cosa en Ergón, le gustará o no le gustará. Después aparece un tanguero también haciendo un tema de Leonard Cohen.
2: Hola, ¿cómo andan todos por ahí? Acá Cucuza Castielo, cantor de tangos, amigo de la casa, amigo de Mario, amigo de Eduardo. Quería mandarles un abrazo fuerte. Tuve la suerte de ser parte de la primera parte, valga la redundancia, del poeta. Bueno, de haber tenido el honor de grabar un tema tan emblemático como Chelsea Hotel. Y nada, y pude disfrutarlo siendo parte del asunto, pero también como público, lo que fueron las presentaciones. Y bueno, y aprovecho para agradecer, ¿no? Para agradecer que me hayan elegido para ser parte de esa idea, ¿no? Tan, tan noble, tan buena que es traducir las letras de Cohen. Así que, bueno, nada, mandarles un abrazo fuerte. Insisto, agradecer me hayan hecho parte del asunto. Y bueno, y desear lo mejor. Ahora sé que dentro de prontito van a estar ahí por el barrio presentándose en Café Berlín, así que estaremos ahí de público o cantando. Pero te mando un abrazo enorme a los dos. Cucuza.

0: Janis Joplin, que hasta avergonzado Leonard Cohen dijo que no tendría por qué haber escrito esto y haber contado esa situación, ¿no? De ese encuentro íntimo que había tenido con Janis Joplin en el Chelsea Hotel, nada más y nada menos.
1: Bueno, pero fíjate vos, escribe esta canción sobre ese tema que no debería haberlo divulgado, con cuánto más poesía que Shakira cuando escribe sobre Piquet, que era su esposo, ¿no? Que dice, habla del fitito, del twingo, sí. De no sé qué. Fíjate la diferencia que uno puede hacer de, aún equivocándose, escribiendo una intimidad que probablemente hubiera sido de buen caballero no decirlo, con cuánto más arte puedes hacerlo.
0: Claro, como decís vos, ¿no? De resaltar esto, Leonard Cohen, el poeta, ¿no?
1: Exacto.
0: Esa forma de decir
1: las palabras, cosas, ¿no? Bien dichas se toleran de una manera distinta.
0: Por eso es difícil el tema de la traducción, por eso hay que tener mucho cuidado con respecto a esta obra, ¿no? Porque como decíamos al principio, una palabra puede cambiar el sentido de una frase y ya no es lo mismo, ¿no?
2: Uh-huh. Sí, es muy complicado traducir. La verdad que era difícil. Nos ayudamos primero haciendo una traducción muy, muy cuadrada, literal. Y después le buscábamos la vuelta. Yo por ahí lo llamaba a Mario y bueno, como decimos,
1: claro, hay que conservar el mensaje, una métrica que entre el inglés. El inglés y el español en ese sentido se llevan bastante mal.
0: Claro.
1: A nivel, sí, acentuación y eso.
0: Por eso muchos músicos empiezan con bla bla, guachu, guachu, guachu, mientras van tocando, como para ir bajando una idea, ¿no?
1: Exacto. Es más fácil. Sí, sí. Sobre todo en el rock parecería más fácil cantar en inglés, casi el "we're trying, we're trying", todos cantamos que parecemos, nos creemos que somos Mick Jagger.
0: Claro.
2: Claro, en inglés las palabras son mucho más cortas, casi todas son mucho más cortas, entonces eso te complica mucho para una traducción, porque se te hace un choclo en castellano que no encaja en la métrica de la canción original.
0: Claro, y hay que cambiar un poquito, ¿no?
1: Bueno, como todo proceso, en 10, 12 años fuimos mejorando.
0: No, eso no, obviamente. Y aquí está el resultado, ¿no? Los dos volúmenes del poeta, Canciones en Español de Leonard Cohen, volumen 1, volumen 2. Escuchemos un clásico de Leonard Cohen.

0: Hay artistas que no figuran en estos dos volúmenes porque hay muchas canciones que están grabadas pero no editadas todavía, ¿no?
1: Exacto, claro.
0: Y entre ellos, esta versión, ¿quién la iba a hacer? ¿O quién
1: esta,
0: la hizo?
1: Esta canción la grabó Víctor Heredia. La canción me parece perfecta para la voz de Víctor. Y Víctor, que yo no lo conocía personalmente, fue una sugerencia de Teresa Parodi. Teresa Parodi había grabó en el volumen 2 una canción hermosa, y hablando ella con Víctor Heredia le comentó que había grabado y me pidió, mirá las cosas lindas que te da esta profesión y este amor por la música, que te llame Teresa Parodi para preguntarle, che, ¿puede Víctor Heredia grabar una canción? ¿Te pasa esas cosas? Claro. Que
0: ¿te sugirió cuál?
1: No, pero a mí Solo Marianne me suena perfecta para él. Y la cantó, increíble, buenísimo. Pero nada, te van pasando esas cosas mágicas. O sea, la música tiene esa magia, ¿no? Que nunca es igual, que te posibilita llegar a lugares insospechados.
0: Claro.
1: Y que te pasan estas cosas casi cómicas, ¿no? Que te llame Teresa Parodi como para preguntarte si su amiguito Víctor podía grabar una canción. Es casi
0: y aparte, increíble. Como decíamos, te saca también de ese prejuicio, ¿no? Decir vos, Víctor Heredia o Teresa Parodi o algún otro artista que decís no lo tenés relacionado, y está buenísimo, ¿no? Descubrir desde el lado del que tiene el prejuicio, qué bueno que forma parte de este proyecto, ¿no?
2: Sí, tal cual. Porque vos, claro, descubrís que cada artista puede interpretar canciones a su manera y canciones que vos por ahí no te imaginabas interpretadas por él, y bueno, él la hace propia, digamos.
0: Juan Subirá participó también, sí, en vivo, y también una canción que no está editada todavía, ¿no?
1: Sin So Long Nancy, la canción deprimente que Pablo Pandolfo en su momento no creo que
0: le viene bien a Subirá también ese
1: Juan,
0: tema.
1: Juan, yo lo conozco hace mucho, aparte compartí durante varios años todas las madrugadas entregando a nuestros chicos en el jardín de infantes, así que teníamos conversaciones a las 7 de la mañana, bueno, tan temprano no entraban los chicos, a las 8:30 con lagañas en los ojos, pero sí, Juan interpretó el tema, le gusta, él tiene un par de libros que escribió, así que son bastante oscuritos, y claro, le gusta ir por ese lado con la música.
0: Sí, se nota. Bueno, en la parte de Bersuit, los temas más sentidos o los más profundos, sí, tienen letra de Juan Subirá, ¿no?
1: Y su último disco solista, que algunas cosas se grabaron en mi estudio, se los recomiendo, con los botines puestos, se llama. Bueno, sí, discazo, muy, muy profundo, muy sentido, y siempre jugando con la emoción de la tristeza.
0: Vamos a ir al tema 17, The Future. Un tema que no grabó, no está editado todavía, pero que grabó nada más y nada menos que Richard Coleman. Aquí lo vamos a escuchar en la voz de Leonard Cohen.

0: Coleman lo hace en vivo este tema.
1: Sí, también. En el caso de Richard, él dijo que este tema le encantaba. No sé si lo hizo después de que lo grabó con nosotros.
0: Sí, no sé, pero
1: lo hizo. Pero era un tema que él especialmente conocía.
2: Sí, de hecho la traducción la hizo él.
1: Sí, la traducción de ese tema le hizo Richard, que bueno, fue compañero mío en Los Encargados allá por los 80, para mostrar nuestra edad.
0: siempre decimos lo mismo cuando viene Mario, nos visita y hablamos. Nunca hablamos del presente, con su otra banda, Los Fabulosos Cadillacs, con su amor por la música. El otro día vi el documental y hablamos del documental del Stu Freepap, que aparece también ahí, está tu testimonio, junto de mucha gente que ha participado de aquel momento, realmente increíble. Pero bueno, siempre está bueno también asentarnos y disfrutar la música de Leonard Cohen, ¿no? Este proyecto que tienen, que es realmente increíble. No te voy a decir Eduardo, Gustavo, bueno, pero muchas gracias por haber venido aquí al programa Radio Continental.
2: Gracias por habernos invitado.
0: Gracias, Mario.
1: Gracias, un abrazo gigante, Gastón. Mil gracias acá a todos los amigos. Y está bueno tomarse un tiempo para escuchar música distinta.

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0: Sean todos bienvenidos al programa de mayor audiencia en el mundo de habla hispana, guiado, dirigido y conducido por los reconocidos científicos de la Unión Universal Esotérica del siglo XXI, que han unido sus conocimientos para brindar a todos ustedes un cambio definitivo a todos sus problemas. Quedan ustedes en la sintonía de este su programa, Un Encuentro con la Verdad.
1: En el nombre de Dios Padre, Dios Hijo y Dios Espíritu Santo. Amén. Hola, ¿qué tal mi gente linda y hermosa? Mi adorada familia de Argentina, reciban el saludo especial y cordial a esta hora, como es de costumbre, a través de Radio Continental, de nosotros, sus amigos, sus consejeros de hoy, mañana y siempre, los maestros pertenecientes a la Unión Universal Esotérica del siglo XXI. 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Vamos a iniciar con cosas maravillosas, con testimonios, con personas agradecidas. ¿Cómo es su nombre?
2: Carlos Gómez.
1: Carlos, cuéntale a la audiencia, ¿cuánto hace que usted me visitó por primera vez?
2: Hace 2 meses.
1: 2 meses. Usted vino desesperado. ¿Qué problemas eran los que tenía, hijo?
2: Que no tenía trabajo en la albañilería, no me salía nada.
1: No encontraba trabajo en lo que usted sabe hacer. Usted venía desesperado porque usted es el que ayuda en casa, ¿no? El que ayuda a su familia.
2: Claro, sí, sí, junto con mis hermanos también, pero no, anteriormente no me había salido nada.
1: Bueno, hoy en día está trabajando y puede ayudar. Yo le dije a usted que su suerte se la habían dañado, le hicimos una limpia con los cuarzos, le hicimos una magnetización, un florecimiento de su suerte, y hoy en día, yo quiero que usted lo diga de corazón a toda la gente que está en sintonía, la gente que nos está escuchando a través de esa prestigiosa radiodifusora, ¿qué cambios se ha encontrado después de la limpia que le hicimos?
2: Y me ha salido mucho trabajo últimamente, me están lloviendo trabajos últimamente, la verdad. junto con mis hermanos, yo, y traemos más plata que antes a la casa.
3: Sus hermanos están trabajando ahora en la misma parte donde usted trabaja. Conocí a un ingeniero, cuénteme, usted estaba muy contento porque ese ingeniero le estaba ayudando.
2: Claro, sí, conocí a un ingeniero que me dio trabajo y gracias a él tengo trabajo por todos lados.
3: Bueno, bendito sea Dios. ¿Qué le puede recomendar a toda esa gente escéptica, esa gente joven como usted, que a veces se le bloquean los caminos, que se sienten como acorralados porque no hay salida?
2: Y que lo visite, maestro, que lo visite, porque usted sí sabe ayudar.
3: Bueno, hermano, ¿usted lo dice de corazón?
2: Sí, maestro.
3: ¿Usted tuvo que hacer cosas raras, cosas en contra de su religión, de sus convicciones, hijo?
2: No, jamás.
3: ¿Todo en nombre de quién?
2: De Dios.
3: De Dios, primeramente.
2: Exactamente.
3: Bueno, hijo, gracias por su testimonio y que Dios lo bendiga. Hasta luego.
2: Igualmente, maestro.
3: 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Vamos a iniciar con la gente que se comunica a través de los audios.
4: Hola, maestro. Mi nombre es Miguel Ángel Vera. Mi fecha de nacimiento 24 de abril de 1980. Mis números elegidos son 15, 16 y 20. Bueno, quiero contarles que tengo un negocio de ropa. Estoy mal en el trabajo. No estoy vendiendo nada. Bueno, espero pronto tener una respuesta a usted, maestro. Gracias.
3: Mi querido y apreciado Miguel, vemos claramente de que su suerte es una suerte maravillosa, pero su suerte se la tienen dañada. Y esto viene por parte de una ex empleada suya, por la que usted tuvo por ahí una relación paralela a su matrimonio. Ella es la culpable de todo lo que le viene pasando, de que su suerte venga mal, que las ventas hayan disminuido. Yo quiero que usted vaya y busque en la bodega. Ahí usted tiene un estante de color blanco. Quiero que usted busque, debajo de ese estante va a encontrar allí una situación pegada que es como una bolsa negra de cuero, de piel. Adentro hay un poco de cosas que no puedo nombrar. Mi querido Miguel, yo quiero que la traiga a nuestro centro de consultoría. Si no la encuentra, pues no me visite, porque para qué voy a citar a un mentiroso, pero estoy hablándole con conocimiento de causa. Usted vive cerca a Trelew. Yo quiero que usted venga hasta nuestra sede en Trelew, donde voy a estar atendiendo el día sábado. Sí, señor, este sábado vamos a estar atendiendo en Trelew, Chubut, así que lo estaré esperando. Tráigame esa bolsa que le estoy diciendo, nos vemos allí, vamos a retirar ese daño, esa influencia negativa, vamos a hacer un florecimiento de su suerte y va a ver cómo vuelve a vender. Usted tiene un almacén maravilloso, está en una esquina prodigiosa de la ciudad donde usted vive. Venga, venga que yo le voy a ayudar, tenemos la capacidad de ayudarlo, mi querido y apreciado hermano Miguel. Gracias por comunicarse, gracias por participar, todo esto le pasa por no estar protegido, por no tener un talismán, por no tener un amuleto, pero no se preocupe que nosotros le vamos a ayudar. El día de su suerte es el día jueves, el planeta Júpiter, el color amarillo, la piedra, el ojo de tigre y el metal, el oro. El oro es el metal que le canaliza las buenas ondas, las buenas energías. Con responsabilidad le damos respuesta y contestación a la gente que llama, a la gente que se comunica. 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Vamos a escuchar otro testimonio, otra persona que nos visitó y esto es lo que comenta, escuchemos.
5: ¿Cómo es su nombre, hija?
6: Jennifer.
5: Jennifer, cuéntale a la audiencia, ¿cuánto hace que me visitaste por primera vez?
6: Eso es hace un mes, con problemas de mi emprendimiento.
5: ¿Hace un mes viniste?
6: Sí, hace un mes. Uh-huh.
5: Cuéntale a la audiencia, ¿cuál era tu problema? ¿Por qué tomaste esa decisión de venir a vernos?
6: Tenía el problema de mi emprendimiento de ropa deportiva.
5: ¿Tienes una empresa de ropa deportiva?
6: Sí, deportiva. Claro. Estaba yendo no muy bien, estaba de... como invertí mucho en esa empresa, en ese emprendimiento,
5: y no, el cual
6: no estaba
5: recuperar.
6: Dando resultados en aquel entonces.
5: Bueno, veo que gente que te debía,
6: sí,
5: había personas que no te querían pagar.
6: Así es.
5: Había una lista bastante grande. Estabas asustada porque ibas a perderlo todo.
6: Así es, lo ¿correcto? Iba a perder todo.
5: En la consulta te dije, no te preocupes, aquí veo claramente que hay una sombra negativa, hay una influencia maligna, hay muchas envidias alrededor tuyo. Uh-huh. Hicimos el tratamiento, dijiste... todo lo pongo en manos de Dios, te dije, así te va es. A ir bien. Ajá. Yo en la consulta te dije que buscaras algo en la oficina que tenías. ¿Qué fue lo que buscaste? Cuéntale a la audiencia, por favor.
6: Así es, usted, maestro, me mandó a buscar en una planta. En hecho, yo tenía esa planta, se murió. Fui, busqué, y en dentro de la planta estaba...
5: En la tierra.
6: Estaba sembrado, pero envuelto con una funda negra.
5: Ya.
6: Y como usted me
5: dijo... No me va a decir qué cosas. Bueno, había algo enterrado allí, usted lo... Y ahí fue donde agarró más fe.
6: Así es, así es.
5: Me trajo esto, hicimos la liberación total, completa. Me trajiste la lista de la gente que te debía. Empezamos a ayudarte. Hoy en día, después de un mes, ¿por qué estás acá? Cuéntale a la audiencia con el corazón abierto.
6: En efecto, todos los que... Las personas, proveedores que me debían a mí... de las empresas que trabajan conmigo y confían en mi trabajo, me han pagado la mayoría.
5: Ya. ¿Todos?
6: Todos, sí, ya. Sí, el 10% sí. Me han logrado cancelar la deuda que han tenido conmigo. He tenido más recomendaciones de empresas.
5: O sea, hay más clientes ahora.
6: Hay más clientes, el cual
5: me ha ayudado
6: un poco a mi empresa, el cual ya estoy pensando abrir otro.
5: Otra sucursal.
6: Cursal. Ajá.
5: Okay.
6: Gracias a usted.
5: No, gracias a Dios que te puso en mi camino y la ayuda que recibimos. ¿Te mostré el rostro de la persona? En
6: así
5: la pedra
6: es.
5: Lo de la rosa. ¿Quién era? Cuéntale a la audiencia, porque una veces piensa que tiene amigos, pero no hay.
6: Exacto. Bueno, era un familiar mío, muy cercano, pero esa persona ha estado trabajando para que yo pueda...
5: Quebrar
6: totalmente en mi empresa.
5: Pero no pudieron,
6: gracias a Dios
5: a la ayuda que recibió. Usted también puede encontrar ayuda. Quiero que le diga de corazón a toda la gente que está en sintonía, ¿qué le puede recomendar con el corazón abierto después de haber atravesado esta etapa?
6: Que vengan, que el maestro es muy efectivo y que confíen.
5: Que confíen en Dios primeramente.
6: En Dios primeramente.
5: Última pregunta que yo hago siempre.
6: Sí,
5: ¿usted tuvo que hacer cosas raras, cosas en contra de Dios, en contra de su religión?
6: No.
5: Nada,
6: no,
5: orar.
6: Nada, solo orar y pedir a Dios.
5: Bueno, muchas gracias por ese testimonio.
6: Ustedes,
5: mis amigos, también pueden encontrar esa respuesta, esa solución, visitándonos personalmente.
1: 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Vamos a ver a quién le corresponde la suerte. Sí, aló.
7: Aló, ¿cómo le va?
1: Muy bien, ¿con quién tengo el gusto?
7: Federico Vanega.
1: Muy bien, Federico, gracias por confiar en nosotros, gracias por participar en el programa. Federico, yo quiero que le cuente a la audiencia su fecha de nacimiento.
7: 21/08/55.
1: 21 de agosto del 55. Bueno, veo que vos un hombre muy recorrido. Ya vamos a hablar de eso, de cosas maravillosas que han pasado en su vida, pero también de lo que le está pasando ahorita. Federico, quiero que cierre sus ojos, se concentre en todos sus problemas, piense en todo lo que quiere consultarme, y quiero que por favor me va a decir tres cartas del 1 al 22. Yo tengo los 22 arcanos en mi mesa de trabajo, y por medio de esos arcanos vamos a descubrir lo que pasa en su vida y a través de su fecha de nacimiento. Federico, por favor, tres cartas del 1 al 22.
7: El 9, el 5 y el 2.
1: El 9, el 5 y el 2. Muy bien, Federico. Veo que es un hombre que nació en una familia humilde, pero una familia que logró darle estudio, logró visualizar, mi querido y apreciado hermano del alma, de que terminó la secundaria, pero decidió salir a trabajar por su propia cuenta. Aprendió de un tío suyo todo lo que tiene que ver con la construcción.
7: Sí, exactamente.
1: ¿Qué tío fue el que le enseñó?
7: Mi tío Alberto.
1: Bueno, muy bien. Aquí vemos claramente, hijo de Dios, de que le iba muy bien, económicamente estaba muy estable, le faltaban manos para usted trabajar. Se daba el lujo de decirle a algunos contratistas, no puedo trabajar porque ya tengo comprometido 3-4 meses. Económicamente le iba muy bien, tiene su propia casa, tiene su esposa. Vemos que tiene dos hijos.
7: Dos hijos, exactamente.
1: Bueno, muy bien. Aquí vemos claramente de que le iba muy bien, pero hace cerca de un año para acá mi querido amigo, viene de mal en peor. La suerte lo ha abandonado. Vemos, estimado y apreciado hermano del alma, de que se siente cansado, a veces no tiene ganas de levantarse ni de la cama, se siente muy triste porque usted era un hombre muy activo sexual, pero últimamente con su esposa no funciona, todo para atrás. Yo quiero que le cuente usted a la audiencia qué es lo que está pasando.
7: Sí, un mes me quedé sin trabajo, peleé con el patrón y no me está saliendo trabajo, ando con mucho disfrutar de trabajo, de plata, y no tengo para ir a comer los nenes algunas veces. Con mi familia peleo mucho con mi mujer.
1: En el campo sexual, ¿qué es lo que está pasando?
7: No, voy bajo, voy para atrás, no sé qué me está pasando, la verdad no entiendo qué me está pasando.
1: Bueno, hijo, aquí vemos claramente de que usted era un hombre que podía normalmente, pero que últimamente viene todo para atrás. Vemos claramente que hay un daño, hay una energía negativa. Tuvo una discusión con un hombre que usted trabajó durante mucho tiempo y vemos que no ha conseguido estabilidad. Su suerte la tiene completamente negativa, su salud la tiene deteriorada. Mírese a un espejo, usted se ha envejecido prematuramente, mi querido y apreciado hermano del alma. Su esposa se quiere separar. No sé si ella le ha dicho algo.
7: Sí, me dijo que se quiere separar de mí por los problemas que tengo.
1: Ella piensa que usted no cumple en el hogar es porque tiene otras mujeres, ¿se lo ha dicho?
7: Sí, me lo dijo. Sí.
1: Vemos claramente que usted no puede ni con su esposa ni con otras mujeres porque usted ya intentó probar con otras mujeres.
7: Claro, sí, exactamente, no puede hacer nada.
1: Bueno, hijito de Dios, no le dé vergüenza, esto es un daño, hay una energía negativa. Yo voy a necesitar que usted nos visite cuanto antes. Quiero que me traiga usted tres paltas verdes, que no vayan a estar maduras. Tres paltas verdes, yo le voy a explicar lo que vamos a hacer. Realmente la palta no es lo que vamos a utilizar, vamos a utilizar la pepa, la semilla de esta palta, ¿ok?
7: Sí, maestro, muchísimas gracias.
1: Vamos a retirar ese daño, esa influencia negativa. Vamos a hacer que usted vuelva a trabajar con ese ingeniero, porque él lo quiere. Simplemente usted se comportó mal con él.
7: Sí, exactamente.
1: Vamos a hacer un florecimiento de su suerte, vamos a hacer una limpia y va a ver cómo todo vuelve a la normalidad. Pero usted tiene que poner de su parte. Ya dio el primer paso, mi querido y apreciado Federico. Ahora necesito que venga. Si quiere puede venir en compañía de su esposa. No se va a separar. Vamos a hacer una limpia. Su esposa simplemente le ha agarrado como un rechazo a usted a través del mismo daño, la misma influencia negativa. Pero si usted habla con ella, ella también quiere arreglar las cosas. Quiero que me visiten y va a ver de qué forma y de qué manera. Todo se va a solucionar si Dios quiere, ¿ok?
7: Ok, maestro, muchísimas gracias.
1: No, dele las gracias a Dios que lo puso en mi camino. ¿Para cuándo va a venir?
7: La semana que viene, si te parece.
1: Ya me pídale cita a la secretaria. Venga y le garantizo de que todo se va a solucionar, ¿ok?
7: Ok, muchísimas gracias, maestro.
1: No, gracias a usted por haberse comunicado, gracias por participar. Así damos respuesta, ayuda y contestación a toda la gente que llama, a la gente que se comunica. No olviden preparar el vasito de agua para que hagamos la oración fuerte al Espíritu Santo y al poder de Dios que todo lo puede y todo lo sabe. Continuamos con nuestra gira de suerte y sanación esta semana. 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
3: 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Vamos a escuchar otro testimonio, otra persona agradecida. ¿Cómo es su nombre, hijo?
8: Luis Enrique Álvarez Vargas.
3: ¿Cuánto hace que usted me visita?
8: Aproximadamente un mes.
3: ¿Qué problemas tenía? Cuéntele tranquilamente a los oyentes y no le dé vergüenza, porque es algo que hoy se tiene que sentir orgulloso porque lo superó. Cuéntele, ¿qué problemas tenía?
8: Yo tenía un problema muy grande, que era una drogadicción, que era la marihuana y el alcoholismo. A base de eso, pues empecé a tener problemas en el negocio, mi vida social, mi vida amorosa. Todo se empezó a derrumbar, siendo que ya lo que ya había construido.
3: Bueno, yo le dije a usted claramente lo que estaba pasando, lo que estaba sucediendo. Le expliqué que no era ningún daño, que no era ninguna influencia negativa. Le hablé acerca de las malas amistades con las cuales usted cayó tan bajo, donde estaba a punto de perder su hogar, su familia, estaba a punto de perder hasta su negocio, porque los clientes, lógicamente, cuando usted se convierte en drogadicto, se vuelve irresponsable, no cumplía con lo que se comprometía, y lógicamente los clientes se le estaban alejando. Yo le expliqué a usted que le íbamos a ayudar, usted vino, empezamos a hacer las terapias de control mental. ¿Le pareció difícil las terapias de control mental?
8: No me parecieron difíciles.
3: Hoy, después de un mes, ¿qué cambios ha visto después de habernos visitado nuestro templo de sabiduría, hijo?
8: No, pues la verdad, he visto unos cambios rotundos. O sea, todo ha sido muy, muy bien. Han sido los cambios muy amplios, ¿no? Mi trabajo ya está mejor, mis clientes ya me llaman. Gracias a Dios, mi economía se está mejorando. Mi esposa, a pesar de que ya la estaba perdiendo, me aguantó y ella sigue conmigo. Gracias a Dios la pude recuperar. Obviamente perdí esas malas amistades, efectivamente no sabía con las que me estaba metiendo las personas y me estaban haciendo daño. Yo dejé guiarme por ese vicio del alcoholismo, la drogadicción, y efectivamente pues fue mi problema. Gracias a Dios ya lo cambié.
3: Yo quiero que me mire a los ojos en este momento y me diga con sinceridad, me responda con el corazón en la mano, ¿usted ha vuelto a consumir droga, hijo?
8: No, ya no.
3: ¿Ha vuelto a tomar alcohol?
8: No, gracias a Dios, ya no.
3: ¿Sigue haciendo las terapias, sigue haciendo estas terapias de control mental que le enseñé?
8: Sí, día con día.
3: Diariamente, como le expliqué, sí. ¿No? Bueno, muy bien, hijo. ¿Usted qué le puede aconsejar a toda la gente que está en sintonía en este instante, en este momento?
8: Pues efectivamente que esto es verdad, que vengan, que no se esperen a que me pase lo que a mí, a ese límite donde yo iba a perder a mi familia, que vengan rotundamente ya rápido, estos cambios son imprescindibles.
3: Bueno, hermano, esto usted lo dice de corazón, ¿verdad?
8: Así es.
3: Hijo de Dios, gracias por su testimonio y que Dios lo bendiga.
8: Muchas gracias.
3: Continuamos con el programa.
1: Centenares de personas no se pueden equivocar. 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
3: 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Vamos rápidamente con más audio, más gente que participa a través del WhatsApp.
10: Maestro, soy Damián Godoy. Mi fecha de nacimiento es el 27 del 2 del 95. Mi tres números es el 8, el 10, 17. Maestro, tengo problemas financieros. He abierto una parrilla móvil y he bajado los clientes. Estoy pensando en cerrarla y necesito de su ayuda, maestro.
3: Mi querido Damián, gracias por comunicarse, gracias por participar del programa. Las cartas se escogen el 8, el 10 y el 17. La primera carta me habla acerca de usted. Veo que viene de una familia humilde, trabajadora, que se fue a vivir al sur de la República Argentina porque lo llevó un hermano, donde económicamente les iba muy bien, pero de un momento a otro empezaron los problemas. Vemos que a su hermano lo despidieron, él ya se fue para Buenos Aires, usted se quedó con su esposa y con sus dos hijitas, luchándola directamente, mi querido apreciado amigo, en la ciudad de Trelew, donde económicamente le fue bien, pero de un momento a otro se dieron las cosas para atrás. Vemos que usted tenía su propio restaurante, lo tuvo que cerrar, se puso a trabajar en la construcción y ahora ni trabajo en la construcción le salía. Sacó un préstamo, colocó usted una parrilla ambulante, digámoslo así, está en una esquina, pero usted la arma y la desarma todas las noches, donde al principio le empezó a ir bien y de un momento a otro decayeron las ventas. No se vende, usted está desesperado, quiere salir corriendo, pero no sabe para dónde. Hijo de Dios, su suerte se la dañaron. Es importante de que nos visite. No me vaya a cerrar la parrilla, no vaya a vender eso. 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Venga en compañía de su esposa. Quiero que me lleve una botella de vinagre, por favor, de cualquier color, que sea vinagre. Y me va a traer, por favor, dos manzanas, una verde y una roja. La verde para usted y la roja para su esposa. Usted mismo se van a realizar una limpia y yo le voy a hacer una magnetización, un florecimiento de su suerte. Y dedíquese a trabajar porque va a ver cómo le van a aumentar las ventas en esa parrilla ambulante que usted tiene, mi querido apreciado amigo. Una parrilla móvil, le puso usted ese nombre. Lo felicito, hay que seguirla luchando, no se preocupe. Le prometo, le auguro que después de esta parrilla va a colocar un local bien bonito y va a seguir adelante, mi querido hermano del alma. Todo esto le pasa por no protegerse, por no usar un talismán, un amuleto, pero yo lo voy a explicar de qué forma y de qué manera se va a proteger, mi querido amigo. Gracias por comunicarse, gracias por participar. El día de su suerte es el día miércoles. El planeta Mercurio, el color naranja, la piedra que debe portar siempre con usted, la amatista, y el metal, el bronce. El bronce es el metal que le canaliza las buenas ondas, las buenas energías. Con responsabilidad y conocimiento damos respuesta y contestación a toda la gente que se comunica, a la gente que participa a través de este maravilloso programa. Tenemos llamada, nos hace señal nuestro ingeniero sonido. Vamos a recibir llamadas en vivo, en directo, en este maravilloso día viernes, guiados por el planeta Venus, viernes 18 de septiembre de ese año 2026. Sí, aló. ¿Con quién tengo el gusto?
11: Con Diana Laura González.
5: Diana, dígame su fecha exacta de nacimiento, por favor.
11: Estoy del 30 de noviembre de 1990.
5: Concéntrese y vamos a ver por medio de su fecha de nacimiento, hija de Dios, ¿ok? Aquí logro visualizar una mujer de un carácter muy fuerte, pero también muy noble. Logro visualizar de que últimamente anda muy nerviosa, muy alterada, que usted misma se desconoce porque usted era muy, muy alegre, pero últimamente se la pasa de malas.
11: Tengo problemas con mi pareja ahorita en esta situación.
5: Bueno, aquí logro darme cuenta, hija de Dios, de que últimamente se la pasa muy nerviosa. Pelean todos los días con su pareja, ¿verdad?
11: Sí, nunca estamos bien, siempre estamos discutiendo. Me avienta las cosas, yo también me aviento las cosas. Mi hijo ve las cosas.
5: Eso es lo más triste, que su hijo está viendo las groserías que se dicen, cómo se agreden física y verbalmente. Vemos claramente de que usted últimamente se ha vuelto una mujer de un carácter que ni usted misma se soporta. Hace como unos 4 meses rompió una cosa de mucho valor, ¿no?
11: No, ya tiene 3 meses apenas.
5: 3 meses, ¿qué fue lo que rompió, hija?
11: El televisor de mi sala.
5: El televisor de su sala. ¿Por qué? ¿En una pelea?
11: Estábamos discutiendo porque él dice que yo me arreglo, pero ya ni siquiera me preocupo por arreglarme. De muchas groserías.
5: Bueno, hija de Dios, aquí vemos claramente de que hay un daño, hay una energía negativa. ¿Usted tiene un hijo?
11: Sí, tengo un hijo de 5 años.
5: Con él. Ustedes viven hace más o menos unos 8 años, ¿verdad?
11: Sí.
5: Aquí vemos que él antes tenía otra mujer. Vemos que con él tiene un hijo, ¿no?
11: Sí, bueno, él dice que es su hijo. No creo.
5: Bueno, aquí vemos claramente que es esta mujer la que ha hecho cosas para que ustedes estén peleando, para que estén discutiendo rotundamente. Usted ya está cansada. Usted a veces se quiere ir de la casa, ¿no?
11: Sí, me quiero ir otra vez. Quiero regresar con mi familia porque ya no estoy bien con él.
5: No, hija. La solución no es eludir los problemas, no es irse, no es darle la espalda. Por el contrario, hay que afrontar esto. Usted no puede permitir que esta mujer se quede, se salga con la suya, digámoslo así. Aquí vemos claramente que esta mujer visitó a una persona que trabaja a través de influencias malignas, a través de cosas negativas, y es ella la que los quiere ver separados. Usted no puede darle gusto a ella. ¿Por qué? No por dárselas uno de terco, por su hijo. ¿Su hijo quiere mucho al papá o no?
11: Sí, es nada más porque pues mi hijo lo quiere mucho y yo no quiero que esta relación se destruya.
5: Pero a veces le agarra el arranque de irse.
11: Sí, la verdad ya no quiero discutir ni que el niño siga viendo esas cosas.
5: Bueno, escúcheme muy bien. Me va a visitar en mi centro de consultoría. Quiero que me traiga, por favor, una foto de su esposo. Y me va a traer una rosa de color blanco donde le voy a mostrar el rostro de esta mujer que es la culpable de todos los problemas que vienen aconteciendo en su casa, de que este hombre la trate mal, de que le diga groserías, que la empuje, que se porte como se está portando en este momento. Vamos a ayudarle a que haya armonía nuevamente en su hogar, que haya paz, que haya felicidad. ¿Oyó, hija?
11: Bueno.
5: ¿Usted tiene mi dirección?
11: Sí, claro que sí.
5: ¿Tiene mi teléfono?
11: Sí, también lo tengo.
5: Bueno, me va a visitar, me va a traer lo que le estoy pidiendo, la fotografía de su esposo, de su pareja, y me va a traer la rosa que le pedí. Yo le voy a explicar qué es lo que usted va a hacer en su casa, va a ver cómo va a limpiar todo, vamos a bloquear lo que esta mujer hace para que vuelva la armonía, la paz, la felicidad a su hogar. ¿Oyó, hija?
11: Ok, gracias.
5: ¿Se le habló con la verdad, hija de Dios?
11: Sí, muchas gracias.
3: No, gracias a usted por haberse comunicado. Así damos respuesta con responsabilidad, con profesionalismo, con ética a la gente que llama, a la gente que se comunica, a la gente que participa. Usted también puede participar, deje el miedo, deje el temor, deje la pereza. 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Vamos rápidamente con más respuestas. Tenemos aquí a una persona con el nombre de Damaris. Damaris, de fecha de nacimiento 16 de julio de 1987. Las tres cartas se escoge el 11, el 14 y el 19. La primera carta me habla acerca de usted. Veo que es una mujer profesional. Veo que se dedica a la auditoría. Usted es auditora, contable, mi querida, apreciada hermana del alma. Vemos que tiene su propia empresa, económicamente está estable. Se está comunicando con nosotros por problemas y dificultades que están apareciendo en el campo de su salud. Aquí vemos claramente una resequedad en la piel, una picazón en la parte de la espalda, la cintura, el estómago, donde ya últimamente usted se hace vertir sangre, hijita de Dios, se ha echado cremas, ungüentos y nada le funciona. Está asustada porque piensa que es un daño. La segunda carta me habla que aquí no hay daño, eso es completamente natural. Vemos claramente de que usted está siendo víctima de unos parásitos que tiene en el estómago y también está siendo víctima de unos hongos. Hay un hongo que se llama el hongo cándida. Averigüe en el internet y vaya también a su médico. Usted va a tener que curarse este hongo cándida, mi querida apreciada hermana del alma, porque esto es la que la tiene enferma. Cuando no es una cosa, es otra. Hasta el dolor de cabeza depende de ese hongo cándida, mi querida apreciada hermana del alma. Para mí sería fácil decirle, si usted tiene un daño, tiene una brujería, tiene una maldad, visíteme. Pero ¿para qué le voy a mentir? Nosotros no hemos venido a mentirle a nadie, hemos venido a colocar una barrera entre la verdad y el fraude. Hija de Dios, gracias por comunicarse, gracias por participar. Vaya al médico cuanto antes y que Dios lo bendiga. Por eso la gente nos recomienda, porque hablamos con la verdad y nada más que la verdad. No venimos a comulgar en el altar de la mentira. Vamos a escuchar otro testimonio más, otra persona que lo visitó y esto es lo que comenta. ¿Cómo es su nombre?
12: Diego Peralta.
3: Diego, yo quiero que le cuente a la audiencia, ¿cuánto hace que usted me visitó?
12: 3 meses.
3: 3 meses. Usted vino muy mal, vino decepcionado de la vida. Pero quiero que sea usted el que le comente a la gente, ¿cuáles eran sus problemas? ¿Por qué tomó usted la decisión de buscar ayuda?
12: Por el tema que yo económicamente de la brulería, hay gente que no me pagaba. Gracias a usted, que lo conoció usted, me empezaron a pagar. No me pagaron todo, pero...
3: ¿En qué trabaja usted?
12: Brulería.
3: ¿Tiene una verdulería propia? Cuéntale a la audiencia.
12: Sí, tengo una propia brulería que me estaba haciendo mal, porque di mucho fiado y no me pagaban.
3: Bueno, su salud también estaba deteriorada, se la pasaba durante el día cansado. Cuéntele a la audiencia.
12: Sí, estaba todo el día cansado, no tenía ganas de ir hasta la verdulería, dormía mucho, no abría la verdulería todos los días.
3: Bueno, usted me trajo la lista, yo le dije, tráigame la lista de la gente que le debe en una hoja en blanco sin líneas. Retiramos el daño, retiramos la brujería que le hicieron. Usted me trajo unos implementos que le pedí. ¿Sí se acuerda qué me trajo?
12: Sí, me acuerdo.
3: ¿Qué trajo?
12: La hoja en blanco de todos los la gente que me debía.
3: Y el vinagre con el que hizo la limpieza en su negocio, ¿no?
12: El vinagre y el resto que yo junté del piso.
3: La basura de lo que trajo. Sacamos ese daño. Hoy en día, después de 3 meses, ¿por qué está aquí sentado? ¿Qué quiere comentarte a la audiencia? ¿Qué quiere decirle usted a toda la gente que nos escucha? ¿Qué cambios encontró?
12: Encontré muchos cambios, hay gente que me empezó a pagar, estoy mejor económicamente, mi mujer me acompaña más seguido, no duermo tanto, mi mujer me acompaña más seguido a la brujería.
3: ¿Le está ayudando?
12: Me está ayudando un montón, gracias a Dios, me está ayudando un montón.
3: Ustedes estaban por separarse, ¿no?
12: Estábamos a punto de separarnos, ya estábamos separados casi.
3: Bendito sea Dios. Usted vino un poco incrédulo. Usted vino porque sus padres fueron los que le recomendaron venir. Hoy en día, ¿qué le puede recomendar a esa gente que tiene problemas en sus negocios? Que no hay ventas, que hay gente que le debe mucho. ¿Qué les puede decir?
12: Que lo busque usted, maestro, porque gracias a usted yo pude salir adelante. Mi familia está mejor, mi papá está contento, porque me veía mal, deprimido, estaba siempre.
3: Bueno, hoy en día la cara es de alegría.
12: Sí, hoy la verdad estoy feliz, contento, hoy con mi familia, todo.
3: Última pregunta, ¿usted tuvo que hacer algo en contra de Dios, en contra de su religión?
12: Nada en contra de mi religión, nada. Todo con Dios, siempre sirviéndole al Señor.
3: Siempre con Dios por delante. Yo le pregunto esto porque hay gente que me confunde con brujo, con hechiceros.
12: Sí, no, todo siempre con Dios, todo Dios.
3: Bueno, hermano, muchas gracias por su testimonio y que Dios le bendiga y que siga triunfando en su negocio.
12: Muchas gracias, maestro, y bendiciones para usted.
3: Continuamos con el programa. 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
3: 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Vamos a escuchar testimonios, personas agradecidas que nos visitan y que esto es lo que comentan, escuchemos. Permítame saludarlo, ¿cómo es su nombre, hijo?
12: Federico.
3: Federico, yo quiero que le cuente a la audiencia, ¿cuánto hace que usted me visitó?
12: Hace 2 meses y medio.
3: 2 meses y medio. Usted vino aquí muy preocupado. Yo quiero que sea usted el que le cuente a la audiencia cuáles eran sus problemas. ¿Por qué tomaron la decisión con su esposa de venir a visitarnos?
12: Por el tema de una herencia que tenía que cobrar sobre mi padre. Con 5 hermanos tuve mucho tiempo en cobrar, sin cobrarlo.
3: ¿Y muchos problemas?
12: Muchos problemas, muchas dificultades. Tuvimos muchos tropiezos.
3: ¿Peleas con sus hermanos?
12: Mucha pelea con mis hermanos por el tema de la plata.
3: Bueno, vemos también que tenía problemas en el campo de su salud. Cuente, que sea usted el que le cuente a la audiencia cuál era su problema.
12: Que no podía satisfacer a mi mujer físicamente.
3: ¿No podía tener relaciones?
12: No podía tener nada.
3: Usted fue al médico, ¿cierto? ¿Le dieron la pastillita de color azul? ¿Le funcionaba?
12: No me funcionó nada eso, nada mismo.
3: Yo le dije a usted que había un daño. Yo le dije a usted que había una influencia negativa, un trabajo de brujería, que por esto había tantos problemas para poder ustedes disolver, vender esa casa y partir esa herencia que su padre pues les dejó. Yo le dije, deme un tiempo, yo le garantizo, vamos a retirar ese daño, vamos a retirar esa brujería, su salud va a mejorar, le vamos a ayudar en la parte económica, en la parte laboral. Usted tampoco tenía trabajo. ¿En qué trabajo usted?
12: De albañilería.
3: De albañil. ¿Y no tenía trabajo?
12: No tenía nada de trabajo, no me salía.
3: ¿Hoy en día cómo está?
12: Hoy, gracias a Dios, estoy bien, económicamente bien, mucho trabajo tengo.
3: ¿Qué pasó con la herencia?
12: La pude comprarme mi propia casita, gracias a Dios, con mi familia.
3: ¿Está contento?
12: Estoy feliz, estoy feliz.
3: Yo quiero que usted le diga a esa gente incrédula, porque usted no creía en estas cosas.
12: No, la verdad yo no creía hasta que me hicieron llegar a usted.
3: Bueno, yo quiero que le diga a la gente incrédula que está en sintonía, ¿qué cambios encontró en su vida? ¿Qué le puede decir de corazón a esa gente?
12: Y que confíe, que vengan a ver al maestro, que el maestro siempre dice la verdad y lo va a sacar adelante. Gracias a Dios me sacó adelante.
3: ¿Y su esposa por qué no vino?
12: Porque está trabajando.
3: ¿Está laburando?
12: Sí, está trabajando todo el día.
3: Gracias. ¿Usted esto lo hizo con fe en Dios?
12: Con fe en Dios, con mucha fe.
3: Otra pregunta que le quiero hacer. ¿Usted tuvo que hacer cosas en contra de Dios, en contra de su religión, de sus creencias?
12: No, nada eso.
3: ¿Todo en nombre de quién?
12: De Dios.
3: De Dios Padre Todopoderoso. Yo se lo pregunto porque hay gente que me confunde con brujos, con hechiceros.
12: Sí, todo con cosas de Dios, todo Dios nomás.
3: Bueno, gracias por su testimonio, que Dios te bendiga, hijo.
12: Igualmente.
3: 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Tenemos llamados, vamos a recibir llamados en vivo y directo, vamos a ver a quién le corresponde la suerte. Sí, aló.
14: Hola, maestro.
3: Hola, hijo, ¿con quién tengo el gusto, por favor?
14: José López.
3: Quiero que por favor me regale su fecha de nacimiento exacta, el día que usted nació, hijo, por favor.
14: 26/10/1989.
3: Vamos a hacer un puente telepático de mente a mente, de cerebro a cerebro. Quiero que cierre sus ojos, se concentre en todos sus problemas, José. Me va a escuchar únicamente por el teléfono y vamos a hacer un puente telepático. Quiero que me diga 3 cartas del 1 al 22. Yo tengo los 22 arcanos en mi mesa de trabajo y a través de esas cartas le voy a decir claramente lo que pasa, lo que está sucediendo en su vida, José. 3 cartas del 1 al 22, por favor.
14: Número 3, 6 y 9.
3: El 3, el 6 y el 9, ¿correcto?
14: Correcto.
3: Muy bien, mi querido amigo, aquí veo claramente, la primera carta me habla acerca de usted, de su niñez. Tuvo una niñez maravillosa. muy querido, muy amado por sus padres. Veo que tiene 1, 2 hermanos más.
14: Correcto.
3: Muy bien, mi amigo.

0: Hace mucho que no, nada.
1: Bueno, aquí veo problemas. A usted estuvieron a punto de despedirlo. A usted lo defendió, fue el sindicato. Por el sindicato no lo sacaron de ese edificio. ¿Verdad o mentira?
0: Verdad, maestro.
1: Bueno, aquí veo claramente de que anda enfermo. Se la pasa con dolores de cabeza insoportables, dolores en la boca del estómago, le duelen las piernas, de noche no puede dormir, no puede descansar. Cuéntenos, ¿qué es lo que siente en su cuerpo?
0: Dolores de cabeza, mucho, mucha fatiga, vómitos, no puedo caminar, la columna, realmente, yo soy una persona relativamente joven y no camino bien, no sé qué me está pasando.
1: Bueno, hijo, aquí vemos claramente, la segunda carta me habla de que esto no es natural, no es normal. Yo le voy a hacer una pregunta y quiero que me conteste con realidad, con verdad. ¿Usted tiene una planta a la entrada del departamento donde vive ahí en el edificio?
0: Sí, hay varias. Pero se están muriendo, las riego, todo, pero no sé, algo raro veo.
1: ¿Hay una maceta de color blanco donde se murió, como un pinito que había ahí?
0: Sí, verdad.
1: Bueno, le voy a explicar claramente. Yo quiero que usted saque completamente la tierra que hay dentro de esa maceta, mi querido apreciado hermano del alma. Ahí va a encontrar algo como una funda de piel, de cuero negro. Dentro de esa funda hay unas cosas que, por respeto, no puedo decirle, por respeto a la audiencia, hijo de Dios, pero búsquela, tráigamela a mi centro de consultoría. Esto se lo dejó allí una mujer que vivía, ya no vive en el edificio, vivía en el edificio. Desde que esta mujer puso allí, todo mundo le agarró odio, bronca. Hay gente que prefiere contratar otros maestros, unos albañiles del exterior, para que le hagan los trabajos, que contratarlo a usted. ¿Se ha dado cuenta?
0: Sí, maestro, por eso es que lo llamo, porque se me hace muy extraño.
1: Bueno, esto tiene que ver con lo que esta mujer dejó puesto allí, por eso es que las plantas se están secando, hijo de Dios. Eso es una muestra clara, palpable e inequívoca. Veo problemas con su esposa se le viene cayendo el cabello, se la pasa enferma, se la pasa con dolores de espalda, cintura, igual que usted, mi querido apreciado hermano del alma. Yo le voy a proponer algo porque yo sé que usted es muy escéptico. Usted me llamó porque su esposa lo puso a escuchar el programa, hijito de Dios, ¿verdad?
0: Sí, verdad, maestro.
1: Yo quiero que vaya y busque esto. ¿Tiene una maceta de color blanco o no?
0: Sí, maestro, se la voy a traer.
1: No, la maceta no me la traiga. Quiero que saque la tierra que hay dentro de esa maceta. Présteme atención a lo que le estoy diciendo.
0: Sí, maestro, sí.
1: Va a sacar la tierra junto con su esposa. Dentro de la tierra va a escarbar. Ahí va a encontrar una bolsa negra, hijito de Dios. Esa bolsa es lo que me tiene que traer. No se vaya a poner a trastear con toda la maceta, porque yo quiero que me traigas esto. Si usted no encuentra esa funda de color negro en piel y dentro hay un poco de porquerías, pues no me visite. ¿Estamos? Vaya, busque eso cuanto antes y venga con su esposa. Yo le garantizo ante Dios, le garantizo ante toda la audiencia que me sigue por tanto tiempo, de que vamos a retirar completamente esa maldad que esa mujer hizo y va a ver cómo su vida vuelve a la normalidad. Va a ver cómo esos dolores que tiene en el cuerpo se desaparecen, porque usted dice que no se puede ni enderezar, hermano.
0: Sí, verdad, maestro, sí.
1: Bueno, haga eso como le estoy diciendo y nos vamos a estar viendo, ¿ok?
0: Listo.
1: Y le repito, si no encuentra nada, pues no me visita, porque ¿para qué va a visitar a un mentiroso?
0: Listo, muchísimas gracias.
1: No, gracias a usted por comunicarse. Hijito de Dios, que Dios lo bendiga.
0: Igualmente, maestro.
1: Con responsabilidad, con conocimiento, con profesionalismo, le damos respuesta y contestación a la gente que nos llama, a la gente que se comunica, a la gente que participa a través de este maravilloso programa. Usted, mi amigo, también puede participar. 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Vamos a escuchar otro testimonio de otra persona agradecida.
2: ¿Cómo es su nombre, hija?
3: Lidia.
2: Lidia, cuéntale a la audiencia, ¿cuánto hace que usted vino a visitarme?
3: 2 meses y medio.
2: 2 meses y medio. Yo quiero que le relates a las personas. Tú viniste muy triste, asustada, desubicada, sentías cosas que nunca había sentido. Viniste a la consulta y yo te expliqué todo, pero quiero que le digas a la audiencia, ¿por qué tomaste la decisión de venir con nosotros?
3: Tenía muchos problemas, tenía sueños raros, una atracción hacia mi mejor amiga, que es odontóloga. Y
2: ¿tú qué trabajas?
3: Soy también
2: odontóloga. ¿Eran compañeras?
3: Sí, somos compañeras.
2: ¿Empezaste a sentir qué?
3: Atracción hacia ella.
2: Bueno, en la consulta te dije, encontramos que se había ido una persona muy importante en tu vida, un ingeniero.
3: Sí.
2: Que
3: mi
2: era
3: pareja.
2: Tu pareja, ¿correcto? De un momento a otro se desapareció, ni por qué, ni dio explicación de nada. Empezaste a sentir cosas raras.
3: Hacia ella.
2: Hacia esta persona. Yo te dije claramente, aquí hay un daño, aquí hay una influencia maligna, tú no lo podías.

0: creer. Porque era tu amiga. Te dije, ella se enamoró y ha mandado a realizar un trabajo, un ritual de amarre para ser tu pareja, y por eso empezaste a sentir esos sueños. Hicimos el tratamiento, retiramos todo esto y te dije, te voy a mostrar el rostro. ¿Trajiste, qué trajiste para ver el rostro de la persona?
1: El pétalo de una rosa blanca.
0: De una rosa blanca. Sí. ¿Qué apareció en el pétalo? Cuéntale a la audiencia.
1: El rostro de mi mejor amiga y el...
0: Ese día lloraste, ¿no?
1: Sí, totalmente.
0: ¿Por qué?
1: No me lo creía. Pensé que no era cierto.
0: ¿Le comprobé con hechos o con palabras?
1: Con hechos.
0: ¿Volvió con el ingeniero? Cuéntale a la audiencia.
1: Sí, volví con mi expareja. Porque ella también hizo un trabajo hacia él.
0: Para separarnos.
1: Exacto. Y ahora estamos mejor. Ahora tenemos una relación muy fuerte. Y yo corté lazos con esa persona.
0: ¿Eres feliz hoy en día? Quiero que le digas algo.
1: Muy, muy feliz. Más que feliz, estoy agradecida con usted, maestro.
0: Muy amable.
1: Que siempre sus tratamientos, sus consejos son los mejores. Les recomiendo totalmente.
0: Una pregunta que yo hago siempre. ¿Usted tuvo que hacer cosas raras en contra de Dios, en contra de su religión, para recuperar a su pareja o para alejar a esta mujer?
1: No, nunca, maestro.
0: ¿Qué hiciste? ¿Todo en nombre de quién?
1: Todo a voluntad y nombre de Dios.
0: De Dios primeramente.
1: Totalmente.
0: ¿Nos recomiendas ampliamente?
1: Totalmente.
0: Muchas
1: Muy
0: gracias
1: recomendado.
0: Por el testimonio. Que Muchas Dios te bendiga gracias. Y que siga triunfando.
2: Centenares de personas no se pueden equivocar. Centenares de personas no pueden ponerse de acuerdo. 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Llegamos al final de este maravilloso programa. Hoy día viernes 18 de septiembre de este año 2026. Yo quisiera responder a toda la gente que está en línea, pero el tiempo no me lo alcanza. 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Coloque el vasito con agua al lado de su radio receptor y hoy, día viernes, repita conmigo.
3: Ven, Espíritu Santo, manda tu luz desde el cielo, Padre amoroso del pobre, don en tu don es espléndido, luz que penetra las almas, fuente del mayor consuelo. Ven, dulce huésped del alma, descanso de nuestro esfuerzo, tregua en el duro trabajo, brisa en las horas de fuego, gozo que enjuga las lágrimas y que reconforta en los duelos. Reparte tus 7 dones según la fe de tus siervos, por tu bondad y tu gracia, dale al esfuerzo su mérito, salva al que busca salvarse y danos tu gozo eterno. Amén, Señor Jesús, que así sea. Bebamos los 3 sorbos de agua, uno en el nombre de Dios Padre, otro en el nombre de Dios Hijo y otro en el nombre del Espíritu Santo. Amén, que así sea. El resto de agua que quede en vuestros vasos, vamos a regarlo en nuestro sitio de trabajo, en nuestro campo, en nuestro hogar, en nuestro negocio, donde quiera que estemos en este momento, pero que tiene que ser en este momento que estamos en la presencia de Dios Padre Todopoderoso. Amén, que así sea. Queridos amigos, no me resta más sino despedirme de todos ustedes, deseándoles que Dios Padre Todopoderoso y Eterno les bendiga y le brinde salud, dinero y mucho, pero mucho amor. Hasta pronto.
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1: Permiso, buen día, gracias por estar con nosotros, gracias por compartir Primera Hora por Radio Continental. Vamos a disfrutar estas dos horas de radio hasta las 7 de la mañana y arriba el club de las 5 a.m. Estamos en viernes, gran noticia, viernes 18 de septiembre. El sol va a salir a las 7 y 3 minutos, se va a ocultar a las 18 y 43. Desde hoy tenemos luna en cuarto creciente. El día está bárbaro en cuanto a temperatura y porque está despejado, pero puede haber neblina. Y después se puede ir nublando, estar bastante gris, aunque con lindas temperaturas. Todo bastante bien hasta el domingo a la tarde-noche. Y ahora se agregan chaparrones para recibir la primavera el lunes. Bueno, pero ya te vamos a detallar todo. Aquí estamos con Diego Garnero y con Sergio Monzón. Buen día, ¿cómo estamos, Sergio?
2: Hola, buen día a todos. 5 de la mañana, 1 minuto a esta hora en todo el país. 16 grados 8 la temperatura en la ciudad de Buenos Aires. 65% la humedad. Viento del norte a 4 kilómetros por hora. Cielo despejado de momento. En algunos que otros lugares hay neblina. Mayormente nublado a partir de la media mañana. Mínima 14, máxima 23 para este viernes. Mañana sábado entre 15 y 23 las temperaturas. Cielo parcialmente nublado, agradable, mayormente nublado hacia la tarde-noche. El domingo amanecemos con cielo parcialmente nublado, una mínima de 14 y una máxima de 25 para el día domingo. Por la tarde-noche empezarían las tormentas que se van a extender hasta la madrugada del día lunes, sea con chaparrones. El lunes mínima 16, máxima 20. El martes leve.
1: A ver, vamos al lunes, que es el día de la primavera y mucha gente hace planes. Chaparrones durante la mañana y nublado a la tarde, ¿no?
2: Exactamente. O sea, 40% de la probabilidad, dice el pronóstico a esta hora. 40% de chaparrones la madrugada y mañana de lunes. ¿Explicó?
1: Bueno, aunque los especialistas explican que el equinoccio de septiembre, el inicio de la primavera, va a ser el martes 22 a las 21:05, pero todo el mundo la recibe el lunes, obvio.
2: Yo el recuerdo que tengo que todo cuando era purrete, es, 21 de septiembre.
1: No, el día de la primavera es el 21, pero viste que todos los años te dan la precisión del horario del equinoccio. El inicio exacto, bueno, va a ser el 22 a las 21:05, pero obviamente la primavera la recibiremos el lunes.
2: Exactamente, con una temperatura mínima de 16 para el día lunes, una máxima de 20, después descenso de temperatura el día martes 10 de mínima, máxima 16, el miércoles igual, mínima 10, máxima 21, y el jueves nuevamente 14, máxima de 24. Así que bueno, en principio estamos ante un sábado muy bueno, con cielo parcialmente nublado, máxima de 23, el domingo un poquito más agradable y templado, el único problema es tormentas por la tarde-noche.
1: Exacto, y también la lluvia entonces el lunes a la mañana. Por hoy, por mañana está bueno, y lo que sí, hoy va a estar más nublado de lo que se esperaba. Ayer fue un día hermosísimo, con mucho sol, bien primaveral. Hoy va a estar más gris, más nublado. A ver, recorremos el país. Vamos a empezar por el noreste litoral porque es casi la zona más complicada. Han cerrado por 40 días otra vez la Garganta del Diablo en Misiones por el riesgo de crecidas ante el fenómeno del Niño. Está lloviendo mucho en el sur de Brasil. ¿Y hoy cómo va a estar por allí?
2: A ver, atención, parte de Chaco, parte de Formosa y parte de Corrientes está bajo alerta meteorológico. No acepta, digamos, a Posadas, Misiones en sí, pero bueno, está ahí, hay lluvias también. A ver, en términos generales, en el noreste 19.8 la temperatura, con tormentas, como te decía, máxima de 26 y está bajo alerta meteorológico gran parte.
1: ¿El noroeste?
2: El noroeste 15.3 la temperatura, lluvias aisladas, máxima de 22 grados y neblina.
1: Bueno, en este momento por esa zona tenemos la máxima porque está en San Fernando del Valle de Catamarca con 20 grados 4 y en La Rioja parecido 19.8, así que por allí las temperaturas más cálidas del país.
2: Mirá qué contraste, en la parte cordillerana de Catamarca y de La Rioja hay alerta meteorológica por nevadas intensas.
1: Mira, pese a que tenemos lindas temperaturas a esta hora. Seguimos recorriendo, vamos al centro del país. ¿Cómo está Córdoba?
2: 17 grados 6, parcialmente nublado, vamos a hacer una máxima de 24 grados y a la tarde chaparrón chaparrones.
1: Bueno, en Rosario
2: 12.8, ligeramente nublado, máxima de 25.
1: En Cuyo
2: 20 grados 1 de promedio, parcialmente nublado, máxima 26.
1: ¿Cómo está la costa atlántica bonaerense?
2: 11.9 hasta ahora, neblina, parcialmente nublado, máxima de 21 grados.
1: En Bariloche tenemos la mínima del país a esta hora, que es de 8 décimas sobre cero, pero con una sensación térmica de 1 grado 6 bajo cero. Bariloche, ¿qué se espera?
2: Exactamente, esa es la temperatura, esta sensación térmica hasta ahora, 1.6, parcialmente nublado, máxima de 18, atención, acá grande la amplitud térmica, hay 18, y lluvias por la tarde.
1: ¿Y en Ushuaia?
2: En Ushuaia tenemos 2.2 de temperatura, lluvias y nevadas, máxima 8 grados.
1: Perfecto, atención con la neblina para los que vienen manejando, ¿cómo está el tránsito?
2: A ver, de momento las circulaciones a los ingresos a la ciudad de Buenos Aires no presenta inconvenientes, no hay obras de momento en Panamericana, en Lugones, así que bueno, un avión de momento ingresará a la ciudad de Buenos Aires.
1: Bueno,
2: no
1: aprovechen porque...
2: No sé, en una hora.
1: Claro, en un rato no va a ser lo mismo. Son las 5:05, recordá, acá 16.8 la temperatura, linda.
2: Exactamente, muy agradable. Ya vamos a empezar a quejarnos, qué calor de mierda.
1: Hermoso.
2: Ya vamos a empezar a quejarnos.
1: Hermoso, 23 de máxima, así que está todo para tener un lindo viernes, disfrutémoslo. Ahora, con el resumen de noticias más completo de la República Argentina, el de primera hora por Radio Continental. Vamos a empezar por el Congreso, porque en el Senado aprobaron la inocencia fiscal 2 y también dieron media sanción al proyecto de biocombustibles. ¿Sí? El Senado aprobó la inocencia fiscal 2 para incentivar el ingreso de dólares, para tratar de que salgan los dólares del colchón. Lo aprobó con total tranquilidad y suficiencia. 44 a favor, 23 en contra. Iniciativa para incentivar el ingreso de dólares al sistema financiero. Muchos guardaron los ahorros bajo el colchón para evitar persecuciones de gobiernos anteriores. Inocencia fiscal protege lo que es tuyo, destacó Patricia Bullrich, que es la autora del proyecto. Con el apoyo de aliados, entonces, tanta diferencia a favor el gobierno, 44 votos afirmativos, pese a que el peronismo lo rechazó. El oficialismo, entonces, con los aliados, convirtieron en ley los cambios al régimen de inocencia fiscal que ya habían sido aprobados por diputados. El gobierno busca sacar los dólares del colchón con esta inocencia fiscal 2. Veremos cómo le va, pero ya es ley.
2: Yo, la percepción que tengo de todo este tipo de iniciativas siempre son un fracaso.
1: Porque la gente, obviamente, no tiene confianza.
2: No, de ninguna
1: viene
2: manera.
1: Viene recontragolpeada por décadas
2: de
1: y
2: ninguna,
1: décadas.
2: De ninguna manera.
1: Entonces tienen miedo porque, además, ¿qué opina la gente? Si cambia el gobierno, te vuelven a cambiar la ley y te vuelven a meter la mano en el bolsillo.
2: Para mí es un proyecto de pérdida de tiempo.
1: Sí, evidentemente está bien que un país tenga medidas para que... Imagínate lo que sería si los dólares del colchón se invirtieran en industrias, en proyectos, en generar trabajo. El país estaría mucho mejor.
2: Pero del corralito a esta parte.
1: Claro, no, y desde antes.
2: Para algo más cercano me refiero. No hay manera.
1: Y el corralito fue el golpe total.
2: Preferí que se te pudra en algún cajón de zapatilla antes de dárselo a los bancos.
1: Bueno, ese es el tema. Ahí está, bueno, están por todos lados los detalles. Los funcionarios públicos quedaron excluidos de los beneficios.
2: Eso está bien.
1: Eso está bien, y ya lo habían cambiado en la Cámara de Diputados. Se amplía el régimen simplificado de ganancias, se limitan las facultades de fiscalización de ARCA, con lo cual el esquema reemplaza la declaración jurada tradicional por un mecanismo simplificado. Ya 330.000 contribuyentes que pagan impuestos a las ganancias optaron por el régimen simplificado. Veremos. Lo cierto es que ya es ley la inocencia fiscal 2. Y a la tardecita, con cambios de último minuto, el Senado aprobó el nuevo régimen de biocombustibles, que no es ley porque va a diputados.
2: Claro.
1: El proyecto es, te lo sintetizo, eleva los cortes obligatorios de bioetanol, hasta ahora eran del 12, pasan al 15%, y de biodiesel, hasta ahora eran 7, suben al 10%. Esto ahora va a diputados, que por el momento no tiene cronograma definido para su tratamiento. Así que, con algunos cambios, en el tema biodiesel, el Senado aprobó el nuevo marco regulatorio para los biocombustibles. Fue aprobado con 41 votos a favor contra 25 en contra. Ahora, más allá de todo esto que pasó en el Senado, el tema sigue siendo el que dijimos ayer al abrir. El proyecto de presupuesto y todo lo que tiene que ver con discapacidad, educación, y Patricia Bullrich. Ayer dijimos a esta hora, aunque ella todavía no había hablado, que estaba muy disconforme.
2: No, que trinaba.
1: Bueno, habló y volvió a distanciarse del gobierno, marcó diferencias. por el tema del presupuesto. No me tomen por tonta, dijo la jefa del bloque de La Libertad Avanza en el Senado, enojada, porque tiene razón, no le avisaron los cambios que iban a hacer sobre discapacidad en el proyecto de presupuesto. Dijo, es una bomba atómica. Hay una mesa política y está para que se discutan las cosas. Estoy en la mesa política y no me había enterado de esto. La verdad que tiene razón. Volvió a cuestionar los cambios, apuntó contra el Ministerio de Economía, se quejó de no haber sido informada. Escúchala.
3: Sí, nos sorprendimos porque no nos avisaron. Estuvimos el martes en la mesa política discutiendo los fundamentos del presupuesto y de esto no nos avisaron. Pero bueno, vamos a ver cómo pasa. Es una discusión que estaba teniendo diputados respecto a los temas de discapacidad. Se han arreglado muchas cosas. Siempre falta y siempre se exige más. Pero bueno, veremos cómo viene la ley de diputados.
1: Y deslizó después una crítica hacia economía porque dijo, el presupuesto así como está, no sale, no se aprueba, pero el presupuesto sale del Ministerio de Economía, dijo, como diciendo, de allí vinieron las modificaciones. Así que apuntó contra economía por la incorporación del recorte en discapacidad en el presupuesto del año que viene y agregó, no me tomen por tonta, duro, dura pelea en el oficialismo por los ajustes en el presupuesto. Ahora, Infobae, a esta hora, sí, como principal título dice, conflictos en el gobierno, Karina Milei está oficiando de árbitro en el cruce entre Patricia Bullrich y Caputo. Dice, falló la comunicación, es lo que le espetaron a economía con cautela desde Balcarce 50. Martín Menem y Patricia Bullrich quedaron mal parados frente a los aliados, pero creen que se va a reencauzar la negociación en el Congreso. Pero claro, empiezan con desventaja en la previa de un debate tan importante como la reforma política y el presupuesto. Son los dos temas clave que están en el Congreso. Anoche, atención a esto, diputados de la... Esto es para ir hacia adelante, lo que puede pasar. Anoche, diputados de La Libertad Avanza reconocieron que van a modificar el proyecto de presupuesto 2027... para no eliminar la actualización automática de las AUH y de las asignaciones. Recordemos que el proyecto enviado al Congreso establece que las AUH y asignaciones familiares serían desenganchadas del actual mecanismo que tienen de actualización automática por inflación. Las subas dejarían de producirse de manera automática con el nuevo esquema. Los legisladores oficialistas reconocen que volverán atrás ese artículo porque así como está no va a ser aprobado. Esto decían anoche los diputados de La Libertad Avanza, y pareciera lógico lo que decíamos ayer. Negocien y cambien esto, porque si no, no puede pasar. Bueno, otros temas políticos importantes. Militares por civiles quedan a cargo de la Quinta de Olivos. El presidente Milei desplazó al personal civil que estaba a cargo de la seguridad de la Quinta de Olivos y lo reemplaza a la Casa Militar. Lo anunció la Casa Rosada. Los cambios se producen para elevar los estándares en un aumento de la inseguridad a nivel global. Lo cierto es que echan a 12 empleados de la Quinta de Olivos por supuestas filtraciones. Filtraciones al periodismo que habría hecho alguien que trabajaba dentro de Olivos. El gobierno confirmó 12 despidos y le pasa la seguridad completa de Olivos a la Casa Militar desde ahora.
2: Llamó la atención igual ayer cuando lo leí.
1: Totalmente, fue medio sorpresivo, pero el tema ya está decidido y comunicado. Javier Milei hoy viaja a Bahía Blanca, va a visitar dos empresas, se va a reunir con militantes a la tarde, va a viajar en compañía de la secretaria de la Presidencia, su hermana Karina Milei, Diego Santilli, jefe de gabinete, es lógico que vaya, pero además suena como candidato a gobernador de la provincia y van a la provincia de Buenos Aires, a Bahía Blanca. Van a recorrer las instalaciones de la compañía Mega y de Luis Dreyfus y finalmente se van a mostrar en un acto con activistas libertarios a la tarde. Repito, Milei desembarca con Santilli en Bahía Blanca, habrá un acto partidario, el presidente suma al evento además a Sebastián Pareja, que es el armador en la provincia de Buenos Aires, y podría ir el ministro de Economía Luis Caputo. Así que hoy, Centro Informativo Bahía Blanca. Santilli ayer siguió reuniéndose con gobernadores, recibió al de Jujuy y al de Tierra del Fuego para negociar el presupuesto y la reforma electoral, que repito, son los dos temas claves que más interesan al gobierno en el Congreso. Kicillof mañana sábado va a lanzar el movimiento Derecho al Futuro en el Orden Nacional. Amplía la estructura más allá de la provincia de Buenos Aires. El gobernador va a encabezar un plenario de su espacio en la UTN de Villa Domínico, partido de Avellaneda. De esta manera, Kicillof apuesta al acto en Avellaneda mañana para dar señales de la candidatura y competir en una interna eventual en el PJ. Ahora, Clarín dice hoy muy destacado que Máximo Kirchner directamente le declara la guerra a Kicillof y que le va a pelear la provincia y están buscando otro candidato que le compita en la nación. Avanza con dos generales como aliados, dice Clarín. Los Kirchner, Máximo y su madre, Cristina, quieren mantener el poder en el territorio bonaerense. Buscan condicionar una eventual candidatura nacional de Kicillof. Y ahí el rol central lo tendrían Guado de Pedro y Sergio Massa. Y además agrega que hay una inédita batalla en las redes donde la Cámpora lo está destrozando a Kicillof en las redes. Yo la verdad que no ando mucho por las redes.
2: No sé qué mundillo, qué porcentaje de la sociedad se rige por eso.
1: Es verdad. Sí vi, por ejemplo, un comentario muy fuerte ayer o antes de ayer de Mayra Mendoza, la intendenta de Quilmes, que suena como candidata a gobernadora por la Cámpora y que salió muy dura contra Kicillof. O sea que hay ahí algo de cierto. Seguimos con los datos políticos. Jorge Macri cerró la gira por Estados Unidos y al cerrarla ratificó el apoyo del PRO a Milei. También las coincidencias con Trump. El jefe de gobierno porteño estaba en Washington, se reunió con el presidente del BID, Ilan Goldfan, y también con la Cámara de Comercio de Estados Unidos, y confirmó el respaldo del PRO al presidente Milei y la sintonía con la agenda regional de la Casa Blanca. Pero ya que hablamos de Jorge Macri, sí, surgió una inesperada disputa entre el gobierno de la ciudad de Buenos Aires y el colectivo LGBTIQ. ¿Por qué? Por la marcha del orgullo gay, que va a ser justo el día antes de la llegada del Papa. La organización reafirmó la decisión de llevar a cabo la marcha del orgullo gay el 7 de noviembre, pese a la insistencia del gobierno porteño de que cambien la fecha porque un día después llega el Papa, comienza la agenda, ya la ciudad va a estar preparada para recibirlo. Pero bueno, la marcha parece que se hace el día 7. Así que así estamos con los temas políticos. Se sigue hablando igual de Malvinas, porque el proyecto de la soberanía ya está en el Congreso, como te anticipamos ayer. Muchos diarios, claro, lo tienen hoy, porque había entrado a última hora de la noche y no habían alcanzado a contártelo ayer. Bueno, el oficialismo define cómo tratar el proyecto Malvinas. La oposición dice que hay algunos puntos peligrosos. ¿Cuál es el más peligroso?
2: A ver.
1: Aparentemente, o uno de los más cuestionables. Dentro del proyecto de la soberanía nacional hay una amenaza a la libertad de prensa. Advierten sobre el riesgo de un artículo, porque el proyecto, atención, fija penas de prisión para quien haga alguna campaña de desinformación masiva. Esto activó alarmas en el Congreso, porque varios bloques opositores advierten que puede ser utilizado como una herramienta de persecución política contra la prensa. Campaña de desinformación masiva. Pero ¿esto qué pasa? Si alguien opina distinto, pueden acusarte de hacer desinformación. Ahí está en un límite peligroso con la libertad de prensa.
2: Muy finito, ¿no?
1: Sí. Así que, bueno, ese es uno de los puntos que más están cuestionando del proyecto de ley de defensa de la soberanía de Malvinas, en el cual todos están de acuerdo con las sanciones a empresas por el petróleo, por la pesca y demás. Bueno, en cuanto a la base naval en Ushuaia, van a comenzar a construirla en enero. Lo confirmó el ministro de Defensa, Carlos Presti, que estuvo el viernes pasado allá en Ushuaia. Costo estimado, 450 millones de dólares. Y en plena tensión con el Reino Unido por Malvinas,
2: sí,
1: la Argentina vuelve a tener vuelos directos de British Airways a Londres.
2: Mira,
1: la compañía británica anunció una ruta sin escalas desde Ezeiza, que había dejado de funcionar en la pandemia. Actualmente la aerolínea tiene una parada en Río de Janeiro, pero ahora la decisión forma parte de un plan para aumentar los asientos a América Latina y British Airways volverá a volar directo desde Ezeiza a Londres. Recordamos cómo está la linda mañana de este viernes, Sergio.
2: Muy agradable, 16.8 esta hora, cielo totalmente despejado por el momento, más allá de que por la tarde se espera cielo mayormente nublado. La humedad 65%, presión 1019.4 hectopascales, viento del norte a 4 kilómetros por hora, mínima de 14, máxima de 23 para hoy. Mañana sábado, cielo mayormente nublado, entre 15 y 23, el domingo entre 14 y 25, con tormentas a partir de la tarde y se van a extender hasta el lunes por la mañana. Recuerden, estamos en el 1144-000590, 1144-000590, si son mensajes de audios entre 20 y 30 segundos, y por supuesto acá se puede opinar de todo.
1: Por supuesto,
2: de todos.
1: Y también informar, y nos encanta que lo hagan, en el 1144-000590, donde Walter Di Santi, nuestro colega de Corrientes, nos dice que en el Día Nacional del Chamamé, que es mañana sábado, la misa de las 4 de la tarde en la Catedral de Buenos Aires, las canciones se van a interpretar en acordes de chamamé. Y terminada la misa, a la salida, habrá una serenata chamamecera en Plaza de Mayo. Organizan los correntinos residentes en el Gran Buenos Aires y parece que va a ser multitudinaria. La gente, cuando termine la misa en el Día del Chamamé, va a bailar chamamé en la Plaza de Mayo mañana al atardecer. Hermoso. Gracias, Walter, por comentarlo. ¿Qué más nos dice?
2: Por acá en el 1144-000, varios se engancharon con el tema de la inocencia fiscal. Dice, hola, buenos días, Daniel y Sergio. Dice, mi opinión es que sirve solamente para el blanqueo de dinero ganado ilegalmente.
1: Sí, claro.
2: La gente de trabajo no tiene para qué blanquear ese monto de dinero. Soy Oscar Olavarría, gracias por informarnos todos los días.
1: Gracias, Oscar. Sí, en general la gente que lo tiene todo normal lo tiene declarado.
2: Exactamente.
1: En blanco. También hay mucha gente que lo ganó legal y que no tuvo miedo, como decís, a ir al banco por el corralito y que lo guardó. Y lo guardó y nunca lo declaró. Eso también es cierto. Bueno, vamos a los temas económicos que son recontra importantes en este viernes.
2: A ver.
1: Porque hay un freno de la economía importante, una caída del 0,6% en el segundo trimestre. ¿Por qué? Por la caída del consumo. Pero a la vez, y es el principal título de Clarín, las dos cosas, la mala y la buena,
2: claro,
1: la economía cae. Pero sube, por primera vez en mucho tiempo, la confianza del consumidor, según el muy serio reporte de la Universidad de Itela.
2: Claro.
1: Así que, mirá cómo son los datos. El Producto Bruto Interno se contrajo, si se compara con el primer trimestre del año, por el retroceso del consumo y de la inversión, 0,6%. Bajaron las importaciones. Con respecto al mismo periodo de 2025... la actividad creció un 2%, pero bajó con respecto al trimestre anterior. Estos datos hacen prever que el crecimiento para el año en total será un poco más bajo del que se esperaba. Pero como contrapartida, la confianza del consumidor, que mide todos los meses la Universidad de Itela, repuntó 2,3% en septiembre con respecto al mes anterior. Vamos al primer punto. La caída de la economía 0,6%. Dato oficial del INDEC, fuerte baja de importaciones y de la inversión. Repito, consumo e inversión es lo que tiró para abajo la medición del trimestre, aunque interanual creció 2%. Se consolida un escenario de estancamiento. El Producto Bruto Interno, entonces, cae 0,6 en el trimestre, mejora 2% en el año. ¿Qué es lo que más cayó? La producción de productos durables como maquinaria, que cayó 15,2, y de equipos de transportes bajó 22%. Se achicó el crecimiento anual, que estaba previsto que fuera cerca del 3%, ahora están pensando en un 2,2. Pero la Universidad de Itela midió una mejora en la confianza de los consumidores. El informe lo realiza Poliarquía Consultores, una de las consultoras más serias e importantes del país. De la misma manera que todos los meses anteriores hablamos de una caída, este mes tenemos que hablar de una mejora de la confianza del consumidor en el mes de septiembre. ¿Cuánto subió el índice? ¿Cuánto es el índice? 41,18. 2,3% mejor que el mes anterior, 3,4% mejor que un año atrás, pero lo que más llama la atención, y lo destacan varios diarios económicos hoy, es que el salto más grande de la confianza del consumidor está en los hogares de ingresos bajos.
2: Mira.
1: Donde subió 12,3% de agosto a septiembre. Y el interior de nuestro país lidera la confianza. Es un poco lo que decía Alejandro Cane para otro día cuando volvió de Córdoba.
2: Sí.
1: Dice, en el interior hay otra vida. Están mucho mejor. Bueno, el interior lidera lejos la confianza y, en contraposición, el único lugar del país donde cayó este mes fue en la Capital Federal.
2: Mira.
1: Todos datos de la Universidad de Itela publicados.
2: Realmente Itela es bastante crítico, digamos.
1: Y muy creíble.
2: Bastante objetivo.
1: Muy creíble. De la misma manera que es muy creíble cuando cae, hay que creerle cuando mejora, que es la primera vez en mucho tiempo que mejoró la confianza del consumidor. Lo que empeoró, y es muy preocupante, es la desocupación. Subió al 7,9% en el segundo trimestre, afecta a casi 1.800.000 personas, la suba fue del 0,3%. Pero además creció la informalidad, como lo comentábamos hace un par de días. Cada vez hay menos trabajadores en blanco, o son monotributistas o directamente están en negro. Es la medición oficial del INDEC en 31 aglomerados urbanos. La desocupación alcanzó a 1.200.000 personas en los aglomerados y la proyección para todo el país se acerca a 1.800.000 personas. Pero la informalidad llegó al 45%. O sea que de los trabajadores ocupados, casi la mitad no están en blanco. Crece la informalidad y el cronista dice que creció la demanda de empleo y eso también hace que se eleve la desocupación. Y la mayor tasa de desocupación geográficamente, ¿sabes dónde está? En el Gran Rosario. Esos enormes conglomerados urbanos que están mal. En la jornada financiera, las acciones argentinas repuntaron en Wall Street, pero el riesgo país volvió a subir. El dólar retomó la baja y es el ancla cambiaria contra la inflación. Las acciones argentinas subieron en Wall Street y en Buenos Aires. El Merval ganó el 1,1%. ¿Cuáles son los números de la economía para hoy?
2: A ver, anoto.
1: 1.535 pesos abrirá el dólar oficial sin cambios. 1.555 pesos el blue, bajó 5. 1.995 pesos el dólar tarjeta, no se modificó. 515 puntos básicos el riesgo país, que subió 5 puntos. El lunes va a llegar la nueva misión del Fondo Monetario. Va a efectuar la tercera revisión del programa antes de el nuevo desembolso. El Banco Central cambió una norma que permite a los bancos tomar deuda del Tesoro a mayor plazo. Es una ampliación del instrumento que los bancos pueden usar para completar el cupo de tenencia de deuda. El Banco Ciudad, que había dado mejores créditos hipotecarios al principio de la semana, el lunes, ahora también bajó las tasas para refinanciar la deuda a los que tienen morosidad. Así que, atención, porque...
2: Ah, qué cambio que hay en todos los bancos, ¿eh?
1: Sí, después están bajando las tasas muchísimo. Después del apriete...
2: Exactamente.
1: El apriete de todo, de la gente, del gobierno, del Banco Central.
2: Y de aquello que no le iban a devolver tan...
1: Exacto, y además, en general, arrancan los bancos oficiales, como el Ciudad, el Nación, el Provincia, pero después los bancos privados tienen que sumarse, porque si no, nadie se queda en un banco privado.
2: Exactamente.
1: Así que, por suerte, el Banco Ciudad bajó la tasa para que los que están con morosidad puedan refinanciar los préstamos. O sea, si tenés un préstamo malo, podés ir al Banco Ciudad y tomar uno bueno por mucho menor tasa y a más plazo. Se liquidan las plantas de Sancor. La justicia destrabó la licitación y se va a vender lo que queda de la histórica láctea. En un largo fallo de 70 páginas lo decidió la justicia. TGN, transportadora de gas del norte, invertirá 2.200 millones de dólares para llevar gas de Vaca Muerta al norte del país. Esto es buenísimo.
2: Eso es bueno.
1: Es muy bueno. Es una inversión también a través del RIGI. A propósito del RIGI, Caputo, el ministro de Economía, informó que uno de los datos claves de lo que se está tratando en el Senado es que tengan más beneficios las empresas que contraten a todos proveedores argentinos. O sea que aunque sea una empresa, no sé, de Canadá que viene a invertir en minería en Catamarca, para tener los beneficios fiscales tenga que contratar a proveedores y trabajadores locales. No, esto es bueno.
2: Eso es bueno.
1: Esto es bueno. En el ámbito gremial, la justicia ordenó el desalojo de la fábrica FATE. Los trabajadores continúan con la toma. Esta mañana van a hacer una conferencia de prensa y un abrazo a la fábrica FATE. Bien. Otra vez conflicto allí. Los docentes de la UBA confirmaron una nueva marcha federal universitaria porque fracasaron las paritarias. La movilización va a ser frente a tribunales el 15 de octubre y van a ser paros escalonados de 23 días de clases en las universidades. Así que no hay acuerdo por el financiamiento, marcha federal universitaria el 15 de octubre. Y mañana, sábado, la marcha de la bronca, organizada por piqueteros y partidos de izquierda, 15:30 movilización, que va a empezar en Plaza del Congreso y terminará en Plaza de Mayo. Diego, este pequeño compromiso y seguimos con el resto de los temas. 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
1: Cinco y media, vamos a ir al informe agropecuario, después a los temas judiciales y policiales que son fuertes, al ámbito internacional, al deporte, en la previa al fin de semana, te vamos a contar lo que viene. Hoy tenemos cartelera de recitales, tenemos muchos oyentes que van tomando la palabra en el 11-44-000-590.
2: Exactamente, con un leve descenso de temperatura, 16-2, cielo despejado, máxima de 23, neblinas por la mañana, por acá en el 11-44-000-590. Hola, buen día, soy Silvia de Mar del Plata, solamente quería saludar y dejarle un beso a mi hija Romina, que mañana, en el día de la instructora quirúrgica, y ella se dedica a eso. Gracias por informarme, también son los mejores. Bueno, poco exagerado, gracias. Ahí va el cheque, va saliendo la transferencia.
1: Bueno, Sandra Funes, desde Las Flores, nos cuenta que Pardo, pueblo del municipio de Las Flores, cumple 150 años el domingo, y que van a hacer una gran fiesta sábado y domingo, a 40 kilómetros de la cabecera, sobre la ruta 3. Va a haber música, desfiles, ferias, juegos campestres, muchas sorpresas más. El que quiera que venga, dice Sandra, así que quedan todos invitados.
2: Jorge desde Once dice, qué buen desempeño de nuestros deportistas. Dice, bueno, habla de los juegos sudamericanos que están desarrollando. Así que bueno, nos dice desde Once, Jorge.
1: Un montón de medallas más y se acercó al primer puesto que tiene Brasil. Así que en un ratito en deportes te comentamos. Pero ahora pasamos por el agro.
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1: 16.2 la temperatura, cielo despejado, máxima 23, hay un poco de neblina, se va a ir nublando. Mañana sábado 15 mínima, 23 de máxima, Alejandro, para hacer el programa. Buen día, ¿cómo estás, Ale?
12: Daniel, buen día, Sergio. Aquí estamos viendo a lo lejos las luces. Bueno, nos ayuda mucho la catedral. Te soy sincero, hay bancos de niebla bastante densos, la ruta 6, así que atención a aquellos que vienen para el lado de Cañuela, del mercado, con precaución, porque las banquinas no están marcadas, en muchas partes inclusive no hay luminarias. La catedral está iluminada y nos permite avisorar la entrada, aunque hay que hacer el retome, hay que pasar el mercado como 300, 400 metros y está el retome, que no está señalizado, o sea, habría que tener una luz eso porque es muy complicado, así que la Puma nos da una mano muy grande por las luces que tiene para ver dónde hay que girar. ¿Vos sabés que nos decía Eduardo Mario Sierra a nosotros, al equipo, que el día 22 es el día de la primavera? Arranca el día 22, exacto, de acuerdo al ¿cómo es? Al equinoccio.
1: El equinoccio,
12: ¿no?
1: Es el martes a las 21:05.
12: Exactamente. Lo mismo pasa con el invierno, que mi cumpleaños nunca es. Evidentemente digo que nací el día de invierno, pero siempre es al otro día el invierno. Bueno, así son las cosas. Bueno, acá una jornada, una oferta chica. Estamos en vivo en directo, claro, estar escuchando. Por eso me quedé fuera de la casilla que me facilitan. Ya voy a estar un día también en lo de los monasterios, que son empresas que acompañan a Continental. También estaré con la gente de Mendizábal, gente que siempre nos ofrece para estar en los Colombos. Bueno, hoy me vine acá a las pasarelas porque la temperatura acompaña. Por ahora, acompaña por ahora. Hay mucha humedad, casi toda. 8 grados la temperatura aquí en el mismo cañón, en el mismo marcado, ¿no? Siempre hay 4, 5, 6 menos o más, de acuerdo a lo que es la ciudad. La oferta reducida, dentro de lo que había hablado ayer en el programa que vamos a hacer en el INI, la tarde, 18:30, 4.889 animales. 4889. Es una oferta escasa. Bueno, el miércoles fue escasa y la plaza no reaccionó. Y eso marca la transparencia de este mercado, oferta y demanda. Porque inclusive el día miércoles, salvo la vaca que mantuvo el muy buen ritmo de ventas, porque no hay participación de vaca y hay demanda, que mantuvo los precios más. En algunos casos la vaca quedó favorable, el saldo, con 50, 80, 100 pesos. Para el resto de las categorías el miércoles y después de mitad de mañana, lo que costó vender, Daniel, ni te cuento. Cayó 50, 80, 100, 150 pesos el valor de la hacienda en pie, que no está encontrando piso por ahora, más allá de que las ofertas son reducidas, lo que pasa que no hay duda que lo que implica el mostrador se trasborda, se traspola, se trasborda acá a lo que el comprador se refiere en cuanto al ánimo de ellos aquí en las pasarelas, porque el mostrador está planchado. Dicen, no sé si decía Sergio recién, que va a ser un muy buen fin de semana o algo, no sé, uh-huh. O va a estar con buenas temperaturas. Sí, si hay buenas temperaturas, hay alzado.
1: Hasta el domingo a la noche, que parece bien un chaparrón, va a estar bueno.
12: Bueno, así que esperemos, y dicen acá los compradores, ojalá las temperaturas sean un poquito más llevaderas para que se venda un poco más de carne en la calle, el mostrador, porque está muy, muy, pero muy planchado. Reitero entonces, la entrada 4889, en lo que respecta al mercado de Chicago ayer, para abajo todos los indicadores, entre 0.5% y 1% abajo para trigo y maíz. El trigo quedó en $226.50 diciembre, $272.75 marzo, $275.25 mayo. El maíz pagó $209, $214 y $217 para diciembre, marzo y mayo. La soja y sí, cambio con equilibrio, diría yo. Noviembre $485, enero $491, marzo $494.5, y el aceite de soja cayó fuerte entre el 1 y 1.5%, pagando octubre $1.511, diciembre $1.522, enero $1.527.5. El mercado local, bien para el trigo, la posición más cercana que es noviembre, $6 arriba, $232. Para el resto de las posiciones, hablo de diciembre, enero sin cambios. La primera, diciembre $229, enero $232.50. El maíz quedó entre 50 centavos y un dólar abajo para la posición septiembre, $198. Un cuarto de dólar diciembre arriba, $208. Y la soja, $4 arriba en las posiciones. Noviembre, $381.50. Enero, $384.50. La posición marzo, $364.25. Está operando el mercado nocturno de Chicago, todo para abajo. Atención, entre $1.50 y $2 para lo que es trigo y maíz. La soja se está derrumbando. El trigo, $265.50 la posición diciembre, $271.50 marzo, $274 mayo. El maíz paga $208, $213 y $215.75 para diciembre, marzo y mayo. La soja está cayendo ya más de $5. Está pagando $480 noviembre, $486.50 enero, $489.75 la posición marzo. Reitero la entrada para hoy, última jornada operativa de esta semana, este mercado rector de precios ganaderos. 4.889 vacunos. Precaución, ya la niebla se hace más espesa. La veo acá arriba a las pasarelas, Daniel. Muy pocas luces de cuento, sobre todo la ruta 6. Atención, no sé cómo estará la 205 o la autopista 6 a Cañuelas, porque yo anoche pernocté aquí. Así que debe haber alguna, porque hay zonas muy bajas, sobre todo donde están las cárceles. Por ahí hay como un pozo, una olla, y ahí se junta mucha niebla. Ajustes a las indicaciones que se pueden ver los carteles, ¿no? Pero si hay niebla, no pongan las balizas, lo único que les pido. Nada más, Daniel, nos reencontramos en la tira agropecuaria de 6 a 7 y, por supuesto, con la información de interés público, ¿sí?
1: Dale, te esperamos. 22 para las 6. Gracias, Ale. Hasta luego. Chao.
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17: Muy buenos días, Daniel y equipo. Habla Oscar Mancilla de Lomas de Zamora.
18: Hola, Oscar.
17: Viene el fin de semana. Sí. Y si alguno de ustedes, por casualidad, llega a tomar el tren Roca, fíjense, por favor, los molinetes, que son ilegibles, ¿sí? Para mí, están cobrando de más cada vez que pasamos la tarjeta. Por favor, porque no es casualidad que todos los molinetes de toda la línea Roca estén iguales. Por favor, averigüe, y si es así, hay que denunciar a la línea Roca. Bueno, muchísimas gracias.
18: Gracias,
17: buen
18: día. Hay que mirar mucho en tu resumen de cuenta, en la misma, donde pagas el saldo que te queda, a ver si te
19: cobran. Hacer la prueba un día el saldo.
18: Ya, es fácil de comprobar eso.
19: Cargarle $1,000, por ejemplo, ¿cuándo me está cobrando el boleto?
18: Totalmente. O ni bien te fijas antes y ni bien te cobran, después mirás y ya lo confirmás. 11 44 000 590. ¿Qué más nos dicen? Y enseguida te contamos cómo está el tiempo.
19: Por acá, hola, buen día, dice, bueno, hermano, saludo a todos. ¿Qué haría sin ustedes, viejo? Son para mi compañía todas las mañanas. Años y años que me acompañan todos los días. Gracias por estar siempre. Ingrid, desde que centro de capital.
18: Gracias, Ingrid. Luciano González, desde Belgrano, el barrio acá en la capital, dice: el camino a las urnas requiere inflación baja, pero también economía en alza. Y acaba de bajar. El gobierno va a tener que hacer llegar a la gente las mejoras que registran la macroeconomía. Luciano González lo dice desde Belgrano, acá en la capital.
19: Por acá, dice, solamente paso a saludarlos. Muy buenos días, excelente viernes para todos. Vamos, que es viernes. Jorge Montes, desde Diego de Alvear, Santa Fe, y aguante el tambo.
18: Viviana Barrientos, de Avellaneda, dice: al pensar cómo votar en 2027, basta recordar que el peronismo gobernó la provincia de Buenos Aires 35 de los últimos 42 años, y mire cómo está el conurbano, destruido. Lo dice Viviana Barrientos desde Avellaneda.
19: Buen día, equipazo. Soy José desde Matadero City, como siempre escuchándolos. Gracias por informarme. ¿Cómo lo hacen ustedes? Excelente fin de semana para todos.
18: Muy bien. Recordamos que la mañana está muy linda en este viernes.
19: 16 grados 12 hasta ahora, 70% de la humedad, subió un poquito. Viento del norte a 8 kilómetros por hora, también subió. Cielo despejado de momento, algún que otro banco de niebla dando vuelta por ahí. Mínima de 14, máxima de 23, cielo mayormente nublado a partir de la media mañana, y así se va a mantener durante el resto del día. Mañana, sábado, cielo parcialmente nublado a mayormente nublado por la tarde, mínima de 15, máxima de 23. Y el domingo tenemos parcialmente nublado por la mañana y hasta la media tarde, y a partir de la tarde noche posibles tormentas.
18: Que
19: la...
18: se mantendrían el lunes, día de la primavera, chaparrones durante la madrugada y la mañana, y nublado a la tarde. O sea que el día de primavera cambió mucho el pronóstico, hasta ayer iba a estar lindo.
19: Exactamente, y la máxima del domingo, 25 grados, sería la temperatura más alta de los próximos 6, 7 días.
18: Bien. Con Diego Garnero en el control, volvemos a los temas centrales del día. Si te levantás ahora, te reiteramos que el Senado aprobó Inocencia Fiscal 2 y media sanción para el proyecto de biocombustibles. Te reiteramos que Patricia Bullrich sigue muy enojada, se distanció del gobierno, marcó diferencias por el presupuesto, no me tomen por tonta, cuestiona los cambios en discapacidad, apunta contra el Ministerio de Economía. Se dice a estas horas que Karina Milei está oficiando de árbitro en este cruce para calmar los ánimos entre Bullrich y Caputo, y que diputados de La Libertad Avanza reconocen que van a modificar el proyecto de presupuesto para no eliminar la actualización automática de la UH de las asignaciones y que se termine este problema. Ya te contamos también que en economía hay datos fuertes, sobre todo por el freno de la economía. Cayó 0,6% en el segundo trimestre por la caída del consumo y de las inversiones, pero mejoró la confianza de la gente, según el índice de la Universidad de Itela, y aumentó la desocupación. 0,3% más, ahora es del 7,9% en el segundo trimestre. Es una especie de resumen de los temas básicos que ya te contamos. Pero ahora vamos a lo judicial, que también tiene datos muy fuertes en este día. ¿Por qué? Porque comenzarán dentro de un mes nuevos juicios contra Cristina Kirchner por corrupción. ¿Por qué? Porque el Tribunal Oral Federal número 5 fijó fecha de comienzo para el juicio contra Cristina y Máximo Kirchner por lavado de dinero. Y separó los casos Otesur y Los Sauces. El primero, el de Los Sauces, concentrado en las operaciones inmobiliarias de los Kirchner, va a comenzar el 23 de octubre. Y el de las maniobras de blanqueo en el Hotel Alto Calafate se va a iniciar en marzo del año que viene. Mira. Así que te paso en limpio. La justicia le pone fecha a los juicios contra Cristina y Máximo Kirchner. Ahora, el 23 de octubre, dentro de un mes,
19: sí,
18: comienza el juicio por los sauces. En marzo de 2027, el de Otesur contra Cristina Kirchner, Máximo Kirchner y Lázaro Báez. O sea, serán dos juicios sucesivos contra Cristina Kirchner y su hijo, pero ya el primero va a comenzar en marzo. Sobre el tema, habló por Radio Continental la exdiputada denunciante Margarita Stolbizer y explicó la importancia de estos expedientes.
20: Estas dos causas son clave porque la plata terminaba en las cuentas de ellos. Lo que nosotros demostramos es de qué manera Cristina y sus dos hijos, los tres, retiraban plata de las sociedades. Una maniobra que ni siquiera está permitida para la ley de sociedades. Ellos adelantaban como anticipo de liquidaciones, sacaban plata directamente, que era la plata que habían depositado. Recordemos, Lázaro Báez en los hoteles, causa Otesur, y los dos, Lázaro Báez y Cristóbal López más Fabián de Sousa, en la causa Los Sauces, donde lo que hacían era alquilar departamentos. Let's go, girls.
18: La explicación de Margarita Stolbizer. Mientras tanto, también hubo novedades en la causa de los cuadernos de las coimas.
19: Sí.
18: Porque mostraron el video del allanamiento a la casa al departamento de Cristina Kirchner en Recoleta. Esto ocurrió en 2018, pero nunca se había visto. 8 años después, se vieron las imágenes. Muestran el interior del piso en el que vivía la expresidenta. Muestra que tenía puertas blindadas. Y los oficiales de la Policía Federal se ve que ingresan con asistentes judiciales, con el abogado Veraldi de Cristina Kirchner. Imágenes del allanamiento al departamento. Tenía un vestidor blindado detrás de una cama. Las imágenes, hasta ahora desconocidas, muestran esas puertas blindadas, muestran obras de arte, por primera vez los videos del operativo al departamento ubicado en Uruguay y Juncal. Todo esto en el juicio oral de los cuadernos de las coimas. Se exhibe esta filmación que incluye imágenes sobre todo del vestidor del matrimonio Kirchner. El vestidor estaba detrás de la cama, había una puerta blindada. Se supone, dice la fiscal, que era la habitación matrimonial o la que ocupaba la señora sola. Había almohadones con iniciales de ellos, dice la fiscal. Bueno, así que habrá otros juicios para Cristina Kirchner y se supo que tenía el vestidor blindado. Muchos le preguntaban, ¿para qué tenés un vestidor blindado? Pero bueno, esto misterio. Se supo 8 años después, ayer al ver el video. La Armada...
19: Sí.
18: Apartó a 9 militares involucrados en la denuncia por maniobras de fraude. Son 8 capitanes de corbeta y un suboficial. Fueron pasados a disponibilidad. La denuncia penal sigue el curso en la justicia. Recordemos, como venimos informando toda la semana, que se habla de manejo irregular de fondos que podría llegar a 1.600 millones de pesos, según estiman en la propia Fuerza Naval. En el juicio por la muerte de Maradona, se escuchó una de las declaraciones más fuertes desde que empezó. El responsable de la muerte de Maradona,
19: sí,
18: fue Maradona. ¿Quién dijo esto? Un reconocido perito forense que se llama José Antonio Maya, pero claro, es el representante del principal acusado, el doctor Leopoldo Luque. Lo dijo ante la junta médica. Maradona murió de golpe, inesperadamente, y fue su propia culpa porque no se quería tratar, dijo este neurocirujano, que declaró entonces... Pero lo hizo, por supuesto, para defender a Luque. Así que por ahí pasan algunos de los temas judiciales del día. En el ámbito policial, de las pasarelas a la cárcel, condenaron a perpetua a una ex profesora de modelos que mató a hachazos al hombre al que cuidaba para quedarse con su casa. Es una mujer de 60 años, se llama Sandra Leonor Videla, fue sentenciada por un crimen que cometió el año pasado en Capilla del Monte. Mató a un hombre de 68 años, Ángel Poveda, que había sufrido un ACV y necesitaba asistencia. Ella lo cuidaba, el hombre totalmente indefenso.
19: Claro.
18: Lo golpeó de atrás con un hacha y un martillo para quedarse con su casa. Antes se había hecho poner la casa a su nombre.
19: Tremendo.
18: Bueno, cadena perpetua para ella, va a pasar tal vez el resto de su vida en cárcel. Es una mujer de 60 años. Y alertan que la venta en las redes sociales de objetos robados ha crecido un 50%. Es el título principal de Diario Popular.
19: Mira.
18: Es un monitoreo de la ciberdelincuencia en la ciudad y el Gran Buenos Aires. Se calcula que hay 93 denuncias por día en fiscalías por delitos bajo la modalidad de robos y venta de lo sustraído en las redes sociales. La modalidad no para de avanzar ante las facilidades tecnológicas. Bueno, eso es lo policial. Para quienes piensan en hacer la peregrinación juvenil a Luján, sí, dieron las fechas y los horarios. Se espera que miles de personas caminen de Liniers a la Basílica. Será el sábado 3 y el domingo 4 de octubre.

0: Río Negro una gran revelación arqueológica. Hallaron, mirá vos cómo siguen encontrando estas cosas.
1: A ver.
0: Nuevas pinturas rupestres y herramientas de piedra en dos sitios que no habían sido registrados nunca. Está la información y las imágenes en Diario de Cultura, en el portal, entras gratis, diariodecultura.com.ar. Bueno, una inspección en la zona de Pilcanilleu registró cuevas, pircas e indicios de ocupación humana mucho antes de que llegaran los europeos.
1: Mira.
0: Esto está en Río Negro, están las imágenes de las pinturas rupestres, son cuestiones que...
2: Siguen para... apareciendo cositas como cosas de los Beatles, ¿viste?
0: No, pero imagínate, lugares de Río Negro, vos decís, nunca habían ido ahí, y no, nunca habían ido.
2: Y no, hay un montón de cosas por descubrir.
0: Sí. Vamos al ámbito internacional. Irán atacó un petrolero de Togo en el estrecho de Hormuz y acusa a Estados Unidos de provocación. El cuerpo de la Guardia Revolucionaria Islámica confirmó el ataque. La guerra sigue lamentablemente. Se viene la noticia central de la semana que viene en el mundo, la cumbre entre el líder de Estados Unidos, Donald Trump, y el líder de China, Xi Jinping.
2: Mira.
0: Antes de la cumbre, Marco Rubio, el hombre de confianza de Trump, habló con el canciller chino sobre la situación en Oriente Medio. Hay ya un gran despliegue diplomático, gran operativo de seguridad, pero bajas expectativas de que lleguen a algún acuerdo para esta cumbre que se va a realizar el 24 de septiembre, la semana que viene, en la Casa Blanca. Y una noticia muy interesante del ámbito internacional, Singapur, que es, siempre está en el ranking PISA de educación como uno de los mejores países del mundo, para bajar la dependencia de los chicos de los celulares, les paga, pero no solo a los chicos, sino también a los grandes, para leer libros.
2: Mira.
0: La medida busca paliar el auge del scrolling, de que estén todo el tiempo la gente en las redes sociales, la acción de consumir contenido en redes e internet de manera compulsiva, tratan de que no sea tan grande. Bueno, el país, Singapur, había anunciado una asignación económica a las familias por impulsar la natalidad. Ahora va a pagar, está en Diario de Cultura todo el detalle, cómo va a ser, les va a pagar a los habitantes por leer. Van a tener, es largo para explicarte, pero van a tener que ir sumando puntos y cuando llegan a una determinada cantidad tienen que leer como mínimo 15 minutos por día. Tienen, hay una forma en que lo van a dejar probado.
2: Mirá vos.
0: Y así en un momento les pagan en dólares. Dice que el objetivo es que mejoren la concentración, la imaginación y el pensamiento crítico. Estimulan la lectura en Singapur. Vamos al deporte. Y empieza hoy la fecha 10 con un partido que transmitirá Radio Continental, donde vivimos la pasión igual que vos, porque Racing va por un triunfo que le aporte un poco de paz. Recibe a Sarmiento, que está segundo en su grupo. No es fácil, ¿eh? 21:15 Racing Sarmiento. Más temprano a las 6 de la tarde, Central Córdoba Defensa y Justicia. Mañana hay lindos partidos. Por ejemplo,
2: a ver.
0: Gimnasia de La Plata recibe a Banfield, Gimnasia de Mendoza a Riestra, en Santa Fe Unión con Independiente Avellaneda, River en el Monumental a las 19 contra Huracán, lindo partido. Y a las 21:15, Clásico Cordobés, Instituto Talleres. Boca visita San Lorenzo el domingo a las 14:45, alguno de los partidos más destacados. Leonardo Poncio firmó contrato como DT de River. Sí. ¿Qué dijimos antes del primer partido?
2: Lo dijimos en primera hora, querido.
0: ¿Qué dijimos? ¿Qué dije? Si gana tres partidos, lo dejan. Ganó tres partidos, lo dejaron.
2: Está.
0: Ya está. Firmó contrato hasta agosto del año.
2: Primera hora, no en otro lado.
0: Bueno, Gallardo asumió como DT de la selección de Ecuador con una meta ambiciosa. Dijo, me trazo los objetivos más altos, es un desafío de vida. Por la Copa Libertadores, Flamengo eliminó a Independiente del Valle de Ecuador y será el rival de Estudiantes de La Plata en la semifinal. Difícil, ¿eh? Pero Estudiantes puede, contra el Flamengo. Por la Copa Sudamericana, Montevideo City Torque dio la gran sorpresa anoche.
2: Mira.
0: Una épica remontada ante el Cienciano de Perú. Había perdido 2-0 como visitante en Cusco, pero anoche lo dio vuelta en el Estadio Centenario. Montevideo City Torque ganó 3-0, pasó a semifinales donde va a enfrentar al Atlético Mineiro de Belo Horizonte, Brasil. El ganador de ese partido va a jugar contra el ganador de Boca Vasco da Gama. Bien, sorpresiva reacción de Messi en pleno festejo del título. Se vieron ahora imágenes, viste que había ganado el título número 48. Sí. Pero en un momento del festejo se enojó con el directivo Dan Garber, que es el jefe de la Liga de Estados Unidos, la MLS. Claro, es el que lo había sancionado con una fecha de suspensión por no participar en el Juego de las Estrellas y él venía cuestionando los arbitrajes. Bueno, parece que le dijo unas cuantas cosas, Messi, aprovechando que lo tenía cara a cara.
2: Conmigo no, una cosa así se alcanza a leer, por lo menos.
0: Exacto.
2: Lenguaje corporal.
0: Bueno, está en todo Messi, les mandó buena onda a los deportistas que están en los Juegos Suramericanos y suma méritos para ganar el Balón de Oro. Salieron Beckham, De Paul, Kiri González...

Bueno, todos están diciendo que Leo tiene que ser reconocido otra vez con el Balón de Oro. Veremos. El gran hecho del fin de semana en el deporte en Buenos Aires va a ser la maratón. La maratón de la ciudad. Llegaron 23 corredores del más alto nivel de África para la maratón internacional del domingo. Hay 16.300 corredores anotados, 30% extranjeros. Van a alargar a las 7 de la mañana en Figueroa, al Corte y Dorrego. No sabe cómo está mi hija Lara. Primera vez que corre una maratón. Ha corrido muchas media maratones, claro, pero primera vez que corre una maratón. 42 kilómetros y pico. Bueno, hay cortes de calle, pero es el gran hecho del fin de semana. Muy bien sigue Argentina en el Mundial de Ajedrez por Equipos, las Olimpiadas. Le ganó ahora a Corea del Sur, así que está metido entre los punteros por ahora en el Campeonato Mundial por Equipos. Y en los Juegos Suramericanos, Argentina superó las 100 medallas en el quinto día. Ahí canta Soledad. La delegación nacional acumula 31 oros, 28 platas, 42 bronces. Segunda, cerca de Brasil, que está primera. Y tercera, se le acercó también Colombia. Lamentablemente, en fútbol, debutó una fiesta en la cancha de Newell's. Ganaba 1-0, pero perdió 2-1 con Paraguay. Los temas del deporte.

0: Jairo, abrimos la cartelera de recitales del fin de semana, concretamente de hoy, viernes, porque Jairo esta noche canta en el Teatro Coliseo de Lomas de Zamora, para los que están por el sur del conurbano. Qué linda posibilidad de verlo y escucharlo. Continúa hoy en el Teatro Colón, Principio de Éxtasis, esta obra inspirada en el Aleph de Borges, con música de Santa Olalla y poemas recitados por Darín, nada menos. Hoy gratis la Orquesta Sinfónica Nacional en el Palacio Libertad a las 20. Hoy Cultura Profética, una banda de reggae de Puerto Rico en el Movistar Arena. Hoy Alejandro Lerner, cara a cara en Dolores, provincia de Buenos Aires. Hoy en el Teatro Vorterix, Gustavo Cordera. Hoy también Agustín Bernasconi en el Teatro Ópera, Masacre en Niceto Club, Rata Blanca en Bariloche, Conociendo Rusia en Córdoba, Banda Los Chinos en Córdoba, No Te Va a Gustar en Resistencia Chaco, El Plan de la Mariposa en Ushuaia, Iván Noble en Neuquén, es impresionante. También hay un par de festivales de cumbia, por ejemplo, Buenos Aires Cumbia, en el Estadio de Béisbol de Ezeiza, allí va a cantar Karina la Princesita.
1: Y también...
0: la misma moneda canta, y también van a estar Yerba Brava, Los del Fuego, Los Charros y un montón más en Ezeiza. Hay un festival de tango en el CAF y otro de bandoneón de Osvaldo Ruggiero. Bueno, la cartelera de Diario de Cultura. Los estrenos de cine, el principal, Resident Evil, Noche Cero. Están los trailers en Diario de Cultura, donde está todo sobre la gran celebración del Malva.
2: Ajá.
0: 25 años, empezó anoche con una cena de gala, pero lo principal que van a hacer es una gran muestra de Frida Kahlo que se va a abrir mañana sábado. Así que va a haber un gran desfile de moda, 3 días con entradas gratis. Está toda la programación día por día en Diario de Cultura. Aprovechá a ir al Malva, que celebra los 25 años, tira la casa por la ventana, y lo de Frida Kahlo parece que está buenísimo. Un sueño cumple 25 años el de Eduardo Constantini. Alicia Duchovny Ortiz se despide de la literatura, tiene 87 años, y en un ensayo se pregunta, ¿la Mona Lisa es una madre que Da Vinci pintó con la suya como modelo? Mirá lo que dice, que la Mona Lisa, el principal cuadro del mundo, la modelo era la madre de Da Vinci, algo que nunca se había escuchado.
2: No,
0: está el detalle en Diario de Cultura, donde también está el hallazgo de un pequeño fragmento de la Odisea de hace 1700 años. Lo han encontrado y está en una biblioteca de Países Bajos. Lo podés ver en Diario de Cultura. ¿Qué nos dicen?
2: Por acá en el 1144-000-590, con una temperatura de 16,2 grados a esta hora, 16,2. Dice, buenos días, Daniel. Dice, gracias por informarnos todos los días. Soy Mariana de Saladillo y los escucho siempre junto a mi mamá que tiene 90 años. Así que bueno, nos escribió Mariana de Saladillo.
0: Varios nos cuentan de fiestas para el fin de enseguida, los leemos. A ver quiénes cobran hoy en este 18 de septiembre. Jubilaciones mínimas con documento terminado en 8. También asignación universal y familiar, igual, documento terminado en 8. Y se paga la asignación por embarazo para las que tienen DNI terminado en 6.
2: 6 de la mañana en punto en todo el país, muy agradable en la ciudad de Buenos Aires, se mantiene la temperatura en 16 grados 2 si te estás levantando, 70% de la humedad y viento norte a 8 kilómetros por hora. Para esta mañana, algún que otro banco de niebla dando vuelta por ahí, cielo mayormente nublado a partir de la media mañana con una máxima de 23. Si tentaste a la suerte en el día de ayer, aquí te lo contamos. En la Nacional anoche fue para el 7.476, el 76 son las llamas. En la provincia de Buenos Aires, 0.438, 38 son las piedras. En Córdoba, 6.417, la desgracia, un clásico. En Santa Fe, 1.464, el llanto. En Entre Ríos, 6.721, el 21 es la mujer. En Corrientes, 5.785, que es la interna. Y en la tómbola de Montevideo fue para el 598, que ya salió esta semana la lavandera.
0: Estamos comenzando la nueva hora de este viernes 18 de septiembre, contándote que hoy es el día de San José Cupertino, fraile italiano, que es santo de la Iglesia Católica, patrón de los viajeros en avión, de los aviadores, de los mentalmente discapacitados y de los estudiantes, por las dificultades que tuvo cuando estudiaba. Este 20 de septiembre, hoy, el domingo, con la salida de la primera estrella, va a comenzar Yom Kippur, el día del perdón para la religión judía. Hoy es el aniversario del nacimiento de Antonio Tormo.
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0: Cantante folclórico, y este tema, el Rancho La Cambicha, fue el mayor éxito de la historia musical de la Argentina porque vendió 5 millones de discos. En aquella época se vendía mucho más que después, ¿no? Hoy es el Día Mundial de la Igualdad Salarial. para equiparar la igualdad salarial por un mismo trabajo, el mismo valor, y terminar sobre todo con la desigualdad de género, que a las mujeres le paguen lo menos por un mismo trabajo. Es el día de la ordenanza, o sea, los auxiliares de los colegios secundarios. Es el Día Internacional de Leer un e-book, un libro electrónico.
2: Mira,
0: para tomar conciencia sobre la importancia de la lectura, en este caso digital. Aunque veo en Diario de Cultura que los jóvenes lectores ganan terreno y el libro impreso
2: sí
0: vuelve a liderar las preferencias según un estudio de la Universidad de Cambridge.
2: Mira,
0: los jóvenes están volviendo al libro.
2: Déjame no contarte un detalle. Yo estos días estuve haciendo todos los días a Polvorine porque tengo que cuidar una mascota. Y vi en el tren mucho joven leyendo, me refiero a joven adolescente leyendo, por lo menos 3-4
0: libros de papel.
2: Libros de papel. Lo he visto esta semana. Bueno.
0: Hoy es el día del ventilador.
2: Mirá.
0: Que hay que tenerlo en cuenta dentro de pocos días por las temperaturas.
2: ¿Cómo lo vamos a querer en un mes al ventilador?
0: Sí, tal
2: ¿no?
0: cual. Y hoy es el día del bajista. ¿Por qué? Por el nacimiento de Didi Ramón, el icónico bajista de los Ramones.
1: ¡Let's go!
0: Que hoy cumpliría 75 años, pero murió en 2002. Espectacular, uno de los mejores bajistas de la historia. Hoy es el Día Mundial del Control de la Calidad del Agua. Es el Día Mundial de la Ética Médica, homenaje a los principios éticos que rigen esta profesión. Es el Día Mundial de la Quiropraxis o Quiropráctica, que son sinónimos, y es una medicina alternativa que se centra en el diagnóstico de los trastornos mecánicos de la columna vertebral, según recuerda Diana Montanari en las efemérides que difunde en la página de Diana. Un día como hoy moría uno de los mejores guitarristas de la historia, Jimi Hendrix. También cantante, compositor estadounidense, uno de los guitarristas más influyentes de toda la historia del rock. Hoy es el Día Mundial del Bambú, esta planta tan noble, considerada uno de los recursos agroforestales más relevantes del mundo. Hoy, hace 20 años, el 18 de septiembre de 2006, desaparecía Jorge Julio López, aquel albañil militante peronista que tenía 77 años y era uno de los principales testigos en el juicio contra el excomisario Miguel Echecolat, que estaba acusado por homicidios, torturas, desapariciones cometidas durante la dictadura. Y Jorge Julio López desapareció un día antes de que se dictara la sentencia contra Echecolat. Nunca lo encontraron, tremendo. Hoy habrá marchas en La Plata para recordarlo. ¿Cumpleaños? Hoy cumple la señora Ana Netrebko. La gran cantante soprano ruso-austríaca, una de las más importantes sopranos líricas de la generación, hoy cumple 55 años. Y con esta belleza de fondo, recordamos que hoy también cumple Ronaldo, el exfutbolista brasileño, un crack, cumple 50 redonditos. Miguel Ángel Toma, el político, cumple 77. Y Leo Montero, el conductor de Radio y TV, cumple 54. En esta linda mañana, la cual Alejandro está en el mercado. Ale, todo lindo, una linda mañana allí.
4: Sí, así es. Hoy papá hubiera cumplido 102.
0: Mira,
4: mi padre, 102 años.
0: Bueno, cumplido. Recordarlo. Muy bueno recordarlo.
4: Sí, falleció a los 95, ¿te acordás, Daniel?
0: Sí, me acuerdo.
4: Estaba al aire yo ahí el sábado y bueno, no me querían decir nada y bueno, pues me habían dicho que había fallecido papá.
0: Exacto.
4: Bueno, acá la jornada está con niebla. Digo, aparece de golpe, bancos densos. La oferta es chica, es escasa, 4.889 animales. Última ronda de negocio con mucha expectativa. Hay 4.500 ya por novillos de 4.80, 4.90 y 500 kilos. Es una operación particular. Recordando que la plaza el miércoles quedó Fresini con quebranto, sobre todo para la hacienda general, pero el resto después de mitad de mañana. Los lotes especiales que no se habían negociado, fue muy trabajosa la venta. Inclusive hubo baja de 100, 150 pesos para los que ganan hasta 200 pesos cómodos. Para ojo la falta, excepto la vaca que mantiene el muy buen ritmo de venta. La vaca se mantiene, poca vaca en el mercado. Y los vaqueros están muy necesitados de hacienda. Estaba escuchando atentamente y lo venimos hablando de este tema. Mañana vamos a pronunciar en la hora del campo. Tenemos muchos temas para conversar mañana, pero el tema de los biocombustibles, Daniel, ¿no? Porque ahora pasa esto a diputados. Recordemos que el biodiesel en gasoil del 7,5 iría, es lo que se votó ayer, pero falta, tiene media sanción, se dice, ¿está bien dicho?
0: Sí, sí, porque lo aprobó el Senado y ahora va a la Cámara Baja.
4: A 10% iría y el bioetanol en nafta del 12 al 15, aunque atención, porque algunas provincias podrían tener algún número más, es lo que se está hablando de esta ley de biocombustibles. Uh-huh. Tiene dictamen en Senado, falta en diputados. Podrían ampliar el corte, de acuerdo a las provincias que actúen en consecuencia. Atención, porque En cuanto al biodiesel, al biodiesel, la producción de biodiesel en Argentina, 621.000 toneladas entre enero y julio de 2026, es un 12% por encima, hablando interanual con 2025, pero bueno, bajo, es el más bajo en 17 años. Santa Fe, es la provincia de mayor producción de biodiesel, 56% de la producción nacional, igual 15 puntos porcentuales por debajo de lo que venía dándose. Buenos Aires es el más bajo en 4 años, la provincia de Buenos Aires, y La Pampa es más alta, la más alta en 7 años. Tanto que quería sumar en relación a este tema de los biocombustibles, que bueno, se trató y falta la media sanción de diputados. Creo que va a quedar, podría quedar esta ley, ¿no? Uh-huh. El corte, el famoso corte.
0: Aparentemente ahí, sí, ¿eh? Porque hubo acuerdo anoche a última hora, hicieron algún cambio para aprobarlo, sí, en el Senado, y aparentemente para que también pase por diputados.
4: Estamos muy lejos de los cortes que tiene Brasil y que tiene otros países del mundo. Muy lejos, sí, te digo. Brasil está en orden del 20-25% de corte, pero no, ahora, hace muchísimos años. Lo importante es que si es ley, no venga alguien, como fue la última vez, que lo bajaron a 5 puntos.
0: Claro.
4: Máximo Kirchner lo bajó a 5 puntos. Uh-huh. O sea, con la cantidad que tenemos de productos para poder cortar, para las naftas y para el gasoil, tendría que tener muchísimo más alto el corte, pero bueno, algo es algo, de pasar a un número de 7.5 a 10, de 12 a 15 no es mucho, pero bueno, es una modificación.
0: Uh-huh. Bien, vamos a ir a las tapas de los diarios, pero antes, Sergio, recordamos cómo está la mañana en este viernes.
2: En el 11:44, tipo 0 y 90, muchos mensajes, 16 grados 2 la temperatura, 70% de la humedad, cielo despejado, máxima de 23, mañana sábado entre 15 y 23, cielo mayormente nublado, el domingo 14 de mínima, máxima de 25, la mala noticia, tormentas por la tarde-noche.
0: Bueno, y también esas tormentas continuarían el día de la primavera, el lunes a la mañana, y después el lunes a la tarde para los picnics estaría nublado, pero la lluvia te dejaría barro en los parques, en las plazas. Sergio, ¿dónde ibas a hacer el picnic?
2: Yo las pocas veces que salí con mi compañero en el secundario, llovió.
0: Siempre te llovió.
2: Bueno, así que para mí la primavera llueve. O sea, bueno, es más exacto que Santa Rosa, ¿me explico?
0: Claro.
2: Para mí.
4: Ahora, Daniel, hablamos de plazas, que lindas están las plazas en Buenos Aires, ¿eh?
0: Sí.
4: Impecables están las plazas. Realmente un trabajo muy bueno, no sé a quién le corresponde, al gobierno de la ciudad seguramente. Ajá. Pero están impecables, ¿eh?
0: Yo suelo ir a correr mucho a Palermo, ahí al lado de los lagos y demás, está muy lindo eso, pero no sé el resto de las plazas y parques.
4: Sí, Plaza San Martín, Plaza Vicente López, la Plaza Las Heras. Bueno, más porque yo salgo a caminar y doy una, claro, vuelta, y están impecables. Y la gente cuida bastante, te digo, ¿eh? Cuida bastante el lugar, ¿eh? Porque lindo lo utiliza, y eso es bueno.
0: Tal cual. Bueno, vamos a las tapas de los diarios para tener un resumen al comenzar esta hora de lo principal del día para el que se está levantando ahora. Título principal de Clarín dice: la caída de consumo frenó a la economía, pero mejoró en septiembre la confianza de la gente. Atención, porque la baja de la economía fue del 0,6% en el segundo trimestre comparado con el trimestre anterior, aunque la economía en lo que va del año crece un 2,2%. Clarín agrega que, como contrapartida, la confianza del consumidor, que mide todos los meses la prestigiosa Universidad de Itela, repuntó 2,3% en septiembre. Y dábamos datos muy llamativos de esto, Ale, porque te citaba a vos, por lo que comentaste el otro día al volver de Córdoba, porque la Universidad de Itela, en su medición, que en realidad lo hace junto con Poliarquía Consultores, muy prestigiosa también.
4: Sí, de primer nivel Poliarquía.
0: Totalmente. Dice que el interior de nuestro país lidera ampliamente la confianza, la mejora de la confianza del consumidor, en contraposición con la ciudad de Buenos Aires, que fue la única región del país que retrocedió. Mirá,
4: es otro país. La Argentina productiva es otro país, Daniel. Te hablo de pueblos, ciudades y de provincias, que hay un movimiento extraordinario. Así te lo digo, extraordinario. El consumo, por ejemplo, anduve en algunas carnicerías que vendían 30, 40 medias por semana. Uh-huh. Por semana. No, no, acá carne de cerdo no, carne para mi quiero. Pollo, algo, todo vacuno, toda carne vacuna.
0: Bueno, y el otro dato muy sorpresivo es que el salto mayor de la confianza de los consumidores, del 12,3%, es en los hogares de ingresos bajos. O sea, hay más confianza del consumidor de ingresos bajos que el de medio y alto.
4: ¿Sabes por qué es eso, no?
0: ¿Por qué?
4: La estabilidad de los precios, entre comillas, porque algún numerito sube, sí, siempre. Pero la estabilidad en cuanto a la inflación y a los precios de las cosas, si bien suben, no como antes, pero eso también lleva a esto que estás comentando vos, Daniel.
0: Puede ser. Bueno, son los datos de la Universidad de Itela. También Clarín en Tapa destaca que el desempleo subió y que llega al 7,9%. El aumento fue del 0,3%. Es el segundo trimestre con respecto al anterior. Según el INDEC, en la Argentina hay 1.800.000 desocupados aproximadamente. Segundo tema destacado por Clarín, Patricia Bullrich vuelve a distanciarse del gobierno. Pidió que no la tomen por tonta, es la jefa del bloque de senadores de La Libertad Avanza. Volvió a marcar diferencias con el gobierno, sorprendida por las modificaciones a la ley de discapacidad.
4: No le avisaron.
0: Claro.
4: ¿Qué pasó?
0: Dice, ¿qué pasa? El martes nos reunimos en la mesa política y el miércoles me entero de esto. ¿Cómo en la mesa? ¿Para qué está la mesa política? Tiene razón. Tiene absoluta razón. Además, aclara, el presupuesto sale de economía. O sea que está criticando directamente.
4: No, chiquita, Patricia te lo dice.
0: Claro, está criticando a Luis Caputo. En este momento, Infobae, lo decía tempranito, dice que Karina Milei está mediando entre Patricia Bullrich y Luis Caputo para que todo se arregle y se solucione. Parece que van a volver atrás con el tema de discapacidad. Bueno, comienzan en un mes nuevos juicios contra Cristina Kirchner por corrupción. También está para Clarín. Es el tribunal número 5. Fija fecha de inicio para el juicio contra Cristina y Máximo Kirchner por lavado de dinero. Decidió separar los casos, Los Sauces y Otesur. El primero, las operaciones inmobiliarias de los Kirchner, va a comenzar dentro de un mes, el 23 de octubre. El de maniobras de blanqueo en el Hotel Alto Calafate se va a iniciar en marzo del año próximo. También destaca Clarín que militares por civiles quedan a cargo de la Quinta de Olivos. En un giro para el esquema de la custodia oficial, el gobierno decidió que la Casa Militar asuma la responsabilidad integral en cuanto a la seguridad de la residencia presidencial.
4: Los temas la Casa Militar era en la Casa de Gobierno. Ahora tiene injerencia también total
0: en Olivos. Exacto. Parece que el tema ahí es que hubo alguna filtración, entonces decidieron directamente que los militares la custodien. Ah, me olvidaba de la foto. La foto de tapa de Clarín. Récord de atletas africanos de élite en el maratón de la ciudad. 23 corredores de alto nivel llegaron para participar en la Maratón Internacional de Buenos Aires, que se va a correr el domingo. Hay una inscripción récord, más de 16.300 corredores, 30% extranjero. Van a largar a las 7 el domingo, Figueroa, Alcorta y Dorrego, y también estará la meta de la Expo Running. Hoy se hace el retiro de los kits, mañana en Parque Sarmiento también, y la ciudad programa obviamente cortes de calles para el domingo.
4: ¿Hay premios, Daniel?
0: Sí, por supuesto, y además es muy prestigiosa la Maratón de Buenos Aires, por eso vienen todos los mejores del mundo. Así que el domingo a la mañana parece que va a estar lindo y se va a correr la maratón. Los temas de Clarín.
2: La Nación, en este viernes 18 de septiembre, el PBI se contrajo un 0,6% con fuertes caídas en el consumo y la inversión. En la medición interanual creció 2% y hubo una leve suba del desempleo, lo destacado del diario La Nación. La foto es para Eduardo Constantini, del Malmo, un sueño que cumple 25 años y no para de crecer, es el título y la foto. Echan a dos empleados de la Quinta de Olivos por supuestas filtraciones. Cristina y otros juicios cerca de un ventilador vestidor blindado. Dura pelea oficialista por el ajuste del presupuesto, lo destacado de La Nación.
0: Diario Popular, como título principal, dice, alertan que la venta en las redes de objetos robados creció un 50%. Es un monitoreo de ciberdelincuencia del AMBA. Hay que tener mucho cuidado porque además después, si vas a comprar ese tipo de objetos, muchas veces...
4: No, te
0: paran
4: ahí.
0: Claro,
4: vas,
0: exacto.
4: Cuando llegaste están esperando,
0: dicen, ¿no? Y si vas a vender también, vas a vender, no sé, un auto, te roban el auto y si te resistís te matan. Ha habido un montón de casos. Hay que tener un cuidado bárbaro con esto. Bueno, más fotos de Diario Popular. Messi suma méritos para ganar el Balón de Oro. Hay declaraciones de un montón de jugadores que piden que Messi reciba el premio. Gallardo asumió como técnico de Ecuador. Y Lali llevó el reclamo de Malvinas al Festival de San Sebastián. Lució una remera que dice... Las Malvinas son argentinas.
2: Crónica, el desempleo trepó el 7,9%, el nivel más alto desde el 2021, lo destacado de Crónica. El gobierno envió a diputados el proyecto de ley de defensa de la soberanía de Malvinas. Según una nueva emisión del Fondo Monetario Internacional, esto va a ser el lunes. Y bueno, la foto es para una fila de personas buscando trabajo. Y finalmente, el Senado sancionó la ley de inocencia fiscal número 2.
0: Bien, en página 2, el título principal, Mascarada, lo que esconde la ley de soberanía de Milei, dice que con la excusa de su recién adquirida pasión por Malvinas, el proyecto del gobierno amplía la intervención de las Fuerzas Armadas y servicios de inteligencia en áreas hasta ahora prohibidas, crea un Consejo de Seguridad en manos de Milei, que podrá actuar al margen del Congreso, y persigue como terroristas a personas o entidades que a su solo criterio den motivos razonables para sospechar. Mascarada, título principal de página.
2: Ámbito financiero con dos temas, con cómoda mayoría, desahogo para provincias norteñas, media sanción a la ley de biocombustibles en el Senado, es el título principal. Y el segundo título, Casa Militar se hace cargo de la Quinta de Olivos y desplazan al personal civil.
0: El cronista destaca que la economía se contrajo en el segundo trimestre y achicó al 2,2% el crecimiento en el año y que creció la demanda de empleo, por eso elevó la desocupación al 7,9%, dice el cronista.
4: Olé, claro, cuando hay una oferta de trabajo, viste las filas que hay.
0: Sí, impresionante. El caso de Berazategui.
4: 18, 20 lugares hay. Sí. 300 personas, 400,
0: ¿viste? La parrilla esa de Berazategui el otro día fue el ejemplo, ¿no? Esta semana.
4: Sí, sí.
2: Olé tiene su tapa Voivoda donde dice, juega Racing el corazón en la boca.
0: Muy bien, algo especial para el deporte este fin de Ale, vos, ¿qué es lo que más mirás o escuchás? El
4: Fórmula 1.
0: La Fórmula este año, esta semana no tenemos.
4: No, este fin de semana no le toca.
0: Hay que esperar
4: Fórmula
0: 1,
4: alguna pelea en el octógono, ¿viste? El
2: MMA,
4: sino boxeo, boxeo internacional.
2: El MMA,
0: ajá, bien.
4: Me gusta, sí.
0: Bueno, este
4: fútbol,
0: fin
4: de... fútbol poco, salvo partidos muy, muy relevantes.
0: ¿Tenis?
4: Prácticamente nada. Sí, Fórmula 1 me interesa y te digo más. A veces no la puedo ver por en vivo porque no lo tengo y no quiero escuchar nada, que nadie me comente nada. Y la busco después en algún lugar para
0: no,
4: para
0: pero tenés que sumar ese servicio.
4: La largada, es interesante. ¿Viste?
0: Tenés que sumar ese servicio. ¿Cómo te vas a privar de ver la Fórmula 1 en vivo y en directo? Por favor.
2: Yo me entero los lunes en primera hora, así que es lo mismo.
0: Pero a vos no te interesa, Ale.
4: No,
0: sí,
4: es un horario que a lo mejor no estoy disponible yo para verlo.
0: Correcto. Mirá, la próxima te va a caer al aire, porque va a ser el sábado 26. Se corre sábado, no domingo.
2: Mirá,
0: en Azerbaiyán.
2: Sí.
0: Sí, así que la vas a poder transmitir junto con el equipo campeones el sábado 26.
2: Ese día poné la tele. Poné la tele y nosotros comemos bizcochito, vale, ese día.
4: Bueno. Vamos a pedirle a la gente de Dos Escudos que nos dé la porción, ¿no? Está bien.
0: Bueno, 11-44-000-590. Enseguida los escuchamos y los leemos.
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0: Buen día, buen día, buen día, radio, buen día, audiencia. Maraca de Bragado, camionero viajando de San Pedro Añelo con Arena. Ya vamos por 50 en la ruta 5, bien despejada. Y a partir de la
1: tarde noche. Gracias, tenías la radio muy fuerte, casi no se escuchaba más a Sergio, sí, de fondo.
2: En el pronóstico.
1: En el 11-44-000-590, donde el querido colega Wilmar Merino nos comenta que para quienes vayan el fin de a la costa o estén por allí, que se están pescando buenas brótolas de gran tamaño en la escollera de Mar Chiquita, y que la brótola es uno de los peces más ricos, dice Wilmar.
3: Sí, señor.
1: Mira. Y nos comenta también,
3: sale
1: es,
3: muy bien,
1: es
3: sale
1: un capo.
3: Muy bien. La brótola es realmente muy exquisita.
1: Bueno, dice que en la ciudad de Buenos Aires, para los que estén por acá, hay buen pique a toda hora en el club de pescadores, que el pejerrey está despidiéndose, pero que hay bogas y carpas, así que Wilmar es un capo de la pesca, gracias. ¿Qué más?
2: Atención, conductores, dos accidentes en General Paz, uno a la altura de Nogoyá, esto es mano hacia el Río de la Plata, hay demoras más o menos desde Delepiane, ¿no? Las demoras. Y a su vez, otro accidente sobre General Paz, Avenida de los Corrales, pero esto es sentido hacia el Riachuelo. Así que bueno, complicado entre Delepiane y Liniers en ambos sentidos de circulación. El resto de las arterias, cargado, pero sin accidentes.
1: 11-44-000-590. Sí, atención con la niebla.
3: Niebla, y 205, no sé cómo estará la autopista de 6 a Cañuelas o de Cañuelas para los Lobos Saladillo, seguramente nos van a llamar para comentar.
1: Seguro. Seguimos con oyentes.
3: Sí.
1: Eliana, desde Formosa, dice, fiesta nacional del pomelo en Laguna Blanca este fin de semana. Acá Formosa también los espera. Están todos con la fiesta, muy bien.
2: Buenos días, Daniel, acá no tanto. Respecto a la baja de tasa de refinanciación de deudas, el Banco de Tierra del Fuego, cuando te citan y te ofrecen buenas condiciones para bajarte la, digamos, la tasa general, en algún momento generalmente no entras en lo que ellos necesitan, no encuadras en los planes que ellos tienen. Y para mi modo de entender es una farsa, ¿no? Dice Carlos desde Tierra del Fuego.
1: Ah, sobre el Banco de Tierra del Fuego. Nosotros comentamos que el Banco Ciudad bajó ayer las tasas para los morosos, pero claro, otros bancos lo están haciendo, pero hay que ir y comprobar.
2: Exactamente,
1: obviamente.
2: Como que es un engaña pichanga.
1: El querido Esteban Ánula, nuestro ex operador durante 30 años acá en Radio Continental,
3: sí, Esteban, sí.
1: Que ahora no se escucha, escuchale lo que dice.
3: A ver.
1: Dice que él ve mucho, él es taxista ahora, sí. Y anda mucho por la calle y siempre nos hace alguna observación interesante. Dice que hay muchos que tienen la carne en el piso del camión. Las medias reses no tienen ninguna protección o bolsa de nylon. ¿Qué medidas, pregunta, tiene en cuenta bromatología? ¿Alguien controla el movimiento de los camiones que llevan carne?
3: Y eso lo tendría que controlar el SENASA, tendría que haber controles, parar el camión y revisar a ver cómo lleva las medias reses, ¿no?
1: Claro.
3: El gancho como corresponde y con la bolsa correspondiente, pero en el suelo la verdad que...
1: Dice,
3: es complicado, es grave.
1: Dice que lo ve en las puertas de las carnicerías, que después uno compra la carne y no tiene idea de cómo llegó en el camión.
3: Buen dato nos pasa
1: Esteban, sí.
3: Anula.
1: Un tipo totalmente creíble, además.
3: Sí, tiene que haber más controles. Uh-huh. Controles.
2: Dos mensajitos y más o menos en el mismo sentido. Dice, buen día, gente linda de Continental. Dice, con respecto a la economía de los pueblos, dice que va de la mano de la producción del campo en la zona del Chaco, Machagay, Quitilipi, Espeña. Dice, hay una crotera tremenda, dice Antonio Piñeiro. Y en el mismo sentido se pronuncia desde Entre Ríos, en este caso Marcelo, el panadero de San José de Entre Ríos. Dice, con respecto al consumo, ¿quién lo mide? Dice eso. Porque acá en Entre Ríos la verdad que está todo muerto. La gente ni siquiera pan ya compra por estos lugares, dice Marcelo de San José, provincia de Entre Ríos.
1: Gracias. Igual la medición que dijimos no es de la cantidad de consumo, sino de la confianza del consumidor. El índice de confianza del consumidor de la Universidad de Itera, que se da desde hace años una vez por mes, que venía en caída y que este mes, por eso está en la tapa de algunos diarios, subió, mejoró. Pero es de confianza, la confianza que tienen los consumidores, no la cantidad de consumo, claro, que sigue en crisis. Y por eso la economía cayó 0,6%, justamente.
3: Bueno, al no haber consumo, al no haber movimiento en los negocios y eso, cae también la recaudación de IVA.
1: Exacto, sí, sí. ¿Entendés? Sí,
3: la recaudación se resiente,
1: por
3: no hay
1: supuesto,
3: duda, eso no hay duda, pero yo te hablo de lo que es los lugares que estuve. Hay un movimiento extraordinario, aparte cualquier cantidad de vehículos, 0 kilómetros, camionetas,
1: claro,
3: ni te cuento.
1: También habrá que ver ahí, estas zonas que nos escriben, por ahí no tienen la producción agropecuaria, claro, que vos viste en el sur de Córdoba.
3: No, a ver. No todos los lugares deben ser como yo los que estuve recorriendo, no tengo duda. Que hay una miseria espantosa en muchos lugares,
1: claro,
3: eso,
1: claro.
3: No tengo duda, ¿viste? Hay
1: totalmente,
3: que decirlo también.
1: Totalmente. Vamos al deporte, los partidos que se vienen el fin de semana y el lunes, que es día de primavera. Carlos El Pampa Torres nos lo anticipa.
4: Bueno, ayer se conocieron los últimos dos semifinalistas, tanto de Copa Libertadores como de Copa Sudamericana.

0: Abrazo grande para todos. ¿Cómo andan? Buen viernes. Espero que estén todos muy, pero muy bien. Arranca una nueva fecha del fútbol argentino, la jornada número 10, con partidos, como siempre decimos, apasionantes, porque eso tiene nuestro fútbol, de ser competitivo, de saber que siempre el primero puede perder y resignar puntos y que el último en cualquier jornada puede recuperarse, por eso es tan impredecible. Jornada que va a estar empezando hoy, como decíamos, a partir de las 6 de la tarde, Central Córdoba enfrentando a Defensa y Justicia, y juega la Academia, el equipo de Juan Pablo Voivoda, que se está jugando su pellejo, ¿no? No le sobra absolutamente nada. Es día a día, partido a partido. Si hoy no gana, nadie puede asegurar que Voivoda siga siendo el entrenador de Racing. 21-15 en Avellaneda contra Sarmiento de Junín. Un clima que promete ser realmente caliente. El día sábado, mañana, vamos a tener 16:45 a Independiente, visitando Santa Fe para jugar frente a Unión. Después tendremos a las 7 de la tarde, también transmisión de Radio Continental, uno de los clásicos del fútbol argentino, o un partido importante al menos, no sé si clásico, pero partido importante, River contra Huracán. Y 21:15, ese sí es un clásico, clásico de Córdoba, Instituto contra Talleres. El domingo, si de clásico hablamos, también transmisión de la cadena Ceneice y de Radio Continental, 14:45 tendremos San Lorenzo, Boca Juniors, Belgrano, 19:15 enfrentando Estudiantes de Río Cuarto. Bueno, son algunos de los destacados de esta jornada número 10, campeonato que tiene Instituto puntero, justamente Instituto que se enfrenta a Talleres, puntero de la zona A con 19 puntos, y a Argentinos con 18, puntero de la zona B.
1: Muy bien, muchísimas gracias, Carlos. Después volvemos con los semifinalistas de la Copa Libertadores y Sudamericana, Sergio.
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1: Enseguida estamos, por supuesto, con los mercados, con las imágenes del día, pero ya las noticias con Luis del Acqua y Florencia Fossati.
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5: Javier Milei recorta la comida para comedores en el presupuesto 2027.
4: Pese al aumento del índice de pobreza, el proyecto de presupuesto del año que viene contempla un ajuste de casi 10% para los comedores y merenderos comunitarios.
5: También incluye la eliminación del programa Volver al Trabajo y el recorte a las becas Progresar.
4: El desempleo subió al 7,9% en el segundo trimestre, el nivel más alto desde la pandemia.
5: El dato se desprende de un informe del INDEC que también mostró que hubo aumento de la informalidad durante el segundo trimestre, el mayor desde el año 2021.
4: Aumentó también el peso del cuentapropismo entre los trabajadores informales.
5: Buscan a una adolescente de 16 años en Monte Chingolo.
4: Mía Jocelyn Sandoval fue vista por última vez a las 9 de la mañana del jueves, cuando salió de su casa y le dijo a su hermanito que iba a comprar y volvía.
5: Sin embargo, el nene se asustó porque no regresaba y le avisó a sus abuelos.
4: Según se pudo investigar, la joven se tomó un colectivo de la línea 33, pero no sabe si iba rumbo a Francisco Solano o Capital.
5: Al momento de su desaparición, Jocelyn vestía un pantalón peludo negro y una campera negra.
4: Quienes tengan datos sobre su paradero pueden comunicar al 911.
5: El Servicio Meteorológico Nacional anticipa para esta jornada cielo mayormente nublado durante todo el día, pero con temperatura agradable. La máxima para hoy, 23 grados.
4: La actual, 16 grados. El cielo está despejado en la ciudad de Buenos Aires.
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1: Las 6:32 vamos a ir a los mercados, pero nos quedamos preocupados acá con Sergio charlando sobre otra chica desaparecida, otra adolescente. Ayer también estaba la chica de 13 años en Palermo que después encontraron. ¿Sabés que muchos de estos casos, tristemente, no sé este por supuesto puntual sí. que recién dijeron los chicos, pero muchos de estos casos están vinculados con un juego, entre comillas, que se llama Reto de las 48 horas y que es un desafío viral que está circulando sobre todo en TikTok y también en otras redes sociales, que consiste en que los adolescentes abandonen su hogar y corten todo contacto con su familia durante 2 días completos. Y gana el desafío el que lo logra. Es una locura.
2: Se lo comenté ayer a mi hija, ya está pasada de estar en plena adolescencia, digamos 18, 19, ya tirando adulta, le comenté esta situación y me dijo que ese reto viral es viejo. No sé qué le llama viejo, porque hoy por hoy para los adolescentes...
1: Porque empezó algo hace unos meses.
2: Dos o tres semanas es viejo, pero yo la verdad que no lo había escuchado nunca, pero sí, me dijo que sí, que es así.
1: ¿Sabés que suman puntos los pibes por desaparecer? Es increíble. Bueno, vamos a los mercados, jornada financiera, las acciones argentinas repuntaron en Wall Street, pero el riesgo país volvió a subir. El dólar retomó la baja, las acciones argentinas también mejoraron acá en la Bolsa de Buenos Aires, el Merval subió 1,1%. Concretamente, números de la economía para hoy, viernes 18 de septiembre, 1.535 pesos el dólar oficial, no cambió, 1.555 el blue, el paralelo, bajó 5 pesos, 1.995 el dólar tarjeta, no se modificó, 515 puntos básicos, el riesgo país subió 5 puntos, sale.
3: Sí, si sacaran del colchón, como pidió el ministro de Economía, valdría mucho menos el dólar.
1: Bueno, se aprobó la ley de inocencia fiscal 2 anoche en el Senado, ya es ley, que es para eso, pero por más que haya
3: ¿cuándo
1: ley...
3: ¿Cuándo es el Día del Inocente?
1: El 28 de diciembre.
3: Bueno, eso dice, es un tema ese, ¿no? Lo están escuchando temprano ustedes que hablan de ese tema, pero... Si se diera lo que pide el ministro, habría un grupo de billetes verdes por todos lados.
1: Lo que pide el ministro y lo que establecen las leyes, que le dan un montón más de confianza al que puede
3: aunque
1: tener...
3: Aunque la gente está dejando los dólares en las cuentas corrientes, en las los bancos, de ahorro, sí. En la cuenta corriente de los bancos.
1: En los bancos sí, ahí ha vuelto la confianza de dejar el dólar en el banco, pero no de invertirlo, porque evidentemente hay mucho recuerdo de lo que pasó en décadas anteriores.
3: Sí, lo que pasa es mucha gente, o no sé cuánta gente, si es que hay mucha, no lo sé, lo tiene como una reserva y para llegar a veces a fin de mes,
1: sí.
3: Tiene un verdecito guardado,
1: aunque recordemos,
3: grande, no sé, lo que sea y lo vende, ¿viste?
1: Aunque recordemos, Ale, que el que tiene dólares guardados está perdiendo mucha plata, ¿eh? Y más cada día que aumenta la inflación en Estados Unidos. Cuanto más inflación hay en Estados Unidos, más plata perdés si tenés el dólar guardado.
3: El que tiene dólares guardados debe tener otra actividad, debe tener otro negocio también.
1: Sí, pero hay gente que cada vez más está invirtiendo los dólares, como para tener dólares, pero no guardados, sino que te generen algo mes.
3: Sí, no genera nada guardado, por supuesto, como decía Sergio hoy en la caja de cartón. ¿Cómo era, Sergio?
1: Exacto.
2: No, que hay gente que, con respecto al blanqueo, me da la sensación de que, salvo casos muy puntuales, yo generalmente soy de los que cree que los temas, digamos, relevantes, uno lo empieza a escuchar en todos lados, ¿me explico? En la reunión familiar, ¿no? Está presente en un asado. Y yo, la verdad, en 50 años jamás escuché en un tema de conversación, che, vamos a blanquear la platita que tenemos escondido, ¿me explico? O sea, ni siquiera existe la posibilidad. Es un tema que a la sociedad en general no le entra, no le importa.
1: Es que
2: no lo va a hacer.
1: Importarle le debe importar porque dicen que hay más de 300.000 millones de dólares fuera del sistema, es una enormidad, o sea que importar debe importar, lo que pasa es que no hay confianza por lo que pasó antes. Y además, por ejemplo, ¿te acordás que el gobierno de Macri sancionó un blanqueo?
2: Sí,
1: y dieron todo tipo de seguridades.
2: Claro.
1: Bueno, vino el gobierno de Alberto Fernández y volvió atrás todo lo que había sancionado Macri en ese aspecto. Todo lo que no se iba a cobrar impuestos. ¿Te acordás? Lo que salió de Macri era lo que se blanquea no paga impuestos.
2: No paga impuestos.
1: Vino el gobierno siguiente, empezaron a pagar impuestos. Entonces, ¿quién puede tener confianza? Es difícil.
2: También,
3: la gente del campo invierte en el campo.
1: Claro,
3: va mejorando, pone mejoras, como decimos nosotros, ¿no? Mejora, molino, invierte en eso, ¿no? Invierte en bienes útiles, en lo que sabe hacer. Y bueno, te digo, se cerró totalmente acá de la niebla, Daniel. Ajá. Impresionante la niebla que hay en este momento. No se ve absolutamente nada acá, estoy en el mercado, no se ve absolutamente nada. Hablando del mercado, 4.889 animales para hoy. Ya hay vaca, precio de vaca, firme la vaca, ¿eh? 3.5, 3.7, 3.8 y hasta 4.000 pesos la vaca definida en este momento. Y la conserva fundida está arrancando 2.650, 2.680 y hasta 2.700 pesos con destino a China. Recordemos que la vaca el miércoles tuvo muy buen comportamiento, poca oferta, demanda activa y llevó también una suba el viernes para el renglón vaca, no así para el resto que cayó entre 80, 100 y 150 pesos, aunque ya hay precio por novillo hasta 4.60, 4.70, en 4.300, 4.400. Y por ahí andando vuelta un 4.500 que no lo tengo confirmado porque pesan 431 kilos, hay que esperar la balanza.
1: Muy bien, de los mercados, como siempre, a la imagen del día. Para mí la imagen del día es Patricia Bullrich, claramente, que ha vuelto a distanciarse del gobierno, a marcar diferencias por el presupuesto. Dijo, no me tomen por tonta, es la jefa del bloque de La Libertad Avanza en el Senado, enojada. No le avisaron de los cambios sobre discapacidad. Al proyecto lo definió como bomba atómica, reclamó. Una mesa política donde las cosas se discutan, cuestiona los cambios en discapacidad y apunta directamente contra el Ministerio de Economía porque sostuvo que la cartera que conduce Toto Caputo es la que envió esta parte, el presupuesto al Congreso. Hay un error no forzado, eso te puede hacer perder un partido, dijo Patricia Bullrich y agregó.
4: Sí, nos sorprendimos porque no nos avisaron. Estuvimos el martes en la mesa política discutiendo los fundamentos del presupuesto y de esto no nos avisaron. Pero bueno, vamos a ver cómo pasa. Es una discusión que estaba teniendo diputados respecto a los temas de discapacidad. Se han arreglado muchas cosas. Siempre falta y siempre se exige más. Pero bueno, veremos cómo viene la ley de diputados.
1: No me tomen por tonta, agregó Patricia Bullrich, al apuntar contra economía por la incorporación de ese recorte en discapacidad en el presupuesto para 2027. Como novedad para ir con este tema hacia adelante, ¿qué puede pasar? Porque se ha convertido en el tema de la semana prácticamente. Bueno, en este momento, Infobae como principal título dice que por los conflictos en el gobierno, Karina Milei está oficiando de árbitro en el cruce entre Patricia Bullrich y el ministro Caputo. Dicen que falló la comunicación, hay cautela, y luego de que Martín Menem y Patricia Bullrich quedaran mal parados porque estaban conversando con un montón de aliados para aprobar el presupuesto. Ahora, cerca de Karina Milei, creen que lo van a reencauzar, pero claro, admiten que empiezan con desventaja en la previa al debate de la reforma política y el presupuesto, que son los dos temas más que más les importan. Y anoche, a última hora, diputados de La Libertad Avanza reconocieron que van a modificar el proyecto de presupuesto y que no van a eliminar la actualización automática de la AUH y de las asignaciones. Recordemos, el proyecto enviado al Congreso establece que la asignación por hijo y la asignación familiar quedan desenganchadas del actual mecanismo que se actualizan automáticamente por inflación. Los legisladores oficialistas reconocían anoche que van a volver atrás ese artículo porque así como está no será aprobado. Entonces, van a volver atrás, va a volver la normalidad para las asignaciones familiares y asignación por hijo, van a continuar con el enganche automático con la inflación y esto, decían anoche, se va a solucionar. Veremos. Por ahora, la solución no llegó. Ale, tu imagen.
3: La imagen es la carne vacuna, ¿por qué? La salida de Brasil del envío de carne a la Unión Europea, que abre dos frentes o dos oportunidades para la República Argentina y un riesgo en relación a Estados Unidos. Por esta salida de Brasil del mercado de carne, vacuna hablo, de la Unión Europea, por una prohibición impuesta por el bloque, comenzó a generar, de alguna manera, escenarios comerciales que podría beneficiar a la Argentina por dos vías. Una menor oferta disponible en Europa, que ya empieza a reflejarse en los precios, y una mayor posibilidad de aprovechar esta nueva cuota de importación con arancel reducido prevista en el acuerdo entre Mercosur y el bloque europeo. Sin embargo, atención, se está advirtiendo que parte de la carne brasileña que perdió destinos a Europa podría volcarse hacia los Estados Unidos y presionar a la baja los valores de importación de ese en ese mercado donde, bueno, la Argentina participa fuertemente. Así que, por un lado, beneficiaría, y el otro es una alerta, ¿no? Porque es mucha la cantidad de carne que Brasil exporta a la Unión Europea, que ahora quedó afuera, por no sé por cuánto tiempo, que podría meter esa carne en el mercado norteamericano.
1: Y hay que decir, Ale, que mejoró muchísimo la calidad de la carne brasileña en los últimos años. Hace 10 años ibas y la carne en Brasil era muy mala. Ahora vas, y no te digo que es como la Argentina, pero se va acercando.
3: Buen dato.
1: Sí. Vamos con tu imagen.
2: Bueno, mi imagen del día para mí son los universitarios, o la universidad, o los estudiantes, o los docentes, como quieras llamarlos, en este caso, porque involucra a todos, a las familias también. No hubo acuerdo en la paritaria docente universitaria y habrá una nueva marcha, y la UBA anunció un paro escalonado de 23 días. La marcha masiva será el 15 de octubre, en este caso a Palacio de Tribunales, esa va a ser la diferencia con respecto a otro. Pero mi pregunta es, ¿quiénes quedan en el medio, como siempre? Los alumnos, los futuros médicos que nos van a curar a nosotros, los futuros abogados que van a defender, y quién te dice no, algún futuro presidente que está estudiando en la Universidad de Buenos Aires hoy por hoy, en principio va a perder 23 días o por lo menos parcialmente.
1: Es un montón.
2: La culpa de quién es, intuyo que del gobierno, pero de un poquito de todos.
1: A ver el calendario de pagos de este viernes 18 de septiembre. Cobran jubilaciones y pensiones que no superan la mínima con DNI terminado en 8, asignación universal y familiar por hijo también para documentos concluidos en 8 y asignación por embarazo para las que tienen documento terminado en 6.
2: 6 de la mañana, 43 minutos, sigue bajando la temperatura, 16 grados, muy agradable de todos modos, humedad 72%, viento del norte hace kilómetros por hora, cielo despejado de momento en la ciudad de Buenos Aires, mínima 14, máxima 23, y el resto de la jornada con cielo mayormente nublado. Buen fin de semana en términos generales, hasta el domingo por la tarde-noche, que llegarían las tormentas y se extendería hasta el lunes por la mañana. Si tentaste la suerte, te contamos. Anoche en la ciudad de Buenos Aires, ex nacional, fue para el 76, que son las llamas, en la provincia de Buenos Aires, 38 que son las piedras, en Córdoba el 17 la desgracia, un clásico de clásico, en Santa Fe el 64 que es el llanto, en Entre Ríos el 21 que es la mujer, en Corrientes el 85 la linterna y en la tómbola uruguaya fue para el 98 la lavandera.
1: Hay oyentes que nos dicen desde Mendoza que como quedó habilitado el paso Cristo Redentor está llegando hoy una enorme cantidad de turistas chilenos. ¿Por qué? Porque en Chile hoy es la fiesta nacional, así que 18 de septiembre Chile se celebra las fiestas patrias, es un fin de semana largo y gracias a que está a las 24 horas abierto el paso Cristo Redentor, miles de chilenos están cruzando a Mendoza, así que aprovechen el turismo, ya venimos.
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0: Hola, buen día. ¿Cuándo se van a acordar de los jubilados? Cuando se hizo el cambio de fórmula de actualización, las jubilaciones quedaron rezagadas porque hubo un porcentaje que no se incluyó en los saberes. Se protestó mucho por eso, pero no pasó nada. Cuánta crueldad, cuánta indiferencia, y se han olvidado de eso. Nadie reclama. Por favor, menciónenlo. María Victoria de La Plata.
1: Gracias, Victoria, siempre lo mencionamos permanentemente. De hecho, muchísimos oyentes toman la palabra, como Eduardo Ojea, que lo hace desde acá, desde la capital, no dice el barrio, y dice: son muchos gobiernos, son muchos años del Estado metiendo las manos en los bolsillos de los jubilados. Todos usaron fórmulas de ajustes que redujeron los montos miserables al valor de los saberes jubilatorios. Todos los gobiernos usaron nuestros aportes como la caja de la plata fácil para cubrir agujeros. Nadie se hace cargo y cada vez estamos peor, dice Eduardo, mientras escuchamos a Diego Torres, porque ya estamos en la cartelera de recitales, como todos los viernes, ya hicimos la de hoy. Ahora vamos con la cartelera de mañana viernes. Diego Torres, mañana en el Hipódromo de La Plata, atención, ¿eh?
2: Mira.
1: Gran recital.
2: Mucha actividad en La Plata, ¿eh?
1: Sí, muy buenos recitales. Mañana continúa en el Teatro Colón, Principio de Éxtasis, esta obra inspirada en el Aleph de Jorge Luis Borges,
2: sí,
1: con música de Santa Olalla y recitados de Darín. Mañana, El Matón Policía Motorizado, este buen grupo de rock en el Movistar Arena. Festival Buenos Aires Cumbia, con Néstor en Bloque, Karina la Princesita, El Polaco y otros en el Estadio de Obras. Pero también mañana, La Dorada Festival, con otros cumbiamberos como Dalila, Mala Fama, Metaguacha, Onda Sabanera y otros. ¿Cómo está la cumbia, eh? Esto es en el Club Deportivo Español. Mañana,

0: Es
1: Daniel, te puedo interrumpir porque vamos a tratar de tener el pulso de lo que puede pasar con la calle y con el mostrador. Estamos en vivo directo, o sea que estamos aquí en el mercado de Cañuela. Tito Pérez, matarife, abastecedor, ¿qué esperan para el fin de semana? Porque el fin de semana pasada no acompañó el tiempo, pero tampoco acompañó la venta de carne en la calle. ¿Qué esperan para este fin de semana? ¿Cómo está la calle? ¿Qué está comprando la gente? ¿Cómo va la cosa? Tito, gracias. Estamos en vivo para Radio Continental.
2: Hola chicos, ¿qué tal? Buenos días. Mira, no se espera un buen fin de semana. Lamentablemente, cada vez se nota más lo que es el fin de mes. Evidentemente se nota la falta de efectivo en la gente. Pero bueno, lo único bueno es que esperamos un buen tiempo, esperemos que nos ayude un poquito, pero no esperamos gran cosa. Hoy lo ve acá en el mercado, muy poca gente, lo poco bueno está ofertado porque no hay tantos compradores y evidentemente no acompañan los precios para que suba nada la mercadería por la falta de venta.
1: El carnicero dice, bueno, yo puedo poner ofertas hasta cierto número porque a mí los costos fijos me han subido, es así, Tito.
2: Exacto, o sea, no tanto lo que ha subido, sino que al bajar el porcentaje de kilo de venta, automáticamente se asume el importe del gasto que tenés por kilo. Entonces, evidentemente, la baja de venta te sube los gastos.
1: La gente está reemplazando el venta. Cuando uno dice, pollo me está ayudando y cerdo me está ayudando.
2: Sí, te está ayudando, pero nosotros, los que somos de la venta de la carne, estamos notando que cada vez se venden más pollo más y más cerdo, que la gente se está reemplazando por el precio.
1: ¿Qué le dicen ustedes al comprador cuando va a la carnicería? ¿Le dan alguna sugerencia o algo? ¿Lleve este corte, este otro que es un poquito más económico? ¿Se puede reemplazar un corte por otro, Tito?
2: No, nosotros no es que le estamos sugiriendo. Lo que estamos haciendo es dando mucha oferta, promocionando un corte más barato o más kilo para poder comercializar y mantener la clientela para que no, como nosotros decimos, para que no camine a otros lugares y mantener por lo menos el cliente cautivo indirectamente que te siga comprando para poder mantener el negocio abierto.
1: No sé, Daniel, si tenés alguna pregunta para Tito, me pareció interesante.
0: No, me pareció muy muy buena síntesis la que hizo, sobre todo en la primera respuesta, prácticamente dijo todo. Muchísimas gracias, Tito, porque es la realidad contada en vivo por Continental.
1: Era para agradecer, gracias Tito. Bueno, la realidad, ¿no? Lo que contó ahí de lo que ocurre en el mostrador. Estamos en vivo en directo, Chinia. ¿Cómo viste? ¿Qué viste en el mercado hoy? Estamos en vivo Continental.
3: Bueno, ¿qué tal? Buen día. ¿Qué decís? Mira, consumo hay, novillo hay poca gente, pero tampoco hay mucha necesidad, ¿viste? No. Así que supongo que va a seguir la misma tónica, salvo la vaca, que va a estar bien.
1: Gracias. Bueno, Chinia es una familia cuarta generación. Habló del movimiento acá, ¿no es cierto? De lo que pueda pasar en cuanto al movimiento. El otro era la matarife abastecedor, que es un comprador de algunas empresas. Y bueno, deberíamos tener el reflejo del minuto a minuto en vivo, Daniel.
0: Muy bueno, muy linda síntesis. Recordamos que hay problemas graves en este momento en la General Paz porque se atascó un camión.
4: Atención, la General Paz, muy complicada. Tenemos accidentes, o en este caso el camión atascado es la avenida General Paz y avenida de los Corrales, sentido hacia el Riachuelo.
1: Calculó mal. Por Matadero, cerca de Matadero, sí, bajada del mercado, el viejo mercado.
0: Si pasaba por el centro, pasaba bien la altura, pero pasó por el costadito y quedó atascado.
4: Exactamente, y después hay tres accidentes a la altura de Liniers, mano hacia el Río de la Plata. Ahí es realmente un despelote, creo yo. General Paz, a la altura de Liniers, tres accidentes. El otro a la altura de los Corrales. También se suma uno más en Richieri, General Paz, sobre Richieri. Panamericana, tenemos un accidente en Panamericana, también a la altura de la ruta 202, sentido hacia el centro porteño. Y se está liberando en este momento un accidente en el acceso este a la altura del Camino del Buen Aire. Pero un caos en la General Paz.
0: Tenemos a divididos de fondo
1: tiempo,
0: todavía.
1: Daniel, no, ya se nos termina. El lunes. Tengamos tiempo, vamos a hacer alguien que tiene otra modalidad de venta de carne al público, que es cerrado al vacío solamente con un solo empleado.
0: Muy bien, completamos los oyentes.
1: ¿No es cierto? Que me parece bueno escucharlo también.
0: Por supuesto.
4: Sí, por acá, hola, soy desde Gualeguaychú, dice Entre Ríos. Mi pregunta es: ¿cuándo el gobierno le va a dar un freno a los propietarios de viviendas con los alquileres, por lo menos en esta zona? Los que alquilamos no damos más. Gustavo nos dice desde Entre Ríos.
0: Bueno, uno más.
4: Por acá, hola chicos, con respecto a los chicos que desaparecen por un par de días, que lo lleve Alejandro Carepa un par de días, así sabe lo que es laburar realmente. Me indignan por un lado y me da tristeza por el otro. Darío de José Cepaz.
0: Los que hacen este desafío de TikTok, sí, una verdadera locura. Bueno,
1: se conoce. Es rarísima eso, ¿no?
0: Sí, estas modas horribles. Bueno, vamos al PAM.

0: Para Carlos Torres, porque tenemos semifinalistas de la Libertadores y la Sudamericana.
1: Bueno, ayer se conocieron los últimos dos semifinalistas, tanto de Copa Libertadores como de Copa Sudamericana. En cuanto al certamen más importante de América, me refiero a la Libertadores, Flamengo finalmente clasificó. Va a ser el rival de Estudiantes de La Plata, algo que ya se podía prever, porque Flamengo le había ganado en condición de visitante a Independiente del Valle. Y si bien empató en el día de ayer en el Maracaná, inclusive arrancó perdiendo, lo cual le generaba una pequeña luz de expectativa al equipo ecuatoriano. Recordemos que en la ida Flamengo había ganado en Ecuador 2-0. Y el gol de Independiente del Valle abrió una pequeña puerta a la esperanza, pero en el segundo tiempo Jorge Andarrascaeta, el uruguayo, empató las acciones 1-1. Y con ese resultado Flamengo se clasifica a las semifinales y va a estar enfrentando, como mencionaba recién, a Estudiantes de La Plata. Primero será en tierras platenses y la vuelta en Brasil. Y el otro clasificado por el lado de la Copa Sudamericana es Montevideo City Torque. Un batacazo, un golpe, un equipo modesto de Uruguay que está en una semifinal internacional, ¿no? Con todo lo que eso significa. No Peñarol, no Nacional, sí está Montevideo City Torque, que la hazaña no solo de llegar a las semifinales, sino también de haber dado vuelta un resultado frente a Cienciano. Había perdido 2-0 en Perú y en Uruguay terminó dando la serie vuelta a la serie y ganó 3-0 para clasificar a las semifinales de la Copa Sudamericana, y se va a estar enfrentando a un duro rival como es Atlético Mineiro. Pero como siempre decimos, los partidos hay que jugarlos y siempre hay expectativa y siempre hay esperanza. Pero bueno, ya están confirmados los cruces tanto de semifinales de Libertadores como también de Copa Sudamericana.
0: Bien, vamos al chisme del día con Sergio Monzón.
2: A las 6 de la mañana, 58 minutos, con una jornada muy agradable, 16 grados, cielo despejado, tenemos chisme, cortito como patada de chancho, como se dice en el campo. Vio que venimos hablando últimamente de Tino Stoessel continuamente, sí. Que tiene de acá, que tiene de allá, que le debe plata a los padres, que se independiza, que no se independiza, que hablan los recitales. Bueno, la última versión es que Rodrigo de Paul se quiere quedar con la tarasca de Tino Stoessel.
0: Que le va a manejar la guita, y sí, se veía venir. Le va a manejar él, sí.
2: Mayor crisis en la familia de Tinestresa a partir de esto.
0: No van a ir al casamiento, acordate. Bueno, vamos a los portales. Nos vamos bien informados. Infobae titula, como ya te anticipamos, conflictos en el gobierno. Karina Milei oficia de árbitro en el cruce entre Patricia Bullrich y Luis Caputo.
2: Clarín, en este caso, Patricia Bullrich vuelve a distanciarse del gobierno y marca diferencia por el presupuesto. No me tomen por tonta.
0: Lanación.com titula, el Senado aprobó un proyecto que establece un nuevo marco regulatorio para los biocombustibles. Es media sanción, va a diputados.
2: Perfil, lo mismo, no me tomen por tonta. Patricia Bullrich vuelve a desmarcarse de Milei.
0: Página12.com, mascarada, todo lo que esconde la ley de soberanía de Milei.
2: Crónica, con el apoyo de aliados, el oficialismo convirtió en ley la inocencia fiscal 2.
0: Diario Popular, la economía cayó 0,6% en el segundo trimestre, solo crecieron las exportaciones.
2: Ámbito financiero, Casa Militar se hace cargo de la Quinta de Olivo y desplazan al personal civil.
0: Elcronista.com destaca que en el presupuesto 2027 habrá incentivos fiscales para las obras en las rutas.
2: Por Olé, en este caso, lo cito de Diego Martínez ante River, eliminó a Gallardo, a De Michel y su imbatibilidad en el Monumental. River el Huracán.
0: Perfecto. Nos vamos bien informados. Ale, buen programa mañana.
3: Sí, Daniel, esta detección de este caso de influencia vial en aves de traspatio Carlos Pegasini se informa que el hallazgo no afecta el estatus sanitario que sostiene la Argentina como país libre de influencia vial y que en realidad no se transmite por el consumo de productos aviares como carne y huevos. Atención, buen dato, buena noticia en relación a lo que se ha encontrado este caso, esta detección de este caso de influencia aviar. Y lo último, 4.889 vacunos para esta última jornada de la semana. Y mañana con Sergio Rafael y con Norma Folgueral hacemos la hora del campo de 6 a 10. Muchas gracias, buen fin de semana.
0: Igualmente, buen fin de semana. El domingo estamos de 6 a 8 con el resumen semanal de primera hora, no se lo pierdan.
2: A mí me ven el lunes, viejo, basta.
0: No, mañana me
2: ven. Mañana tengo que venir.
0: Gracias, Diego. Gracias a todos. Recuerden que este día no volverá. A quien no lo viva y lo disfrute, no tendrá otra oportunidad en toda la eternidad. Así que aprovecha el día. Gracias y hasta el domingo de 6 a 8.
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5: Temperatura 16 grados, cielo despejado.
6: Reiteramos, buscan a una menor de 16 años que desapareció ayer en Monte Chingolo.
5: Se trata de Mía Jocelyn Sandoval, que fue vista por última vez a las 9 de la mañana del jueves.
6: Según testigos, le dijo a su hermano que iba a hacer una compra, pero no regresó.
5: Se sabe que tomó un colectivo de la línea 33 que va hacia San Francisco Solano, pero también hacia la capital, y llevaba puesto un pantalón y una campera color negro.
6: Quienes puedan aportar datos sobre Mía Jocelyn Sandoval, de 16 años, desaparecida desde ayer en Monte Chingolo, tener a bien llamar al 911.
5: La nueva ley Inocencia Fiscal 2 que aprobó el Senado elimina límites de ingresos para residentes en Argentina al régimen de ganancias.
6: En el anterior régimen solo podían hasta 1.000 millones y un patrimonio menor a 10.000 millones de pesos.
5: Los funcionarios también pueden ingresar a la declaración jurada de ganancias, pero fueron excluidos de la posibilidad del blanqueo.
6: Se contempla un perdón de multas para quienes hayan regularizado previamente ajustes en los impuestos y adhieran al régimen simplificado.
5: Se amplía también la ventana para rectificar la declaración jurada hasta los 15 días hábiles de notificación. Notificada la liquidación administrativa.
6: Según el INDEC, volvió a subir el desempleo y en la Argentina hay 1.800.000 personas sin trabajo.
5: En tanto, hay 10 millones que están en negro y no tienen aportes jubilatorios, cobertura de salud ni seguro laboral.
6: Para el dirigente de la UTEP, Alejandro Gramajo, la falta de empleo solo es producto de las decisiones que tomó el gobierno.
7: Estamos atravesando una situación crítica, producto de que las políticas económicas que ha tomado este gobierno ha destruido el aparato productivo y el aparato comunitario. Con el multiempleo que aparece, porque los trabajadores de la economía popular que por ahí estaban organizados en una cooperativa, en una unidad productiva, en un centro comunitario, tienen que recurrir a diferentes formas para tratar de conseguir un mango. Y también se da que estamos viviendo un industricidio, te diría, porque cerca de 30.000 empresas han cerrado, y eso es producto de la decisión económica, de las decisiones políticas que ha tomado este gobierno.
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5: El Servicio Meteorológico Nacional anticipa para este viernes cielo mayormente nublado durante todo el día, pero con una temperatura agradable. La máxima para hoy, 23 grados.
6: 16 grados la actual, cielo despejado en la ciudad de Buenos Aires.
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0: Muy buen día, amigos de la radio, amigos de Radio Continental. 7:06 en la República Argentina. Avanzando en la semana, ya casi la tenemos dominada porque está cerrando. Hoy es el mejor día de la semana.
1: Porque viene el Greco.
0: Sí. En los viernes, el mejor día de la semana.
2: Confirmo.
0: Sí, sí, sí, sí. ¿Eh? Y sobre todo un mes donde empieza ya, no te digo los calores de primavera, pero empieza a verse la claridad mucho tiempo antes, ¿no? Empieza a salir el solcito.
1: Es un irme.
0: Más rápido. Es lindo eso.
1: No
0: te
1: gusta. El fuego tiene que aparecer, si aparece. Lo posible es que no aparezca, pero si aparece. Tiene que ser a partir de las 7:30.
0: El sol es vitamina D.
1: Pero
0: tu cuerpo necesita.
1: Fui a la cama, yo nací blanco y pálido, por eso necesito.
0: Pero no necesito.
1: No, yo lo que necesito es un día gris. Pero bueno, no. Ponele que está bien, que salga el sol. No importa, pero tiene que ser a partir de las 7:30. No.
2: Me deprimen los días grises.
1: Vos imaginate alguien que se despierta. Sí. No nosotros, que somos unos sacrificados. Sí. Pero ponele a alguien que se tiene que despertar a las 8.
0: Y ve ya todo la claridad del día.
1: Es divina, horrible, porque ya sabe que es... A ver, me pasaba a mí. Cuando ya veía que aparecía la claridad por los renglones de la persiana, ya puteaba, porque sabía que me quedaba poco
0: pero
1: para dormir.
0: ¿Cómo hacemos?
1: Si ves que es de noche...
0: Yo trato de arrancar para arriba y vos empezás a cavar un pozo.
1: No. Yo estoy... Ayer me dijo una compañera, yo digo, a las 7 vos parecés despierto. ¿Qué voy a parecer despierto? Estoy muerto.
0: No, finjo. Demencia.
1: Exactamente.
0: Claro, finjo demencia.
1: Pero me gusta que la noche sea la noche. Y cuando yo abro los ojos, por ahí me desperté sin querer, y veo que todavía es de noche, sé que me queda un tramo para dormir.
0: Todavía te queda para
1: dormir.
0: Flor Fossati, ¿ya salió el sol?
2: ¿Cómo están? Buen día para todos. Bueno, efectivamente el sol ya salió. A las 6:49, para ser más exacta, salió el sol. Así que hoy vamos a tener un día, Fer, te digo, un poco nublado, a comparación de ayer, que había un sol, pero espectacular. Hoy va a estar un poco nublado, pero sí con una temperatura muy agradable. Podemos decir que nos vamos despidiendo del invierno y dándole paso a esta primavera hermosa, porque en este momento la temperatura es de 15 grados 6, el cielo está despejado, como te dije va a estar un poco nublado, pero la máxima hoy va a llegar a 23. Te cuento que mañana sábado va a llegar a 24 la máxima, y el domingo a 25.
0: Ah, mirá,
2: o sea,
0: vos.
2: Hermoso.
0: ¿El sábado cuánto?
2: 24 el sábado y el domingo 25.
0: Muy bien.
1: Lindo para ir a la cancha, pero
2: hermoso, hermosa temperatura. Así que, amigos, no se abriguen tanto porque un día espectacular hoy, ¿eh?
0: Va a estar muy lindo.
2: Lo que no está muy lindo es el tránsito.
0: El tránsito está complicado. ¿Alguna vez el Uber les canceló el viaje? Sí.
1: Hoy. Muchas veces.
0: Sí.
1: Ahí viene,
0: porque
1: contrariado.
0: El Bebo llegó, pero casi al límite del round, porque le canceló el viaje del Uber. Oh. ¿Y por qué te canceló?
3: No sé, no apareció. Y después resulta que la hablé a Aurora, que es la que me lo pide, y Aurora me dice, no, lo cancelaron, estoy llamando a otro. Le digo, sí, pero ya llegó tarde.
0: Sí.
3: Bueno, está bien.
0: No, llegaste perfecto.
2: Llegaste
0: Llegaste, no, dale, tranquilo, que hoy viene
2: el
0: Greco.
2: No, que hay chistes hoy.
0: Hoy tiene el Greco.
3: Hoy es viernes.
0: Hoy viene el Greco,
2: claro,
0: además. Y tenemos mucha información, así que vamos a empezar a compartirla con todos ustedes, porque pasaron cosas. Esta semana fue una semana de mucha data, mucha información política y económica, y cierra el viernes también con mucha información. Salieron los números de la economía, la tapa de todos los diarios y los portales refleja lo que fue el índice de la caída de consumo. La verdad que esto es algo que está preocupando al gobierno, porque hoy leo un título en El Cronista que dice, el camino a las urnas requiere de... Y yo creo que esto es preocupación del gobierno. El camino a las urnas requiere de baja inflación, pero también economía en alza. Y eso no está ocurriendo todavía, la economía en alza. De hecho, la economía se contrajo en el segundo trimestre y se achicó a 2,2% el crecimiento en el año, dice El Cronista en tapa. Clarín dice, la caída del consumo frenó la economía, pero mejora en septiembre la confianza de la gente.
3: Eso es lo raro.
0: Este es un dato contradictorio, ¿no?
3: Es bastante contradictorio. Lo que te digo es lo siguiente. El crecimiento sigue 2,2 arriba en el año, pero resulta que en el segundo trimestre cayó. ¿Qué estás diciendo? Arrancamos fuerte el primer trimestre y se frenó en el segundo. El primer dato.
0: Sí.
3: Entonces vos decís, bueno, la desocupación no, apenas 0,2%. La desocupación no aumentó, pero sí hay 45% de gente que trabaja no registrado. Hasta ahí ya sabemos de qué se trata. Pero cuando resulta que dicen, no, pero aumentó la confianza del consumidor, y dice, pero para cómo es. Y entonces miré bien hoy a la mañana, ¿y qué pasó?
0: ¿Qué pasó?
3: Subió mucho la confianza en el interior del país, no en Cava.
0: No en Cava o en este...
3: No en Provincia de Buenos Aires y Cava, pero sí en todo el interior del país. Ahí está la imagen.
0: Claro, entonces compensa, promedia.
3: No, yo para arriba.
0: Pero acá estamos...
3: Acá estamos estamos en Nardia.
0: Sin confianza y en el interior con confianza.
3: Sí.
0: Bueno, la que...
3: Qué raro todo, Dios mío.
0: Es raro,
3: Te cuesta. Si armar todo el rompecabezas no es tan fácil.
0: Lo vamos a analizar un poco más después. ¿Hay títulos del deporte, Tigre?
1: Muchos, hay muchos títulos. Un partido de la selección va a cambiar de estadio. Lo sabremos el próximo martes. Al mismo tiempo, el próximo martes sabremos quiénes son... mejor dicho, confirmará el Tribunal de Disciplina que Boca va a jugar la semifinal, los cuartos de final... No, la semifinal de la Copa Argentina. La semifinal. Me confundí porque, claro, las Copas Internacionales también ya tienen a todos sus finalistas. Copa Sudamericana y Copa Libertadores de América. Hay de 8 ya clasificados a semifinales. 5 equipos brasileños, 2 equipos argentinos y un equipo uruguayo que ayer logró la hazaña, Montevideo City Torque, que se metió en la semifinal de...
3: Montevideo.
1: Sí, se lo dio vuelta, había perdido 2-0 con Cienciano en la ida y se lo terminó dando vuelta 3-0 en Uruguay. Vamos a estar hablando de que hoy arranca la fecha, así que hoy con 2 partidos, uno de los cuales, Fer, no sé vos, pero yo sí sé que yo sí voy a la cancha.
0: Sí, sí, por supuesto.
1: ¿Cómo vas a la cancha?
3: ¿Cómo no va a ir? Pero ¿cómo no va a ir si tiene que recuperarse?
0: Ahora que ya no tenemos vicepresidente.
1: Ah, bueno, y esa es la otra. Esa es más política que deportiva, pero Hernán Lacunza pidió licencia. El tema es que me parece que, no sé si fue por motu propio. Me parece que fue porque...
0: Bueno, hoy acaba de sacar un comunicado, o acaba de comunicar en redes, Lacunza, un extenso...
1: descargo.
0: Sí, descargo. Diciendo que bueno, que se va, obviamente, porque había asumido con todas las ganas de dedicarse, pero después su situación de querer dedicarse a la campaña política como candidato a presidente lo hace tener que pedir una licencia.
1: Que esto sirva también a todos los que se quieran ver en el fútbol un trampolín hacia la política nacional, o que son parte de la política nacional, porque Lacunza ya era parte de la política nacional, y quieren venir a un club. Pasó lo mismo en Independiente con Grindetti. Grindetti en un momento, está bien que es cierto lo que él dice, me encontré un peludo de regalo porque renunció Doman a los 6 meses. Pero él en ese momento estaba en plena campaña para la gobernación, y si Grindetti hubiese salido y hubiese sido electo gobernador, Independiente se quedaba sin presidente. Y acá pasa lo mismo con Lacunza. Lacunza se va, lo deja Milito, tiene licencia no sé por cuánto tiempo. Y hay gente que lo votó a Lacunza. Está bien, hay gente que lo votó a Milito. Lo fueron a votar a Milito. Pero Lacunza estaba ahí. El socio de Racing confió en Lacunza. Lacunza maneja la caja de Racing. Entonces, si no se van a poder dedicar, no se metan.
0: Estoy de acuerdo.
1: No se metan.
0: Estoy de acuerdo. Eso en cuanto a la política dentro del fútbol.
1: Exactamente.
0: Pero hoy empieza la fecha.
1: Hoy empieza la fecha con 2 partidos.
0: Con 2 partidos. Racing-Sarmiento y ¿quién más?
1: Racing-Sarmiento y antes de Racing-Sarmiento, Central Córdoba, Defensa y Justicia. Uno está muy abajo y el otro está peleando bien arriba.
0: Bueno, después lo vamos a observar un poquito. Ya vamos a meternos un poquito más en el detalle de la economía. Evo, vos tenés más información.
3: Sí, señor.
0: Pasaron varias cosas. Te las vamos a ir contando a poco. Milei va a estar con Karina en Bahía Blanca. Ya lo habíamos adelantado. Va a viajar a Bahía Blanca junto a Santilli también para recorrer obras e inversiones en el lugar. Se definió la fecha de inicio de los juicios orales contra Cristina Kirchner, después te lo vamos a contar. La Armada apartó a 9 militares involucrados en la denuncia por fraude. Ayer lo contábamos. Una ponchada de plata se llevaron durante varios años. Se aprobó la ley de inocencia fiscal 2. Pasó por el Senado y se terminó aprobando. Sí. Y acá me voy a quedar un minuto.
3: Dale.
0: Que es la política y la política parlamentaria. El gobierno tiene en el Senado de la Nación una espada importantísima que se llama Patricia Bullrich. Que se desvive por tejer acuerdos.
3: Sí.
0: Con bloques y legisladores que tienen una mirada hostil hacia el gobierno. Con lo cual, no es fácil construir consensos. Patricia Bullrich, después del efecto Malvinas, que logró unificar ciertos consensos, había acomodado un poco la situación con diferentes bloques y había logrado algunas mayorías que podían mostrarla un poco optimista con lo que se venía. Pero le plantaron un presupuesto desconocido para ella y está en llamas. Está en llamas, y tiene razón. Patricia Bullrich dice, me metieron un presupuesto donde hay recortes en discapacitados otra vez. Primero, el gobierno es insensible, Lo dice Patricia Bullrich, yo no lo dije yo, ¿eh? Y además, no me avisan nada. Dice, ayer estuvimos reunidos en mesa política, estaban los dos Caputo, y me metieron la carpeta del presupuesto sin saber qué era lo que había dentro. Y tienen razón los senadores de la oposición en estar gritando por lo que están metiendo. Básicamente es lo del recorte en discapacitados y en recorte en el presupuesto universitario. ¡Otra vez! Y Patricia Bullrich dice, no me avisan nada, me toman de tonta. Pero vamos a escucharla, Patricia Bullrich, en un reportaje que le dio ayer a nuestros colegas Eduardo Feynman y Pablo Rossi, donde decía y manifestaba toda su bronca. Escuchen.
4: Romper acá en diputados mayorías que nos ayudan a generar gobernabilidad, a sacar leyes como todas las que sacamos este año, desde la ley laboral hasta esta que estamos sacando ahora, ahora estamos discutiendo biocombustibles, el presupuesto de la nación, que siempre es una herramienta fundamental. En vez de mantener eso, de golpe viene una bomba.
5: Ahora, tonta. Patricia.
4: No era lo que se estaba discutiendo. Entonces yo tengo que ser sincera y decir, a mí no me tomen de tonta, si estamos el día anterior en una mesa discutiendo y no nos enteramos de las cosas, yo me siento
5: bueno,
4: que me toman de tonta.
5: Pero vamos ahí.
4: Cuando se sabe que se está discutiendo para buscar una salida y viene algo así, yo no sé, el presupuesto sale de economía, ¿no? Yo no quiero acusar a nadie.
0: Yo no quiero acusar a nadie, pero el ministro de Economía es Caputo. Y además dijo en un momento dado, sí, estaban los dos Caputo en la mesa política. No quiero acusar a nadie, pero me toman de tonta. ¿Quién te toma de tonta, Patricia Bullrich? Obviamente Caputo, el ministro de Economía. No lo mencionó en forma directa, pero dijo, no quiero que me tomen de tonta, no me avisan, y el presupuesto lo manda a Economía. 2 + 2 = 4, ¿no? ¿Qué sigue diciendo Patricia Bullrich?
4: Sí, nos sorprendimos porque no nos avisaron. Estuvimos el martes en la mesa política discutiendo los fundamentos del presupuesto y de esto no nos avisaron. Pero bueno, vamos a ver cómo pasa. Es una discusión que estaba teniendo diputados respecto a los temas de discapacidad. Se han arreglado muchas cosas. Siempre falta y siempre se exige más. Pero bueno, veremos cómo viene la ley de diputados.
0: Después bajó un poquito los decibeles. Pero en el reportaje estaba recaliente. Dijo, estaban los dos Caputo, me toman de tonta, me dan un presupuesto sin avisarme lo que hay, y que es una bomba atómica que va a estallar en la oposición. Y yo estoy con los platitos en el aire, haciendo equilibrio con la oposición. Y vienen y me los tiran todos. Y es cierto, porque tiene la misión de negociar, de enlazar acuerdos, y de repente le mandan un presupuesto con recortes otra vez en discapacitados, que otra vez vuelve a ser tema de debate y de discusión. Así que veremos cómo avanza, ¿no?, ese tema, porque para mí no va a ser gratis para Patricia Bullrich esta definición, pero tampoco es gratis para el gobierno, porque a Patricia Bullrich la necesitan, y sobre todo en el Senado de la Nación, ¿no?, donde el gobierno tiene menos trascendencia, menos impronta. Por una cuestión de números nada más. 7:20 en la República Argentina. ¿Por qué no repasamos un poquito los datos del tiempo y del tránsito?
2: Bueno, atención, si estás por salir de casa tenés que saber que a esta hora la temperatura es de 15 grados 6 décimas. El cielo está despejado sobre la ciudad de Buenos Aires, pero va a estar parcialmente nublado durante todo el día. Eso sí, con muy buen tiempo, ya que la máxima para hoy va a ser de 23 grados. Lo que no está tan bien es la Avenida General Paz, que te digo que a esta hora está imposible. Dos choques, uno a la altura de Mataderos, en Avenida de los Corrales, hay demoras desde la autopista Richeri, mano a Liniers. El otro, entre un auto y una moto a la salida de Nazarre. El motociclista fue trasladado al hospital Vélez Sarsfield. También un peatón fue atropellado en Costanera. Está embestido por una moto. Fue en la avenida, sobre la avenida Cantilo. Atención, porque también hay choque en la autopista Richeri. Dos motos en el ingreso a la avenida General Paz. Y ahora yo les pregunto, amigos, ¿alguna vez intentaron ver un camión de gran porte pasar por un puente de la General Paz? Decime, si sos un camión de gran porte, ¿vas a tratar de pasar por un puente de la Avenida General Paz?
3: Bueno, depende. Es mental que tiene que... A ver, sí, en esos lugares hay un cartel donde te indica ¿qué altura tiene que tener tu camión para poder pasar?
2: Bueno,
3: este camión... que vos te lo lleves puesto.
2: Este camión aparentemente no lo vio. Está en este momento trabado en la avenida General Paz y la gente, y los autos no pueden pasar, por lo menos por un carril. Es un transporte de origen brasileño. Ah, bueno. Que circulaba por un sector que no debía circular, chocó con excedente de algún puente de la avenida de los Corrales, sentido al Riachuelo, y bueno,
0: pero ahí lo que está. Pasa es que, por lo que estoy viendo, primero, depende, los puentes tienen una altura
3: determinada.
2: Sí.
0: Creo que es 2,10 metros.
3: Sí.
0: Pero no importa, tienen una altura que los camioneros saben cuál es la altura. Los camioneros, depende de la carga que tengan, están más bajos o están más altos, depende de las cubiertas, cuánto inflada estén, son cuestiones de centímetros. Y además, otra cosa, por lo que estoy viendo en esta imagen, intentó pasar, no por la parte central del puente, sino por la parte ya de la mano bien lenta, que es donde cae la altura del puente.
3: Donde baja la estructura.
0: Sí. Baja la estructura, pensó, cae la altura del puente,
2: pasar
0: y ahí quedó.
2: Y quedó trabado, lo que sí está obstruyendo un carril, ¿no? Y a esta hora de la mañana, bastante complicado, entonces, la avenida General Paz. Y atención, porque esto es noticia de ahora, también último momento, hay corte en la ruta 226 en Tandil por el choque de un camión y una moto en el kilómetro 167. El operativo es sentido a Mar del Plata y desvía en su colectora. En cuanto a los ferrocarriles, déjame decirte que hasta ahora el Roca funciona con demoras en sus ramales con Ezeiza y Bosques vía Temperley por una falla técnica en la estación Constitución. El resto, sin inconvenientes.
0: Bueno, señores, Gallardo asumió como DT de Ecuador.
1: Sí, sí,
0: ¿no?
1: Ayer lo escuchamos cuando llegó a Ecuador, cuando dio sus primeras declaraciones como técnico. No va a estar Matías Vizcay, por primera vez en muchos años.
0: ¿En el cuerpo técnico?
1: Y te diría que por primera vez de que Gallardo es técnico, no va a estar Matías Vizcay junto a él. Sí, Hernán Buján, sí, el resto de su cuerpo técnico. Gallardo ya es el técnico de la Tri, así le dicen a la selección.
0: ¿Y qué pasó con Beca?
1: Se fue y por ahí lo tenés en breve de nuevo.
0: Me encantaría.
1: Es lo que se dice. Acordate que lo trajo Milito.
0: Sí,
1: y
0: sí.
1: Que la salida de Becasese creo que se da, e inmediatamente después se da la salida de Milito.
0: A mí me gusta Becasese. De hecho, ganamos con 9 jugadores a Independiente en la cancha de Racing.
1: Sí, Independiente también terminó con 9.
0: ¿Terminó con 9?
1: Sí, le echaron a 2.
0: Después, ya cuando... ¿Y qué crees?
1: No, a ver, Becasese es un buen técnico. A mí me gusta la filosofía, pero tiene algo que evidentemente falla en sus relaciones humanas.
3: Totalmente de acuerdo.
1: Terminó peleado con todo el mundo.
3: Totalmente de acuerdo.
1: En Racing no sé. En Racing,
0: porque estaba en el lado equivocado de la vereda.
1: En Racing terminó mal con la dirigencia también.
3: ¿Sabés qué?
1: Ecuador no lo pueden ni ver.
0: Sí. ¿En serio?
1: No lo pueden ni ver. Y mirá que hizo una campaña histórica Becasese con Ecuador, ¿eh? Sí. Agarró la selección arrancando.
0: ¿Por qué no lo pueden
1: menos ver? 3, porque arrancó Ecuador sancionado con 3 puntos de quita de las eliminatorias anteriores. Lo puso en el segundo lugar, lo clasificó mucho tiempo antes y la gente no lo quería. No lo quería, no lo quería, no lo quería, no lo quería.
0: Porque lo ven canchero, se hace canchero.
3: No, es soberbio. Es soberbio, hasta tal punto soberbio que cuando estaba acá con quién estaba, con la selección
1: argentina.
3: Con
1: Sampaoli.
3: Con Sampaoli. Un día nunca me voy a olvidar del gesto, que cómo lo miró. Le hice un gesto como tenía que hacer la jugada a Messi. Y Messi lo miró como diciendo, ¿viste, boludo, quién es?
0: No, me acuerdo de eso.
3: Es un soberbio de mierda. No, es un sorete.
1: No.
0: Ah, bueno.
2: No.
0: Ah, bueno, suerte que el Uber llegó tarde.
3: No. No puede hacer. ¿Cómo le va a decir a Messi cómo tiene que parar la pelota?
0: Pero está bien, pero parece Milei.
2: Claro.
3: No, bueno, pará un poco. Yo ya tengo mis años, tranquilo.
0: No, bueno, pero está bien. Pero escuchame una cosa.
3: Me sale normal. Me sale de la tribuna.
0: Me acabo de dar cuenta.
1: No,
0: o sea,
1: no, que la cosa no puedo también.
3: Pará, tigre. Escuchame una cosa lo que te voy a decir. A Messi le vas a decir cómo tiene que parar la pelota, bueno, y le hace los gestos.
0: No, pero ahí a las una dos calificaciones.
3: Messi lo miró como diciendo, ¿y este quién es?
0: Pero ahí, de ahí a las dos calificaciones
3: está bien, retiro lo dicho.
0: Me parece un montón.
3: No, retiro lo dicho.
0: La hinchada de Racing a Becasese lo banca. Va, lo banca. Le gusta.
1: Está bien porque lo llevó a cuarto de final de la Libertadores.
0: Claro.
1: Bueno, ganó el clásico, aquel clásico con 9. Y aparte con el valor agregado de que venía a dirigir a Independiente y salió campeón en Defensa y Justicia de la Recopa, le ganó a Palmeiras en Brasil. Sí. Pero no sé qué le pasa a Becasese, que esa parte le falta con el
3: la soberbia.
1: Buen técnico, no, yo no
3: para, lo no es tan ganas. Difícil, Tigre. ¿Vos conocés lo que es la soberbia?
1: Sí,
3: la arrogancia.
1: Claro.
3: Bueno,
0: hoy se cumplen 20 años de algo que a mí me sorprende Muchísimo. Hay cosas que en la Argentina sorprenden siempre, ¿no?
3: ¿Te parece? Sí. ¿A esta altura?
0: No, no, pero mira, vas a ver. Ahora te voy a decir, a 20 ver. Años de
3: porque
0: que...
3: Porque ya no me sorprende nada hasta
0: no,
3: acá.
0: Pero a mí esto... Esto me sorprende mucho.
1: 20.
0: Me sorprende que haya sucedido, que siga sucediendo. Se cumplen 20 años de la desaparición de Jorge Julio López. Yo digo algo.
3: Ah, tenés razón.
0: Desapareció en democracia.
1: Sí. En un juicio, ¿no?
0: En circunstancias, sí. Era uno de los testigos principales en los alegatos del juicio contra uno de los genocidas más notorios de la policía bonaerense, contra Checolás. Jorge Julio López era testigo fundamental en este juicio. Y cuando se aprestaba a testimoniar,
3: tenés razón,
0: desapareció de un día para el otro. Nunca más se supo de él.
3: ¿Y nadie investigó?
0: O sea, lo desaparecieron.
3: Sí, parece.
0: Pero en democracia, se entiende esto, ¿no? Sí, en democracia.
3: ¿En qué año exactamente desapareció?
0: Hace 20 años.
1: 2006.
0: 2006. Entonces yo lo que me pregunto es, ¿en serio queremos saber qué pasó con los desaparecidos en la dictadura? Y no podemos saber lo que pasó con Jorge Julio López en democracia. La verdad que es prácticamente ser un ingenuo. Pretender saber qué pasó con los desaparecidos en plena dictadura, que el reclamo es, queremos saber dónde están. Cuando no se puede saber dónde está Jorge Julio López, desaparecido hace 20 años en democracia. Es increíble. En algún momento el hijo de López hablaba con la prensa, sí, contaba cómo estaba todo. Vamos a ver si podemos hablar con él. Porque la verdad, este tipo de cosas son las que a mí me sorprenden de una manera supina.
1: Habían pasado 30 años del arranque de la dictadura.
0: 30 años, pero el reclamo,
1: sí,
0: de queremos saber dónde están, que es absolutamente genuino,
1: pero por supuesto,
0: lo desaparecido de la dictadura.
1: Claro que sí.
0: Casi que deviene abstracto cuando no podemos saber qué pasó con López en democracia.
1: Sí.
0: Porque no es que se robaron un chiquito, ¿no? Loan,
1: sí, claro,
0: que es una locura, un desastre.
1: Ah, por supuesto.
0: No, está clarísimo que a López se lo chuparon porque iba a declarar contra Checolás. No hay ninguna duda de eso. Y hace 20 años que no se puede saber nada. O sea, la complicidad y el silencio que hay es mortal. En democracia, 20 años pasaron. Es de locos. Entonces, yo entiendo el reclamo y comparto el de dónde están los desaparecidos, pero la verdad es que si no podemos resolver esto, ¿cómo vamos a pretender resolver lo otro? Vamos a ver si podemos hablar con el hijo de López. Vamos a ver. Porque la verdad a mí me asombra muchísimo. No sé ni en qué estará esa causa.
1: Escalofrío.
0: Si alguien sigue investigando.
1: Da escalofrío.
0: Bueno, 7:30. Y estamos llegando a las noticias. ¿Con qué número de teléfono para los oyentes?
2: Con el 1144-000-590. Y no se olviden que hoy es viernes. Y si es viernes, es viernes regalón. 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
0: 7:30 tenemos que ir al Servicio Informativo Continental, ¿no?
2: Vamos, Servicio Informativo de Radio Continental, Lucho de la Cua, Sergio Monzón.
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6: Las 7:30.
7: Anticipo de Continental. Apareció sana y salva la menor de 16 años que había desaparecido ayer en Monte Chingolo.
6: Se trata de Mía Jocelyn Sandoval, quien había sido vista por última vez a las 9:00 de jueves.
7: Según testigos, en ese momento le dijo a su hermano que iba a hacer una compra, pero no regresó.
6: Los investigadores intentan determinar las causas de la desaparición de Mía Jocelyn Sandoval, de 16 años, que reiteramos, fue hallada sana y salva.
7: La visita del Papa impulsó la búsqueda de viajes a Luján y Córdoba para noviembre.
6: Las consultas subieron hasta un 1.800%.
7: Esto involucra a viajeros argentinos, pero también del exterior, principalmente de Chile, Perú, España, Alemania y Brasil.
6: En Córdoba, el fenómeno se extiende más allá de la capital provincial. Altagracia mostró un incremento de 399% y Villa Carlos Paz, 43%.
7: El gobierno formalizó la adhesión a un tratado de extradición con Chile y otro de cooperación judicial digital internacional.
6: El convenio actualiza los mecanismos de cooperación judicial entre la República Argentina y nuestros vecinos en causas penales.
7: A su vez, se habilitó el acceso y utilización de la plataforma digital Iber@, que será implementada para transmitir las solicitudes realizadas en el marco de la cooperación jurídica internacional. Muy buenas condiciones climáticas, Lucho. Va a estar lindo para andar con chomba. Algo nublado, máxima de 23 grados.
6: 15 grados aisla actual. ¿En serio? Sergio, sí. El cielo despejado en la ciudad de Buenos Aires.
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0: 7 de la mañana, 33 minutos en la República Argentina. Decíamos que se cumplen 20 años de la desaparición de Julio López, que era testigo fundamental en el juicio donde uno de los imputados era uno de los máximos genocidas, Echecolás. Notorio genocida de la policía bonaerense. Sí. Julio López, cuando estaba por declarar como testigo fundamental, desapareció. 20 años pasaron, en democracia, y nunca más se supo de él. Ni se sabe, ni sé en qué anda la causa. La cuestión es que en algún momento se comentaba, se decía, yo no hablé con él, obviamente, pero se decía que la información era que Néstor Kirchner, porque esto ocurrió en la presidencia de Néstor Kirchner, era algo que lo tenía sumamente angustiado. El tema de que le haya sucedido en su presidencia y que no se haya podido resolver. Pero lo cierto es que pasó en su presidencia y no se resolvió. Digamos, fácticamente ocurrió eso. Está en línea Rubén López, el hijo de Julio López, a quien saludo y le agradezco mucho el contacto a esta hora. Rubén, buen día, ¿cómo te va?
1: ¿Qué tal? Buen día, gracias por llamar.
0: No, Rubén, 20 años pasaron de esto. Lo primero que quiero preguntarte es si hay alguna novedad, si está actualizado, si la causa no la investiga nadie más. ¿En qué está todo?
1: Sí, la causa sigue abierta como presunta desaparición forzada de personas, tal cual reza la carátula. La semana pasada, justo hace una semana, estuvimos con el fiscal, nos pasó un informe de lo que estaban haciendo en los últimos años. Mirá, para decirlo sencillo, 50 cuerpos, más de 50 anexos, lo que están haciendo es pasando una zaranda. Aquellos que saben del oficio de albañil saben de lo que hablo, es colar la información que hay para sacar todo lo malo y ver si hay algo bueno. La realidad es, como decías vos, se han pasado 20 años, se ha investigado mucho, después podremos ver si se hizo todo bien o se hizo todo mal. El problema de esto es que no hay una información cierta. Están viendo, tratando de clarificar, recién ahora pudiendo darle un marco justo a lo que son las llamadas telefónicas de celulares de aquel 18 de septiembre, que es un amplio, muy amplio espectro de llamadas, para ver si se encuentra algo. En realidad todavía no ha aparecido una información cierta, no hay un testigo que venga y declare y que nos cuente qué pasó. Fíjate que hay una, por parte del gobierno de la provincia de Buenos Aires, una recompensa, me sale y no es el término, por de 10 millones de pesos a aquellos que quieran aportar algún dato.
0: Sí.
1: Lamentablemente nunca ha aparecido, entendiendo que estos que llevaron adelante esta segunda desaparición hay un pacto de silencio que no lo corrompe ningún dinero que se le pueda aportar a aquellos que quieran decir algo.
0: Ahora, ¿a vos, en forma personal, nunca nadie se acercó para acercarte información?
1: Sí, mucha gente. El problema es que muchas veces lo han hecho con buena intención, claro, entendiendo que lo que sabían era real. Lamentablemente nunca de esas informaciones nunca han servido de nada. Y ahora te voy a contar una que pasó hace poquito tiempo, que no salió a la luz, pero bueno, pasó hace unos meses. Y también tenemos de la otra, pero entendiendo que, y muchas veces también fue algún pase de factura hacia alguna persona, hacia algún familiar, hacia algún odio que tenía alguien contra otra persona.
0: Claro.
1: Hace unos meses, en abril de este año, se me acerca una compañera de Hijos Capital, Giselle Tepper, que también trabaja en un medio periodístico, y me dice: Rubén, una persona me da esta información, yo te la transfiero a vos primero y después vemos qué se hace. Esa información decía, yo la primera vez que la escuchaba, que en el hospital Posadas, desde hacía 19 años, había un cuerpo en la morgue y que todo el mundo sabía que era de López y que nadie hacía denuncia y nadie hacía nada. Medio raro, pero bueno, yo lo tomé con seriedad dentro del marco que uno puede tomar, ¿no?
0: Claro.
1: Se la transferimos al abogado que lleva adelante la querella nuestra. El abogado habló con el doctor Hernán Shapiro, que es el fiscal que está a cargo de la causa. Hicieron las averiguaciones, concretamente no es mi viejo. Se hicieron los cotejos de huellas dactilares, se hicieron los cotejos de ADN. Pero es un tema que no resuelve el Poder Judicial de Morón. Hace desde enero de 2007 que hay un cuerpo en la morgue de una persona no identificada porque no tenía documento, que, si no me equivoco, falleció en un accidente.
0: Pero no es el de tu viejo.
1: No, no se redondeó, no se hizo lo que se tenía que hacer y su cuerpo sigue estando ahí.
0: Sí, bueno, así eso que, bueno, te habla de cierta desidia, ¿no? Más allá de el caso, sí, de tu papá.
1: Sí, exacto. Pero bueno, el problema es que hay un cuerpo que nadie reclama y no se le da un fin dentro del marco jurídico, claro, que es enterrarlo, tomar las huellas, lo que necesite, y ver si algún día alguien reclama. Pero bueno, de esas cosas, Fernando, tuvimos muchísimas. El problema es que nunca encontramos una que sea, por lo menos se acerque.
0: Como... Ahora, Rubén, a mí, yo decía al principio, antes de hablar con vos, a mí me asombra, y te digo que me da escalofrío, el pacto de silencio en democracia que hay sobre la desaparición de tu padre. Es increíble.
1: Sí, es lo mismo. Mira, por eso lo decía lo de la recompensa, porque tiene que ver con el mismo pacto de silencio que pasó en la dictadura. Y esto también tiene que ver con algo. Y voy a hacer una comparación que seguramente es estúpida, pero tiene que ver. Cuando robaron el banco famoso, no me sale el nombre.
0: Banco Nación.
1: El Banco Nación fue, sí, el uruguayo, el ladrón uruguayo que lo extraditaron, lo mandaron para allá ahora. Bueno, Vitete, el apellido.
0: Sí. Eso fue Banco Río de Acasuso.
1: Banco Río, perdón. Sí. Bien, gracias Fernando por eso. Eso se descubre porque hay, entre comillas, un pase de factura de una persona, claro, de una esposa a un esposo que no le dio una parte del dinero, ¿no? Se descubre, sí, porque hay denuncia. Sí. En el pacto de silencio de mi viejo, no son más de dos personas, y es obvio que ese pacto de no decir qué pasó, no lo corrompe el dinero, como decía anteriormente. Claro. Y eso es lo que más asombra, que no se sepa absolutamente nada.
0: ¿Qué, cuál fue? Contame una cosa, ¿qué fue? Porque ya a esta altura, después de 20 años, hasta incluso hay que reconstruirlo, la información, sí, digo, ¿no? ¿Qué fue lo último que se supo y se vio de tu papá?
1: Bueno, el 18 de septiembre mi viejo tenía que ir a la sala de audiencia en el Salón Dorado de la Municipalidad de La Plata porque se hacía ahí un juicio, eran los alegatos. O sea, para explicarlo jurídicamente, mi viejo tenía que estar presente, si no sus abogados no podían hacer el alegato en nombre de él. Sí. Ahí después hubo un acuerdo entre el tribunal y las partes para que sí se hiciera el alegato. ¿Por qué es importante? Porque si en ese testimonio hubiese sido mucho más difícil condenar a Checolás, no porque sea más importante que los demás testimonios, sí, pero aportó datos de lugares, nombres, claro, de aquellos que eran torturadores, aquellos que mi viejo vio como asesinaban sus compañeros en el centro clandestino de Pozo de Arana. Sí. Bueno, a las 9 de la mañana lo tenía que pasar a buscar a mi primo, que junto con mi hermano, que mi hermano estaba viviendo en la casa de mis viejos. Sí. Para ir hasta el juicio. Sí. Cuando mi hermano se levanta, mi viejo no está. Mi hermano se levanta a las 7:30 de la mañana, mi viejo no está, lo empieza a buscar, lo va hacia el fondo donde yo tengo el taller, vuelve, no está, no lo encuentra, se baña, espera, llega mi primo. Cuando llega mi primo salen para por una calle en Los Hornos que se llama 69 y la otra es 140 números, y a mi viejo lo ven caminando en 140 de 68 a 67 a las 9:30, 10:45 de la mañana.
0: Así solo.
1: No tiene, solo. Sí. Lo ven 5 testigos. Cuando encontramos el primero, dudamos. Cuando encontramos el segundo que lo ve, dudamos. Pero ya 5 personas. No se entiende, nunca se entendió lo que hablábamos el otro día con el fiscal. ¿Qué pasó? ¿Qué estaba haciendo? Según los 5 testimonios, caminando en el horario que tenía que estar en el juicio, nunca se entendió. Por eso cuando encontramos esos testigos y esas cosas, nosotros durante muchos meses pensamos que le había pasado algo físico.
0: Claro.
1: Porque no entendíamos esto, ¿qué estaba haciendo caminando cuando él tenía?
0: Ahora, Rubén, ¿y cuál es la sospecha fiscal, por lo menos, no? De que podría haber sido convocado por alguien, engañado.
1: Sí, yo tengo ese pensamiento, que alguien de alguna manera logró hacerlo salir de la casa. Hay una teoría también muy importante, esto lo decía Nilda Eloy, otra testigo y creyente de la causa contra el Checolás, y es muy muy probable que haya pasado, que lo secuestraron o de alguna manera quisieron que mi viejo se desdijera de lo que había contado, de lo que había visto, para que el juicio sea declarado nulo. ¿Qué tiene que ver esto? Es el primer juicio de lesa humanidad que es declarado genocidio, es la base fundamental jurídica de los demás juicios. Si ese se declaraba nulo, y entendiendo el pensamiento de Nilda, que es muy posible, insisto, hubiese sido mucho más difícil condenar no solo a Checolás,
0: al resto.
1: al resto.
0: Rubén, y a ver, tu viejo era testigo clave, pieza clave para que todo terminara, este, digamos, en contra de los genocidas.
1: Sí.
0: Ahora, pasaron 20 años. Claro, en aquella época no había la distribución de cámaras que, por ejemplo, hay ahora, ¿no?
1: No, exactamente.
0: Entonces, es uno de los problemas. Todo tenía que basarse en testigos, testigos oculares que lo hayan visto.
1: Exacto.
0: Pero a partir de ahí no se pudo reconstruir nada. O sea, se lo vio en ese lugar y nunca más después otra información.
1: Fíjate, bien remarcás eso de las cámaras de seguridad. Solamente hay una, había una en ese momento en el Banco Provincia de Los Hornos, en 66 y 137, y siempre pido la misma disculpa que no recuerdo si estaba enfocando hacia adentro del banco o no funcionaba ese día. Mi viejo, teóricamente, pasa por el frente del banco,
0: sí,
1: camina una cuadra más y se pierde del rastro. Pero como esa cámara, insisto, no andaba, estaba enfocando hacia adentro del banco, no lo toma. Pero por ahí lo ven pasar.
0: Claro.
1: Y los rastros del olfato de los perros lo indican que camina dos cuadras más, hasta 135 y ahí se pierde el rastro.
0: Claro.
1: Pero era un camino normal hasta una cuadra antes de donde se pierde el rastro. Tampoco entendemos por qué los perros siguieron hasta 135 cuando mi viejo no iba hasta ahí. Explico los números de las calles porque es una costumbre de los hornenses que tenemos. Pero bueno,
0: está muy bien para que se sepa bien. Rubén, agradeciéndote el contacto, te hago la última pregunta. Pasaron 20 años, yo insisto, a mí me da escalofrío pensar que hay un pacto de silencio en democracia con el primer desaparecido en democracia, y el único, por suerte, pero en democracia, y que 20 años después no se sepa nada. Lo que te pregunto es, me decís, nos encontramos con los fiscales, con el fiscal la semana pasada.
1: Sí.
0: Nos mostró los 50 cuerpos. Nos contó hasta dónde estaba todo. ¿Qué te contó? O sea, ¿cuál es la hipótesis que tiene? ¿O está absolutamente, no quiero decir una palabrota, pero desorientado?
1: Y no digo que están desorientados, pero la realidad es esa. No hay algo cierto. La hipótesis podría tener de alguna manera es que el entorno de los genocidas, el entorno de Checolás, de alguna manera, ordenado por él, pero no ejecutado porque Checolás estaba preso en aquel momento, pudo haber sentido, inclusive muchos de los genocidas que mi viejo nombra en aquel juicio, sentido miedo de que iban a ser condenados y los secuestraron, inclusive en ese supuesto secuestro, apretarlo y se le fue de las manos. Es la hipótesis más,
0: Rubén,
1: más cercana.
0: Te hago una pregunta. ¿Cuántos años tenía tu viejo cuando desapareció?
1: 77. Estaría por cumplir 97 ahora, el 25 de 97. Noviembre.
0: O sea, o está por cumplir 97 si es que está en algún lado, o...
1: Sí.
0: ¿Vos qué, inspectores, qué pensás?
1: Sí, yo a esta altura, mirá, en estos días me lo han preguntado mucho y la verdad que contesto lo mismo. Ojalá estuviera vivo. Ojalá estuviera bien, pero ¿dónde estuvo 20 años? Si no lo cuidaron, ¿cómo? Yo lo único que queremos con mi hermano Gustavo, mi familia, mis sobrinos, es encontrarlo. Como sea, empezar, si hay que empezar el año de duelo, después de 20 años, hacerlo y tratar de dar vuelta a esta página que no es por olvidarme de mi viejo, que es cosa que no voy a hacer nunca. Vamos a seguir militando a pesar que lo encontremos o no. Pero es encontrarlo y empezar esa etapa que seguramente va a ser dolorosa como cualquiera que pierde un familiar a pesar de que hayan pasado 20 años.
0: Rubén, te agradezco mucho el contacto y más en este momento, obviamente.
1: Un abrazo y como siempre dicen muchas personas, no nos olvidemos de López por tercera vez, que es esto que vos estás haciendo, llamando hoy para seguir pidiendo la aparición con vida como lo venimos haciendo desde hace 20 años.
0: Gracias, Rubén. Rubén López, hijo de Julio López, desaparecido hace 20 años, desaparecido en democracia. 7:47.
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0: Hola Fernando, equipo, lindo programa. Te puedo hacer una aclaración. Acá en la ciudad de La Plata hay más desaparecidos. Brook y Núñez. Miguel Brook y Núñez. Los dos desaparecieron de dos comisarías bonaerenses. Fue en los años 90. Diego de La Plata.
1: Javier estaba escuchando el programa de Fernando, del camionero brasileño que había quedado calzado en un puente. Acá en Argentina tenemos un problema porque tenemos puentes de 4.10, la altura máxima permitida, pero la ley permite una altura máxima de 4.30. O empezamos a levantar los puentes o volvemos la ley para atrás, porque si no es una contradicción. Gracias, buen programa.
2: Gracias, mis amigos. Sé que llaman al 1144-000590, dejan todos su opinión. Claro, yo me equivoqué.
3: No, está bien, es 4.
2: Yo dije 2 metros 10.
3: No, 4.10.
2: Pero ustedes tienen que tener en cuenta que yo lo miro desde mi perspectiva.
3: Claro, no.
2: Para
3: no,
2: mí
3: no.
2: 2 metros 10 son casi 15 metros.
3: No,
2: entonces.
3: 4.10 es la. A ver, hasta
2: estoy esculpado ahí.
3: Vos viste lo que son los camiones hoy. Los camiones hoy son impresionantes. Cada vez son más grandes, enormes, fuertes, resistentes, todo lo que vos quieras. 4.10, 4.30, llévalo, porque cada vez esto va a ser así.
2: Sí.
3: Todo se traslada en camiones acá. Todo lo que funciona en economía, plata, todo lo que tiene que ver los transportes para a ver, de alguna forma abastecer negocios. Todo entra.
2: Pero lo que no puede ser es que no haya un estándar de altura.
3: Exacto.
2: Entre todos los países que comercian.
3: Exacto.
2: Brasil, Paraguay, Uruguay, Argentina,
3: ¿cómo
2: Chile?
3: Está la cosa, todos tienen que ponerse de acuerdo por lo menos en 4.30.
2: Ya. Bueno, después vamos a seguir hablando de economía. Una del deporte, Tigre.
4: Muy bien, se postergó para el martes todo lo que está vinculado al fallo de Boca Vélez. Insisto, Boca no hizo el descargo a tiempo, le dieron tiempo hasta el martes. El fallo no va a cambiar, va a ser Boca quien juegue contra Racing el 27, por ahora en el Estadio Rosario Central, si no cambia nada.
2: Ellos con visitantes, ¿no?
4: Ellos, o sea, en realidad no,
2: ambas
4: no
2: hinchadas.
4: Claro, ahí, claro, están las dos hinchadas. Y lo otro, hablando de Boca, también se va a saber el martes, se van a saber los precios de las entradas para los partidos de la selección argentina. Y creo, porque no está seguro, pero sí se ha avanzado mucho, con que uno de los dos partidos que se iban a jugar en River va a cambiar y se va a jugar en la cancha de Boca. El primero en Córdoba con Bolivia, el segundo en la cancha de Boca el 3 de octubre con Burkina Faso.
2: Claro.
4: Y el tercero en la cancha de River, que es la despedida de Messi el 6 de octubre ante Benín.
2: La verdad que el de la despedida de Messi se tenía que jugar en Monumental.
3: Tenía que jugar en la cancha de River. Sí. Entran muchas personas.
4: 16.000 personas se va a jugar en la cancha de River. El tema es saber si para estos amistosos va a regir la sanción de la FIFA. Para los jugadores sí, pero me refiero al aforo. Porque si rige, el primer partido en Córdoba tiene que ser el 50%. El Kempes es el 50%.
2: Sí.
4: Y el segundo en la cancha de Boca sería el 70%.
2: Y después ya el
4: 100%. Queda en suspenso y después teóricamente quedaría el 100%.
2: Sí.
4: Pero eso todavía no está seguro. E insisto con lo que decía ayer. A la gente no compré nada todavía, no están a la venta las entradas, sé que ya han aparecido, a mí me ha llegado un montón de...
2: Ya empiezan las estafas.
3: ¿Antes llegaron ofertas?
4: Sí, transferir el 50%, no transfieran a nadie, no están las entradas todavía, no están los precios todavía, paciencia hasta el martes que después se va a saber.
3: ¿Cree que tengo una cosa?
2: ¿Qué?
3: ¿Sabe la cantidad de gente que van a estafar con esto?
2: Y sí.
4: Sí.
2: Lo mismo que lo de la transferencia de celulares. No, van a intentar, por lo menos. Siempre se van a meter en...
3: Siempre va a caer alguien en esto. Siempre.
2: Flor, del espectáculo que tenemos.
5: Bueno, atención, porque vamos a hablar de la polémica de Ed Sheeran. ¿Se acuerdan que ayer lo comentamos?
2: Sí, claro.
5: Bueno, sigue, porque esto no dio marcha atrás. Recordemos, para los que no escucharon la noticia, Ed Sheeran estaba preparando su gira internacional. Tenía teloneros súper confirmados hace meses, hasta que el rapero Macklemore fue desvinculado de la gira. ¿Por qué? Porque en su propio show habló a favor de Palestina. Entonces el magnate que pone la plata dijo, sí, este chico no está. ¿Qué pasa? El rapero obviamente salió en sus redes a decir, bueno amigos, yo iba a donar $1,000,000 de lo que yo iba a ganar con lo de Ed Sheeran para Palestina, me bajaron de la gira, así que no lo voy a poder hacer. A todo esto empezó.

0: la repercusión, Ed Sheeran se pronunció en sus redes sociales a decir: amigos, no fue mi decisión. Yo no pedí que lo bajen por esto. Yo respeto lo que está sucediendo en Gaza, con Palestina, la guerra y demás. Y trató de cubrirse de alguna forma, ¿no? Ahora, todo esto fue escalando, porque claro, los compañeros del rapero que fue desvinculado dijeron: bueno, si él no está, nosotros tampoco. Se le cayeron todos los teloneros a Ed Sheeran. Directamente ninguno quiere estar. Él tiene ya una gira, de hecho, acá en Buenos Aires. Va a estar el 29 de noviembre en Huracán. Por ahora está vigente la gira. Vamos a ver qué pasa. ¿Quién se pronunció en las últimas horas? Roger Waters. Que a raíz de esto creo que fue que explotó todo, porque él subió un videíto en su cuenta de Instagram donde puso Ed Kiem y puso: hay dos tipos de personas en este mundo. Están las que hacen lo correcto, como el rapero Macklemore, que es una de ellas, y están aquellos que por desgracia son unos perdón, casi se me sale una palabrota, unos imbéciles como tú que hacen el mal. Ed, adiós. Le
1: ahora,
0: dijo de
1: ahora,
0: todo.
1: Ahora lo que no entiendo es, ¿por qué no van y hacen música?
2: Claro.
1: En vez de hacer política. Bueno, van, hacen música, dan un show, son artistas, convocan a su gente para mostrar lo que tienen, la destreza que tienen. ¿Pueden dejar de hacer política?
0: Bueno, a raíz de este posteo es donde Ed dijo: acá se pudrió todo. Habló con el magnate que se llama Robert Kraft y le dijo: mirá, vos hiciste este lío. El rapero iba a donar $1,000,000 a Gaza. Ahora no está más, anda vos y redobla la apuesta. ¿Y qué se supo ayer? Que Robert Kraft va a donar $2,000,000 para la crisis humanitaria en Gaza.
1: Bueno. Hugo, 2 minutos para llegar a las 8. La verdad que hay cosas
3: la política
1: que
3: no, se mete
1: hay cosas que no entiendo.
4: Porque no aprenden de Shakira, que no se mete nunca en líos políticos.
1: No se mete
4: en
1: nada, ¿no?
4: De hecho, a Shakira le quisieron endilgar, sí, que había hecho campaña. Shakira salió a desmentir. Nosotros, que también obviamente replicamos eso. Ayer salió el tema Agua. Se llama Agua, el tema con Maluma.
1: Sí. ¿Nuevo tema?
4: Nuevo tema, pero es...
1: ¿Con Maluma?
4: Maluma, sí.
0: Maluma Baby.
4: Shakira es la persona más generosa del mundo. Ha levantado cada tumor.
1: Bueno, agarró el libro que le escribiste.
4: Bueno, ahí está.
0: Muy generoso, muy generoso.
4: El primer tumor que levantó fue este.
0: Muy y hoy, generosa.
4: Y hoy arranca la residencia en Madrid. El primer recital de los 12. Todavía están a tiempo las empresas. Si me quieren invitar para ir a Madrid.
0: ¿Escuchás? Lo digo, ¿a quién le importa?
4: Lo digo. Después cuando los echan...
1: Claro, pero todavía están a tiempo, manda. Todavía claro, están a tiempo, fíjate, de invitarme.
3: Todavía canción, están a tiempo de invitarme.
4: Es en septiembre y en octubre. Es
0: ¿a quién le importa?
4: Duerme en la calle si es necesario. Después los echan y yo.
1: ¿Esto qué? ¿Esta la...? No.
0: No, no, esto es a quién le importa lo que estás contando.
4: Ah, fíjate, cuando eso, ¿dónde trataría? No lo sabemos. Bueno, un pasajecito. Tenemos
1: Un pasaje chiquitito.
4: Pero muy parado, si es necesario. No, son
3: es parado. El mismo tipo que en el avión va agarrado, viste,
4: voy parado, no, no. Y duermo en la calle, no voy a ver, conozco el Macondo Park y voy.
1: Te llevas una bolsa de dormir, no pasa nada.
4: Y listo. Parado, no hay problema.
1: 8 de la mañana en la República Argentina. Qué viernes tenemos. Hoy llega el Greco,
0: sí,
1: señores.
0: Sí, sí, sí.
1: Hoy tenemos desayuno
0: nosotros
1: del Greco.
0: Y también come la gente, porque se puede llevar una picada.
3: Y hay algunos chistes.
1: ¿Tenés chistes vos?
3: Estoy hablando de estar parado. ¿Vos sabés?
1: No.
3: No se puede contar.
1: A ver.
3: Se puede contar. Es fino.
0: A ver.
3: O sea que están en un colectivo lleno.
1: Sí.
3: Entonces hay un tipo que grita: 5 paradas me bajo. Y sigo andando. 4 paradas me bajo. Y 2 paradas me bajo. 1 parada me bajo. Miren que me bajo. Y uno le dice: es que nosotros, ¿qué nos importa? ¿Cómo que nos importa? Soy plomero y está todo el mundo agarrado del caño que yo llevo. No.
1: Es muy buena. Está bien, está bien. Estuviste bien, Bebito. ¿Nos vamos rápido al servicio informativo?
0: Vamos, servicio informativo de Radio Continental, Lucho de la Cual, Lorena de Gesso.
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6: 8 de la mañana.
7: Temperatura 15 grados 6, cielo parcialmente nublado.
6: Sigue la polémica por la ley de soberanía que impulsa Milei tras su cambio por Malvinas.
7: El proyecto del gobierno amplía la intervención de las Fuerzas Armadas y los servicios de inteligencia en áreas ahora prohibidas.
6: Crea un Consejo Nacional de Seguridad en manos de Milei que podrá actuar al margen del Congreso.
7: Además persigue como terroristas a personas o entidades que a su solo criterio den motivos razonables para sospechar.
6: Con distintos actos se recordará hoy en La Plata a Jorge Julio López, desaparecido hace 20 años.
7: El 18 de septiembre de 2006, López iba a declarar en el juicio contra el genocida Miguel Echecolat.
6: Meses antes había brindado uno de los testimonios más contundentes y desgarradores sobre los crímenes cometidos por la dictadura.
7: Por Continental, Rubén, hijo de Julio López, dijo que sobre la desaparición de su padre hay un pacto de silencio de no más de dos personas.
2: Entendiendo que estos que llevaron adelante esta segunda desaparición hay un pacto de silencio que no lo corrompe ningún dinero que se le pueda aportar a aquellos que quieran decir algo. En el pacto de silencio de mi viejo no son más de dos personas y es obvio que ese pacto de no decir qué pasó no lo corrompe el dinero. Eso es lo que más asombra, que no se sepa absolutamente nada. Tiene que ver con el mismo pacto de silencio que pasó en la dictadura.
6: La justicia llevará adelante hoy el desalojo de la fábrica FATE, tomada por los trabajadores.
8: El operativo será a partir de las 10 de la mañana en la planta ubicada en San Fernando. La medida la tomó la Sala 2 de la Cámara de Apelaciones y Garantías de San Isidro. En tanto, un grupo de trabajadores permanecen en las instalaciones reclamando la continuidad laboral en la empresa. Desde el sindicato del neumático SUTNA, que comanda Alejandro Crespo, catalogaron la determinación de aberrante. También recordaron que el accionar de la empresa es totalmente ilegal porque se trató de un lockout patronal. En este contexto, convocan a acercarse a la planta para realizar un abrazo simbólico y luego dar una conferencia de prensa en la puerta de la planta. Sergio Monzón, Servicio Informativo Continental.
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7: Cielo mayormente nublado para este viernes con una máxima de 23 grados.
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0: Atención, hubo un choque en la autopista Richeri, dos motos en el ingreso a la General Paz. Y en la General Paz, dos choques, uno en Mataderos a la altura de Avenida de los Corrales. Hay demoras desde la Richeri sentido a Liniers. Y un auto y una moto en la salida de Nazar. El motociclista fue trasladado al hospital Vélez Sarsfield. Atención también porque hay corte de la ruta 226 en Tandil por el choque entre un camión y una moto en el kilómetro 167. El operativo de sentido Mar del Plata con desvío hacia la Colectora. En cuanto a los servicios, el ferrocarril Roca todavía con demoras en sus ramales con E6 y Bosques vía Temperley con una falla técnica en Constitución. Resto de los servicios a esta hora sin inconvenientes.
7: Temperatura 16 grados 3, cielo ligeramente nublado.
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0: 8 de la mañana, 5 minutos en la República Argentina. Qué raro esto, ¿no? Estoy leyendo en un grupo, no importa cuál, sí. una de las personas del grupo que acaba de aterrizar en Barcelona, yendo de acá desde Buenos Aires, y dice, ya aterricé, pero no me bajé del avión porque dicen que alguien se choreó una pieza del avión. Y hasta que no aparezcan no nos dejan bajar.
1: ¿Qué se puede... ¿Qué pieza del avión?
0: ¿Qué se pueden robar de la pieza de un avión?
1: Claro, ¿cómo se ve un motor?
0: ¿Qué sé yo? ¿Te podés robar un tenedor, viste, de eso que
1: claro.
0: Pero,
2: los auriculares.
0: La cuchara. Los auriculares.
1: Hasta sabe que
0: una pasa. Pieza del avión.
3: Y las frazadas se afanan siempre, no creo que sea eso.
0: No, claro.
2: La,
0: no,
2: almohada, la almohadita esa que te dan.
0: La almohadita esa.
2: Pero esto no. ¿Qué
0: no
2: te
0: sé,
2: vas a
0: una pieza
2: qué te vas a llevar?
0: No, voy a seguir esto de Sergio.
2: No, necesitamos saber qué es lo que robaron. La información.
0: Qué completa. Raro, ¿qué se robaron? Qué vergüenza, dice otro, ¿no?
2: Bueno, qué vergüenza, sí, ya están.
0: Yo voy a preguntar, pero ¿qué quieren que pregunte?
2: ¿Qué robaron?
0: ¿Pero qué robaron?
2: ¿Qué claro,
0: robaron?
2: ¿Qué robaron? ¿Qué pieza?
1: Pregunta, che.
2: Pero para, pensemos.
1: Es interesante.
2: ¿Algo de alguna valija?
0: Qué raro, ¿no?
1: No puede ser, porque eso tiene que ser algo
0: de. Evidentemente no era nada que de funcional del avión, si no hubiera pasado
3: aparte
0: algo.
3: Aparte, la valija no es del avión, es de un pasajero.
0: Claro. Claro. Una pieza del avión.
2: Una pieza
0: del excepto
2: avión.
0: Excepto
3: que. ¿Carrito con la comida?
2: No, el carrito, soy yo.
0: Ay,
2: lo varias veces. Tan futera la comida del avión.
0: Bueno, no sé qué se robó. Bueno, hablando de robos.
4: Bueno, a ver.
0: No, mejor no voy a decir nada, porque se va a ligar directamente. Bueno. Algunos juicios están investigando este...
2: Muchos robos.
0: Robos, claro. Sí, claro. Qué sé yo. Diego, querido.
3: Sí.
0: La política está convulsionada y está en llamas. Patricia Bullrich está recaliente.
3: Recontra caliente.
0: Recién escuchamos algunos audios de la calentura que tiene.
3: Pues es que...
0: Pero hay que ver cómo termina, eso. Sí.
3: Y no se calla, ¿no? No es la primera vez que se diferencia del gobierno. En este caso se siente engañada, ¿no? Claramente lo que está diciendo, y escuchamos en el audio hace un ratito... es que hubo cambios en algo que se conversó en la mesa chica y que ahí no se trató, y cuando ella va al Congreso, que es la que tiene que negociar, la que tiene que lograr sumar votos de otros partidos, se desayuna con que efectivamente había modificaciones en el tema de discapacidad, modificaciones con las que ella no está de acuerdo y que además generan enormes resistencias en los partidos de la oposición y sobre todo en aquellos que pueden ser aliados de la Libertad Avanza.
0: Le complicó la negociación.
3: Sí.
0: A ella había cerrado con... Había empezado charlas, negociaciones, había conseguido leyes. Uh-huh. Consiguió la reforma laboral, entre otras, recordemos. Y le complica la negociación. Y además dice, me toman por tonta, ¿no? Que fue la palabra que utilizó.
3: Bueno, claro, porque ella se sienta a negociar supuestamente con una letra de la ley de presupuesto.
1: Y después te la cambia.
3: Y cuando llegó otra. Entonces es muy difícil, quedás pagando, ¿no? Bueno... Yo creo que hay un mensaje, ella le pega básicamente a Caputo, porque dice, ¿no? Le pega al ministro de Economía con esos cambios. Pero hay que ver cómo sigue esa relación. A mí me llama la atención que es otro mojón en la carrera de Patricia Bullrich, en este caso dentro de la Libertad Avanza, donde efectivamente está diciendo cosas muy distintas a las que pronuncia el propio gobierno al cual pertenece.
0: Bien. Bueno, entre otras cosas, la bronca de Patricia Bullrich tiene que ver por el recorte en el rubro de discapacidad, ¿no? Que otra vez vuelve a escena, porque ya se había hecho, ya se había casi superado el conflicto, y otra vez vuelve a escena con este recorte. Que habrá que ver qué pasa, de vuelta, porque ya la oposición está diciendo, esto así no pasa.
3: No, es un área muy sensible que había generado ya varias manifestaciones, ¿no? De familiares discapacitados, y en algunas oportunidades de los familiares con los discapacitados en el Congreso de la Nación haciendo el reclamo.
0: Está el coordinador del Foro Permanente de Discapacidad, que es Pablo Molero, en línea, para hablar y escucharlo al respecto. Pablo, ¿cómo te va? Buen día.
5: Buen día, ¿qué tal? Gracias por escucharte. Buen día.
0: Ay, a ver si... Me parece que te escucho medio mal.
5: Hola.
0: Sí, te escucho.
5: ¿Me escuchan ahí?
0: Sí, te escucho, pero vamos a ver si te escucho... Te escuchaba medio entrecortado. Intentémoslo igualmente. ¿Hola? Pablo, sí, ahora sí. Pablo, ¿qué reflexión te merece esto? ¿Es sorpresa para ustedes también?
5: No, ninguna sorpresa, digamos, porque lo que está acá puesto ya lo habían puesto en otro proyecto. ¿Hola?
0: Sí, hola. te escucho, ¿eh? Te escuchamos.
5: Lo que ponen ahora ya lo habían puesto en otro proyecto enviado al Senado y que están enviados los senadores, nuestra Patricia Bullrich.
0: No, espera, vamos a retomar la comunicación porque no se escucha. 8 de la mañana, 9 minutos. Estamos hablando o intentando hablar con Pablo Molero, que es coordinador del Foro Permanente de Discapacidad, que dice que no, la verdad que para ellos no es sorpresa. el tema del recorte que aparece ahora. Ahora, es raro porque se suponía que después del escándalo que se había armado con el presupuesto del año pasado, este no iba a suceder y vuelve a suceder, ¿no? De hecho, la primera sorpresa se la lleva Patricia Bullrich. Pablo, vos decís que no te sorprendió esto, pero sin embargo a la propia Patricia Bullrich le sorprendió.
5: Bueno, porque en realidad ella se había mostrado en contra de un proyecto que había entrado al senadores que buscaba lo mismo o algo parecido y se había mostrado en contra. Ahora le vuelve a sorprender, lo cual es preocupante, ¿no? Yo sí, mi reflexión es si a los propios les esconden cosas que nos esconderán a nosotros, ¿no?
0: Sí.
5: La verdad es que es preocupante y genera una gran desconfianza con toda esta gente. La verdad es que el tema de discapacidad es... Ahí decían ustedes, bueno, vuelve, se había solucionado. No se había solucionado nada. Este gobierno no cumplió, solamente en la ley de emergencia cumplió en dos puntos. Un aumento a los trabajadores que están ya talleres protegidos y todos los meses dar el aumento, ahora salió hoy el aumento según la inflación a los aranceles. Pero el arancel tiene una 30 y algo por ciento de atraso, o sea, la base que toman para dar los aumentos es 30% menos de lo que debería ser, cosa que la ley dice que hay que hacer, que hay que dar un aumento a este costo, y dice que hay que hacer un estudio todos los años de costos para que haya una relación entre el arancel y lo que se paga. Eso no lo cumplen, por supuesto.
0: ¿Ustedes ya están en contacto con legisladores de la oposición o gente de la oposición para ver cómo van a hacer para tratar este tema?
5: Sí, bueno, hace dos días estuvimos en la Comisión de Diputados que trató el tema de la prórroga de la ley de emergencia y ahí se habló del tema del presupuesto. Muchos pedían que ya de la Comisión de Diputados de Discapacidad saliera un rechazo a los artículos del presupuesto 2027. Y bueno, nosotros empezamos la semana que viene, vamos a mandar una nota a cada diputado poniendo una alerta de esto, que ya deben estar en la alerta, por supuesto, y empezar a todo este diálogo, que fue lo mismo que hicimos la vez pasada. Vuelve otra vez sobre esto. A mí me preocupa, yo la verdad es que me preocupa el tema de discapacidad, que este gobierno lo tiene olvidado desde que llegó. A ver, hay personas que desde que llegaron que tienen pensiones, que los deberían recibir medicación por parte del Estado y no la reciben como corresponde, anticonvulsivantes, sí, antipsicóticos, y que las familias tienen que salir a pedir por donde sea, o las instituciones salir a comprarlas donde sea, mientras a su vez reciben 30% menos de lo que deberían recibir. La verdad, el olvido, me contaba el otro día una institución, dice, el pañal que yo le pongo a este chico cuando se va a su casa es el mismo que trae al otro día, cagado y meado, porque la gente no tiene cómo cambiarlo. Increíble. Entonces, esto es lo que pasa. Este gobierno no le interesa este tema, pero... Y quieren trasladarlo a las provincias, porque una de las intenciones del decreto es que se traslade a las provincias. Ahora, yo entiendo que las provincias ya tienen que hacerse cargo de esto, pero provincias empobrecidas que no pueden dar hoy atención en otras cosas, menos van a atender este punto, ¿no?
0: Claro.
3: Le quiero preguntar, ¿qué tal? Diego Schurman lo saluda. Si dentro de las conversaciones que han tenido con algunos legisladores, también con legisladores de La Libertad Avanza, y se lo pregunto porque hubo un episodio ayer que recién recordamos, donde aparece Patricia Bullrich sorprendida por el texto de presupuesto, porque ella entendía que no iba a introducir estos recortes en el área de discapacidad.
5: Sí, bueno, esa ya lo dijo la vez pasada, y cuando le mandaron otra cosa, nosotros vamos a hablar con ella también, pero me parece que más que hablar nosotros, es lo que ella ya tiró sobre la mesa, que ha generado todo este revuelo también, ¿no? Creo que al gobierno... Porque ahora nadie parece que es hijo, es el padre del hijo, ¿no? Parece que todos, no sé cómo, quién escribió, quién puso esto, ahora todos se lavan las manos. La verdad que lo de Patricia... Ella como dura, porque dice, al final termino como una tonta o para eso estoy engañando, claro, a la gente.
0: Claro.
5: La verdad es que es muy preocupante el tema, pero es preocupante no solamente por el tema de la discapacidad, es preocupante la manera que tiene de gobernar esta gente, ¿no? Yo siempre digo, es el rey que se levanta y decide lo que quiere. Los demás están a favor o están en contra. El que está en contra queda afuera, el que está a favor sigue la cosa. Ahora,
0: igual en política argentina estamos acostumbrados a que esto pase con todos los gobiernos, ¿eh?
5: Está bien. Pasa que no es la forma que uno
0: No, hay formas que uno puede no compartir. Ahora, en política, siempre el que está arriba se cree que es el que manda todo. Esto es así con todos los gobiernos.
4: No, de acuerdo, pero bueno. A ver, yo lo que digo es que vamos a gastar para el gobierno. No hay déficit, no hay problema con el déficit fiscal para hacer la base.
0: Eso es un punto, ese es un punto, y es cierto.
4: 750 mil millones de pesos a gastar en una base, mientras para eso decreto y no va a haber problema fiscal para el 2027.
0: Esa base se inició hace muchísimos años. Ahora,
4: está bien, pero
0: obviamente por una cuestión incluso hasta de oportunismo político, porque esto es así, y también todos los gobiernos toman medidas por oportunismo político, deciden avanzar de vuelta. Pero no es que apareció ahora de la nada.
4: Pero es que la ley de discapacidad tiene 20 algo, 30 años.
0: Pero te lo digo, Pablo, ¿sabes por qué? ¿Sabes por qué te lo digo, Pablo? Te respeto tu opinión, pero te lo digo para no mezclar las cosas, porque si no sacamos de foco lo que realmente nos está importando, que es el recorte en discapacidad.
4: Está bien, pero lo que pasa es que no es sacar de foco, porque para algunas cosas hay dinero, que es lo que nosotros siempre hemos dicho, para ciertas cosas hay dinero y para ciertas cosas no. Entonces eso, no corran con el equilibrio.
0: Pero claro, eso siempre pasa, cuando vos tenés X cantidad de dinero y muchas cosas que atender, y resolvés a dónde la ponés y dónde no la ponés. Es una cuestión de prioridades. Bueno. Por supuesto que nosotros creemos que la prioridad en discapacidad está antes que muchos otros rubros, obviamente.
4: Bueno, pero eso es lo que estamos acá discutiendo. Cuando la gente me pregunta a mí, ¿pasó con otros gobiernos? Siempre hubo discusiones de aranceles, de números, siempre se trató de pagar lo menos posible. Yo tengo hace 30 y algo de años que estoy en esto, y con todos los gobiernos me he peleado. Claro. Para mí no es novedad. Lo que digo es que lo que le ha agregado a esta gente es decir que el Estado no tiene por qué ocuparse de este tema.
0: Claro.
4: Es un tema de privados, es un tema de la familia, no es del Estado.
0: No, pero voy a esto, cuando vos decís ponen la plata en otro lado y no la ponen en esto, estamos de acuerdo, pero todos los gobiernos que no pusieron la plata en esto es porque la ponían en otro lado. Ese es el tema, eso voy.
4: Pero lo que pasa es que nosotros siempre nos hemos peleado,
0: claro,
4: peleado con todo el mundo.
0: Sí,
4: dejo de reconocerle. A algunos me critican, pero no dejo de reconocerle la decisión política de Néstor Kirchner de salir a dar pensiones a niños con el instrumento de la incapacidad laboral, aunque no era la mejor figura, por supuesto, porque un niño no puede trabajar, pero no dejo de reconocerle que tomó una decisión. Hay que salir a ayudar a esta gente. Se podía haber hecho mejor todo lo que quieran. Pero sin embargo, nos salimos nosotros a criticar y hacerles marchas también a Néstor Kirchner, porque en el tema de discapacidad tampoco ponía toda la guita que había que poner. Entonces, uno no deja de reconocer cosas.
0: Sí.
4: Entonces, lo que pasa es que esta gente es muy difícil reconocerle algo a favor de este sector. Desde Irán, ninguna.
0: Bien.
4: Y no solamente para el futuro, para el presente, desde que están sentados.
0: Pablo, te agradezco muchísimo la charla.
4: Seguimos trabajando. Gracias a ustedes por llamar.
0: Gracias. Pronto. Pablo Molero, coordinador del Foro Permanente de Discapacidad. 8:18, hacemos la pausa.
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0: Hola chicos, buen día. Mi nombre es Esteban, mi DNI termina en 304. Quisiera participar por la picada de Greco. Y con respecto a lo que están hablando de la señora Bullrich, pero es inentendible. Ella no conocía, no le informaron. ¿Y quiénes son los que hacen estas propuestas o estos petitorios que salga de la ley? Bueno, excelente programa, gracias.
1: Buen día, ¿cómo están, Fernando, equipo? Me parece aberrante, aberrante lo de Julio López. Es una locura total que estemos viviendo así en la Argentina. Desaparece la gente, nadie sabe, nadie dice, nadie encuentra. Bueno, quiero participar por los premios del Viernes Regalón. Les mando un fuerte abrazo. Mi nombre es Jeremías, soy de Caseros. Que tengan linda jornada.

0: 8 de la mañana, 23 minutos en la República Argentina. Es viernes, cambia el clima.
1: Está divino, fuera está divino.
0: Cambia lo que vamos a esperar del fin de semana también.
2: Las flores, llega la primavera y las flores se pusieron más caras justamente porque llega la primavera.
0: Hoy a la noche para mí se define bastante el fin de semana.
2: Sí. Todo
0: el fin de semana. El humor del fin de semana se define esta noche.
2: Sí. A
0: las 21:30 cuando empiece el partido.
2: Sí.
0: En realidad a las
3: 21:15.
0: Cuando termine, después de los 90 minutos.
2: Sí.
0: Vero Rosales. ¿Tenés información?
1: Tengo información.
0: Dale.
1: Maradona.
0: Sí.
1: Fue el responsable de su muerte.
2: Opa.
1: No lo digo. No.
0: Ah, bueno, aclaramos.
2: Aclará porque alguno te va a empezar a decir cosas.
1: Lo aclaro rápido porque me empezaron a mirar acá como diciendo que está diciendo una barbaridad. Pará, no lo dije yo, pero lo dijo alguien.
2: Sí, claro.
0: ¿Quién lo dijo?
1: Y lo dijo José Antonio Maya, es un hombre de 81 años, es un perito forense no reconocido. Lo siguiente, es un hombre en la trayectoria forense argentina renombradísimo. Ha estado, intervino en la evaluación de las manos de Perón. O sea, decirte algunas.
2: Sí.
1: Bueno, es convocado por Leopoldo Luque, que es uno de los imputados, recordemos que son 7 los que están así en la justicia, por las responsabilidades en la muerte de Diego Armando Maradona. Dicho sea de paso, estamos entrando ya en la recta final. Y Leopoldo Luque lo convoca para que sea el perito de parte.
2: Sí, claro.
1: Porque la parte ya de fiscalía y de querella se terminó. Okay. Y ahora viene todo lo que es peritos de parte. A ver, pero contradice a la Junta Médica. Lo que dice José Antonio Maya, dice, él no se dejó revisar. Él fue el responsable
0: de
1: su muerte. No se dejaba. Maradona era un tipo incontrolable. ¿Sí? Y además dijo que su fallecimiento fue natural, súbito, cardíaco, con evidencia anatomopatológica. Es decir, no se pudo prever, dice el fiscal. Imagínate el silencio en esa sala. Esto vino de la mano también del doctor Iglesias, que también es perito de parte, de Kosachov, que es la psiquiatra. Y dijo, sí, no tenía problema cardíaco Maradona. Bueno, esto para mí es lo más fuerte, por eso lo traigo, de este último tramo. Porque decir, y una cosa es la responsabilidad y otra cosa es la culpa. Lo que hace Maya es diferenciar esto. Una cosa es responsabilidad, y yo no estoy diciendo que Maradona tuvo la culpa de morir en estas condiciones, pero sí la responsabilidad de no dejarse cuidar. ¿Qué está diciendo? Y con esto cierro porque va a dar mucha tela seguramente. Apunta a la Junta Médica y a la familia de Maradona.
0: Hay un cuestionamiento importante a la familia.
1: Eso.
0: De la parte de la defensa, ¿no?
1: Claro. Y sabe Leopoldo Luque, todos los 7, que por ahí está el talón de Aquiles para quebrar esta exposición que han hecho durante mucho tiempo. Claro. Porque claro, además sale burlando y dice una barbaridad lo que dijo. Una barbaridad lo que dijo Maya, dice.
0: Ah, okay.
1: Es una barbaridad. ¿Cómo va a tener la culpa la familia si pusimos médicos que debían asistirlo y si no estaban en condiciones de hacerlo, quedé en un paso al costado y buscábamos otro? Claro, esto te lo estoy haciendo una traducción, ¿no? Sí. No fue literal lo que dijo. Te decía que estamos entrando en la recta final. 29 de septiembre se vienen los alegatos. Y después, ya saben, veamos si se estiran o no. Pero estamos entrando ya en lo último.
0: Bien, señores, ¿qué número de teléfono tenemos?
4: 1144-000-590.
0: ¿Qué pasa, Leo?
2: ¿Quieres otro?
0: No, acabamos de...
2: Ah, bueno.
0: 8:27, hacemos la pausa, vamos a la pausa. Por eso.
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19: Minutos. 8 de la mañana, 31 minutos.
20: Javier Milei viaja hoy a Bahía Blanca.
19: Irá junto a su hermana Karina, secretaria de Presidencia, y también con el jefe de gabinete, Diego Santilli.
20: Recorrerán la planta de la compañía Mega, que anunció una inversión superior a 360 millones de dólares en el polo industrial de esa ciudad del sur bonaerense.
19: También irá a la firma agroindustrial Dreyfus, que invertirá 400 millones de dólares en una planta de procesamiento de soja y girasol.
20: El desempleo ya se ubica en valores similares a los de la pandemia.
19: Subió 0,3 puntos interanual en el segundo trimestre de 2026, según datos del INDEC.
20: La desocupación afecta a 1.700.000 personas en todo el país.
19: Son ciudadanos que no tienen ocupación, están disponibles para trabajar y buscan empleo activamente.
20: En Corrientes, un choque frontal provocó 3 muertos.
19: Ocurrió sobre la Ruta Nacional 12, cerca del kilómetro 1225, a la altura de la localidad de Villa Olivari.
20: Las víctimas fueron identificadas como Rafael Domínguez, de 79 años, Diego Darío Almada, de 45, y Milagros Agustina Marioni, de 25 años. Cielo mayormente nublado para hoy, con una máxima de 23 grados.
19: 16 grados 3 la actual, cielo algo nublado en la ciudad de Buenos Aires.
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6: Alejandro Canepa, buen día, ¿cómo te vale?
7: Acá estamos, Fernando, un día espléndido acá en Cañuela, te digo, ¿eh? Después de una niebla en algunos lugares espesa, para llegar sobre todo Ruta 6 y algunas partes de la 205, quiero decirte que se está trabajando en esta última ronda sobre la base de una oferta chica, más que suficiente, te diría, ante una demanda que se muestra muy pasiva. 4.889 vacunos, una plaza muy trabajosa, ahí quitan el valor de la hacienda en pie, 100, 150 y hasta 200 pesos con relación al día miércoles, también quedó ofrecida y con baja de 50, 80, 100 y 150 pesos, no encuentra piso el precio de la hacienda en pie, también que la calidad de la mayoría de los renglones no es la misma de la que se venía registrando, salvo la vaca, que mantiene el buen ritmo de ventas, inclusive se vende con valores por encima de los valores del miércoles, el resto cuesta, y después de mitad de mañana se hace más trabajosa, poca gente, poco interés, poca venta en la calle. Dicen que el fin de semana va a ser buen tiempo, tenían, los operadores tienen la, digamos, la idea de que se venda un poquito mejor la carne en el mercado minorista, pero acá hoy se les comprime nuevamente el precio de la hacienda en pie con bajas de importancia, como le decía, salvo la vaca, que mantiene el buen ritmo de ventas. Gran diferencia entre los especiales y los general, más allá del esfuerzo del consignatario de colocar la hacienda lo mejor posible, es una cuestión necesaria, pero no es suficiente para revertir esta tendencia bajista en la hacienda en pie, con muchas ofertas de carne en la calle, atención con eso, Fernando, ¿eh? Novillo hasta 440, 450, 460, 470, entre 4.100 y 4.300, precios corrientes, con topes de 4.350, 4.400, y un lote a 4.500, pesados de 4.90, 500, 510, 520 kilos, lotes puntuales a 4.200, 4.300 y 4.350, excepcionales, era un novillazo. Mestizo boliviano, el novillito hasta 390 kilos, entre 4.200 y 4.600, máximo por hora 4.700, 4.800 y 4.870, y por pesado hasta 430 kilos se pagan, valores corrientes, entre 4.100 y 4.400, con tope de 4.500, 4.600 y 4.700. La vaquillona mediana hasta 390 kilos, entre 4.000 y 4.200, 4.250 y 4.300 es el mayor, pero pesan 352 kilos, se apruebe que espera la pesada definitiva, no hay operaciones por vaquillona pesada. El tanero, el macho liviano, entre 4.400 y 4.600, lo mismo se paga por la hembra, máximo por macho 4.700, 4.800 y un lote, son 8 animales a 5.000, lejos, lejos del corriente, 400 pesos, pero 8 animales, un trabajo muy puntual, no hace a la generalidad de la plaza. La vaca con más de 430 kilos, entre 3.500, 3.800, tope de 3.900, 4.000 y 4.100, la conserva 2.650, 2.680, 2.700, esta vieja china. Algo mejor, 2730, 2750, 2780, manufactura, consumo raro, 2800, 2830, 2870, y no hay operaciones por ahora en renglón toro, reitero, sobre 4889 vacunos anotados última jornada, plazo ofrecida con quebrantos. Hablando de números, se revisó la tendencia, al menos para trigo maíz en Chicago, quedó en equilibrio, $267.25 la posición de diciembre, 273.5 en marzo, 275.75 mayo, el maíz, $209 diciembre, $217.50 la posición marzo, 217 también la posición mayo, y la soja $481 con 25 onzas de la soja, está cayendo un poco más de $3, $481.25, $487.5 y $491 para las posiciones noviembre, enero y marzo respectivamente. Todo, Fernando, próximo informe será 11:30, seguramente quizás, si esto no se reacomoda, a ver que modificar los precios corrientes hacia abajo, porque muy poca gente y el interés realmente se manifiesta muy pobremente aquí en la operatoria del mercado. 11:30 a 18:30 y mañana de 6 a 10, tranquera abierta, sé que me escuchás, puertas abiertas, tranquera abierta para la hora del campo. Muchas gracias, buen fin de semana, Fernando.
6: Un abrazo.
7: Chao.
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chico, día viernes, y estar escuchándolos a ustedes, qué placer tan grande, y trabajando. Bueno, la verdad que me gusta el Gira, pero no comparto lo que hicieron el rapero este. Soy Miguel de la Tablada, último de NI 563, y gracias por la compañía, chicos, son unos fenómenos.

0: Mundo y equipo. Mi nombre es María Alejandra, 859. Me encantaría participar por la picada del Greco. Y gracias, Fernando, por en las notas siempre mantener la imparcialidad tan necesaria en estos momentos. Bueno, gracias, buen día.
1: Vos sabés que yo escucho esto es una samba, en realidad. Lo que pasa es que acá está con otro ritmo. Sí, está pum para arriba. Viste que ahora a todos, diría mi abuela, le ponen el pungi pungi, ¿viste? Sí, entonces parece todo, pero esto es una samba en realidad. Sí. Y vos sabés que esta es la primera samba que aprendí cuando aprendí a tocar la guitarra.
2: Ah, ¿cómo se llama?
3: Tocó la guitarra.
2: No es samba de mi esperanza esta, ¿no?
1: Vos sabés que... No, con Negro Traicionero. Vos sabés que... No, yo tampoco.
3: Ah, me imagino.
1: De hecho, fue la primera que nunca aprendí a tocar y nunca aprendí a tocar la guitarra.
4: No.
1: Quiero decir, cuando mi vieja me mandó a aprender... ¿Viste que antes las madres te mandaban a... ¿cómo se llamaba?
2: Natación.
1: ¿A guitarra? No, actividades extracurriculares. Claro. Para decirlo... Entonces, me mandó a aprender guitarra a mí y a mi hermana. Que era un queso... No podía ni agarrar una cuerda.
2: No hubiese tocado esto con los chalchaleros.
5: Pero si tocamos una guitarra, un par de acordes, ¿hacés?
1: No. De hecho, me quise hacer estos acordes, no puede. Mi hermana sí. Entonces yo tenía que cantar lo que ella
2: tocaba.
1: Menos. No. Prefería tocar la guitarra. Con lo cual entonces empezamos a improvisar a ver si aprendía bombo. Claro, viste que los padres antes tenían, no sé, pensaban que íbamos a ser los hermanos. ¿Qué son? Macana.
2: Los Ábalos.
1: Uno con la guitarra, el otro con el bombo y por ahí, no sé.
2: Los hermanos Ábalos.
1: Sí. Con el bombo...
5: Bien.
1: Claro, como yo escuchaba el bombo en la cancha, algunas cosas más o menos... Pero un desastre igual. Pero me trajo esa época, porque esta fue la primera canción...
2: De los chalchaleros.
1: Que... Primera y única. Mirá, ahí está la samba, a ver. ¿Ves que es una samba?
3: Sí.
5: Si traemos un bombo, te...
2: De los chachaleros.
5: ¿Te la animás? Si traemos un bombo, ¿te la animás?
1: ¡Claro!
2: Hay que tocar el güiro o el triángulo. Y no hay que complicarse más con nada.
1: ¡Triángulo!
2: Yo tocaba en los actos, tocaba.
5: El toc-toc.
2: El toc-toc, sí.
1: Muy chico.
6: Lo más vago que había era el triángulo.
1: Sí, pero para algunos de ustedes saben tocar un instrumento o no.
2: Mi hermano toca todos los instrumentos.
1: Todos los instrumentos.
2: Todos, pero todos, ¿eh? Sí. Yo nada.
1: Yo soy un queso.
2: Yo canto muy bien, pero...
1: Diego, ¿tocabas la guitarra o algo?
5: Sé algunos acordes de guitarra, sí.
1: No, ¿sabes algunos acordes? No. ¿Sabés tocar la guitarra o no? No me... No, yo sí. ¿Sabés hablar inglés? Y un poquito, sí, y es... No.
3: No, ¿sabés o no sabés?
1: Claro, ¿sabés o no sabés?
5: Blanco y negro.
1: Sí.
5: Y algún tema sé.
1: Ok, ¿sabés tocar la guitarra? ¿Vos, Vero?
6: No, nada. Toco el piano... Porque mi mamá es profesora, no, mi hermana también.
1: Pero
6: te dije que no.
1: Viste, están presentando el currículum y lo quieren dibujar. No, ¿sabes tocar un instrumento o no sabes tocar un instrumento?
6: ¿Yo qué te dije?
4: No, nada.
1: Que no.
6: No,
1: pero dicho después decís, no, toco el piano. Yo también acaricio el arpa. ¿Qué tiene que ver eso?
6: Bueno, no digas eso porque...
2: Hay varios acá.
1: Me voy.
4: No, cuidado.
1: Bebo, ¿sabes tocar algún instrumento?
3: Cero.
1: No lo conozco ese.
3: Bueno, cero significa que no toco nada, ni la matraca.
1: Flor, ¿sabés tocar algún instrumento?
4: Soy baterista.
3: ¡Ah, bueno!
1: Pará. Porque no es que dijo sé, dijo soy baterista.
3: Sí. ¿En
1: serio sos baterista?
3: Profesional, querido.
4: Desde los 15 toco, más o menos.
1: Pero joda, no sabíamos eso, nadie
3: sabía nada. Yo tampoco.
1: ¿Y tenés algo grabado?
4: No, los voy a traer. No, es una parte que en ese momento empecé, tuve batería, después me agarró la rebeldía de la adolescencia, la vendí, que ahora me arrepiento un montón.
1: ¿Vendiste la batería?
4: Sí.
1: ¿Y qué hiciste con la plata?
4: En ese momento, nada, me la gasté, qué sé yo, no me acuerdo, fue a los 15.
2: Qué pregunta rara.
4: Pero...
3: ¿Qué tipo? ¿Qué
2: te cambia la vida?
1: Generalmente, ese tipo de cosas se venden con un propósito.
3: Sí,
1: para irme de viaje, para...
3: Sí, pero así quedó como si fueras de la FIP.
1: No, para, bueno, sí, sí.
4: La batería en la pieza, no tocaba, después a lo último ya no tocaba, me agarró, mi mamá, ocupa el lugar, mi mamá, ocupa el lugar, bueno, chao, lo vendí. Ahora me arrepiento. Y, pero sé tocar, o sea, toco. Y hace poquito volví a practicar otra vez, a ensayar.
7: ¿Pero agarrás una batería y le das?
4: Sí.
2: ¿Una batería muda para que los vecinos no, no
4: muten? Eso me tengo que comprar, no tengo, lo trato de armar en mi casa con lo que tengo.
7: Creo que si hay un instrumento difícil es la batería. Sí. Con todos los quilombos que tenés ahí, viste, la cantidad de platos, tambores, la pata.
4: Lo más difícil de aprender es descoordinar el cuerpo. Una vez que ya tenés dominado eso ya.
7: Wow, yo creo, o sea, que no voy a aprender nunca. Entonces,
6: yo creo que con el trabajo que tenemos nosotros, esa... No digo que fácil, porque no lo sé, pero esa disociación puede estar buena, ¿eh? Viste que a vos te hablan de afuera y vos seguís hablando.
7: Sí, bueno.
6: O sea, por la cucaracha te dan indicaciones y nadie se nota.
7: Imagínate cómo
6: tu cerebro... Bueno, claro, vos estás en problema. Sí, elegiste otro instrumento.
3: Para, como dice Flor, para tocar la batería hay que tener discontinuado el cuerpo. Yo lo tengo discontinuado.
4: No, hay que trabajar...
7: Eso es un baterista excelente.
3: Soy un baterista natural.
4: O sea, que tu pie toque algo, que tus manos pueden hacer otra cosa, pero tu pie siempre va manteniendo el ritmo. Eso es lo más difícil. Después
2: Tampoco el contrabajo debe ser muy práctico.
4: Y leer partituras, que no es tampoco tan fácil en batería. Leer partituras es un poco complicado. Pero no sé, después...
7: Lo que hay son muchos médicos músicos de hobby. Los médicos...
2: Deben canalizar.
7: Muchos sí, canalizan por ahí. Sí, vas a ver. Tengo una estadística que tengo yo armada.
6: ¿Basado en qué fuente?
7: En Fuente de Carnota.
2: Mi hermano es psicólogo. Mi hermano es psicólogo y...
7: La Fundación Felices los Carnotas.
2: Mi hermano es psicólogo y toca. Mi
7: hermano, bien, ¿ves? Ligado con la salud, toca el instrumento. No sé por qué.
6: No sé, perdón, hasta que no me traigan una encuesta fundada bien.
7: Bueno,
6: no
7: les voy científica.
6: A porque la verdad, siento que los arquitectos también nadan. Arquitectos y abogados van por la natación.
7: Trae tu estadística, esta es la mía.
6: Armate un partido y ganate la
4: televisión. Sí, creo que es fundamental saber, aunque sea un instrumento.
7: Sí.
4: Te despierta un montón la cabeza. En el caso de la música,
7: yo admiro mucho a los músicos. Además, hay una cosa. Creo que debe haber pocas profesiones que se disfruten tanto y se gocen tanto mientras se están ejecutando que la de música.
4: Sí.
7: Vos ves lo que goza un músico arriba en escenario. Y me cuesta encontrar una profesión que disfruten tanto mientras la hacen.
3: Aunque tocara mal en la década del 60, a los que levantaban eran los que tocaban guitarra. Levantaban.
7: Vos ya pensando
2: Fernando, tiene razón Dolina. Todo lo que hace el hombre para levantarse mujeres.
3: Claro.
2: Todo.
3: Y tocar la guitarra, decía el que toca la guitarra.
2: Yo estoy hablando
7: acá. Pero yo no toqué, te digo, no sé tocar la guitarra.
2: Pero trataste.
3: Y sí.
2: Y siento impactar. Bueno, la peor era que te manden a corte de confección.
6: Chista, por favor, están al borde todo el tiempo.
7: Voy a confesar algo.
2: Sí.
7: Hoy agarro una noticia y dice, tiene que ver por el tema de machismo y todo eso, ¿no? Sí. Dice, disputa entre el gobierno porteño.
3: ¿Qué pasó?
7: Y el colectivo LGBTIQ+, por la marcha de orgullo durante la visita del Papa. Y la verdad es que tengo que admitir que tuve que buscar, porque... Ahora les voy a contar.
2: ¿Coinciden las fechas?
7: Ahora les voy a contar.
2: Suele ser...
7: Porque se lo voy a mostrar.
2: El segundo semestre seguro.
3: ¿Coincide la fecha o es...
2: ¿O la están haciendo
7: conocido? No. Claro. Es por la fecha, porque viene el Papa.
3: Claro.
7: Entonces, la marcha está convocada para el 7 de noviembre, el Papa llega el domingo 8. Entonces, no quieren que la hagan un día antes. Bueno, obviamente, pero a lo que voy es a esto. LGBTIQ+, hasta LGBT la saqué.
2: Sí.
7: Porque obviamente.
2: Pero
7: tuve que googlear para ver. No. O sea, L por lesbiana, G por gay, B por bisexual, T por trans. Pero ahí me tildé. Digo, ¿y la I por qué?
6: Intersexuales, queer y otras identidades.
7: Intersex.
4: Intersexual.
2: Claro.
7: La Q por queer.
6: Sí.
7: ¿Qué es queer?
2: No, ahí me perdí. Literalmente me perdí.
7: La definición dice, no sé.
4: Los queer son los que rechazan el binario, o sea, que seas hombre o mujer.
6: Claro, no encajan en las categorías tradicionales.
7: Personas que no se identifican dentro de categorías tradicionales.
4: Ni femenino ni masculino.
2: Los queer, no
7: binarios. Ok. Sí. Ok. Después, más.
2: No, ese es un símbolo para sumar. Sí, para sumar.
7: Claro. Incluye otras identidades que no están representadas. O sea, todo lo que no esté acá y alguno entienda que es algo sin ser nada de lo que está acá,
6: exacto,
7: es más.
2: Exacto. Es más, exactamente.
7: Bueno, qué sé yo. Y hubieran puesto más de movida y listo. Claro, son todos.
2: L más. O LN más, no sé si es la nación más. Sí.
7: Pero bueno, es que se me perdí, sumando, tuve que buscarlo.
2: Se fueron sumando porque los primeros que dijiste, sí, era creo que la primera...
7: LGT...

0: completé, la, completé la, la sigla. No, no la, no la tenía.
1: Bueno, claro, lo que están tratando es de adelantar la marcha, porque igual no, no coinciden. Una es el 7 y la
0: visita. No, el Papa llega el domingo 8.
1: Exacto, sí. Y la marcha,
0: y la marcha es el 7. Sí, pero vos tuviste una logística, obvio, y la organización.
2: La seguridad. Para,
1: es entendible.
0: Sí, sí, porque, qué sé yo, pues se puede hacer una semana antes, una semana
1: El 21
0: después.
1: De noviembre proponen.
0: Ah, ok.
1: Desde el gobierno.
0: Ojalá que puedan resolverlo. 8:52, tenemos una pausa, ya venimos.
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0: Tres minutos para llegar a las 9, señores. Última hora, en cualquier momento entramos, ¿eh?, en la última hora del programa, sí. Pero tenemos un montón todavía, ¿eh?, así que prepárense, y hoy es viernes.
1: Sí.
0: Llega
1: sí,
0: el Greco.
1: Señor.
0: Desayuna toda la radio, sí. Y además tenemos la picada para nuestros oyentes.
2: Te la podés llevar, la picada del Greco, al 1144-000-590. Acordate de mandar tu nombre, tu apellido, tu DNI y tu mail. Y atención, porque además de la picada del Greco, tenemos hoy también el pase a Nick al Rinconcito del Amor. Hay gente que está pidiendo el teatro, el helado. Esta semana tenemos el Greco y Nick.
3: Y además así tenemos que los chistes. Los chistes.
2: Bueno, pero eso no se
0: parte. Pero los chistes, no, los, bueno, regala también el
2: Greco. Regala chistes.
0: ¿Tenés alguno picante?
3: Tengo algunos lindos.
0: Me da miedo.
3: Salgo.
2: Salió el sol.
0: Apareció Sol Sommelier, con el quien pasaste por el Sol Greco, Sommelier. ¿Lo trajiste vos? Mira vos.
1: Y justo,
0: me parece que debe haber quedado alguna bolsa por ahí perdida, ¿no?
4: Estoy,
0: vino todo.
4: Bajó la presión.
0: Bueno, acaba de llegar el desayuno. Señores, necesito temas para desarrollar en la próxima hora.
1: Sí,
0: debo, el título de tu comentario económico, ¿cuál va a ser?
3: Profecía autocumplida.
0: Ok. Diego, vos tenés un título para después.
5: Sí, mañana, bronca en todo el país.
0: Ah, creo que sé por dónde venís. ¿Vero?
6: No eran dos. Eran tres.
0: Pues resulta interesante también eso.
6: Pregúntale a Moyano.
0: Uy, dejaste una picando. Upa, tremenda.
3: Para hacer un
0: ¿cómo te, sos juguetona, ¿eh?
6: ¿Cómo te gusta? Que coma dos sándwiches del Greco y no sabes cómo fue.
0: Sos juguetona, sí. ¿Tigre?
1: El fin del fútbol brasileño.
0: Pará, pará. No. La alegría es Argentina, entonces.
1: La alegría. No, hace rato, hace como 8 años, la alegría es Argentina. El fin del fútbol brasileño. Vamos a hablar del tema, es muy importante lo que está pasando.
0: Ok, bueno. Ya vino Sol Sommelier, ¿eh?
1: Sí.
0: Flor, ¿qué título dejas?
2: Hablando de Sol, les voy a contar quién es Sol Abraham y por qué se hizo tan importante en estos días.
0: Mirá vos, Sol Abraham, que no es Sol Sommelier.
2: Que no es Sol Sommelier.
0: Por supuesto. Bueno, 9 de la mañana, señores, en punto, ¿eh? Nos tenemos que ir rápidamente al servicio informativo continental mientras la radio empieza a disfrutar del desayuno del Greco. Ahí quedan Rivadavia 5353.
2: Barrio de Caballito.
0: Impecable.
1: Primera junta.
0: ¿Las noticias?
2: Vamos, servicio informativo de Radio Continental.
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8: Las 9 de la mañana.
9: Temperatura 16 grados 3, cielo ligeramente nublado.
8: Como anticipamos, el gobierno recortó la comida para los comedores en el presupuesto 2027.
9: El proyecto que mandó Milei contempla un ajuste del 10% para comedores y merenderos.
8: El tema de los recortes, principalmente en discapacidad, generó un cortocircuito con Patricia Bullrich.
9: La senadora libertaria apuntó contra economía por la incorporación de ese recorte.
8: Por Continental esta mañana, Pablo Molero, de la Comisión para las Personas con Discapacidad del Arzobispado de Buenos Aires, dijo que la situación es preocupante.
10: En realidad ella se había mostrado en contra de un proyecto que había entrado al senador, es que buscaba lo mismo o algo parecido, y se había mostrado en contra. Ahora le vuelve a sorprender, lo cual es preocupante, ¿no? Yo sí, mi reflexión es si a los propios les esconden cosas que nos esconderán a nosotros, ¿no? La verdad es que es preocupante y genera una gran desconfianza con toda esta gente.
9: El personal de la Casa Militar se hará cargo de todas las tareas en la Quinta de Olivos luego que Milei despidiera al personal civil.
8: Desde Presidencia aclararon que ahora Casa Militar va a centralizar todas las tareas de la residencia, desde cocinar hasta cortar el pasto.
9: Dicen que la decisión se debe a la escalada de inseguridad a nivel global y a la visita del Papa León XIV.
8: Tras la orden judicial para desalojar FATE, los trabajadores convocan un abrazo a la planta de San Fernando.
11: El operativo será efectivo a partir de las 10 de la mañana en la planta ubicada en San Fernando. La medida la tomó la Sala 2 de la Cámara de Apelaciones y Garantías de San Isidro. Por su parte, Alejandro Crespo, del sindicato del neumático Sutna, catalogó de ilegal la medida y convoca a los trabajadores y otros gremios a asistir a la planta.
12: Es una aberración. El propio fallo arranca diciendo que la justicia penal no se puede meter a resolver un problema laboral y termina fallando el desalojo. Claramente, una contradicción en una sola hoja. Es un lockout. Adentro hay suficiente materia prima para trabajar durante un año o más, y se compró todo en enero a 10 días de poner el cartel de cierre. Esto es una pelea entre el gobierno y Madres Quintanilla, dueño de Aluar, también la fábrica de aluminio, por temas de aranceles sobre el aluminio, más que el problema que tiene en lo que es el neumático.
11: Sergio Monzón, Servicio Informativo Continental.
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9: Cielo mayormente nuboso para esta tarde, con una máxima de 23 grados.
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2: Atención en Avenida Juan P. Justo y Gallardo, choque entre un camión y una moto, no se puede circular por la zona. Y en la colectora La General Paz y Nazarre, sentido al río, esto es a la altura de Nazarre justamente, hay una reducción por un choque entre un auto y una moto, así que cuidado al circular. En cuanto a los servicios, el Roca todavía en sus ramales Cor, Ezeiza y Bosques vía Temperley, con demoras por una falla técnica en la estación Constitución. El resto, sin inconvenientes.
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9: Temperatura 16 grados 3, cielo ligeramente nublado.
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0: 9:05, señores, en la República Argentina. Una hora a full
1: sí.
0: con la información. Hoy tenemos pro de Tigre,
1: querido. Hay pro de, hay que hablar de los partidos que se juegan hoy, pero vamos a hablar porque es un fin de semana de clásico.
0: Bueno, yo quiero arrancar con vos.
1: Bueno.
0: Me preocupa lo de el fútbol de Brasil.
1: El fin del fútbol brasileño no es un título mío, ¿eh? No es una idea mía, ni es una nota que yo haya desarrollado. Es cómo titularon los clubes brasileños el comunicado que sacaron, que la verdad es muy largo, podríamos leerlo todo, pero se nos iría una buena parte del tiempo, es muy largo de verdad, pero ¿qué es lo que está pasando? Se está hablando muy fuerte en Brasil de la prohibición de las apuestas deportivas y de las casas de apuestas deportivas, casinos online, etc.
0: Qué bien estaría eso.
1: Esto impacta directamente sí. en la economía de 13 clubes de Brasil por un monto de 1.000 millones de reales. Hay un dinero en el aire de 1.000 millones de reales que dejarían de percibir 13 equipos de Brasil.
0: ¿Tanta plata?
1: Tanta plata. Por algo, el fútbol brasileño, hace rato, es quien gobierna el continente. Sí. Por lo menos en la Copa Libertadores, sí. que es lo que importa. Han sacado comunicado Flamengo, Grêmio, Fluminense, entre otros clubes, los clubes más importantes, que hablan... A ver, vamos a ver si podemos encontrar algún párrafo que refleje, porque, insisto, es muy largo el comunicado... es importante destacar que en los últimos años la inversión de las empresas de apuestas autorizadas se ha convertido en una de las principales fuentes de ingresos del deporte. Esta inversión ha impulsado el fútbol brasileño de tal manera que domina el escenario sudamericano en competiciones como la Conmebol, Libertadores y la Conmebol Sudamericana, y ha colocado a clubes brasileños en posición de protagonismo. Esta presencia no solo se limita a los clubes más grandes, los recursos también llegan a equipos de menor expresión, divisiones de acceso, competiciones con menor exposición comercial. Para muchas de estas agremiaciones, especialmente aquellas ubicadas en el interior del país, no existe hoy otro sector económico capaz de reemplazar de inmediato esta inversión. Así, los rumores sobre cambios abruptos en la regulación del mercado de apuestas han generado enorme preocupación en todos los clubes, federaciones y entidades de administración del deporte. Un cambio abrupto en las reglas reduciría la capacidad de inversión de los clubes y crearía desequilibrios dentro y fuera del país. Contratos firmados regularmente, planeamientos plurianuales y compromisos financieros fueron establecidos bajo un marco regulatorio constituido por el propio espacio. Y culmina diciendo que... esto no ayudaría a que baje el tema de las apuestas, sino que haría que la gente que apuesta en casas legales migre hacia apuestas clandestinas.
0: Wow. Que también hay un mercado. Ahora, con lo cual, si tengo que resumir todo esto, es el fútbol, la dirigencia del fútbol, de la Liga, de la AFA de Brasil, ¿cómo se llama?
1: De la Confederación Brasileña.
0: Bueno, de la Confederación Brasileña de Fútbol, quiere prohibir la publicidad de las apuestas.
1: Sí, cambiar el marco regulatorio y prácticamente que desaparezcan.
0: Que desaparezcan. Y el fútbol está diciendo, si eso ocurre, desaparece el fútbol.
1: Sí.
2: Así de simple.
0: Es grave.
1: Es lo que titula el
0: comunicado. Es grave porque te digo que hasta suena extorsivo.
1: Sí.
0: Porque yo te preguntaría, ¿cómo existía el fútbol antes de eso?
1: Claro.
0: ¿Cómo existía el fútbol brasilero antes de la plata de las apuestas?
2: La plata que ponen debe ser tan grande que uno se pregunta.
1: Mil millones de reales.
0: 1.000 millones de reales.
1: Para 13 clubes. Para 13 clubes.
2: ¿Y cuánto ganan con lo que apuestan? ¿Cuánto pierde la gente para que ellos paguen 1.000 millones?
0: No, y pierden eso.
2: Por eso, exactamente. Es una barbaridad. Pero pierden mucho más.
0: Es una locura.
2: Bueno, pierden mucho más.
1: Ya hay clubes, como decíamos, los importantes, en pie de guerra.
0: Es grave.
1: Si esto termina pasando, esto por lo que es uno. La
0: verdad que
1: viene del lado del gobierno nacional.
0: Es grave en dos aspectos. Si realmente lo prohíben, que es lo que
1: sí.
0: me parecería que debería ocurrir o regular, se termina el fútbol. Y si no lo prohíben, es una batalla ganada increíble de un sector poderoso financiero que además se está comiendo el fútbol en el mundo, no solo en Brasil.
1: Sí, eso está claro.
0: Es grave, ¿eh?
1: Bueno, grave. Esto recién empieza.
0: Bueno, Diego, señor. Tenemos información de Olivos. ¿Qué pasó? ¿Rajaron a 12 empleados
3: sí,
0: de Olivos.
3: Exactamente. Hay sospechas de filtraciones y una renovación de quienes se encargan de alguna manera la seguridad del presidente en la quinta de Olivos. Pasa a hacerse cargo la Casa Militar. Sí. No ha trascendido demasiado de qué se tratan esas filtraciones, pero sí que hay una decisión, evidentemente, que toma el presidente de la Nación a propósito de algo que pasó puertas adentro y que pone en riesgo, según declara el gobierno, la seguridad de
0: Carlos. ¿Rajaron hasta el jardinero?
3: A todos.
0: A todos los empleados civiles.
3: Sí.
0: En realidad lo sacaron, me explicaban ayer.
3: Cocineros, jardineros.
0: Sí, sacaron a jardineros, cocineros, uh-huh, personal de limpieza. Me dicen que no los echaron, sino que los van a reubicar en otro sector.
3: Sí, bueno, la pregunta es que...
0: Pero sacaron a todos de Olivos.
3: Claro, la pregunta es quién se va a ocupar de la jardinería y la cocina también puertas adentro.
0: Y se supone, ¿no?, que tendrán que contratar nueva gente.
3: Sí, se supone que sí, ¿no? Pero en principio es la Casa Militar.
0: De toda la seguridad.
3: De todo.
0: Me dicen que el presidente estaba muy enojado con el tema de la filtración
3: sí,
0: de información,
3: uh-huh,
0: sobre todo la publicación de una nota periodística que él dice está llena de mentiras, en donde entre otras cosas se dice que Milei estaba preocupado y
3: por
0: enojado porque le habían querido envenenar.
3: Sí, los perros. Esa es la versión que había circulado. Después la terminan desmintiendo, que no es por el tema de los perros, es por otra cosa, pero no terminan de alguna manera dando a entender de qué se trata. Yo te voy a decir una cosa, yo fui a Olivos a hacer notas en distintos gobiernos. Claro. Cuando hay alguien cerca te hablan bajito. Es decir, el temor a que se filtre algo, vean algo... Todos sospechan de todo. De los empleados, los cocineros. Hay una cosa conspirativa ahí dando vueltas porque son muchas veces empleados históricos que han trascendido los gobiernos y siguen estando. No es que se renueva todo el staff. Entonces, bueno, todo el tiempo la gente tiene, o los presidentes tienen, esta idea conspirativa de que alguien está
0: bueno,
3: contando
0: algo. Cada uno
3: algo
0: que llega hace barrer y limpiar todo y controlar para ver si no hay micrófonos, cámaras.
2: No, no solamente los presidentes.
3: Uh-huh.
2: En la década del 90... alguien muy importante, de periodista, que hacía editoriales, de alguna forma arregló con el chofer que manejaba el auto donde iba el presidente del Banco Central.
3: Uh-huh.
2: Le tiró unos mangos. Y él escuchaba las conversaciones del presidente del Banco Central haciendo con alguien. Generalmente le tenía que pasar algunos datos. El tipo consiguió datos buenos a lo largo de un año y medio, dos,
3: sí,
2: hasta que se descubrió.
3: Sí.
2: Pero sí, no es la primera vez que alguien pone unos mangos en
3: para
2: algún
3: mí,
2: lugar para conseguir información.
3: La síntesis de esto que estamos diciendo, del temor de que se filtren conversaciones, es una foto tomada por Víctor Bouché que lo muestra a Alfonsín y Menem caminando de espaldas por los jardines de Olivos.
2: Exacto.
3: Alejados de cualquier persona.
2: Exacto.
3: Esa foto creo que sintetiza el temor de que cualquier
0: claro,
3: conversación
0: claro, claro,
3: se filtre entre empleados de la casa
0: claro,
3: de Olivos en este caso.
0: Hoy leí un comentario muy gracioso al respecto, que decir que al jardinero lo habían echado porque cuando regaba mojaba todos los micrófonos.
3: No.
0: Y estaban ocultos.
2: Pues,
0: pero bueno, no, o sea, no, en chiste, obviamente. Sí. Pero digo, desconfió de todos.
3: Uh-huh.
0: Sacó a todo el plantel civil.
3: Sí.
0: De Olivos.
3: Sí.
0: A todos.
3: Bueno, no.
0: ¿De quién depende Casa Militar? De Karina Milei.
3: Claro.
0: O sea, Karina Milei se hace cargo de toda
3: controla
0: la seguridad
3: eso
0: de Olivos ahora.
3: Bueno, a ver, el temor de filtración, o sea, que lo espían, ya pasó. Tenemos el episodio donde habían puesto la mira en colegas de TN, en Luciana Geuna, por ejemplo, que
0: sí,
3: sospechaban que cosas que filmaban en la Casa Rosada eran hechas de manera ilegal. Cuando en verdad filmaban pasillos y lugares donde transitan todos los periodistas, ¿no?
0: Sí.
3: Esta cosa persecutoria ya estaba planteada desde hace bastante tiempo. Bueno, en este caso, en Olivos pasa esto y creo que en Olivos, como decía antes, ya a través de los distintos gobiernos siempre se ponía el foco en sospecha de que se filtraban cosas.
0: Claro.
3: O con micrófonos o que los empleados, cocineros, jardineros escuchaban y después filtraban conversaciones.
0: Bien. Bueno, señores, 9:15 en la República Argentina, ¿eh? Sol Sommelier ya está preparando todo su material. ¿Tenés una recomendación para darme,
4: sí,
0: por favor,
4: amigos,
0: Flor?
4: Hoy es viernes, ya tengo solamente buenas noticias. 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
0: Bueno, Cristina tiene fecha, ¿eh? Cristina tiene fecha, tiene cita. Después te voy a contar de qué se trata. 9:15, la pausa.
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1: Nueve de la mañana, 20 minutos en la República Argentina, señores. Nos queda mucho todavía, ¿eh? Bebo, ¿tenés tu comentario económico?
2: Sí, además tengo alguna otra cosita, si querés.
1: Dale, decime.
2: Mira, el tema es el siguiente. Sí. Todo el mundo sabe, y hablamos hasta el hartazgo acá, de la baja de la natalidad. Sabemos que en los últimos 10, 15 años bajó muchísimo. Y ya estamos en 1,2, 1,3% por matrimonio. Así que sí, estamos por debajo de incluso de la tasa de mortalidad. O sea, que está muriendo más gente de la que nace. ¿Quiénes son los que unos que vieron que esto ya está peligroso? Los colegios privados. Los colegios privados empezaron a entender que desde al quinto año, sexto año y secundario todavía tenían gente. Pero en los primeros años se le había caído la matrícula un 30, 40 y 50%. Pero ya no por plata, sino porque no había chicos para ir al colegio. Claro. Entonces comenzaron a pensar, además la mora es 11%, tampoco es mucho en los colegios sí, privados, y no son los de los más caros, los que cuestan 800.000, 900.000 cada alumno, eso no, eso pagan. Sí. Los que están más abajo, 300, 400, eso sí están.
1: Los parroquiales, sí.
2: El parroquial sí puede estar, pero es muy barato el parroquial porque el Estado pone plata. Entonces, ¿qué hicieron? Es estar empezando a hablar de fusionar algunas escuelas privadas entre ellas para poder solventar incluso lo que viene. Sí. O sea, la idea es fusionar dos escuelas privadas o tres para poder compensar lo que viene, porque si no, no le pueden hacer frente a esto.
3: Claro, claro, porque la matrícula no... hay mucha...
2: menos matrícula, menos gente que pone dinero todos los meses.
3: Ahora, pero fusionar también, hablamos de menos fuente laboral también.
2: Ese es el
3: como
2: problema.
3: Como consecuencia, digo, ¿a dónde van a ir a parar todos los docentes?
2: Exacto. Bueno, ese es uno de los problemas, Fernando.
1: Bueno, ¿querés meter? Yo empezaría con el PRODE rápido y después...
4: Bueno, hagamos el PRODE. Arrancamos.
1: Pero vos tenés algo importante que contar, ¿eh? También.
2: Lo de Vero es lo más importante.
1: No.
2: Ese título ni hablar.
4: No. Bueno, ¿qué hacemos? ¿Lo de hoy o hacemos...?
1: Mete ficha. Me estás apretando para que...
3: Porque le di dos sanguchitos. Dos, tres sanguchitos. Le di
5: el... Lo compras con comida. Lo compras con comida.
1: Lo estacionaste con dos favoritos de Greco.
3: Claro.
1: Y ahora me defiende. Pelea al espacio, ¿cómo es el tema?
3: Bien, Bebo, bien.
1: Dale, vamos con el...
4: Bueno, a ver, hoy, Central Córdoba, Defensa y Justicia, Central 18 Córdoba, horas en Santiago del Estero.
1: Defensa y Justicia nos gana solo a nosotros, así que...
4: Sí, porque sí, mirá que está tercero en su zona, ¿no? Está ahí a dos puntos de instituto.
1: Entonces, ¿y Central Córdoba está peleando?
4: El Central Córdoba es el último, tiene 7 puntos. El último es su zona.
1: Ok.
4: 7 puntos.
1: Tiene que empezar a levantar. Y... Hoy levantan Central Córdoba y Racing.
4: Bueno, listo. Bueno, Racing no te lo voy a preguntar porque ya sabemos que...
1: No, es 2-0, ya sabemos.
4: Muy bien.
1: Sí. Mañana... Voy a cambiar.
4: 1-0.
1: 1-0.
4: Modesto.
1: Voy a ser más humilde para que se...
4: Muy bien.
1: Para que se dé. Dale. Mañana... ¿Y Central Córdoba cuánto?
4: Y bueno, si vos decís que levanta, 1-0.
1: 1-0 también. Sí, 1-0 y 1-0 hoy.
4: Yo espero que el equipo el sabio. Bueno, mañana, Gimnasia Banfield.
1: Sí.
4: Puede ser la despedida de Pedrito Troglio, yo espero que no, así que creo que van a empatar.
1: Empate. No, ojalá que no.
2: Gana Gimnasia.
1: Pedrito es amigo.
4: Es amigo, independiente, un fenómeno. 2:30 de la tarde, mañana, Gimnasia de Mendoza, Riestra. Schurman, ¿cómo salen?
6: Riestra.
2: No.
1: ¿Riestra de visitante?
4: ¿En Mendoza? Bueno, no, se la juega.
2: Se la juega.
1: 1-0, ok.
4: Unión...
1: Digo, todo tuyo ese. Sí, sí. Si no, no agarro, lo agarro, todo tuyo. Si no lo...
4: Mañana transmisión del fútbol continental, donde estaremos, Unión 1, Independiente 1.
1: 1-1, decís vos.
2: No, gana Independiente, gana Unión.
4: Con los árbitros que nos pusieron, probablemente, pero yo confío en Independiente.
1: Yo estoy más tentado para poner el 3-1 en contra.
2: 3-1, no, 3-1, no. Jugártela.
4: Bueno, muchachas.
1: Dale, 1-1.
4: River Huracán, mañana.
1: Flor. River Huracán.
4: Cancha de River.
5: River Huracán.
7: ¿Mañana cancha de River?
4: Sí.
5: River.
4: 7.
1: Es lo único que te importa, ¿no? River. El barrio.
4: River.
5: River gana 2-0.
4: 2-0
1: River. 2-0 River, mirá.
2: Muy bien.
1: Sigue de racha, Dios.
4: 21-15, un semiclásico en Córdoba, Instituto Talleres, en la cancha de Instituto.
3: ¡Aguante Talleres!
4: Aguante Talleres, entonces okay. Talleres, el equipo de Omar de Felipe. Talleres. Instituto está primero. Bueno, Bebo, San Lorenzo Boca, domingo.
2: San Lorenzo Boca, domingo empate.
4: Empate.
2: 1-1.
4: 1-1. Boca con titulares, mirá,
1: ¿Qué objetivo que sos, Bebo? No. Está muy bien.
5: 1-0 Boca.
4: 5 de la tarde.
2: Corren mucho, la
4: Central Argentinos Juniors.
3: No ganan,
1: veo. Uy, qué difícil es ese.
4: Muy difícil.
1: Por Argentinos está muy bien, me gusta cómo juega.
4: Muy bien.
1: Y Central de visitante, de locales.
4: De locales fuertes. De locales fuertes.
1: Yo creo que gana Central, ¿eh?
4: Bueno, lo alcanzaría. Muy bien.
1: Sí. 2-1.
4: Muy bien.
1: Pará. Sí,
2: estoy
1: veo
2: contando a,
1: pero si se lo contás de después, porque
2: estamos discutiendo el resultado de San Lorenzo y Boca, son dos hinchas de Boca. Comprendenos, nosotros estamos en una discusión.
1: No te comprendo, porque esto es un programa de radio, no podemos hablar todos a la vez, vos hablando en un rinconcito. ¿Qué te pensás? ¿Que estamos en una mesa de casamiento? Que hay distintas conversaciones.
2: De casamiento.
1: Platense, viste que son 10 personas, que dos charlan, después hay uno charla con el de enfrente, el se levantar, cruza con el otro que habla de cruzar. Es un quilombo esa mesa siempre.
4: Y nunca se levanta.
3: Dale, yo no me siento como en casa acá. La verdad que
5: yo soy la que duerme en la silla. Sí.
4: Platense Newell's. Sí. Platense Newell's en Vicente López.
0: Bueno, a pesar del golpe psicológico de Platense, yo creo que Platense va a ganar mañana, ¿eh?
1: Bien.
4: Platense, entonces. Sí, sí, sí. Semiclásico de Córdoba, Belgrano, Estudiantes de Río Cuarto. Sí. Yo acá le pongo a Belgrano 1-0.
1: Sí.
4: Más que por Belgrano, por Estudiantes de Río Cuarto. Y lamentablemente parece condenado.
1: No, a nosotros nos hace partido.
4: Sí, a Huracán también. Vélez Tigre, lindo partido en el Amalfitani.
0: Vélez.
4: Oh. Ah, no estás tan seguro, ¿eh?
1: Sí,
4: Vélez. Al bueno, lunes, Aldo Civi, Atlético Tucumán.
1: Es un empate clavado eso.
4: ¿Clavado?
1: Sí.
4: Muy bien.
7: Atlético
1: 0-0 además.
4: 0-0. El más chico de la provincia, y Aldo Civi. Sí. Barraca Central, Independiente Rivadavia.
1: No sé.
4: 1-1.
1: Barraca Central y
4: Independiente Rivadavia.
0: Independiente Rivadavia para mí, ¿eh?
1: Y son los dos equipos de Canuca, ¿o no?
0: Sí.
1: Uno, no, Independiente
4: uno
1: no.
4: Ya no tanto. Mirá que
1: no, Independiente no. Barraca.
4: Bueno, Barraca es el dueño del trapo, Barraca.
1: Por el... Ah, es de...
4: Pero Barraca.
0: Es el equipo de Chiqui.
1: Sí,
4: a mí me causa gracia, porque este equipo tiene peso, hay uno solo que tiene peso en AFA. 21-15, Lanús Estudiantes de La Plata, partidazo, ¿eh?
2: Partidazo.
1: Yo creo que Lanús, porque Estudiante está muy preocupado por la libertad.
2: No, y además cansado.
1: Sí,
2: Lanús llega cansado.
4: Bueno, Lanús entonces, Lanús. Bueno, eso es todo.
1: ¿Se terminó?
4: Se terminó.
1: Ay,
4: todos los partidos.
1: Mira vos. Casi llegando a las 9:27 se terminó ¿tenés otra recomendación vos, Flor, para darme? Ya estamos, tenemos todas las recomendaciones. Hemos cumplido con todas las recomendaciones.
4: Es increíble.
1: Sí. Ah, cebollín no hay hoy, cebollín. Listo.
4: Son 9.
1: Pero vamos con tu información.
2: No, bueno. Pero que es importante.
3: Pará, Bebo, te doy 2 fosforitos más y me aumentás el sueldo. Bueno, escúchame, hablemos de Facundo Moyano. Yo les decía, son 2, son 3.
1: Sí.
3: Bueno, a ver, les voy a tomar lección. Facundo Moyano tiene una causa.
1: Sí, claro.
3: Bien. Del otro lado, ¿quién está?
1: La chica.
3: Bien, Candela, correcto. Candela. La fiscal, ¿le da el beneficio de acercarse a Candela, sí o no?
1: No, no se lo había dado.
3: No, ¿por qué? ¿Porque tiene una?
0: Perimetral.
3: Gracias, Diego. Muy bien.
1: ¿Para qué profesora que
3: sos? Sí, me encanta.
1: Te sale el espíritu de profesora.
3: Bien, tiene una perimetral. Bien. La fiscal le dice no, 30 veces. Ayer se presentó Facundo Moyano y la pidió nuevamente. Un escrito a través de los abogados.
1: ¿Pero qué pide? ¿Que ella no se acerque?
3: No, pide que se levante, claro, porque la quiere ver.
5: Porque
3: ella
5: quiere todavía, ¿no?
3: Sí, son pareja. Claro. ¿Cómo? Perdón, alumna pareja. Florencia, ¿cómo dijo?
5: Pareja.
3: ¿Si son novios todavía? Escuchá el audio de Candela a ver si son novios todavía.
5: A ver.
3: Ponete el auricular.
6: Yo volviéndome loca, pidiéndole a mi abogado que levanten la perimetral, estoy siempre para él. ¿Y él qué hace? No, tranquilito en el hotel. Mientras se lleva minas, me caga, encima lo mandan al frente. No, realmente esto me supera.
5: No, bueno,
3: hola, clase, por favor, ¿está ahí?
1: Pero para, ¿esto a dónde lo dijo?
3: Ah, bueno, ahí viene la historia. ¿Qué sucede? Nosotros sospechábamos, es una sospecha, no se pudo probar, que en ese hotel de Avenida Belgrano, un apart hotel, que tiene una leyenda que dice refugio y relax. Pobre, el hotel no tiene nada que ver en esta historia, ¿no? Pero bueno, vos fíjate, justo dice refugio y relax. Ahí pasa los días Facundo Moyano. Algunos días, ¿sí? Y Candela subió una historia donde supuestamente sería el mismo baño de Facundo Moyano. Es decir, ¿se están viendo o no se están viendo? Esto lo dijimos ayer, lo hemos contado ayer. El nuevo capítulo acá es que aparece una mujer llamada Solana Sánchez. Solcito. Una modelo, influencer, que salió con Moyano, un año y medio aproximadamente. Sí. Solcito no lo niega, dice, sí, yo fui pareja, o sea, hasta Navidad fui, sí, la familia. Y siempre seguimos charlando. ¿Pero qué pasa? Candelita ve en algún momento que siguen charlando y se siguen viendo. Esta es la sospecha. Entonces, cuando Candela sube, vos fijate la tentación.
1: Porque Sol
3: la...
1: además no tiene perimetral.
3: No, claro. Exacto. Bien. Y que hubiese estudiado abogacía, Dios mío. Buah, escuchá. Candela, cuando sube la historia, sí, la ve todo el mundo. Sí, inclusive claro. Solcito. Entonces, vos decís la tentación de las redes. ¿Cómo, Candela, vas a subir una foto si hay una perimetral? ¿A quién le estaba subiendo la foto de mirá dónde estoy?
1: A Sol.
3: Bien. Entonces, este audio, cuando se lo consultan, esto ocurrió en el programa de Georgina Barbarossa, a Pía, Pía con la consulta, una de las columnistas, y Candela, recaliente, de confirmar este vínculo, recaliente, dice, bueno, la verdad que yo pidiendo que se levante la perimetral, defendiéndolo, y no sé qué, y este está con... Lo dijo ella, ¿eh? No sí. Lo dije yo. ¿Se prende el ventilador, Candela? ¿Prenderá el ventilador? Próximos capítulos, no se pierdan esta serie, que de lo judicial también pasa al espectáculo.
2: Depende el resentimiento de la señorita. No,
1: veremos, veremos qué pasa. Bueno, señores, 9:30, así llegamos a las 9:30. ¿Sí? Y si llegamos a las 9:30, llegamos a las noticias.
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9: Las 9:31.
10: 23 días se extenderá el paro escalonado que anunciaron los universitarios que rechazan el 3% de aumento que dará el gobierno tras fracasar el acuerdo paritario.
9: La medida incluirá jornadas de visibilización. Se llevará a cabo desde el próximo lunes 21 de septiembre hasta el jueves 22 de octubre.
10: A 20 años de la desaparición de Julio López, su hijo Rubén dijo por Continental que existe un pacto de silencio de no más de 2 personas.
9: El gobierno de la provincia de Buenos Aires elevó a 10 millones de pesos la recompensa por datos certeros sobre su paradero.
10: Julio López fue visto por última vez, según testigos, la mañana del 18 de septiembre de 2006 por las calles de La Plata.
9: Ese día debía brindar un testimonio clave en el juicio por delitos de lesa humanidad contra el genocida Miguel Echecolás.
10: Rubén López dijo que la principal hipótesis apunta a que su papá fue secuestrado para inducirlo a cambiar su declaración, pero se le fue de las manos.
9: Dejó al menos 16 muertos y 50 heridos el atentado a una mezquita en Pakistán. El ataque se produjo durante el viernes de oración, con el lugar repleto de fieles.
10: Un vehículo cargado de explosivos se estrelló contra el templo ubicado en la ciudad de Coat, en el noreste del país. Cielo mayormente nublado para hoy con máxima de 23.
9: 18:06 la actual. Cielo algo nublado en la ciudad de Buenos Aires.
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0: Bueno, señores, vamos al aire. 9:33 en la República Argentina. Tenemos el comentario luego, la tenemos a Sol también. Bárbaro. Hola, Sol, buen día. ¿Cómo
1: buen
0: estás?
1: Día. ¿Cómo vamos?
0: Hoy está medio loco el equipo este hoy, ¿viste?
1: Para variar.
0: Pero bueno, pero los viernes, claro, lo que pasa es que vos venís los viernes.
1: Los viernes y los agarro ya.
0: Y los viernes ya nos agarrás así, perfecto, con el Greco encima. Con el... Suerte que no descorchamos, como, porque si no, esto
1: menos
0: ya.
1: Mal, pues, sino...
2: Pero habría que empezar a hacer.
1: Despistamos.
0: Y veremos.
1: De brindis de cierre.
0: Bueno, tenemos una linda historia para hoy.
1: Sí, claro, divertida.
0: Bueno, ahora la vamos a contar porque dale. Primero, Bebo querido.
3: Sí, dale.
0: ¿Estás peinado?
3: Sí, vamos con la profecía.
0: Va, dale.
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3: ¿Y qué es la profecía autocumplida? Bueno, muchas veces sucedió a lo largo de la historia que uno predice en un momento determinado que hay ciertas crisis internacionales, que se viene una guerra y viene una guerra. Que hay un conflicto de frontera y sí, después ocurre el conflicto de frontera. Pero aquí en la República Argentina hay una profecía autocumplida en materia política que se da perfectamente y en forma, diría, casi consuetudinaria. La tenemos siempre. Por ejemplo, ¿este es un año electoral? No. ¿Y qué pasa en los años electorales según la profecía? En los años electorales, según la profecía, las cosas, el ajuste es muy duro, la gente llega menos a fin de mes, en un año que no es electoral generalmente no te conceden ninguna ventaja, no tenés que el subsidio no sube demasiado, y la pasas mal. Por eso, si mirás los números, al principio, en el primer trimestre, la cosa venía bien. Pero se pinchó en el segundo semestre, en el segundo trimestre. O sea, enero, febrero y marzo, los números daban bien, estaban 3-4% arriba. Cuando llegó, después de marzo, llegó abril, mayo y junio, y ahí se vino para abajo la economía. Y te das cuenta en el uso de máquinas que utiliza la industria, en el uso de la capacidad eléctrica que usa la industria, te das cuenta en las ventas, te das cuenta en el IVA. En los últimos, abril, mayo y junio, no tuvieron nada que ver. Por eso cayó 0,6%. Y así todo todavía mantiene un 2,2 arriba, porque en el primer trimestre anduvo bien. Pero lo que quiere decir es, esto sigue así, va a continuar así hasta diciembre, va a haber alguna modificación, no lo parece. No lo parece. Me da la sensación que se están negociando muchas cosas y algunas claves para el año que viene. Y entonces, teniendo en cuenta lo que está pasando y que el año que viene hay elecciones, y en el año que viene... La profecía autocumplida es que el año que viene hay plata en la calle de una u otra manera. No compran platita, pero siempre, cuando hay elecciones, aparece algo. No me preguntes cómo, inventado, fabricado, hecho, circunstancial, momentáneo. Pero vamos a tener que esperar, porque es evidente que el año que viene algo van a tener que hacer. Porque en Argentina, políticamente, nadie se quiere suicidar.
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0: Musiquita que nos pone en clima, nos pone en situación y la pone a Sol en modo... Te cuento esta historia.
1: Modo viernes.
0: Muy modo viernes. Bueno, Sol, ¿con qué venís?
1: ¿Cómo andan acá
0: todos? Bien, impecable.
2: Esa musiquita, la botella se descorcha sola.
1: Sí, claro, se descorcha sola. Solita, la botella. Bueno, hoy les voy a hablar de una variedad, de una uva, de un vino... que seguramente probaron alguna vez, pero que cuando les diga su nombre no sé si van a saber de qué estoy hablando. Así que vamos a intentar.
0: Dale.
1: Desde 2010 se festeja cada tercer viernes de septiembre su día. Y les voy a decir todos sus nombres, porque las uvas, todas, tienen distintos nombres en el mundo. A ver si escucharon alguno. En España se le dice garnacha. En Francia, la cara... Yo ya sabía que venía un comentario.
0: Sol, arrancaste en serio.
1: Bueno, no le digo cómo se dice.
0: Arrancaste complicada.
1: En España...
0: ¿Cómo se le dice?
1: Garnacha.
0: Mira.
1: En Francia, Grenache. Por eso yo el que traje acá, el vino que traje hoy, dice Grenache. Sí. ¿Sí?
0: Grenache.
1: En Cerdeña, en Italia, se le dice Canonau.
0: Calonau.
1: Calonau. Y en Cataluña le dicen garnacha. En general se dice que esta uva, que acá la vamos a ver mucho en etiquetas más como Grenache.
0: Pero no, hay una cosa que no entiendo. Por ejemplo, preguntan, ¿qué garnacha es?
1: Sí.
0: ¿Así se pregunta?
2: Tengo varias respuestas
1: para
2: eso.
1: Puede ser tinta o puede ser blanca, porque hay de las dos.
0: ¿Es una garnacha negra?
1: Esta es una garnacha negra la que vamos acá a probar hoy, que es la de Luigi Bosca.
0: ¿Sí? Ah, mirá, muy bien.
1: En este caso yo traje una edición limitada de la línea Apuntes de Luigi Bosca, de Grenache. En este caso no dice garnacha, dice Grenache.
0: Muy bien.
1: Y la línea se llama Apuntes porque Alberto Arizu padre, el ingeniero Alberto Arizu, en su juventud anotaba muchas fórmulas y vinos que quería hacer. Mirá. Y estos vinos de esta línea están hechas con las notas originales del ingeniero Arizu, que está vivo, ¿sí? Su hijo es el gerente general de la bodega hoy, pero él sigue trabajando en la bodega y muchos de estos vinos de esta línea se hacen con notas de cuando él recorría los viñedos y era más joven y tomaba notas de vinos que le parecían que podían ser excepcionales.
0: Pero, por ejemplo, si viene un español y me pregunta, ¿vos trajiste un vino? Sí. ¿Qué garnacha trajiste? Malbec. Te digo.
1: No, garnacha es la uva.
2: Fernando.
1: Fernando,
2: dale.
1: Esta parte de la lección te la estás perdiendo.
0: Por eso te preguntaba, ¿qué garnacha es?
1: Pero más, te voy a levantar el glamour de esta variedad vinica.
2: Te pido, por favor.
1: ¿Por qué? No sé si saben, si lo escucharon alguna vez, pero en Francia hay un lugar que se llama Château du Pape, el Château del Papa.
0: Ajá,
1: ¿sí? En el Chateau del Papa, allá por el siglo XIV, el papado de Aviñón, con Juan XXII, impulsó este viñedo, el Chateau de Pop, y creó ahí todo un castillo y toda una fortaleza. Esos vinos comenzaron a conocerse como Vin de Pop, el vino del Papa, ¿sí? Y tienen distintas variedades, pero la más plantada era esta, la Grenache. Entonces hoy cuando vos tomás un vino del Chateau de los Papas, que existe, en la actualidad sigue existiendo, en
2: sigue
1: general
2: siendo...
1: el principal componente es esta variedad.
2: ¿Sigue siendo del Papa o ya...?
1: Sí, sí, sí,
2: ¿ah, sí?
1: Ese Chateau sigue perteneciendo
2: Papa,
1: al, Vaticano.
2: Al Vaticano.
1: Es como una casa de fin de semana de retiro de los Papas.
2: No, pero digo, el vino...
1: Sí,
2: ¿sigue
1: sí,
2: saliendo
1: sí.
2: de ahí?
1: Sí, el Chateau de Pop tiene sus viñedos
0: su viñedo,
1: históricos,
0: claro.
1: Y entre esos viñedos históricos encontramos un porcentaje importante de esta variedad, Grenache o Garnacha, sí. Y es interesante porque...
0: Es la verdadera sangre de Cristo.
1: Exactamente. Y es interesante este concepto porque ellos se encargaron como de dar a conocer esta variedad en toda Europa, y eran como los influencers del momento. Si lo toma el Papa, debe estar bueno, decían los demás.
0: Sí, sí.
1: Y obviamente hacían un poquito de dinerito vendiendo sus vinos en toda Europa, ¿no?
0: Es verdad, y eso que no había redes.
1: Mirá. Así que los primeros influencers del vino, sí. O alguno de los primeros, eran estos papas, que obviamente tenían sus propios vinos, y además de consumirlos, los comercializaban. Y esta variedad, la Grenache, es parte fundamental de ese chateau, que explico para los que nos escuchan qué es un chateau, que muchas veces la gente se confunde. Cuando uno dice chateau, la palabra chateau significa que es una finca, ¿sí? Es un lugar que tiene viñedo y una casa. Y suele estar rodeada de cerramientos hechos o de límites hechos de piedra. ¿Sí? Chateau básicamente es como si dijéramos un castillo.
0: Entonces, ¿son pirquitas?
1: Claro, como pirquitas de piedra.
2: Y lo que pasa es que acá algunos edificios le han puesto chateau también.
5: Claro.
1: Claro, pero el significado original, van a haber muchos vinos europeos que dicen chateau algo, sobre todo en Francia.
2: Sí.
1: ¿Sí? Chateau Lafite, Chateau Mouton,
2: Chateau, sí,
1: Chateau Richelieu,
2: la propaganda.
1: Chateau Rothschild.
0: ¿Y el Chateau View?
1: Bueno, el Chateau View. La historia original, el Chateau View es una marca de Bodegas López.
0: Sí.
1: La historia original es que Eduardo López, viajando por Europa, encontró este chateau, el Chateau View, tuvo ahí como una conexión con esa familia y demás, y trasladó esa marca a una línea que él
0: tenía.
1: Ah,
0: ok.
1: La bronca, pero no hay un Chateau View.
6: La bronca que me da Sol... sabe todo. Vos le tirás un centro, ¿entendés? Y te lo ataja.
0: Yo estoy de lunes a jueves.
6: Le da una bruja.
0: Pensando qué pregunta le voy a hacer el viernes.
6: No le entra un gol.
0: No le entran balas. No.
6: Qué bárbara.
1: De esta variedad en el mundo hay 163.000 hectáreas. Es poquito comparativo con otras variedades. En la Argentina tenemos 64 hectáreas, algunas son las que cultiva Bodega Luigi Bosca. Y para que sepan, el que nunca probó esta variedad, o por ahí la probó y no se enteró, se usa mucho en tintos, pero también en rosados. Se usa mucho, sobre todo en Francia, para rosados.
0: Este el
1: es
0: Grenache.
1: El que yo traje.
0: El Grenache.
1: Sí. ¿Qué va a tener? Va a tener notas muy... Si probaban Pinot Noir, para hacer una analogía, es medio parecido. ¿Por qué? Porque tiene frutilla, cereza, frambuesa, no tiene una carga tánica muy pesada.
0: Claro, es liviano.
1: Es más bien un vino más elegante, más suave. ¿Dónde lo pueden haber probado? También en vinos europeos y algunos que hay en Argentina. Por ahí vieron en alguna etiqueta que dice GSM. ¿Qué significa GSM? Grenache, Syrah y Mourvèdre. Son tres variedades de uva. En Europa es muy común ver vinos GSM. Acá en la Argentina hay algunos. Bueno, ahí también hay un poquito de Grenache. Es una uva que nosotros no estamos, por ahí no la tenemos muy presente. En el mundo existe, les decía, es una de las principales de las 13 que hay en Château du Pape, que es uno de los chateaux importantes de producción vitivinícola del mundo, como los chateaux franceses. Y lo que tiene es esto, es que es muy agradable, suave, rica, y de hecho hay variedades muy antiguas en Australia, algunas de las más antiguas, las primeras son de 1830 más o menos, y de hecho hoy en Australia conservan hijitas de esas originales y tienen como vides muy antiguas de Grenache, y de hecho se hacen vinos de altísima gama en Australia con uva Grenache también. Por lo cual me pareció que hoy, que es su día, para los que no conocen y andan, y nuestra audiencia que anda todo el tiempo buscando probar cosas nuevas.
0: Sí, sí, claro. Viste que yo el otro día te puse uno que me escribió.
1: Sí.
0: Che, tengo tal, voy a ir a cenar a tal lado, yo que llevo, y solo obviamente me dio las recomendaciones del caso.
1: Sí, muy bien. Pero viste que, bueno, no sé si a ustedes les pasará, que los que nos gusta disfrutar de un rico vino siempre está buscando algo distinto para probar. Por supuesto, si van a un supermercado no van a encontrar Grenache o Garnacha. En la Argentina en las etiquetas la van a ver con los dos nombres, porque se llama de las dos maneras. Vayan a una vinoteca y ahí van a encontrar seguramente, no solo hay de Luigi Bosca, hay de otras bodegas acá en la Argentina.
0: O sea, ¿querés Garnacha?
1: Sí, vas a la vinoteca, vas a la vinoteca y la vas a encontrar.
2: Y pagás. No te la regalan, obviamente.
1: Pagás tu botellita de vino, obvio, por supuesto, y te la llevas a tu casa y probás algo que nunca por ahí probaste.
5: ¿A qué se parece?
1: Antes. Al Pinot Noir. Tiene un estilo parecido al Pinot Noir.
0: ¿Quién? ¿La Garnacha?
2: La Garnacha.
0: Sí, sí. Ah, la Garnacha.
5: La Garnacha.
0: ¿A qué se parece?
1: Él me está haciendo una pregunta con una cara de seriedad.
0: ¿Y si es el único serio de la mesa?
1: No, como ustedes quiso decir,
0: No, es el único serio de la mesa.
2: Yo Garnacha lo asocio con
1: Garnacho. Es un
2: nombre,
1: por eso acá le dicen, lo van a ver mucho en etiquetas como Grenache, porque me parece que queda más lindo.
2: Es
1: como un poquito más elegante para nosotros.
2: Hay un jugador que es Garnacho, tampoco.
0: Sí, pero esta es Garnacha.
2: Nos mofamos de él.
0: Esta es Garnacha.
5: Sí, fue a Garnacho.
0: Bueno, ¿con qué marida?
1: Para mí va a ir bien con una picadita, va a ir bien con unas pastas con una salsa fileto, va a ir bien con unas carnes por ahí más magras, tipo tal vez un corte de cerdo, como medio como caramelizado, con verduritas, con una cebollita caramelizada.
2: Me comería todo eso en ese orden.
0: ayer comí una bondiola a la cacerola.
1: Uh-huh.
0: Espectacular. Iba bien con ese vino, ¿no?
1: Y sí, podría andar bien, también como es así, no es tan tánico y te genera frescura, podría ir con comidas especiadas también, si les gusta el picante,
7: no sigas,
1: también podrías, también podría ser una buena, muy buena opción.
0: Yo creo que las 10 de la mañana es un buen momento para Sol, porque me abre el apetito.
1: Sí, vamos imaginando cómo va a ser nuestro almuerzo de hoy viernes.
0: ¿Tenemos que volver a hacer en algún momento?
1: Sí.
0: ¿Que lo hiciste?
6: Sí, es verdad, creo que abre la botella y tomamos. Bien.
0: No.
2: La cata.
0: No. Que identifique a cada miembro del grupo con una uva.
2: Sí, y que traiga la botella, ¿no?
0: O sea, Vero sería, por ejemplo, Chardonnay. No sé.
1: Okay. Sí. La semana que viene lo hacemos.
0: La semana que viene lo hacemos. El Bebo sería algún reserva, por ejemplo.
2: Sí. Gran reserva.
1: Sí, pero yo voy a elegir uno en particular. Reserva. Con lugar, zona, todo
6: bien,
1: para cada uno.
6: Me encanta.
1: Les voy a decir todas las características.
0: Viste, ya te di trabajo para
1: el hogar. Listo, me resolviste la columna de la semana que viene.
0: Sí, pero tenés que laburar, es un laburito. Pero bueno, ¿qué le vamos a hacer?
1: Bueno, y de paso mando saludos, nos escucha mucha gente. Cada viernes que salgo de acá me llega un montón de mensajitos diciendo, te escuché, te vi en Instagram hace un rato mientras venía para acá y había posteado que iba a estar. Una gente de Chile me escribió, te escuchamos desde Chile.
0: ¿De Chile?
1: Con todo el equipo.
0: Mirá vos.
1: Son argentinos.
0: Sí.
1: ¿No? Así que les mando un beso enorme a todos los que todos los viernes se prenden acá a escuchar la columna y a después comentarme, así que gracias.
0: Bueno, muy bien, saludos a todos, ¿eh? ¿Y dónde te seguimos? Me
1: encuentran en todas las redes sociales como Sol Sommelier.
0: Sol Sommelier. Sol Sommelier, gracias, ¿eh?
1: Placer, chicos. Buen la semana fin de que semana. Viene a ver qué les traigo a cada uno.
0: ¿Eh? Qué intriga,
1: ¿a quién
0: qué
1: le toca intriga. El dulce? ¿A quién le toca el...?
2: Más dulce que yo no hay.
1: No,
0: bueno. Levinita.
1: Lo dice.
0: Levinita. No, claro. 9:49, hacemos la pausa, ya venimos.
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0: grado. Sí, esto merece un aplauso, amigo. Sí. Cielo parcialmente nublado durante todo el día. Y el domingo, mínima de una de cal y una de arena te voy a dar para el domingo. A ver. El domingo, mínima de 14, máxima que va a llegar a 25. Súper, súper lindo.
1: Pero hay un pero.
2: Y siempre hay un pero.
0: Siempre hay un pero. El domingo a la tarde-noche, tormentas.
1: Bueno,
0: o sea, llueve.
1: Ya cerrando el domingo.
3: Parece.
0: A la tarde-noche, no tengo un horario específico, pero en horas de la tarde empieza a desmejorar, hacia la noche tormenta.
1: ¿Hoy a la noche se sabe cómo va a estar?
0: Hoy a la noche va a estar lindo, ¿eh? Un poquito nublado, pero caluroso, 23.
1: Ah, no, tengo que ir tan abrigado a la cancha.
0: No, no vas a estar.
1: Me veo bien, ¿eh?
2: Pero terminamos, vos te vas a las 11, yo me voy a las 12.
1: Sí, pero tenés que laburar, vos. Yo voy en calidad de hincha.
2: No sé para qué calzo tan largo.
1: Bueno, sí, qué sé yo.
2: Andá, volar el final.
1: ¿Querés que lo hable con alguien?
2: Sí, no, sí. No. Una horita para Santas Brujas y nos vamos nosotros temprano.
1: Bueno, señores, les conté que Cristina tenía fecha. Sí, y en definitiva lo que les quería decir es que se definió cuándo van a comenzar los juicios orales contra Cristina Kirchner y Lázaro Báez por los casos de los hoteles, Otesur y Los Sauces. Donde se sospecha que, se investigó y se va a juzgar ahora. Si se lavó o no se lavó plata con estos dos hoteles, ¿no? Uh-huh. Producto de la obra pública, dinero derivado de la obra pública y lavado en los hoteles. Los debates se van a hacer por separado. El primero va a empezar el 23 de octubre, ahora.
2: Ya.
1: Rápido. Y el segundo el 19 de marzo del año que viene. Esto lo resolvió el Tribunal Oral Federal 5. Recordemos que también están acusados Máximo Kirchner y Cristóbal López. Máximo Kirchner porque acompañó con las firmas, todo lo que hacían desde las empresas. Y Cristina Kirchner porque era una de las socias, obviamente, del hotel, ¿no? Yo no sé, ¿Los Sauces y Otesur están abiertos? No.
4: No.
1: ¿Sabes que no tengo idea? No.
4: Lo último que supe hace 3 meses, no.
1: Estaban cerrados. Bueno, a mí, yo siempre que lo cuento... Me asombró, lo hizo Alcon Amos, ¿no?, que fue el que investigó esto, cómo descubrió que en teoría podían estar lavando plata. ¿Se acuerdan?
5: Sí,
1: ¿se acuerdan
5: tiene que ver con la cantidad de clientes que tenía, que era muy menor y que no le daban las cuentas?
1: Claro, pero ¿qué hizo?
4: ¿Qué hizo?
1: Para saber, porque en el hotel decían hubo 150 pasajeros.
4: Exacto.
1: Pidió las facturas de las medialunas que compraban.
4: Sí.
1: Y dice, pero ¿cómo? Si tenían 150 pasajeros para desayunar, ¿cómo compraban nada más que una docena de medialunas? O 20 medialunas. Mm. Y ahí empezó la cadena de sospechas de que efectivamente no estaba...
5: Sí, daban habitaciones por llenas cuando en verdad no había gente.
1: Que, la verdad, cuando estudiamos Derecho, en el primer año de Derecho, lo primero que te enseñan, el primer caso de lavado de dinero, hay dos, lavado de dineros. Los hoteles y los lavaderos de autos. Y Lavallato en Brasil cayó por los lavaderos de autos. Claro, porque son negocios en donde no podés mensurar cuánto tuviste.
4: Ahora acá aparecieron los gimnasios también.
1: Bueno, puede ser los gimnasios también. Puede ser los gimnasios. Pero bueno, la cuestión es que Otesur, veremos cómo termina, qué sé yo, capaz que son todos inocentes. Pero Otesur y Los Sauces empiezan el 23 de octubre y el 19 de marzo del 2027, ¿no? Hay decenas de testigos convocados y pruebas. De hecho, se conocieron algunos de los allanamientos que se hicieron en su momento al departamento de Cristina Kirchner por la causa Cuadernos, ¿no? Por lo que se está investigando ahora. Porque ahora la que está en marcha es la causa Cuadernos.
5: Sí.
1: Qué manera de tener juicio, ¿no?
5: Un montón.
1: Uno ya fue condenada, está el otro es Cuaderno, el otro se vienen dos más. Mamita,
5: había causas por ahí más bien flojas de papeles, que eran las de dólar futuro, por ejemplo, y causas que se sospecha que pueden comprometer más a Cristina Kirchner, que son efectivamente esas que estás nombrando vos, ¿no? Sí. De Otesur y Los Sauces. Hay que ver, ¿no? Pero es lo que se viene.
4: De dólar futuro, olvídate, porque es una cuestión de especulación. Vos podés
5: comprar
4: dólar futuro y... ¿Por qué? Porque pensás que va a bajar o pensás que va a subir.
5: Por
4: ahí te equivocaste. ¿Qué tiene que ver? Ahí no estás jugando otra cosa.
5: Por eso digo, estaba floja de papeles esa causa.
4: Sí.
5: Pero esta parecía tener mayor asidero.
4: Bueno.
1: Bueno, señores, estamos llegando...

0: casi nos quedan dos minutos. Ya lo tenemos. Dale, ganadores, vamos. Y los chistes del Bebo.
1: Vamos.
0: Ganadores de la picada del Greco, del pase a Nick. Qué bien la van a pasar.
1: Con calorcito.
0: Claro.
1: Con calorcito.
0: No va a hacer mucho frío.
2: El que la va a pasar bien en Nick es Miguel Flores, que se ganó el pase.
3: En la previa, perdón, en la previa de la primavera, Flores.
2: Claro. Que encima es de Montegrano, así para, que para. Le queda...
0: Ah, le queda ahí al toque.
1: Pasito el predio de Banfield.
0: Escuchame, ¿Miguel no dijo con quién va?
2: Todavía no. Nos puso que quería el pase Miguel Flores.
0: Yo te voy a decir una cosa.
3: Si quiere ir solo, que vaya solo.
1: No, tiene que darle.
0: Yo vamos a empezar a poner una...
2: ¿Misión?
0: Sí.
2: Que no tiene que decir con quién va.
0: O con quién iría.
1: En épocas oscuras.
0: O con quién le gustaría ir.
3: Sí. No se animan y nosotros le hacemos el gancho.
0: Claro.
1: En épocas oscuras te tengo el nombre.
0: Voy a pensar. Durante el fin de semana voy a pensar alguna cosita.
1: Sí, sí.
2: Bueno, y la picada del Greco se la lleva Alberto Surijón.
0: Muy bien, Alberto.
2: Sí.
0: Ahí bien, está. Bueno, ahí
2: están los ganadores de hoy.
0: Muy bien, los ganadores del Greco y de Nick. El pase a Nick, que queda ahí a pasito de...
1: A pasito del predio de Banfield, Monte Grande.
0: Alto. Bueno, Bebo, querido.
4: Vamos.
0: Tenemos los... Pará, ¿cuántos son?
4: Tres. Hoy estoy abundante.
1: Porque creemos que vamos a perder.
0: Dale, musiquita.
4: Adelante, vamos, señores. Entra el oculista urgente, señor. Me entró un cuerpo extraño en el ojo. Por favor, ya. Aguante un poco, que mire que hay mucha gente. Espere ahí un segundo que ya la llamo. Vaya así. Y en ese momento el tipo después sale y dice: a ver, el del cuerpo extraño que entre. Se levanta un jorobado y dice: hijo de puta, llame por el apellido.
1: No.
0: Está bueno.
1: Sí, el insulto
4: bueno.
1: Hubiese estado bien.
4: Está bien. Va el segundo, sí, señores. Qué bárbaro. Estaba en un físico-culturismo, estaban presionados. Mirá ese. Los brazos parecen una bomba. Mirá los muslos. Pero es un torpedo. Mirá el pecho, lo que es. Es la bomba atómica. Ahí sí, me lo conozco. Pero tiene una mesita corta.
0: No. Pará, este
1: el
0: tenía
1: último,
0: que... No, este tenía que ser el último.
1: No,
0: Bebo.
1: El último es este. Si este no fue el último.
4: Este te va a gustar.
0: No, el que viene ahora.
4: Este.
0: Yo me tapo los oídos.
4: Aguantate este. Mira, querida. No, el marido y la mujer. Pará, se puede. El marido le dice: mira, querida, compré 3 profilácticos. Pero como si fuera las Olimpiadas. Mira, uno color oro, el otro color plata y el otro color bronce. ¿Cuál querés que usemos hoy? Usá el plata, a ver si alguna vez llega segundo.
2: Chao, nos vemos.
3: Re lindo, chicos. Compartir todo este momento.
5: Saludos a Becas.
2: Un gusto haber compartido.
0: Saludos,
2: un programa,
0: Beca. Amigos, no, chao, Bebo. Buen fin de semana a todos, Bebo. No, el lunes no volvés. Chao.

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1: Las 10 de la mañana, un minuto.
2: Temperatura 19 grados 6, cielo algo nublado.
1: Desde la oposición anticipan un debate profundo sobre los recortes en discapacidad, asignaciones sociales que están en el presupuesto.
2: Al ser consultado respecto de ese tema que generó malestar en Patricia Bullrich, el secretario de Finanzas se limitó a decir que es algo político.
1: En otro orden, Federico Furiace dijo que el presupuesto está armado sobre cifras promedio.
2: Al respecto, puso el ejemplo del dólar, que según Furiace fue calculado en base a la proyección inflacionaria de acá y Estados Unidos.
1: Furiace dijo que confía en que Milei ganará, aunque aclaró que economía está preparada para enfrentar hasta una abrupta suba del dólar.
3: Durante este año lo que estamos haciendo, para lo que tiene que ver el año que viene, si llega a haber volatilidad, que para nosotros no lo va a haber porque el presidente va a llegar mucho mejor en lo que refiere a su posicionamiento político y en lo que se refiere a la fortaleza económica, entonces para nosotros no va a haber siquiera volatilidad porque las encuestas van a estar muy bien para lo que es el presidente, pero nos preparamos para enfrentar cualquier escenario de volatilidad, por eso el Banco Central compró más de 14.000 millones de dólares en lo que va el año, por eso tenemos el programa financiero en lo que respecta a las necesidades de dólares cerrados para este año y para el año que viene, sin depender de los mercados internacionales.
2: En San Fernando, trabajadores de FATE mantienen la toma mientras aguardan la orden judicial para desalojar la planta.
4: En minutos comienza el operativo en la planta ubicada en San Fernando. La medida la tomó la Sala 2 de la Cámara de Apelaciones y Garantías de San Isidro. Alejandro Crespo, del Sindicato del Neumático Sutna, dijo que es una aberración la medida judicial. Agregó que ellos quedaron en medio de una pelea entre el empresario y el gobierno.
5: Nosotros estamos pacíficamente reclamando por algo claro para todos los compañeros. Por eso llamamos a todas las organizaciones obreras a acercarse a la puerta de planta. Entendemos que es un momento donde los trabajadores hemos colocado con claridad que tenemos razón. Acá hay un locao patronal en contra de las familias, de los trabajadores.
4: Sergio Monzón, Servicio Informativo Continental.
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0: Pronóstico.
2: Cielo mayormente nuboso para esta tarde en Capital, con una máxima de 23 grados.
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6: Atención, en la autopista 9 de Julio Sur, a la altura de Finoquieto, reducción de un carril sentido al centro por un siniestro
7: está
6: vial.
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9: Oración por la patria. Jesucristo, Señor de la historia, te necesitamos. Nos sentimos heridos y agobiados. Precisamos tu alivio y fortaleza. Queremos ser nación. Una nación cuya identidad sea la pasión por la verdad y el compromiso por el bien común. Danos la valentía de la libertad de los hijos de Dios, para amar a todos sin excluir a nadie, privilegiando a los pobres y perdonando a los que nos ofenden, aborreciendo el odio y construyendo la paz. Concédenos la sabiduría del diálogo y la alegría de la esperanza que no defrauda. Tú nos convocas, aquí estamos, Señor. Cercanos a María, que desde Luján nos dice: Argentina, canta y camina. Jesucristo, Señor de la historia, te necesitamos. Amén.
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11: Queridos hermanos, reciban hoy y siempre la paz y la alegría de Jesús y de María. 18 de septiembre. Sé dichoso, dichosa, como la Virgen María. Nos decía San Juan Pablo II el miércoles 19 de junio de 1996. Las palabras "dichosos más bien los que oyen la palabra de Dios y la guardan", de Lucas 11:28, que pronuncia Jesús para responder a la mujer que declaraba dichosa a su madre, lejos de poner en duda la perfección personal de María, destacan su cumplimiento fiel de la palabra de Dios. Así las ha entendido la Iglesia, incluyendo esa expresión en las celebraciones litúrgicas en honor de María. Hay algunos sinónimos para dichoso, como pueden ser feliz, afortunado, agraciado. Hay veces en la vida que nos olvidamos de disfrutar y de ser verdaderamente felices. Tal vez hasta tenemos fe en Dios, tenemos una buena familia, le rezamos a nuestra madre, pero pareciera que nos olvidamos de ponernos el chip de la felicidad. A veces tenemos una autoestima muy baja. Si ese es nuestro caso, deberíamos alentarnos con frases como: soy feliz porque Dios está conmigo, soy afortunado de la familia que tengo, soy dichoso por la comunidad en donde sirvo, soy agraciado por los dones y carismas que me regala Dios para mi vida y el bien de mis hermanos. Tal vez nos vendría muy bien pensar en estas cosas y detenernos un momento para hacernos esta pregunta: ¿soy verdaderamente feliz? ¿Estoy dichoso y enamorado de Jesús, de María, de Dios, de la vida? ¿Amo a mis hermanos? ¿Soy feliz compartiendo con ellos? ¿Soy feliz con todo lo que me rodea, con el hermoso mundo que Dios nos ha regalado? Si la respuesta es sí, alaba, agradece y glorifica a Dios. Pero si es difícil para ti responder a esta pregunta, sea por situaciones de la vida, alguna circunstancia que estés atravesando, pídele con fe y convicción al Espíritu Santo, por intercesión de María, que llene tu vida de consuelo y de amor, que te haga dichoso, dichosa, que te llene de paz, de alegría, de felicidad. Pídele lo que más necesitas. Él irá llenando tu vida de todo lo bueno que tiene para ti, que es mucho más de lo que tú puedes imaginar. Y recuerda, solamente Dios hace al hombre feliz. Hagamos juntos una oración. Virgen María, gracias porque tú me enseñas a ser dichoso, siendo cada día más consciente de la presencia del Padre y de cómo su amor me circunda y acompaña a través de todo lo que Él ha creado para mí. Cada vez que contemplo las bellezas de la naturaleza y me deleito con ello, crece en mí la alegría de ser criatura amada por Dios y bendecida por Él, así como tú lo proclamaste en el Magnificat. Cada vez que, como tú, María, entro en la presencia de Dios por la oración, siento que mi corazón se abre y el amor de Dios vuelve a fluir hacia mi alma y a través de mí hacia todos los que me rodean y hacia todas las criaturas. De ti, Madre, voy aprendiendo y tomando cada vez mayor conciencia de que sin Dios no soy nada, pero que con Él todas las cosas buenas pueden llegar a suceder, ya que nada es imposible para el Señor, especialmente cuando soy consciente de su Espíritu amoroso habitando en mí. Amén. María, Reina de la Paz, ruega por nosotros y por el mundo entero. El Señor esté contigo. Y te bendice Dios, el que es Padre, Hijo y Espíritu Santo. Amén. Hasta mañana, si Dios quiere.
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Hola, hola, hola, muy pero muy buen día, bienvenidos. Esta es una nueva mañana por Frontera FM 97.7 para toda nuestra querida Perla del Oeste Riojano, para nuestra región. Muy pero muy buen día, bienvenidos. Qué lindo, ¿eh? Qué lindo es amanecer y dar gracias a Dios por regalarnos un nuevo día para disfrutar a pleno la vida, que es lo más grande, lo más preciado, ¿no? En este mundo, en donde vivimos, subsistimos, y la verdad que es lo más apreciado para mí. Yo soy millonario, teniendo salud, sabiendo que mi familia están todos bien, mis amigos están todos bien, ustedes, mis queridos amigos oyentes, están bien de salud, están bien felices. Bueno, pasando algunas circunstancias, pero ya pasarán, todo pasa. Hay que dejar todos en manos de Dios, nuestro Jesús, y la Virgencita. Recién escuchamos al Padre, qué linda oración, ¿no? Para comenzar la mañana, en esta nueva mañana de viernes, 18 de septiembre de este 2026. Estamos a un paso de la primavera, que está ingresando bastante rápido todo, ¿no? Así que bueno, estamos muy cerca de la primavera, por eso nosotros estamos muy contentos, muy lindos. Son los brotes que vemos ya en las plantas, y eso es lo mejor que podemos ver, ¿no? 20 grados la temperatura en la capital de la provincia, el cielo nublado ahora, en estos momentos. Se esperan condiciones soleadas entre las 11 dentro de un rato y las 14 horas, el clima parcialmente nublado después de las 14. Así que bueno, vamos a ver cómo sigue todo esto, ¿no? Porque dice que la máxima para hoy va a ser de 26 grados, pero hay un vientito fresco, medio que no estaba previsto, pero bueno, hay un airecito bien fresco, eso es lo lindo. Mañana sábado despejado, 15 de mínima, de 28 de máxima en la ciudad capital, todo alrededor. Domingo 17 de desnublado también, despejado con 32 de máxima el domingo, va a ser calorcito, viene la primavera con todo. El lunes 21 de septiembre, día del estudiante, día de todos los que trabajan en sanidad, 15 de mínima, 22 de máxima. El martes 11 de mínima, 23 de máxima. Bueno, ahí están las temperaturas que se están aproximando a la primavera.

0: Nosotros estamos recibiendo la primavera con todo.
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1: Bien, seguimos adelante en esta linda, linda mañana de viernes 18 de septiembre de este 2026, directamente desde los estudios instalados acá en la capital de la provincia para Chilecito. Nos recibe nuestra planta transmisora allí en la avenida Gobernador Mota 383. Distribuimos la señal a través de la 97.7 para toda nuestro departamento y departamentos vecinos. Un saludo grandísimo para todos los distritos de nuestro departamento de Chilecito, y también acá en la capital, que nos siguen a través de la aplicación Frontera 97.7, el sistema Android. Así que un saludo grande para todos. Espero que tengan un excelente, excelente fin de semana. Vamos con algo de información a nivel nacional, que dice lo siguiente: el dólar oficial abrió a 1.535 en este viernes, no se mueve de ahí en las últimas 24 horas todavía. El dólar blue está en 1.555. El riesgo país arriba de los 515 puntos. Advierten que la ley por Malvinas incluye amenazas a la libertad de expresión y riesgo de censura. Dirigentes de la oposición y constitucionalistas consultaron por Infobae y también cuestionaron los nuevos delitos vinculados con la desinformación masiva, la influencia extranjera y las operaciones clandestinas con penas de prisión por hasta 20 años. Vamos con más información. ¿Quiénes armaron la lista de 30 nominados al Balón de Oro

fondos al Garrahan. Bueno, con más información seguimos adelante en esta nueva, en nuestra nueva mañana. Se aprobó Inocencia Fiscal 2, 5 claves para entender la ley, con lo que el gobierno busca sacar los dólares del colchón. Bueno, por otro lado, la economía cayó un 0,6% en el segundo trimestre del 2026. ¿Cuáles fueron los sectores más afectados? Bueno, más que toda la industria, ¿no? Vamos más con más información en esta nueva mañana que les puede interesar a todos ustedes. Aparte estamos esperando a Radio Continental, que siempre nos renueva la información a nivel nacional. A las 11 de la mañana estamos a 5 minutos nada más de las 11. En un ratito más vamos a actualizar los títulos en Radio Continental, pero mientras vamos con títulos a nivel provincial. Dice, la ULAR advirtió que el presupuesto nacional 2027 lo perjudica. Advierten que está previsto un 36% menos de fondos que los que necesitan para funcionar y no se aplica como corresponde a la ley de financiamiento universitarios. La ULAR no descarta sumarse a la marcha federal de universidades, al igual que la de Chilecito. La verdad que eso no se puede entender, que no se aplique la ley, ¿no? Que ha sido prácticamente rechazada, en este caso, lo que el gobierno pretendía. La ley de financiamiento tiene que cumplirse. Bueno, Banco Rioja, tras la rebaja de tasas, miles de clientes refinanciaron su deuda. También el presupuesto nacional incluye 20.000 millones para obras viales en La Rioja. Así lo informó el titular del Distrito 8 de Vialidad Nacional, Alexis Wolf. El funcionario nacional dijo que las obras de la Ruta Nacional 75-73 avanzan en tiempo y forma y que la apertura del túnel está prevista para mediados del año próximo, cerca de las elecciones. Eso lo digo yo después. Capital dice que el municipio detectó una red de usuras contra sus empleados. Bueno, sí, hay de todo. ¿Qué vamos a hacer? En este caso, la provincia, una de las 12.000 personas cobran pensiones por discapacidad. El ministro de Desarrollo Social, Alfredo Menem, informó que en la provincia hay unas 14.600 personas que cuentan con el certificado único de discapacidad, pero hay alrededor de 1.500 beneficiarios que aún no perciben el beneficio. Bueno, y eso se estaba tratando ayer, ¿no? Más que todo en el Senado, y se enojó Burrich, con cierta razón, ¿no? Arreglan todo antes para que, bueno, dentro de toda la ley salgan como fue el arreglo, y después cambian todo. Dice que lo acusan a Caputo de estas maniobras fraudulentas, así raras, en la oscuridad de un día para la noche. Sí, bueno, está bastante jodida la cosa ahí, ¿eh? Bueno, Milei que sigue insultando a todos los periodistas que están en contra, no en contra, sino le está sacando a luz un montón de cosas. No tiene freno el presidente Milei, ¿no? Cómo se expresa. Pero allá él. La verdad que no me gusta cómo insulta, ¿no? Como insulta, sabemos que hay justamente, bueno, hay informadores que son, bueno, si se quiere, muy distintos a por lo menos, no, a mí no me gusta, yo averiguo bien antes de llevar a cabo, expresarme en una información o sacar algo que realmente sea de una fuente muy confiable. Si no, mejor me quedo en el molde, porque no, porque hay mucho riesgo en esto, ¿no? Cuando vos hablás por boca y jarro, no es un buen periodismo, ¿eh? Hay que revisar bien antes de decir las cosas, porque después no hay arrepentimiento, después tenés que rectificar y eso queda mal.
por ese motivo,

Hay que hacer las cosas como corresponde. El primero comenzará el 23 de octubre. Los debates se harán por separado. El primero comenzará el 23 de octubre, el segundo el 19 de marzo. Otro juicio para Cristina Fernández y Lázaro Báez. Qué bárbaro, ¿no? Qué manera, tiene problemas esta mujer y este tipo. Bueno, por haber estado en donde no corresponde. Se confirmó la fecha del juicio de Cristina Fernández de Kirchner y también de Lázaro Báez por Otesur y Los Sauces. Bueno, el primero comenzará el 23 de octubre y el segundo el 19 de marzo del 2027. Según resolvió el Tribunal Oral Federal 5, también están acusados Máximo Kirchner y Cristóbal López. Bueno, ese es el informe que hizo de la nata, le destapó toda la olla. Bueno, así tiene que ser. El periodismo está para eso, para investigar bien, tener pruebas y sacarla a la luz para que ustedes, ¿no es cierto?, como oyentes, en este caso por la radio o si no por las redes sociales, cuando vean toda esa información, sepan a dónde estamos parados, ciudadanos argentinos, ¿no? Bueno, por otro lado dice tolerancia cero en las Fuerzas Armadas. Carlos Vestri ordenó la destitución inmediata de efectivos implicados en los delitos. En una categoría ratificación de la disciplina, el honor castrense y el orden institucional y la conducción de la defensa encabezada por Carlos Vestri confirmó que se impartieron órdenes directas a la Jefatura de la Armada Argentina para proceder a la destitución e inhabilitación inmediata de los miembros involucrados en hechos delictivos. Me parece excelente que lo haga así, porque tenemos que empezar por los que gobiernan, ¿no? En este caso, Presti, la Armada no son esos 4, 5 o 20 delincuentes. Le hemos impartido las órdenes al jefe de la Armada para que sean destituidos. Muy bien, no tiene que haber gente que pudra las Fuerzas Armadas, ¿no? Manzanas podridas hay que rajarlas de ese lugar. Bueno, por otro lado, desde la presidencia informaron que la Casa Militar centralizará todas las tareas de la resistencia, incluido cocinar o cortar el pasto. Aseguraron que la decisión se debe a la escala de inseguridad a nivel global y a la visita del Papa León, ya lo mete al Papa acá, 14. Milei desplazó al personal civil de la Quinta de Olivos y Casa Militar asumirá el control de residencia presidencial. Eso decía, ¿no? Gente que trabaja en la cocina, bueno, trabaja cortando el pasto hace años ahí. Es primera vez que sucede esto, que un presidente lo saque volando de la Casa de Olivos, ¿no? Primera vez en la historia, dice que se da esto. Parece que no quiere tener a nadie ahí adentro, de que lo observe, qué hacen, qué no hacen y todo lo demás. Bueno, ¿qué más podemos decirles? En un rato más estamos con más. A ver, esto también. El gobierno pidió poder emitir hasta 33 millones de dólares de deuda en el exterior. La autorización fue solicitada al Congreso. El monto marca un límite posible de emisión. No significa que la deuda ya se haya tomado. Así, bueno, Caputo, frenale a los pedidos. Hay que ver cómo se hace acá, ¿no? Cómo se regulariza la situación, porque tenemos muchas deudas los argentinos, estamos endeudados, fundidos con tanta deuda, ¿no? Qué bárbaro. Bueno, un país tan rico como cuando vamos viajando hacia Buenos Aires, algún lado de este país, cuando iba hacia la playa hace como 6 años o 10, qué sé yo, ahí cuando íbamos a Monte Hermoso, en Bahía Blanca, pasamos por La Pampa y también a las grutas. ¡Qué impresionante la cantidad de campo que hay, ¿no? Y tanto ganado, tanta riqueza, manzanas en Río Negro.
en todos lados, toda, cada provincia tiene lo suyo, ¿no? Y sin embargo estamos fundidos, no podemos creer eso. Y minerales, ¿qué le voy a decir? Minerales para tierra, para arriba. El mineral, la riqueza más grande, ¿saben dónde está? En la cordillera riojana. La riqueza más grande, se me dijo un chileno cuando andábamos por el lado de Chile, en las mineras de Chile, ¿no? Andábamos con Negro Martínez. Y justamente nos decía eso. Las mineras, digamos, la cordillera que más riqueza tiene es la riojana. Miren, todavía no la han explotado. Así que bueno, somos ricos pero pobres a la vez. Por otro lado, acá ayer se llevó a cabo la sesión número 10 del periodo 141 de la legislatura provincial, donde bueno, allí mi querido amigo Fralo, que él está presente siempre allí en la sesión, habló con referente, más que todo con los diputados, Lourdes Ortiz y Claudio Ruiz. Esto decían, a ver, vamos a ir después que terminó la luego que culminó la, a ver si lo puedo abrir, ahí está, culminando la sesión. Me dice que tengo que pedir autorización a Fralo, así que yo lo estoy mandando. Ay Dios, bueno, a ver, ya lo ponemos. Uy, ya se me pasó Radio Continental. ¿Cómo pasa la hora, no?

Bueno, muy bien. Seguimos adelante en esta nueva mañana por Frontera FM 97.7. Bueno, no puedo abrir. No puedo abrir el audio. Ahí ya voy a decir a Fralo que me mande nuevo el audio para escuchar este resumen de cómo fue la que se aprobó ayer en la Cámara de Diputados de la provincia, ¿no? Ahí le mandamos a decir a Fralito que me mande nuevo el audio.

0: bien, vamos a hacer una cosa. Acá, el otro día no habíamos escuchado todo completo al diálogo que mantuvo Raúl justamente en el panorama de noticias de FM Frontera con el doctor Mario Emilio Pagotto, que justamente hablaban de un problema que existe en todo el país, ¿no? En todo el mundo, pero más que todo nosotros puntualizamos en nuestro país, en nuestra provincia, bueno, cuál va a ser, cómo se toma esto, ¿no? Que no es simple. Esta ley de bajar la imputabilidad a los menores en nuestro país ha sido bastante, se quiere cuestionar por muchos, pero de todas formas allí nos estaba dando a conocer el doctor Pagotto junto al profe que estaba hablando sobre este tema. Escuchemos otra parte de esta digamos interesante entrevista.
1: Menores de edad acá en la región, pero indudablemente los otros casos relacionados con tenencia y otras cuestiones más, impera, si se quiere, la necesidad o no, doctor, que Chilecito, por lo que representa la segunda circunscripción en materia de la jurisdicción propiamente dicho, debería ya contar con un juez de menores.
2: Sí, bueno, obvio que sí, pero también necesitas contar con un montón de otras cosas más que no se hacen. Primero y principal, hay que hacer política de Estado que le den horizonte a la antes nosotros jugábamos a la pelota, íbamos a jugar al babi, teníamos campeonato, en fin, teníamos otros parámetros educativos. ¿Es así o no? Es así.
1: Sí.
2: Íbamos a la plaza, era sana la juventud, se hacían travesuras, pero eran novedades rarísimas. Ahora no, ahora la situación ha cambiado, la familia está preocupada por la subsistencia, tiene que salir, los hijos se crían solos, van a la calle, y en la calle que hay delito. Entonces, es todo un tema que exige un debate profundo para la prevención más que para la represión. Y bueno, y por supuesto que necesita personal especializado para su juzgamiento. No es lo mismo un juez que sale de una quiebra o trata de un homicidio que cometió por mayor, ya sea pasional o no, que venir a trabajar con la conducta de un menor de 14 años, 15 años, que tiene cosas raras en la cabeza todavía. Todos hemos pasado por eso. Entonces, hace necesario, por supuesto, la especialización es una tarea muy especial. Pero bueno, gracias a Dios no tenemos nosotros un número significativo de casos así de extrema gravedad o que nos haga... Tenemos casos de menores, pero son menores, son de poca monta, digamos, delitos de bagatela. Se han robado una moto, se han robado un celular, le saca una cartera a una señora. Es decir, todavía no hay ese grado de violencia que ha invadido en otros centros de grandes poblaciones urbanas, ¿no? Que no les importa nada a ver. Te matan por una zapatilla, ¿no?
1: Sí, doctor, en cuanto a la competencia, digo, ya esta ley o este régimen penal juvenil, usted dijo de que en La Rioja está instituido algún proceso o una cosa, pero...
2: Tiene un capítulo especial, nuestro código.
1: Bueno, en consecuencia, ¿hay que adherirse a esta ley? ¿Cómo la historia, técnicamente?
2: Sí, vale, que tiene que adherirse y modificar todo lo que haga falta en la ley que ya está vigente, que no es mucho, porque nuestra ley, con todas estas cuestiones que la ley tiene, la ley de 20, ¿cómo se llama? La 27800, bueno, me acuerdo el número de la ley nueva. Bueno, todos esos cosas que trae ya están en nuestro código, ya tiene la facultad de ir poniendo gradualmente las sanciones, de ordenar la internación provisoria, cambiar el régimen de vigilancia, todas esas cosas ya las tiene la nuestra ley. Uh-huh. Y tiene también las normas específicas para el caso del debate. Usted sabe que el proceso penal tiene dos etapas, la etapa de la instrucción y la etapa del debate, donde también trae normas específicas para el debate, que se hace a puerta cerrada, que se prohíbe la difusión de la imagen y del nombre del menor, en fin, hay un montón de cosas que ya están en nuestra ley. Bueno, pero bueno, gracias a Dios ha tenido muy poca aplicación todavía, porque no, al menos en Chilecito. En la capital desconozco, porque tampoco en el Tribunal Superior he visto nunca una apelación en caso de menor de edad.
3: A ver,
2: salvo que sea por alimento, cosas así, por paternidad, pero por delito penal, de derecho penal, no.
1: Bueno, a ver, vamos a manejarnos una hipótesis. Ya está en plena vigencia la ley, el nuevo régimen. Acá en La Rioja, en Chilecito, donde sea de la jurisdicción de la provincia, acontece un hecho delictivo de mayor cuantía provocado por un menor. ¿Cuál es la que se aplica? ¿La de La Rioja o se debería ya tener en cuenta
2: Esta ley está en vigencia ya.
1: Sí.
2: Es una ley nacional, está vigente. Es una ley de derecho de fondo y de forma, por facultad que tiene el Congreso de la Nación de dictarla.
1: Bien. Es decir,
2: nosotros lo único que tenemos regulación del proceso, que es el mecanismo, cómo se instituye la pena o el castigo, o se lo juzga al menor.
1: Bueno.
2: Y nuestra es como la ley de quiebra, digamos, trae pauta, esta ley, este régimen. Trae pautas específicas de los cuales los jueces de provincia deben ajustarse en la ley 27.801. Y bueno, tenemos que adecuarnos a eso.
1: Bien, bien. Bueno,
2: hacer un régimen uniforme en el país, no puede ser un menor delincuente acá y en Córdoba no. ¿Me explico?
1: Claro, claro.
2: Tenemos que tener una cierta uniformidad de criterio para que la Argentina se maneje con una uniformidad jurídica, ¿no? Y seguridad.
1: Uh-huh. Doctor, de todas formas, la puesta en marcha, o al mucho más allá de la vigencia, usted hace referencia a que hay que conformar algunos cuadros profesionales y algunos otros ámbitos que de perfeccionamiento, de capacitación. Indudablemente.
2: No tanto eso. Sí, no tanto eso, profe, yo debo hacer una salvedad. Nosotros tenemos muy buena, en ese aspecto, en Chilecito hay buena gente que trabaja en el tema de menores, de hace mucho tiempo, ¿no? La famosa titularidad del doctor Luján, que se ocupaba de los menores, hacía seguimiento, en fin. Ahora lo mismo, ahí tenemos algunos profesionales. Lo que pasa es que hace falta más mecanismos específicos, lugares geográficos por lo menos, para tener donde alojarlo, para tener charlas interdisciplinarias, en fin, educación interdisciplinaria, que ya sea de un oficio, de lo que sea, ¿me entiendes? Hay que orientarlo, al menos darle una ocupación y una utilidad social para que ese hombre sea mañana un hombre útil a la sociedad.
1: Bueno,
2: a eso me refiero yo.
1: Bien.
2: Pero tenemos personas, nosotros capacitadas, la historia de menores está capacitada y con limitaciones, por supuesto, presupuestarias, humanas, como todo, ¿no? Pero trabajan en el tema y podría canalizarse por ahí unos establecimientos especiales acá en Chilecito, porque no gusta que un menor de acá lo instalen en La Rioja. Y le pierde el control, lo controla otra persona.
1: El menor que comete un delito y que sea condenado, digamos, a su pena máxima o una intermedia, debe ese centro que usted está hablando, debe presentar condiciones de cárcel o de centro terapéutico de recuperación.
2: Sí. Puede estar no en una cárcel, en un internado, en un establecimiento especial, o prisión domiciliaria, vigilada. La sanción más grave y de última ratio es la prisión. Lo más grave que puede tener un menor de edad es la pena de 15 años, de privación de la libertad. ¿Me explico?
1: Uh-huh.
2: Puede estar 15 años preso en su casa, en una pulsera. ¿Me entiendes? Que es seguramente lo que va a pasar. Si es que consiguen pulsera.
1: También eso. Doctor, de todas formas, indudablemente presumimos, ¿no? Y esperemos creemos.
2: Esperemos que no pase nada.
1: Que,
2: ¿no?
1: Claro, ese es el punto. De Dios quiera que los padres, a partir de esto, ¿no?, de este nuevo régimen, entiendan que a sus chicos, porque el otro día escuchaba a una jueza de ejecución penal que dice que el modus operandi que a ella le preocupaba, la cada vez más temprana al inicio de la actividad delictiva en los chicos allá en el conurbano y en las grandes ciudades, y que verdaderamente en muchos de esos casos están inducidos por su propio padre con eso. Entonces, bueno, ella también tiene un pensamiento muy parecido al suyo. Pretende de que esto sea una herramienta para lograr torcer la vida de tan torcida de un pibe de 13, 14 años, ¿no? Que mucho más allá de las cosas que les toque vivir como la familia, pero que en su defecto vea que las cosas pueden ser de otra manera. Puede estudiar, puede vivirlo más bien sin tener que andar delinquiendo. Pero claro, las redes sociales, los amigos, la mala amistad, qué sé yo. Yo veía el otro día ese pibe de 12 años que salía mostrando dos armas a 9 milímetros, haciéndose el vivo, qué sé yo. La verdad que esas cosas, por ahí decir, che, ¿eso está ligado con la inocencia de un pibe de 12 años o está verdaderamente consciente de lo que está haciendo? Y me imagino que la conciencia no la tiene, ¿no? Pero el pibe
2: que mató al
1: playero, ¿cuánto tenía? 16 años, 15 años. Muchos dicen que lo mandaron a matar, que fue un sicario, pero claro, le pagaron, le dieron droga, no sé qué. Pero bueno, indudablemente que esta inducción de los mayores, pero tiene que haber una mayor relevancia de protección familiar. Pero como dice usted, los padres hoy buscan la subsistencia y de pronto se olvidan que los hijos quedan solos. Y tranquilamente, hemos visto un montón de familias en condición de austeridad, no de pobreza, sino gente humilde que tiene mucha autoridad y que tiene unos hijos excelentes. No necesariamente la pobreza implica acción delictiva.
2: Seguro que así. La pobreza no es sinónimo de delincuencia, mijo. No es así. Claro. El tema es que a veces se relajan los controles de disciplina por falta de tiempo, de ocupación de los padres, lo que sea. Y bueno, en la calle encuentran ese tipo de cosas, organizaciones que reclutan a los chicos, los educan para el delito y les enseñan y les dan droga y los hacen adictos y los hacen valientes y le pierden, ¿cómo te puedo decir? Temor al miedo. No tienen no tienen respeto por el miedo. Si van adelante no les importa su vida, nada, les importa robar o delinquir. Y para ellos todo les viene de ganancia, ¿me entendés? Ojalá sean 200 pesos, 500, un celular, lo que sea, todo es plata, todo lo transforman en insumo para su droga, para su necesidad. Ese es el tema.
1: Bueno, de hecho, a nivel provincial el otro día el propio ministro Zárate dijo que estamos por debajo de la media nacional en índice electivo en todo concepto, hablando de mayores, menores, y que por suerte La Rioja no cuenta con delitos con hechos de sangre, ¿no? Que bueno, por
2: ahí, en menor medida no, pero cuando ocurren y tienen una cierta gravedad, que lo cometen mayores, que a veces se aclaran y a veces no. Ahí tenemos un montón de casos que uno lo ve en la prensa por día, y todavía no hay una respuesta a la sociedad, porque cuando se comete un delito de esa naturaleza, hay una víctima inmediata, que son los familiares, los dolientes, y hay una víctima inmediata, y la víctima inmediata está en la sociedad toda, porque la sociedad tiene derecho a saber cuál es la verdad de las cosas, por qué ocurren y cómo se mató hoy, que bueno, pero el ministro Zárate debería informarse un poco más. Lo que pasa es que son delitos graves los cometen los mayores, los delitos más chicos son los que cometen los menores de edad, que son los que entran a los domicilios y que vaya a visitar la cárcel, y en la cárcel se va a dar cuenta, como yo una vez lo denuncié públicamente siendo presidente del Tribunal Superior, de que se consume más estupefaciente adentro de la cárcel que afuera.
1: Qué bárbaro. La verdad
2: es que la población carcelaria es una población en su mayoría menores de edad, tienen menos de 25 años, gente joven que puede ser incorporada al trabajo, a la fuerza productiva, a la fuerza laboral, a la fuerza social, a lo que sea, pueden tener un futuro mejor. están ahí, usted lo ve con los brazos rotos ya, a pinchazos, por supuesto, dormido, extraviado en su mirada. Entonces yo te les pregunto, ¿qué consumís? Sí, ¿qué te dan? Sí, ¿te das cuenta que le es fácil a veces consumir adentro? No digo que esté ocurriendo ahora, no lo conozco al tema, yo hace varios años que no estoy, no, pero en aquella época era así. Entonces uno se quejaba y a quién se va, dale que va, nomás toma vos, dale a Braulio.
0: Claro.
2: Entonces, ese es el tema. Nosotros, si no reparamos de entrada en nuestra juventud, en corregirlo, y bueno, va a llegar el momento que sálvese quien pueda, vamos a tener que andar armados entonces.
1: Bueno, lo concreto en esto, que quienes nos están escuchando, particularmente los papás, que entiendan, ¿no?, que ahora este nuevo régimen alcanza a sus hijos desde hasta 14 años, que son absolutamente punibles.
2: Exactamente, eso es lo que tienen que entender, que puede tener hasta pena privativa de libertad en un establecimiento especial. Claro. Y serle revocada la patria potestad, en fin, un montón de cosas, ¿no?
1: Uh-huh. Bueno, pero otro hecho tremendamente sustancial e importante, el que usted manifiesta y lo recalca cada rato, el centro especial. ¿Cree usted que el gobierno de la provincia deberá acondicionar de una manera urgente, ante la vigencia de la ley, un ámbito que realmente pueda contener y sostener, digamos, todo lo que tiene que ver este universo, que me imagino no será tan importante en número, pero los 4, 5, 6 o 10, lo que queden condenados por delitos graves, que tengan un ámbito verdaderamente adecuado para su recuperación o para que puedan cumplir con la condena?
2: Urgente, tiene que hacerlo la provincia lo más rápido que se pueda, que no es mucho, es un edificio, que hay muchos edificios públicos ahí abandonados, y darle todas las herramientas necesarias, es decir, o reutilizar el personal que ya está. Hay personas muy buenos en La Rioja en el tema, que son especialistas en materia de menores, pero están desperdiciados porque están a veces haciendo cédula en una secretaría, o están en otro ámbito que no son los apropiados para su profesión. Pero hay muchos profesionales con mucha capacidad, y fundamentalmente en el tema de menores. A mí me unía una gran amistad con el doctor Santiago Río, que ha fallecido, pobrecito, era defensor general de la provincia, y era un hombre que se preocupaba por la minoridad. Me acuerdo que él visitaba personalmente, yo lo acompañaba al establecimiento, se llama Nueva Vida, no me acuerdo el nombre, está delante de la calle, y lo visitaba ahí, que hacía falta, gestionaba ayuda, a veces medicamentos, juegos de ingenio para que pierdan, jueguen los chicos, en fin, una serie de cosas, de entretenimiento, películas culturales, libros. Y bueno, es la forma de... Claro. Y además, bueno, la docencia, hay personas docentes especializados que les enseñan que la vida no es delinquir, ¿no?
1: Claro. A ver, Doc, ¿presume usted que acá paramos? Porque, de hecho, si avanzamos en circunstancias que rayen con mayor índice delictivo y que el inicio delictivo en los chicos se baje a los 10 años, me imagino que no vamos a avanzar tampoco en la ley con eso.
2: Claro.
1: No. Bueno.
2: Sí, escúchame. Si seguimos así, vamos a llegar a hacer punible a los menores de jardín infante.
1: Claro, no, me parece.
2: Entonces, bueno, por eso. Bueno, hay que ponerle un freno.
1: Claro,
2: no se puede copiar modelos, no podemos copiar modelos europeos. El europeo tiene otro tipo de sociedad, otro tipo de cultura, otra. Claro. Hay países en Europa que usted no hay policía en la calle, por algo es.
1: Y sí, ¿entiende? Seguro, seguro. Seguro. Bueno, yo creo que el principal objetivo de los estados en sus distintos estamentos, nacional, provincial, municipal, es mejorar la calidad de vida de la gente, principalmente en materia salarial. No habiendo buena calidad de vida, no hace falta, digamos, los padres pueden prestar más atención a sus propias familias, ¿no? Que es un hecho sustancial. Antes, digamos, algunos de nuestros viejos laburaba y el otro se quedaba. ¿Cuántas madres han sido solamente amas de casa?
2: Bueno, pero a ver, profe, también la escuela era distinta. La escuela era distinta y la vida era distinta. Sí, nosotros, nuestra generación, Sí, sí. Yo te considero de mi generación, a vos y a tu hermano, porque éramos toda una familia aquí. Todos hemos tenido una fuerte influencia moral y religiosa. El cura párroco, por ejemplo, era una personalidad.
1: Claro, claro.
2: Había una, es decir, teníamos la obligación de ir al catecismo, teníamos obligación, en fin, yo no digo que sean todos cristianos, pero por lo menos que se reconduzca la cultura o la educación a los niveles morales aceptables en la sociedad. No todo es materialismo, no todo es celular, ni droga, ni... En fin, hay un montón de otras cosas. Nosotros nos preparamos para ir a jugar al babi, por ejemplo, nos cuidábamos, en fin, una serie de cosas que nos han hecho crecer sano. Yo agradezco eso, porque eso es lo que a mí me ha permitido ser una persona de bien y bueno, y valorar los méritos de uno para poder llegar hasta donde uno ha podido llegar. ¿Me entiendes?
1: Sí, más vale tener que ser una presencia y una autoridad en la escuela como Chito Sala, como la Maruca, claro, como Pituto.
2: Pero antes, a ver, por ahí era una novedad que uno o dos por ahí se chupaba el 21 de septiembre.
1: Claro.
2: O se robaba una gallina.
1: Claro.
2: Nada más, ahora hacen concurso de que se droga más.
1: Sí,
2: ¿me entiendes? Hay un montón de cosas que el sistema lo ha ido deformando y lo único por venir, y uno ve, porque las escaleras se van de arriba para abajo, si usted no da buen ejemplo de arriba, ¿y cuál es el porvenir que hay en Chilecito, por ejemplo? Y bueno, ir a golpear la puerta del municipio para ver si te dan un puesto, en algún político, o tener algún plano. Es decir, se ha bajado el techo de la actividad, ¿me entiendes?
1: Claro, sí.
2: Entonces está muy, muy complicado. Está Chilecito, en La Rioja y el país en general, pero esta provincia está muy complicada. Que necesita una serie de medidas que vayan paliando esa situación, que vayan reactivándola, porque hay muchas cosas que se pueden hacer, que traigan recursos, que reeduquen a la gente, hay muchas cosas.
1: Bueno no, pero el tema, por ejemplo, ¿no? El que usted mencionó, el uso de la tecnología y de las redes sociales. Hace un ratito veía un título de un diario nacional acerca que la Policía Federal desbarató lo que era una inminente matanza que iba a ser un pibe en edad escolar que había proyectado todo, le ha hecho un allanamiento, bueno, han descubierto todas las formas y maneras que ya había armado para ir a la escuela y bueno, provocar esta historia que se ha puesto como una especie de moda que lo hacen en Estados Unidos. Nosotros chupamos todas las modas malas de los otros y bueno, este pibe iba a cometer ese hecho que por suerte, gracias a Dios, lo han desarticulado todas las acciones porque iba a usar la inteligencia artificial, bueno, todas las herramientas que hoy están al alcance de los pibes.
2: Yo también leí una nota ahora que la inteligencia artificial de no ponerle límite va a ponerle fin a la humanidad.
1: Sí, bueno, por suerte ya no vamos a estar, doctor, nosotros cuando la...
2: No sé, bueno, pero los que vienen atrás el tema.
1: Y bueno, le estamos dando mucha cabida.
2: El tema de las redes sociales es todo un tema, es un tema cultural. Fíjese que el pueblo a veces se nutre más de las redes sociales que de la maestra de la escuela.
1: Sí, sí.
2: Entonces, ¿dónde has aprendido eso en Facebook, te dice?
1: Sí, bueno, pero es un tema tremendamente controvertido. Por ejemplo, ver que los padres, los abuelos, le facilitan el celular para que los chicos no molesten, en vez de mandarlos a jugar con tierra.
2: Volvemos al principio. Nosotros, ¿qué hacíamos? Jugamos a los bolillos.
1: Pero más vale.
2: O hacíamos un barrilete. O hacíamos una pelota de trapo. En fin,
1: la joda era bañarse. Después del partido a las 8 bajo el faro, bajo la luz de la esquina,
2: la luz de la esquina.
1: Claro, íbamos transpirados, la vieja decía, a bañarse, y se hacían los dormidos. para no bañarse.
2: Que se portaba mal no iba al matiné el domingo.
1: Y claro, y sí, la verdad que para ir al cine.
2: Muchas cosas que se pueden hacer, Raúl, muchas cosas.
1: Sí, sí.
2: Y uno como padre, uno ya tengo los hijos grandes, que si veo a los nietos les digo, hay que cuidarse. Hay que cuidarse, hay que... La plata no es lo más importante en el mundo, ni el celular, ni las redes sociales, hay que vivir.
1: Mire,
2: hay
1: que vivir y esta hacer mañana, deporte. Esta mañana le decía a Corcho, que es el director de General de Tránsito, sobre esta modalidad que está en plena usanza, doctor, que los padres... hoy le dan a elegir a las chicas en el marco del cumpleaños de 15 años, que es tan significativo para las mujeres, le dicen, che, ¿qué querés, fiesta o la moto? Y las muchas eligen la moto y no están habilitados para manejar una moto las chicas de 15 años. En consecuencia, esto es un poco un bastión también cultural, que nosotros queremos facilitarle para que no molesten, para que no, no protesten los hijos, le facilitan todo. Todo, si pegan un grito y si no se amenazan con irse a la casa o con suicidarse, con esto y con aquello. ¿Cuántos paraderos hemos publicado estos últimos 5 meses? Como 20 sí. Pedidos paraderos. Entonces esto habla a la clara.
2: Bueno, eso no es nada. Y contalo, ¿cuántos suicidios van en la provincia de La Rioja desde enero a ahora? También por frustraciones personales, por, ¿me entendés? El chico tiene que tener su mecanismo correctivo específico, con cuidado, con su tratamiento específico, en fin, hay un montón de cosas que a veces los padres no están capacitados. Entonces, habiendo establecimiento, puede requerir ayuda, el juez puede intervenir, hacer un seguimiento, ver cómo va evolucionando el comportamiento, corregir, que hay que tratar de evitar todos los males, a los menores. Ojalá que se dé.
1: Dios quiera.
2: Que podamos decir.
1: Bueno, doctor, el compromiso para el próximo diálogo, creo que no hemos abordado esto, pero me gustaría que nos dé su mirada también para un próximo contacto respecto a esto, que también ya creo que está en plena vigencia, pero su aplicación. El otro día la doctora Becerra, integrante del Tribunal Superior, me dijo que al menos 2 años se va a demorar para aplicar plenamente el sistema acusatorio con juicio por jurado y todas esas cuestiones. ¿Cree que hace falta tanto tiempo?
2: Y la verdad, hace falta un tiempo para readecuar las instalaciones, que no es mucho. Yo creería que 6-7 meses puede hacer. Lo que pasa es que hace años se viene discutiendo el tema y se lo va pateando para adelante. Y eso tiene por supuesto que tiene sus razones. Yo creo que tiene más razones políticas que prácticas, ¿no?
1: Ajá.
2: Por ejemplo, a la política no les conviene el sistema acusatorio, les conviene el sistema de juez unipersonal con poder.
1: Entonces, a ver, ¿por qué? ¿Por qué?
2: Es más fácil agarrar el teléfono y decir, che, ahí está preso fulano, lárgalo. En cambio, cuando el fiscal le va con el cúmulo del prueba a la justicia y dice, mire, señora, está robando, acá están las pruebas, hay que condenarlo. Bueno, la cuestión cambia, se hace más público el tema, el Estado persigue más, la política tiene una política criminal mucho más severa, y bueno, y el fiscal tiene otro método de investigación, tiene más poder directo sobre las cosas, en fin. Hay un montón de beneficios del sistema acusatorio, que es el sistema que imponen la Constitución Nacional y todos los tratados extranjeros que han sido... incorporado como texto de la misma. No sé, que nosotros hemos trabajado en el 2015 en un proyecto hermoso con 7-8 leyes complementarias que implicaba la transferencia del personal de los juzgados a la fiscalía para que investiguen, y nunca se hizo porque también hay abogados mañosos que se quejan que les conviene trabajar con el tiempo y la chicana en los juzgados de instrucción. La causa duerme, se prescribe, ¿me entiendes? Salvo que sea grave o que sea rentable para alguien.
1: A ver, bueno. Eso que acaba de decir usted, que era un poco la presunción social, pero que la confirma usted, de la injerencia de la clase política, del poder político sobre la justicia, levantando un teléfono diciendo, che, lárgamelo a Juancito, que es de mi riñón y no quiero que esté preso. Eso es una realidad marcada, la que usted acaba de confirmar, porque de pronto...
2: Bueno, eso es una forma muy criolla de decirlo, hay muchas formas de influenciar, ¿no? Cuando el juez no tiene independencia, está esperando que lo llamen por teléfono, aunque sea la ordenanza, la casa de gobierno, pero bueno, el asunto es que la justicia tiene que ser desterrada de toda influencia externa. El juez es una persona imparcial, es un tercero que no representa ni a un partido, ni a otro, ni a hincha de Boca, ni a hincha de River, nada dentro de la justicia. Tiene que fallar conforme a su legal saber y entender los principios rectores que le imponen las normas que rigen el sistema judicial. Punto, se terminó. De ahí, sea pariente de que sea, bueno, pero no pasa a veces eso. Entonces, muchos abogados, aparte hay muchos mediocres, que trafican con este tipo de cosas, ¿no? Que van a los medios de comunicación y empiezan a acusar a veces falsamente. Y bueno, y a veces la política no tiene nada que ver, son cosas que pasan de la vicitud del proceso. En fin, cada proceso tiene sus bemoles. Lo que sí necesita la justicia una autarquía económica para manejarse bien, con tener su sueldo conforme a las necesidades que un ser humano normal tiene. La justicia de La Rioja es la peor paga del país. Escúchame, la peor paga del país.
1: Y la única forma de lograr el estatus en materia de remuneración es la independencia económica de la justicia, que hasta el día de hoy no la tiene.
2: No la tiene, porque todo depende del Ejecutivo. El Ejecutivo, la legislatura le delegó al Ejecutivo la facultad de fijar los sueldos, todo. Porque el Ejecutivo es el que viaja a Buenos Aires a buscar la plata. Ahora no, porque hay coparticipación y te va al banco, tiene el saldo y se terminó. Hubo muchos intentos de hacer la autárquica, la justicia, un proyecto. Yo recuerdo que cuando era diputada, esta chica Inés Brizuela Lidoria hizo un proyecto bastante bueno, y bueno, no se trató nunca, porque entonces la justicia va a fijar su propio régimen de remuneración, su escala salarial, como es en todas las provincias, ¿no? Es así. Pero bueno, ya vendrá algún día, hay que esperar, qué sé yo. Todo un tema. Pero además de eso, si usted tiene una justicia mal paga, ¿qué clase de jueces va a tener?
1: Y sí.
2: Demasiado patriotas son muchos jueces que están prestando colaboración, trabajando.
1: A ver. ¿Me entiende? 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

0: Bueno, interesante entrevista allí con el, el profe, con el doctor Mario Emilio Pagotto, quien fuera juez de la, del Tribunal Superior de Justicia de La Rioja, acá de la provincia. Sabe mucho de eso Mario, así que prácticamente la tiene bastante claro con esta situación que se da en distintos lugares del país, ¿no? Como él dice, no se puede jugar un chico acá y otro y no allá en Buenos Aires, o acá en La Rioja no, en Córdoba sí, bueno, y así está. Así bueno, esperemos que no haya ningún chico que se involucre en delitos para que y los padres preserven a sus hijos. 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Néstor, buen día, ¿cómo estamos?
1: Muy buenos días, Horacio, para vos, para todo el equipo en estudio, en especial a toda la audiencia. Sí, vamos a hacer las últimas horas que nos quedan ahí para que Castillo nos pueda mandar un aire acondicionado. Si no, este verano nos vamos a de calor.
0: Claro, perdón la palabra. 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No quiero que me deje sin aire. ¿Te imaginas en la capital sin aire? Uy, papá. Bueno, ¿dónde estamos, Néstor?
1: Bien, Horacio, estamos como cada mañana, nos encontramos acá en el centro de la ciudad de nuestro departamento Chilecito, ¿no? A contarte que hoy tenemos una mañana dentro de todo hermoso, lindo, porque bueno, no hace frío y empieza como a sentirse la primavera poco a poco, ¿no? Se empieza a sentir ya, no hay que descartar hasta que no termine septiembre, pero ha disminuido un poco el frío. Hoy está como para salir en la remerita, pero tampoco hay que descuidarse mucho de golpe.
0: Claro, no, porque si no es bastante. Después el problema cuando vienen los resfríos y todo eso de nuevo.
1: Así es, Horacio. Así que bueno, contarte que bueno, que se sigue la gente. Un movimiento tranqui en la ciudad de Chilecito. Están los artesanos acá por la calle Castro Barro. Movimiento tranquilo. Sí, lo que hacen el movimiento son la gente desde el lado.
0: Ah, sí. ¿Por qué?
1: Eso sí que no andan tranquilos, eso andan un poco medio impacientes, medio nerviosos, ¿viste? Porque, bueno, andan meta a cortar el suministro eléctrico por todos lados y, bueno, ¿viste? Están aprovechando que no sé si porque si se ha apagado los chachos, qué sé yo, pero bueno, la gente anda un poquito molesta porque se sigue cortando el suministro eléctrico, ¿no? En todo el departamento chilecito, así que, bueno, para eso le vamos a... tenemos acá a la diputada Rodríguez, Elina Rodríguez, para que nos comente. La vez pasada, bueno, estuvo justamente acá en los tribunales, justamente presentando un amparo, para que nos comente. Elina, muy buenos días. Bueno, estamos para en el frontero 97.7. Bueno, coméntenos justamente qué nos tiene al respecto de esa presentación que se hizo por el tema de la energía, justamente a la empresa de Dar. Buenos días.
2: Buen día a usted, Horacio.
1: Horacio Albrío.
2: Hola, Horacio.
0: Hola,
2: ¿cómo
0: anda?
2: Tanto tiempo, querido. Buen día, ¿cómo está usted? Y a la querida audiencia de la Radio Frontera.
0: Bien,
2: siempre
0: todo
2: que
0: bien.
2: Escucho, y le digo a Raúl, siempre que escucho la Frontera, inmediatamente me hace acordar a mi papá, por mi papá radio que había, papá ya falleció.
1: Claro.
2: Él le encantaba escuchar, tenía la radio 97.7.
0: La cantidad, Kelina, de oyentes que vamos perdiendo, porque la gente grande, la que no ha escuchado a nosotros, los adultos mayores, los padres de ustedes, los abuelos, y estamos perdiendo oyentes, ¿no? Impresionante. Así como me decís vos, me decía también la señora Romero, ¿viste? La que vivía, la hija, digamos, la mamá de los Changos Romero, de ahí, del camino a Puntilla. Ella también me escuchaba, y cuando iba Jorge me decía, acá tu mamá, mi mamá está escuchando la radio. Y después, bueno, falleció y ya Jorge no me llamó más, ¿me entendés? Así, claro.
2: Doña Victoria, todas esas cosas.
0: Seguimos con
2: porque
0: eso.
2: Porque uno por donde andaba también andaba, estaban las radios encendidas, claro. Y tú estabas escuchando eso.
0: Bueno, ¿cómo marcha toda esa cuestión? Porque hay mucha gente, bueno, con esta afectación de que se le está retirando el suministro, bueno, más que todo, tiene problemas de pagar la luz, diputado.
2: Así es, ahora está haciendo la audiencia con los abogados que representan a los usuarios de Chilecito Famatina, que es el doctor Gustavo Galván y la doctora Jezabel Briso Elidoria. Uh-huh. Son del radicalismo, son ellos los que están patrocinando a todos los usuarios. Recién estaba llegando un señor que por cuestiones de trabajo dieron la factura. Entre dos facturas, 1.100.000, un señor de Nono Gasta, venía con el recibo de sueldo. Bueno, se está sustanciando la audiencia acá en la justicia y están los representantes de la empresa Edelar. Así que, bueno, seguramente van a escuchar a las partes. Y en base también a lo que se ha establecido, de lo que se ha pedido cuando se vino en el amparo aquí a la justicia, teniendo en cuenta de que la energía eléctrica es un derecho humano según la Constitución de La Rioja.
0: Sí.
2: La energía eléctrica, el agua y la conectividad son derechos humanos. Sí. Y cuando es un derecho humano, el que lo tiene que asegurar, como dice la Constitución, de manera sostenible y asequible, asequible viendo el contexto social, ¿no? Y la situación también de la vulnerabilidad y todo eso, es el Estado. Estamos frente a una empresa que es monopólica, como es Edelar, y bueno, el tema de la energía eléctrica no se la puede cortar. Si nos vamos así a lo que dice el texto de la Constitución, el Estado no, Edelar no podría cortar la luz. Uh-huh. No, bueno, podría cortarla la luz porque es un derecho humano. Es el rango que le han dado en la Constitución, no se puede poner en la Constitución algo y después borrarlo o no querer cumplirlo. Y cuando pasa eso, cuando se desconoce un derecho o no se deja poder disfrutarlo, gozarlo, ese derecho, se viene con esta herramienta por este camino, que es el del amparo rápido, expedito, para darle protección, en este caso, ante la vulneración o la amenaza de corte o el corte o la imposibilidad de poder tener la energía eléctrica. En Chilecito hay gente que hace 3-4 semanas está en oscura, está sin luz, y en una casa hay tener la heladera, es fundamental por el tema de los alimentos, medicación, es un servicio a altura de los tiempos, es un servicio fundamental, necesario. Bueno, y el ojo le dio carácter de derecho humano. El derecho humano es justamente para que la persona se sienta protegida de que el primero que va a cumplir y va a hacer que todo eso se pueda dar, que se pueda materializar, es el Estado.
0: Claro, pero ¿qué pasa, doctora, con aquellos que son cumplidores, se administran bien su dinero, que, bueno, en realidad usted está hablando directamente de los más vulnerables, ¿no es cierto?, los que no les alcanza.
2: Pero en La Rioja la mayoría son vulnerables, el 90% es vulnerable. Los cumplidores deben ser los que cobran 20 millones.

0: a la gente para que la justicia, que ya hizo lugar parcialmente a ese pedido, no corte la luz, y la justicia ha determinado provisoriamente la cautelar de que la tarifa no es que no pague, se pague la luz, pero con la tarifa del mes de abril. Con el mes de abril se refacture la boleta y se pague con el precio del mes de abril.
1: Pero eso lo dijo la empresa, que ya estaban haciendo esa refinanciación con la tarifa de abril, ¿o no?
0: Después que se presentó el amparo, salió nuevamente el gobierno a decir, pero a la gente ahora...
1: ¿se me acordó? ¿Hola? A ver. Vamos a ver ahí si... contactamos. Oh, se le quedó sin batería.

0: Bueno, ahí restituimos la comunicación con la doctora Quirina Rodríguez, quien como diputada de la UCR está en tribunales en Chilecito. Doctora, me estaba diciendo justamente sobre la situación que hay en Chilecito. Adelante, la escuchamos.
1: Bueno, no sé hasta dónde se escuchó.
0: Sí, se escuchó una gran parte, nada más que, estaba consultándole yo cuál va a ser la situación de ahora en más después del amparo, esa era la pregunta.
1: Bueno, no, hay que esperar que la justicia trabaje con respecto a esta presentación. La cautelar está admitida parcialmente y, por supuesto, también le decía que se utilicen todas las herramientas para defender a la gente ante esta situación, todos, porque todo el mundo está con esta afectación de la imposibilidad de pagar la luz.

0: Y se presentó un proyecto de ley ayer que ya tiene estado parlamentario para que se haga un plan de pago. Ajá. Sin intereses, y bueno, porque la gente ya se acumuló, tiene que pagar el crédito de la financiera, el crédito de la tarjeta de crédito, más la cuota del plan de pago, hay una imposibilidad de pagar. Entonces, bueno, ver de qué manera se puede hacer todo una refinanciación en base a lo que estábamos hablando recién, de que la energía eléctrica en la Constitución es eso, es un derecho humano que el Estado debe sostener de manera asequible, sostenible, y bueno, que la gente no le corten la luz, y que estamos frente a una relación de consumo que es totalmente asimétrica. En un extremo hay alguien que es chiquito, que es el usuario, y del otro lado, en el otro extremo, tenemos justamente a una empresa monstruosa, gigante, con poder, con plata, con recursos, que en este caso para eso debería estar funcionando el defensor del pueblo. Pero bueno, no, lamentablemente La Rioja nunca lo tuvo, sí lo tuvo escrito en la Constitución, pero nunca lo designaron. Así que, porque ese es el que defiende al pueblo ante estas cuestiones, estas acciones por parte del Estado, que bueno, de manera sola una persona no puede defenderse o no puede litigar contra estas empresas monopólicas o tan poderosas.
1: Ahora, ¿qué va a hacer la gente que se le está cortando el servicio? Y bueno, ¿a quién tienen que recurrir? ¿Cómo puede ser el amparo para esa gente?
0: Bueno, los que la presentación que está ahora es para los que han firmado, Horacio, el amparo. Ajá, bien. Alcanza para la gente que firmó, que presentó su documentación, su factura, su DNI, y que han sido de Famatina y Chilecito. Para esa gente están amparados, protegidos con la cautelar.
1: ¿Cuántos son más o menos?
0: Y como 200 personas, más de, mire, no sé el número, pero son muchísimas, muchas. Más de 200 personas, claro. Y hay mucha gente que pide ahora, pero bueno, esto se está haciendo desde desde el radicalismo, y se está trabajando con varios abogados para llevar adelante todo esto, porque es de manera totalmente gratuita. Siempre se han hecho cuando hubo acciones de este tipo y hemos representado, nunca se ha cobrado un peso, absolutamente nada. Así que bueno, en este sentido, viendo de que cómo se puede articular para también representar a esa gente, porque la gente está con una imposibilidad total de pago.
1: Claro.
0: No tienen. Por eso les cortan la luz y están sin luz hace 3-4 semanas. Hay mucha gente en Chilecito que hace 4 semanas que está sin luz.
1: Ah, bueno, ese es un problema bastante grave. Pero bueno, ¿cómo se lo resuelve? Hay que esperar a la justicia ahora, ¿no es cierto?
0: Hay que esperar a la justicia a ver qué resuelve. Así que ver, bueno, después de la audiencia, la jueza escucha las partes y bueno, seguramente tendrá que haber un informe, la presentación, se defiende, todo lo que tiene que ver en un proceso, en un debido proceso.
1: En este caso tendría que subsidiarlos para que puedan salir adelante, hay muchos endeudados.
0: Mire, tenemos un parque solar, un parque eólico, no sé si al fin, porque como no hay acceso, no se sabe si hay 1, 2, 3, 4 parques eólicos, que no es de los funcionarios ni de los que gestionan eso, que cobran muchos millones, sino que esos parques eólicos son de los riojanos, porque el aval fueron los riojanos para sacar el bono verde, que no sabemos dónde está el bono verde. La Rioja está en default, estamos en rojo, no somos sujetos de crédito, porque no se ha pagado y no se viene cumpliendo con la deuda que tiene la provincia de La Rioja. Jujuy, una provincia que fue más pobre que La Rioja, con una decisión, con una visión estratégica, se hicieron tal parque Cauchare, donde hay una tarifa que es plana, porque con todo lo que produce ese sistema de parques que dicen, porque no, nosotros fehacientemente no tenemos la información, porque tampoco nos quieren dar, no a nosotros, sino a los riojanos. Entonces, ¿por qué eso? Para subsidiar todo lo que tiene que ver el tema de las tarifas de la energía. Justamente ayer estuve viendo la magnífica obra de los parques solares, el 1, 2, 3, que fue una decisión política de un gobierno al que pertenecí y que no hubo miramientos, y que se hizo en el gobierno de Macri, junto con la decisión de Julio Martínez, Héctor Olivar en su momento, y hubo una decisión y se hizo ahí en Nonogasta, con capitales privados, tal parque solar 1, ahora están haciendo una obra magnífica. Y bueno, el tema es que el gobierno tiene que decir qué hacen con toda esa energía, con todos los millones que generan esos parques, y que bueno, que lo, un gobierno tan socialista, un gobierno que piensa en la seguridad, en la justicia social, todo eso tendrían que ver para bajar el precio de la luz y que la gente pueda tener asegurado el servicio eléctrico.
1: Bien. Bueno, de todas formas, eso, ¿cuánto tiempo tiene que esperar en este caso la gente que, bueno, estampó la firma justamente para esta decisión que han tomado ustedes para defenderle, digamos, más que todo porque les renueven el servicio, digamos, a esta gente que espera?
0: Bueno, es que esto, la medida esta, el amparo, es una medida que tiene que ser rápida. Es una medida expedita, rápida, que es sencilla, así que seguramente, y viene haciéndolo, en este caso, la jueza que está interviniendo, está llevando, bueno, el proceso de con los plazos que correspondan, corresponden, y bueno, esperemos que se resuelva, y que, bueno, prime el sentido común, y está muy claro, artículo 49 de la Constitución lo dice, el derecho a la energía eléctrica. Y en la Constitución de La Rioja, los riojanos tienen asegurado energía eléctrica, agua, conectividad y una renta también. Uh-huh. Así que, bueno, todo eso está escrito como derecho humano y es el Estado el que debe asegurar esos derechos humanos.
1: Perfecto. Muy bien, muchas gracias, doctora, por este tiempo, su tiempo.
0: A usted, Horacio, me alegro de escucharlo y un saludo a la audiencia de FM Frontera.
1: Muchas gracias, muchas gracias.
0: Un abrazo.
1: Abrazo grande, hasta luego. Bueno, muy bien, ahí está la doctora Kelina Rodríguez, quien están juntamente con los demás actores de la Unión Cívica Radical sobre este tema del amparo a 200 personas que estamparon su firma para que se produzca esto, ¿no? De presentar este amparo sobre la situación con la empresa Edelar, que seguramente tiene que resolver la justicia todo esto, ¿no? Así, bueno, seguimos adelante ya en este, así como Kerina decía recién, doña Victoria, escuchamos el Angelus, nos hacía rezar, bueno, nosotros seguimos con ese legado que nos ha dejado nuestra querida madre Victoria, y por cierto, para toda la gente que nos escucha todavía, que está siempre en sintonía y que siempre nos espera. Por eso estamos en contacto nuevamente con el querido laico de nuestras parroquias, Sagrado Corazón de Jesús y Virgen del Valle Chilecito, Gabriel Páez, y siempre lo saludamos. ¿Qué tal, Gabriel? Adelante, te escuchamos.
2: Buen día. Horacio, buen día para usted y para toda nuestra flamante audiencia. Nos escuchan y siguen a través del Día del Amigo y Hermano de FM Frontera. Le traemos información sobre nuestra fe católica, la Iglesia Universal de Cristo aquí en la Tierra. En el día de hoy, en la residencia Biosalud de nuestros abuelos, a horas 18 tendrá lugar la Santa Misa. Después, a horas 19... tendrá lugar la misa en Capilla Virgen del Rosario de San Nicolás, en el barrio Paimán. ¿Sí? Están rezando su novena patronal. El día sábado 19, en el santuario, a horas 11, habrá bautismos. De 16 a 22 horas estará la Expo Carisma en Plaza Principal. A horas 16, el barrio Sagrado Corazón de Jesús, en el colegio 16 de Los Altos de Chilecito, tendrá lugar la Santa Misa. A horas 17, en Santa Florentina, también mañana sábado, tendrá lugar la misa. En barrio Mis Montaña, a horas 18, Santa Misa en la Grutita de la Virgen Rosa Mística. En el barrio Evita, a horas 18 y 30 horas, tendrá también lugar la Santa Misa. en la Virgen del Rosario de San Nicolás también a las 19 estará teniendo la celebración, ¿no?, de la palabra, mañana sábado. Y en el santuario, confirmación de adultos a horas 20. El día domingo 20 tendrá lugar la misa a 11 de la mañana en Virgen de Lourdes, en el barrio Dorado Sur, en el Salón de Usos Múltiples, en el Sur, del barrio Nueva Italia o Gruta del Sagrado Corazón de Jesús. Tendrá lugar a horas 17. Virgen del Rosario de San Nicolás está en su novena, a horas 19 tendrá lugar la Santa Misa. Este es el cronograma, ¿sí?, de la Santa Misa y celebración en las comunidades en el día de hoy hasta el día domingo. Y en nuestro santuario, como todos los días, a horas 19:30 Santo Rosario y a horas 20 celebración de la Santa Misa. Se está rezando también el novenario, ¿sí?, por el eterno descanso de Karen Canisa, quien fue en vida, bueno, custodia de Santa Rita de Casia. Se reza su novenario todos los días, conjuntamente con la Santa Misa a horas 20 en el santuario de Santa Rita de Casia, parroquia Sagrado Corazón de Jesús. En el día de hoy contemplamos la memoria de San José de Cupertino. Nació el 17 de junio del año 1603 en Italia. Vino al mundo en un establo como Jesús, y desde niño trabajó como sirviente para contribuir a la economía doméstica. Fue un fraile napolitano que experimentó fenómenos místicos que alcanzaron un carácter notorio, en particular la levitación. Admitido en la orden franciscana, fue consciente de su limitación para estudiar, pero tenía la capacidad de volar con la mente y con el cuerpo. A pesar de las dificultades en sus estudios, recibió el don de la ciencia infusa y vivió momentos de contemplación de los misterios divinos con éxtasis comprobados en muchas oportunidades. Murió el 18 de septiembre del año 1663. Fue beatificado por el Papa Benedicto XIV el 24 de febrero del año 1753. El 16 de julio del año 1767 fue canonizado por el Papa Clemente XIII. San José de Cupertino ruega por nosotros y el mundo entero. También para acotar, ¿no?, está su película, que es un gran baluarte para nuestra fe. Así que lo pueden buscar en las diferentes plataformas. Sale la película, bueno, como San José de Cupertino. Allí veremos su vida completa, ¿no?, y todo lo que hizo por amor a Dios, a Jesús y a la Iglesia y a María. El Evangelio de nuestro Señor Jesucristo es según San Lucas, capítulo 8, versículo 1 al 3. Gloria a ti, Señor. Jesús recorría las ciudades y los pueblos, predicando y anunciando la buena noticia del reino de Dios. Lo acompañaba a los doce y también algunas mujeres que habían sido sanadas de males espirituales y enfermedades. María, llamada Magdalena, de la que habían salido siete demonios. Juana, esposa de Cusa, intendente de Herodes. Susana y muchas otras que los ayudaban con sus bienes. Palabra del Señor, gloria a ti, Señor Jesús. Y compartimos una breve reflexión sobre este santo evangelio. En el día de hoy el santo evangelio, ¿no?, nos resalta la ayuda que tuvo Cristo y los apóstoles gracias a estas mujeres, ¿no? El papel de la mujer en la iglesia es fundamental. Son también pilares, son baluartes, ¿no?, que ayudan a la vida cotidiana. Como ya lo decíamos, fueron mujeres con mucho valor espiritual, movidos también por el amor de nuestro Señor Jesucristo a servir en la iglesia. y a través de esas mujeres que fueron ejemplo de entrega, de valentía, de amor a Dios, de amor a los demás, también fueron reflejadas tantas santas en nuestra Iglesia Católica, como la Santa Teresa de Calcuta, allá en la India, como Santa Teresita de Jesús, allá en Francia, Santa Catalina de Siena, Santa Teresa de Ávila, Santa Mónica, en fin, muchas mujeres que fueron también de mucha ayuda para nuestra Iglesia Católica. También la más santa de todas, nuestra Madre la Virgen María, porque nunca pusieron excusa, nunca terminaron sin sus quehaceres para dejar todo para seguir al Señor, ¿no? Pero ellas estaban ahí sostenidas en la iglesia con su oración, con su trabajo y con sus aportes espirituales, materiales y académicos. Por eso hoy es un buen día para que le agradezcamos a Dios por la presencia de la mujer en la historia de la humanidad, pero muy especialmente en la historia de la Iglesia, porque nuestra amada Iglesia está construida sobre 12 apóstoles, pero también está construida sobre un grupo de mujeres encabezadas por la Virgen María. Que Dios bendiga, proteja y acompañe a todas las mujeres, madres, esposas, hijas, hermanas, amigas, porque sin ellas el hombre no podría sobrevivir y sin ellas la Iglesia no sería lo que es. Horacio, hermanos y hermanas, será hasta la próxima semana. Que tengan un buen fin de semana. También para saludar a mi señora Mabel Manrique, quien el día de hoy está cumpliendo años. La quiere saludar nuestros hijos, Rita, Benjamín y Paula, especialmente de su marido Gabriel, y también de toda la familia que en el día de hoy está saludándola con mensajitos, con audios, personalmente, en el día de su cumpleaños. Que San José de Cupertino también y San Nicolás de Bari la bendiga abundantemente y la siga guiando por el buen camino. Y que bueno, que siga festejando en este día tan especial con todos sus seres queridos. Horacio, hermanos y hermanas, será hasta la próxima semana y nos vamos con la bendición de Dios.
1: Bueno, muy bien, muchas gracias, querido Gabriel Páez. Espero que Dios te devuelva la salud. Te siento muy mal de la garganta. Hay que pedirle mucho a San Blas que devuelva la salud, porque con eso vos difundís algo muy especial, que es el Evangelio. Un saludo grande a tu señor, espero que pase un hermoso día en su cumpleaños. Por todos vamos a rezar el Ángelus, por todos los enfermos, la gente que realmente está, si se quiere, necesitando de nuestra oración del Ángelus, que es tan poderosa. Nosotros vamos a poner en oración y por la salud de Raúl, que está siendo ahí, sino haciéndoles estudios para ver cómo está de salud allí en la clínica San Nicolás. Así rezamos por él también y para que se restaure pronto y pueda volver a sus actividades. Y como así también para todos los que están esperando esta poderosísima oración.

0: presentamos en esta nueva mañana el espacio para compartir el rezo del Ángelus. Pedimos por el Papa para que por intermedio de él y de todos los pastores de la Iglesia den a conocer la palabra de Dios. Por nuestro cura párroco, sacerdotes, religiosas y laicos. Por nuestra patria, pedimos por todos los enfermos que están en los diferentes centros asistenciales, como también por los que están sufriendo alguna enfermedad en sus casas. Por los abuelos del hogar de anciano, para que sean asistidos con amor y cariño. Por los privados de libertad, para que desde ese lugar encuentren conformidad en el Señor.
1: En el nombre del Padre, del Hijo, del Espíritu Santo. Amén. El ángel del Señor anunció a María,
2: y ella concibió por obra y gracia del Espíritu Santo.
1: Dios te salve María, llena eres de gracia, el Señor es contigo, bendita eres entre todas las mujeres, y bendito es el fruto de tu vientre, Jesús.
2: Santa María, Madre de Dios, ruega por nosotros pecadores, ahora y en la hora de nuestra muerte. Amén.
1: He aquí la esclava del Señor.
2: Hágase en mí según tu palabra.
1: Dios te salve María, llena eres de gracia, el Señor es contigo. Bendita eres entre todas las mujeres, y bendito es el fruto de tu vientre, Jesús.
2: Santa María, Madre de Dios, ruega por nosotros los pecadores, ahora y en la hora de nuestra muerte. Amén.
1: Y el Verbo de Dios se hizo carne,
2: y habitó entre nosotros los pecadores.
1: Dios te salve María, llena eres de gracia, el Señor es contigo. Bendita eres entre todas las mujeres, y bendito es el fruto de tu vientre, Jesús.
2: Santa María, Madre de Dios, ruega por nosotros los pecadores, ahora y en la hora de nuestra muerte. Amén.
1: Ruega por nosotros, Santa Madre de Dios,
2: para que seamos dignos de alcanzar las promesas y la gracia de nuestro Señor Jesucristo. Amén.
1: Oremos. Te suplicamos, Señor, que derrames tu gracia en nuestras almas, para que los que hemos conocido, por el anuncio del ángel, la encarnación de tu Hijo, nuestro Señor Jesucristo, seamos llevados por los méritos de su pasión y cruz a la gloria de la resurrección. Por Jesucristo, nuestro Señor.
2: Amén.
1: Que Dios nos bendiga, que Dios nos acompañe, nos proteja, nos libre de todo mal y de todo peligro. En el nombre del Padre, del Hijo, del Espíritu Santo. Amén.

Oración por la patria. Jesucristo, Señor de la historia, te necesitamos. Nos sentimos heridos y agobiados. Precisamos tu alivio y fortaleza. Queremos ser nación, una nación cuya identidad sea la pasión por la verdad y el compromiso por el bien común. Danos la valentía de la libertad de los hijos de Dios, para amar a todos sin excluir a nadie, privilegiando a los pobres y perdonando a los que nos ofenden, aborreciendo el odio y construyendo la paz. Concédenos la sabiduría del diálogo y la alegría de la esperanza que no defrauda. Tú nos convocas, aquí estamos, Señor. Cercanos a María, que desde Luján nos dice: Argentina, canta y camina. Jesucristo, Señor de la historia, te necesitamos. Amén.

0: Ya hemos llegado al viernes penitencial. Os invito rápidamente a pensar en los 10 mandamientos, a revisar la conciencia y pedir perdón si hemos faltado a alguno de ellos. Yo los voy a ir enunciando. Amar a Dios sobre todas las cosas. No jurar su santo nombre en vano. Santificar la fiesta. Honrar padre y madre. No matar. No cometer actos impuros. No mentir. No robar. No desear la mujer del prójimo. No desear lo de los demás, los bienes de los demás. ¿Cómo estamos en el cumplimiento de esos 10 mandamientos? ¿Los cumplimos? ¿Los incumplimos? Señor, a veces somos frágiles y débiles. A veces nos dejamos tentar. A veces nos dejamos llevar de esta fragilidad humana. Te pido, Señor, que nos des fuerzas, que nos llenes de sabiduría para que podamos ser cumplidores de la ley de Dios. Y si en algo hemos fallado en estos mandamientos, hoy te pedimos con humildad perdón. Que la Virgen María y San José nos ayuden en el camino de la fidelidad. Amén.
1: Señor, de verdad deseo prepararme bien para este momento. Deseo profundamente que todo mi ser esté atento y dispuesto para ti. Ayúdame a clarificar mis intenciones, purifica mis sentimientos, santifica mis pensamientos y bendice mis esfuerzos, para que todo en mi vida sea de acuerdo a tu voluntad. Tengo tantos deseos contradictorios. Me preocupo por cosas que ni importan ni son duraderas. Pero sé que si te entrego mi corazón, haga lo que haga, seguiré el tuyo. En todo lo que hoy soy, en todo lo que intente hacer, en mis encuentros, reflexiones, incluso en las frustraciones y fallos, y sobre todo en este rato de oración, en todo ello, haz que ponga mi vida en tus manos. Señor, soy todo tuyo. Haz de mí lo que tú quieras. Amén.
0: Profundicemos un poco en 1 Corintios 15, versículos 12, 13 y 14. Escuchemos la palabra. Ahora bien, si se proclama que Cristo resucitó de la muerte, ¿cómo algunos de ustedes dicen que no hay resurrección de muertos? Si no hay resurrección de muertos, tampoco Cristo ha resucitado. Y si Cristo no ha resucitado, es vana nuestra proclamación. Es vana nuestra fe. Palabra de Dios, te alabamos, Señor. Hoy Pablo está tratando una experiencia muy compleja, que es la experiencia de la resurrección. Nosotros no somos seres para la muerte. Cristo venció la muerte. Somos seres para la resurrección. ¿Y qué dice Pablo? Que si negamos la resurrección, vana sería nuestra fe. ¿Pero por qué sería vana? Pues porque la fe de un católico, de un cristiano católico, apostólico y romano, está fundamentada en la resurrección de los muertos. Mis amores, no le demos vuelta de hoja a esto. Somos para la vida eterna. Y permítanme desarrollar un poquito qué resucitar. Y voy a traer aquí a colación a un padre jesuita muy querido, aún vive, llamado Gustavo Baena. Gustavo Baena, en el centro de formación que ellos tienen aquí en Medellín, le hicieron una entrevista y de esa entrevista salió un libro que se titula Fe, Revelación y Vida Cristiana. Y en esa entrevista le preguntan al padre, ¿qué es resucitar? Y el padre Gustavo Baena, en su sabiduría, más o menos dice esto. Dice, resucitar es dejar salir de este mundo espacio temporal para empezar a vivir un mundo donde no hay tiempo ni espacio, la eternidad. Vea, y eso es verdad. Por ejemplo, tiempo, faltan como 5 para las 4, tiempo, espacio, canal televisivo. Miren que nosotros siempre estamos, mientras que estamos vivos, estamos sujetos a tiempo y espacio. Nos encontramos mañana en el Parque Berrío a las 3, tiempo, espacio. Tienes una cita con el cardiólogo en el Pablo Tobón Uribe a las 4, tiempo y espacio. Y nosotros nos movemos ahí, tiempo y espacio. Cuando uno se muere, se libera de eso, resucita espiritualmente, no con este cuerpo. Resucitaremos como ángeles, y un ángel no tiene cuerpo, seremos espíritu. Entonces, mis amores, a nosotros nos va a pasar lo mismo que a Jesús. ¿Qué le pasó a Jesús? Se murió físicamente, pero no se quedó muerto, resucitó. Y si Cristo resucitó, también nosotros resucitaremos con Él. ¿Qué nos va a pasar? Nos vamos a morir físicamente, pero vamos a resucitar. Démosle gracias a Dios por el don de la vida. La vida es un regalo. La vida es un regalo, es un don de Dios y lo tenemos que aprovechar. Y no nos dé miedo enfrentar la muerte. Nos llegará a todos. Uno lo que se pone a pensar es el cómo, pero llegará porque llegará. Yo no sé si a ustedes les pasa, a mí me preocupa, a mí no me preocupa morirme, a mí me preocupa es el cómo me voy a morir, eso sí me preocupa. Pues, pero tampoco es que no duerma por eso, pero uno sí se preocupa un poquito. Pero recuerden, resucitaremos en el nombre del Señor. En nombre del Padre, del Hijo, del Espíritu Santo, amén. Feliz Santo día para todos.
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0: Estamos en este tramo final de esta nueva mañana por Frontera FM 97.7 con más información. Bueno, La Rioja sancionó la reforma que fija la conducción civil de las fuerzas. La Cámara de Diputados de la provincia aprobó ayer una nueva ley de seguridad pública y convivencia ciudadana de la provincia, una normativa que busca reestructurar el funcionamiento de la policía y el servicio penitenciario. El ministro de Justicia y Derechos Humanos, Miguel Zárate, destacó que la norma busca modernizar el esquema provincial para dejar atrás un modelo policializado que tenía más de 4 siglos de vigencia. Esta ley establece un verdadero cambio de paradigma y estamos desenchufando un sistema de seguridad de más de 400 años, forjado a la luz de paradigmas viejos. Pasamos a un esquema donde la conducción política está bajo la responsabilidad directa del gobernador y del ministro de Seguridad, mientras que las fuerzas quedan como ejecutoras operativas de las políticas públicas, sostuvo Zárate. La nueva ley establece expresamente que por primera vez la conducción política y civil de las fuerzas, y al decir que la máxima autoridad del sistema es el gobernador y por delegación de facultades el ministro, la ley anterior establecida que la máxima autoridad de la policía era el jefe de la policía. Es decir, se despoliza el sistema. El gobierno, la policía, el servicio penitenciario de la comunidad pasan a ser todos actores de un sistema regulado y ordenado por la ley. Sistema de seguridad más democrático, participativo y transparente. O sea que ahora en más, el único que tiene autoridad sobre la policía de la provincia y el servicio penitenciario es el señor gobernador Ricardo Quintela, y si no, pasa a ser el ministro de seguridad de la provincia, en este caso Miguel Zárate. Esto lo aprobaron ayer los diputados provinciales. Bueno, me olvidé de preguntarle esto a la doctora Rodríguez, que estuvo presente. Va, mejor dicho, no sé si estuvo presente, no la veía en el recinto, pero ¿qué opina de esto, no? El aporte extraordinario será el 25% del monto correspondiente al impuesto. La Rioja aprobó un nuevo aporte extraordinario destinado a sujetos de mayor capacidad contributiva. Bueno, eso también es parte de esta información. Bueno, vamos a escuchar ahí lo que decía la diputada Ortiz y el diputado Mario Claudio Ruiz, que habló con Fralo ahí después de de la sesión ayer. Así que vamos a ver qué dicen. Acá estamos justamente chequeando la información para ponerla al aire, justamente para que la escuchen ustedes también. A ver, ahí está Lourdes Ortiz. Y en este momento
1: participa representar a la legislatura de la provincia en la red de legisladores que trabaja por los niños, niñas y adolescentes, que es convocada por la Defensoría Nacional de Niños, Niñas y Adolescentes. Bueno, hemos estado tratando temas de mucha complejidad y preocupación, como es la nueva ley penal juvenil, la salud mental de los niños y niñas, los entornos digitales y la violencia que atraviesan ahí nuestras infancias, que más allá del intercambio entre las provincias, también un espacio de formación, de capacitación, nos encontramos con expertos sobre el tema que nos ayudan a mejorar nuestro trabajo en cada una de nuestras provincias. Así que eso, ponerlo en valor. Nosotros, en mi caso, llegué, por supuesto, a la sesión y hemos también colaborado en distintas iniciativas. Por mi parte, la imposición de diferentes denominaciones a 2 colegios de la capital, poner en valor el trabajo de la comunidad educativa, de sus directores, de sus alumnos que participan para construir identidad y pertenencia a sus colegios, que por ahí están denominados con algún número, ¿no? Por ejemplo, me refiero a la EPET 1, como la conocemos, que a partir de ahora va a ser escuela profesora Teresita Flores. Digo, construir el sentido de identidad desde la comunidad educativa y nosotros darles el marco de ley. También hemos tenido temas como, digamos, de gran relevancia, como es nuevamente implementar el aporte extraordinario que le vamos a pedir a un segmento de los contribuyentes en la provincia de La Rioja, un segmento muy acotado, que son aquellas empresas que declaran mensualmente una facturación mayor a 2.000 millones de pesos. Estamos hablando de un segmento muy reducido. Y que creemos que van a poder hacer este aporte para que nosotros podamos seguir garantizando el financiamiento de políticas alimentarias, como ya lo hicimos en otra oportunidad, que funcionó, que la mayoría de esos contribuyentes que se veían sujetos de aporte han cumplido con esta norma, porque además han conocido de qué manera esos fondos repercutían en la política alimentaria, fundamentalmente en las escuelas. Así que bueno, impulsamos eso. También tuvimos la sanción en esta oportunidad de la nueva ley de seguridad pública, con un trabajo intenso que han hecho ambas comisiones de asuntos constitucionales y legislación general. Y bueno, la verdad es que una sesión de mucho trabajo, muchas iniciativas y mucho debate también, ¿no?
2: Evidentemente tiene muchos por aportar de acá a la Cámara de Diputados por el reconocimiento que hizo a varios chilesiteños.
1: Bueno, a los chilesiteños nos coparon la sesión, acaba uno. Nos coparon la sesión los chilesiteños, pero orgullosos de acompañar los reconocimientos.
2: Muchas gracias, compañero. Claudio Ruiz, ¿cómo fue esta sesión donde Chilecito estuvo presente?
3: Ah, muy linda. Siempre es bueno reconocer y homenajear a la gente de nuestro terruño. Hoy una sesión extraordinaria en este sentido, en lo emocional, porque en mi caso he podido homenajear a dos grandes hombres del periodismo y que vos conoces mucho, como lo son Oscar Perea y el Flaco Jiménez, como lo conocemos en nuestro departamento. Y Raulito, habiendo traído a la orquesta del Centro Polivalente de Arte con todos sus integrantes y su directora, así que una sesión muy, muy linda, y es mostrarle a la provincia nuestra gente, las capacidades de nuestra gente. En el caso de Carlos Jiménez, un hombre que hace más de 52 años viene trabajando en periodismo, Oscar Perea, una cosa similar, más de 40 años en el periodismo, en el departamento, el periodismo deportivo, en haber relatado cuánto partido de fútbol pasase cerca y cuánto evento deportivo ha llegado a Chilecito y fuera de él, fuera de nuestro país. O sea, son hombres que han hecho escuela, han hecho docencia y en el ocaso de su carrera siempre es bueno reconocerlo, ¿no?
2: También la Cámara de Diputados trató el tema de los comedores estudiantiles para los alumnos, en este caso con contribución de parte de lo que corresponde a la cuestión de los empresarios.
3: Así es, hemos aprobado nuevamente un aporte extraordinario que va a permitir seguir sosteniendo la tarjeta PAR y los comedores estudiantiles rurales. Que es lo que nos interesaba en virtud de una merma de los aportes de Nación, que ronda el 70%, y lo que hace imposible que pueda afrontar la provincia. Así que en virtud de ello vamos a apelar al aporte de aquellos que más ganan, ¿no? A favor de los comedores.
0: Bien, ahí está. Entonces, el resumen informativo, parte de Fralo, Omar Alarcón, ayer en la Cámara de Diputados de la provincia, conversando con Lourdes Ortiz, diputada por la capital, y el vicepresidente primero de la Cámara, Claudio Mario Ruiz. Para...

0: Bueno, a ver qué decía Esbeiro, le voy a decir rápidamente, así ya nos estamos despidiendo.
1: La policial, la nueva ley para el servicio penitenciario, donde un gran trabajo se viene haciendo en la policía de la provincia, donde marcamos con esta ley nuevos puntos, donde, bueno, por supuesto, son muchas de las cosas que se modifican, direcciones que están, pero se van a modificar para tener una policía más cercana a la ciudadanía, una policía más que la ciudadanía confíe realmente, con mayor instrumento. Tenemos la provincia más segura del país, donde ahora con los foros vecinales también, que la policía va a participar. Eso es lo importante para poder, ¿no es cierto?, tener la comunicación directa. Y por supuesto es un tema que se viene trabajando en comisión con el ministro, con la plana mayor de la policía, con el servicio penitenciario. Ahora desdoblar la seguridad, el sistema de la dirección de seguridad, capital por un lado, el interior por otro, eso va a dar ejecución y mayor y mejor trabajo. Pero bueno, tenemos la Libertad Avance que se opone, porque ellos lo único que saben hacer es reprimir, es represar, es una policía que vaya contra los jubilados, una policía que vaya contra los estudiantes. Así que bueno, nosotros estamos trabajando en una policía que tenga los instrumentos, tenga las herramientas, tenga los móviles y por supuesto tenga mayor cuidado de la ciudadanía que trabaja por el bien común.
2: También lo de grandes contribuyentes para aportar un fondo común, ¿qué opinas sobre eso?
1: Sí, bueno, por supuesto, nosotros hoy estamos sufriendo un desfinanciamiento histórico en la provincia. Los comedores, que muchos hablan que no los conocen, bueno, los invito al interior, a la capital, pero a la parte rural, porque todos los colegios, las escuelas rurales tienen su comedor. Nosotros en Sanagata tenemos un comedor rural y así los departamentos, donde hoy empieza a venir el 25% de lo que aportaba la nación. Y los chicos no les podemos decir, la nación aporta el 25%. La ejecución presupuestaria de la provincia está al límite. No tenemos el aporte presupuestario que por ley, que por presupuesto nacional, estaba aprobado, pero no lo quiere entregar. Entonces nosotros nos vemos obligados, lamentablemente, a ir a estas empresas que facturan más de 2.000 millones de pesos, que por supuesto no es lo que queremos hacer, pero lamentablemente tenemos que ayudar a 13.000 chicos jóvenes que tienen que ir al comedor estudiantil, al comedor escolar, porque no tienen qué comer. Pero bueno, le estamos sacando prácticamente a 29 empresas que son los mayores contribuyentes. Les pedimos disculpas, pero tenemos que aportarle a estos jóvenes. No somos como el gobierno de ellos, que le saca a los jubilados, los remedios, a las universidades, a los que menos tienen, para darle a esos empresarios que se lleven la plata del país. Entonces, nosotros no es que atacamos a los empresarios. Les pedimos y esa colaboración para poder dar solución a nuestros chicos, a nuestros jóvenes. Hay familias que mandan los chicos a la escuela para que puedan comer, porque no tienen qué comer en la casa. Así que bueno, es un trabajo que hay que hacer, lamentablemente tenemos que hacer de esta manera, pero bueno, son 29 empresas que van a aportar para 13.000 chicos que realmente necesitan comer.
2: ¿Son 13.000 chicos y cuántos comedores, diputado?
1: Algo de 274, no me acuerdo bien el número. En toda la provincia de La Rioja.
0: Bueno, ahí está el diputado Esbiroli, que es de asuntos institucionales, por eso habló del tema de la aprobación de la ley, que bueno, regula, más que todo, cambian las autoridades. En vez de que el jefe general de la policía sea el único que manda en la policía, ya no es más así, sino que está el gobernador de la provincia, quien va a comandar todo lo que es, en este caso va a ser la autoridad máxima de la policía. Bueno, a pesar de que es. Pero bueno, de todas formas, tienen que seguir, la policía tiene que seguir todas las normativas que exige la institución, ¿no? Bueno, vamos, señores, muchísimas gracias por estar al otro lado. El profe sigue bien, según lo que tenemos como parte médico. Dios quiera que se recupere este fin de semana y vuelva a su casa y esté tranquilo. Que se dedique o no a lo que hace, eso depende de su salud. Así que espero que Dios lo recupere pronto y que pueda estar entre nosotros. Y bueno, haciendo, cumpliendo la misión que siempre hacemos, ¿no? En esta nueva mañana, en la tarde, el panorama de media tarde, el panorama noticia, quiero decir. Así que bueno, nos reencontramos la próxima semana, si Dios nos permite, el lunes, después de las 10, después de Radio Continental, día de la primavera, día del estudiante, día del laburante de la sanidad. Bueno, mucha fiesta, vi mucho movimiento mañana acá en los campings del sur de la provincia, de la capital provincial, quiero decir. Así que están en convivencia los estudiantes a partir de este viernes en adelante. Y los que no son estudiantes también. Bueno, señores, chao. Hasta mañana, hasta el lunes, quiero decir. Hasta el lunes. Sigan con nuestra programación. Ya viene Hola Mundo y todo lo que les podemos ofrecer este fin de semana. Que tengan un excelente fin de semana. Chau. Hasta el lunes.

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¡Ey, qué lindo! Llegamos, estamos aquí. ¿Cómo están? Bueno, qué alegría volver a encontrarnos en Hola Mundo. ¿No les parece? Abrimos esta nueva edición para compartir todo lo que te gusta, la música, las historias, todas esas novedades que aparecen alrededor de nuestros artistas favoritos. Y como siempre, hoy vamos a compartir varias cositas, diferentes estilos, propuestas. Tenemos música urbana, una historia relacionada con el cuarteto, artistas que se animan a salir de lo conocido y una posible colaboración que ya está despertando muchísima curiosidad, ¿sí? Mi nombre es Fabiana Quiroga, tu amiga de siempre, la gitana o la Fabi para vos. Subí el volumen y podés ir escuchando lo que suena, por favor. Sí, qué lindo, ¿no?

Qué bueno que arrancamos, che, qué lindo que se viene esto. Prepara los oídos, subí el volumen, dejate acompañar. Dale, dale, que una vez más estoy por aquí para compartir este momento con vos. Hola mundo, y comenzamos.

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3: Microduck es un adorable robot con forma de pato desarrollado por Pollen Robotics, compañía de Hugging Face, que busca democratizar la inteligencia artificial física. Con un precio de $399 americanos, un peso inferior a 800 gramos y 25 centímetros de altura, este dispositivo de código abierto cuenta con 15 motores, cámara, sensores y un pico articulado que le permiten realizar acciones como caminar, mantener el equilibrio, patinar, jugar al fútbol, cantar con voz generada por IA y recoger objetos. Diseñado principalmente para la acción, el robot permite que desarrolladores e investigadores entrenen comportamientos físicos mediante simulaciones y aprendizaje por refuerzo para llevarlos al mundo real. Ya se encuentra disponible para reserva en 4 colores diferentes, con envíos programados para los próximos meses y su kit de desarrollo abierto en GitHub.
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0: Qué bueno que tenemos tanto para compartir y contarles, ¿no? No se olviden que siempre tenemos la forma de estar conectados. En un ratito les voy a recordar todo lo que tenés que hacer y conocer para estar con nosotros en WhatsApp y en redes sociales. Pero en un par de minutitos, porque primero te quiero contar una noticia que tiene que ver con el mundo urbano, porque Arcángel volvió a despertar la curiosidad de sus seguidores. El artista puertorriqueño anunció que se viene una nueva entrega de su conocida saga Feliz Navidad, una serie de canciones que se hizo famosa dentro del género urbano por sus letras provocadoras y, bueno, por las historias que se fueron construyendo alrededor de ellas. Esta vez Arcángel volvió a utilizar a Anastasio, un personaje que funciona como una especie de alter ego dentro de una de esta historia, ¿no? Que a través de sus redes sociales dejó pistas sobre lo que está por venir y generó, claro, de forma inmediata todo tipo de especulaciones entre los seguidores. La nueva canción se llamará Feliz Navidad 9 y aunque todavía hay detalles que se mantienen bajo reserva, todo indica que el lanzamiento está cada vez más cerca. Así que quienes conocen esta saga seguramente ya están esperando saber qué historia trae esta nueva entrega. Y Arcángel, una vez más, consiguió algo que conoce muy bien: generar conversación incluso antes de estrenar una canción.
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0: Bueno, bueno, bueno, ¿estamos bien? ¿Súper bien? ¿Cómo están ustedes? Espero que todos estén súper bien. Bueno, ahora vamos a ir con una colaboración. Atención, que les iba a contar esto también muy lindo, que mezcla pop urbano y sonidos afro. Manuel Turizo se unió al cantante venezolano Luis Terlavoz para presentar Vulnerable, una canción que habla de amor propio, desamor y de ese momento en el que uno intenta reconstruirse después de una relación. El tema combina las características del sonido urbano de Turizo con una propuesta diferente de Luister, generando una mezcla que busca salir un poquito de lo habitual. A ver, esto también muestra algo interesante de la música actual. Los artistas ya no necesitan encerrarse en un solo género. Pueden tomar elementos del pop, del reggaetón, de los ritmos, digamos, africanos, de diferentes sonidos urbanos para construir una canción que llegue a públicos distintos. Para Manuel Turizo, además, representa otro paso dentro de una carrera que viene creciendo a nivel internacional, y para Luis Terlavoz es una oportunidad importante de acercar su música a nuevos públicos. Así que Vulnerable llega con una combinación de estilos que seguramente vamos a seguir escuchando, y bastante, diría yo, ¿eh?
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¡Wow! ¡Qué temazos! ¡Qué bueno, qué bueno! Me encanta todo lo que suena siempre aquí en la radio. A mí me gusta todo lo que suena en el programa porque sé que muchas canciones son seleccionadas por los operadores, por el editor, pero también algunas son canciones que elegiste vos. Todo es bonito, toda la música en sí es linda, ¿no? Bueno, y ahora tenemos una historia diferente. Porque no todos los artistas buscan quedarse en el mismo sonido. Lucho RK, uno de los nombres que viene creciendo dentro de la escena urbana, decidió darle un giro a su propuesta. Presentó Lola, una canción con espíritu de bolero romántico. Y justamente eso es lo interesante. En lugar de seguir solamente por el

0: también existe una persona con ganas de experimentar. Así que bueno, habrá que seguirle la pista a Lucho RK, porque parece dispuesto a sorprender, y bastante, te digo, con todo esto que se viene.
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0: Qué lindo que suena, qué lindo, me encanta. Y ya que estamos compartiendo no solamente divino los temas, la buena música, también compartimos novedades y te cuento que la conversación también sigue fuera de la radio. Podés encontrarnos en redes sociales como Hola Mundo Radios y también como Fabiana Quiroga Locutora. Ahí vamos a compartir mucho más con vos de lo que nosotros tenemos, de todo este contenido que siempre tenemos, de nuestras promos. Recuerden que, bueno, en el caso mío yo hago como varias cositas. Me gusta por ahí participar de sesiones fotográficas, de mostrar ciertos lugares y comercios. Me gusta que todo el mundo le vaya bien y que todo el mundo pueda llegar a las personas con su propio producto. Me parece realmente muy bueno. Y también, bueno, puedes ponerte en contacto con nosotros a través de WhatsApp 2622-632008. Así que busca en nuestras redes, seguinos cuando tengas ganas, cuando quieras, cuando lo necesites. Me mandas un mensajito. Nos encanta saber quién está del otro lado, ¿sí? Bueno, hablemos de esas historias que todavía no podemos confirmar, pero que ya están haciendo mucho ruido. Madonna y Charlie XCX podrían estar preparando una colaboración. Todo comenzó con una publicación de Madonna en TikTok, donde apareció junto a un mensaje que hacía referencia directamente a Charlie. La respuesta de la cantante británica tampoco pasó desapercibida, alimentó todavía mucho más las especulaciones. Por ahora ninguna de las dos confirmó oficialmente que exista una canción juntas, pero bueno, las señales son suficientes para que los fanáticos se empiecen a imaginar cómo podría sonar una colaboración entre dos generaciones diferentes del pop, ¿no? Bueno, ¿no? Bueno, Madonna viene demostrando durante los últimos años que está muy abierta a trabajar con artistas más jóvenes. Así que, y con Charlie, bueno, representa justamente una de las figuras más interesantes de la nueva generación del pop. Así que si finalmente se concreta, podríamos estar frente a una colaboración de esas que generan conversación mucho antes de llegar a las plataformas. Por ahora, bueno, toca esperar. Si Madonna y Charlie están preparando algo juntas, seguramente no vamos a tardar demasiado en descubrirlo, ¿sí? Así es que por ahora estas fueron las novedades. Quédate aquí, que esto continúa, que hay más Hola Mundo y que tenemos mucho más para compartir.
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0: encanta esta música, me encanta estar aquí con vos, con ustedes. Me encanta porque tengo mi matecito, que es lo que no me puede faltar nunca mientras estamos trabajando. Y además tenemos los mensajitos de los seguidores, de las nuevas amigas que tenemos y que vamos cosechando a través de la radio. Y ustedes que siempre están, desde siempre, me encanta. Bueno, quiero contarles algo. Y vamos a hablar en esta oportunidad de el ejemplo. ¿Por qué? Porque el ejemplo vale más que las palabras, ¿sí? Hay una frase muy conocida que dice que las palabras convencen, pero el ejemplo arrastra y probablemente tenga mucha razón. Muchas veces no recordamos exactamente lo que alguien nos dijo, pero sí cómo actuó frente a una situación difícil. Los hijos aprenden mirando a sus padres, los compañeros observan nuestras actitudes y sin darnos cuenta todos influimos un poquito en las personas que nos rodean. Por eso, cuando queremos inspirar un cambio, quizás el mejor camino sea empezar por nosotros mismos. Porque el ejemplo tiene una fuerza enorme y muchas veces logra transformar más que cualquier discurso.
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0: también espectacular. Y este es Hola Mundo. Qué lindo que esté este Hola Mundo con esta música. ¿Por qué? Porque te vas a dar cuenta que así como esta canción, hay una gran variedad de música todo el tiempo. En este programa siempre tenemos muy lindas canciones de ayer y de hoy. Y vos también puedes aportar esa sugerencia. ¿Qué te gustaría escuchar? ¿Qué te trae recuerdos? ¿A quién te gustaría dedicárselo? En fin, estamos aquí, estamos con ustedes, estamos en Hola Mundo. Y no te olvides de seguirnos en las redes sociales y de buscarnos como Hola Mundo Radios. Y también, si querés, puedes buscarme a mí como Fabiana Quiroga Locutora. Bueno, nada mejor que estar juntos, ¿no? También a través de las redes sociales. Bueno, a ver, mientras estoy planificando qué es lo que podemos hacer, me quedé pensando en redes sociales que tanto se usa. Estaba pensando en hablarles ahora de algunas cositas que no sabemos y que me gusta compartir con ustedes. Por ejemplo, ¿por qué nos gusta cambiar los muebles de lugar? ¿Alguna vez ustedes se han preguntado eso? Bueno, ¿por qué? Porque hay personas que de vez en cuando sienten la necesidad de mover un sillón o de cambiar una mesa de lugar o reorganizar una habitación. Bueno, aunque parezca un detalle sin importancia, modificar el espacio donde vivimos puede generar una sensación de renovación. No hace falta gastar dinero, ni comprar muebles, ni a veces alcanza con cambiar la distribución para que el ambiente se sienta diferente, ¿sí? Este pequeño cambio también puede motivarnos a ordenar, limpiar y disfrutar nuevamente de nuestro hogar. Porque muchas veces, cuando cambia el entorno, también cambia nuestro estado anímico. Y si todavía no lo haces, bueno, haceme caso, probalo y después me contás.
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0: Che, Fidel, me parece que nos vamos a tener que ir yendo.
1: Vos sabés, siempre lo mismo, ¿eh?
0: Siempre nos vamos solos.
1: Vamos, vamos, vamos, nos quedamos hasta que cierre.
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0: Acompañándote en Hola Mundo, puedes elegir música, puedes seguirnos en las redes sociales, puedes enviar tu mensajito. Bueno, vamos a hablar un poquito de la paciencia. ¿Por qué la paciencia? Para los que no lo sabían, porque la paciencia también se entrena. Vivimos en una época donde todo parece inmediato. Queremos respuestas rápidas, resultados instantáneos y soluciones para ayer. Sin embargo, muchas de las cosas importantes de la vida necesitan tiempo para crecer y desarrollarse. Un proyecto, una amistad, un aprendizaje o incluso un cambio personal requieren constancia y paciencia. Aprender a esperar sin perder el entusiasmo es una habilidad que se fortalece con la práctica, porque no todo llega cuando uno quiere, pero muchas veces termina llegando cuando uno está preparado para recibirlo.
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0: Qué linda música, me encanta este bloquecito. Me gusta todo lo que hemos tenido durante todo el día, de todo el día, dije, no, todo el programa, porque nosotros estamos todo el día trabajando, sí. Lo que pasa es que el programa no dura todo el día, pero sí trabajamos en otros programas, en otros trabajos que tienen relación directa con las redes sociales y con la comunidad y con las personas y seguidores. Así que bueno, estamos todo el día trabajando. Y nos gusta, que es lo más importante, porque no es fácil estar trabajando en algo que te gusta, es mucho más importante, ¿no? Y bueno, hablemos un poquito de los cambios. Y porque los cambios empiezan con una decisión. A ver, cada día miles de personas toman una decisión que puede cambiarles la vida. Empezar a hacer actividad física, alimentarse mejor, dejar de fumar, dormir más horas o simplemente proponerse vivir con menos estrés. Lo curioso es que casi todos coinciden en lo mismo. Lo más difícil no fue el cambio en sí, sino animarse a dar el primer paso. Al principio cuesta. Oh, sí, aparecen las excusas, las dudas y las ganas de volver a los viejos hábitos. Pero cuando pasan las semanas, esos pequeños esfuerzos empiezan a dar resultados y uno descubre que todo sacrificio tuvo sentido. Quizás hoy sea un buen momento para preguntarnos qué pequeño cambio podemos hacer por nosotros mismos, porque las grandes transformaciones casi siempre comienzan con una simple decisión.
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2: Seguramente este tema lo conocen. Lo voy a cantar con este pedazo de cantante que tenemos acá. Una gran amiga que me dijo, sí, estoy con ustedes.
3: ¡Hola!

0: Ay, ay, ay, nos vamos a ir. Bueno, ya con esto vamos llegando al final de nuestro encuentro de Hola Mundo de hoy. Sí, bueno, gracias por todo, che, por hacer el aguante, por hacernos lugar entre tus cositas, por escucharme, por compartir conmigo este recorrido de música, historias y novedades. La radio tiene algo maravilloso, quizás no nos conocemos personalmente, pero durante un ratito podemos sentir que estamos compartiendo el mismo momento. Desde aquí, tu amiga de siempre, Fabiana Quiroga, la gitana o Fabi, como vos quieras llamarme, siempre para mí un placer enorme acompañarte. Y recordá que puedes seguirnos siempre en las redes, buscás Hola Mundo Radios, Fabiana Quiroga locutora, ahí seguimos compartiendo. Y también el WhatsApp 2622-632008. Así es que nos encontramos ya en el próximo programa de Hola Mundo, puede ser. Claro que sí, con mucho más, con música, con historia, con todo, con esas ganas de volver a encontrarnos. Besote enorme, estés donde estés, quédate escuchando esta radio, una programación excelente. Gracias por acompañarme, será hasta el próximo programa. Chau, chau.
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0: pasó rápido, ¿verdad? Hasta venimos a decirte que te quedaste con ganas de más. Ok, a no preocuparse. Nos vamos por hoy, pero pronto volvemos. Hola Mundo. Hola Mundo. Un lindo vicio del que debes despedirte hasta nuestro próximo encuentro. Bye. Bye bye.
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19: Te ustedes muy buenas tardes. A partir de este momento presentamos el panorama productivo. Hacemos el panorama productivo desde la sala de sonido, musicalización y puesta en aire, el señor Cristian Gordillo. Nuestro director es el señor Horacio Arbiero. Quien tiene el gusto de hablarle, Roberto Saavedra. Esto es el panorama productivo. Le vamos a comentar en una hora todo el quehacer del sistema más dinámico de la economía nacional, regional y provincial aquí en el panorama productivo.
20: Bueno, estábamos con el interventor del
21: consorcio de Chilecito. ¿Qué pasa con mi querido amigo?
20: ¿Cómo anda usted? Bien,
21: Roberto. Eso pasa porque no venís más seguido. Ahí está el secreto. Bueno. Bien, Roberto. Una alegría de que hayas te hayas acercado, porque vos sos el nexo entre los productores y esta institución. Y siempre nos ha dado una mano muy grande llevando información para que ellos puedan estar al tanto de las situaciones que estamos viviendo, que en general no es fácil, pero tampoco no hay nada imposible en la vida. Y sobre todo para los productores que trabajan a cielo abierto, que saben muy bien las contingencias climáticas y las consecuencias que están expuestos día a día. Por eso hay que tratar de siempre llevar adelante el ánimo y no el desánimo, que es lo que estamos haciendo en este momento nosotros, relacionado con la limpieza, con la limpieza que se hizo, las reparaciones, y sobre todo porque estamos con el reempadronamiento, que es importante para tener certeza de los regantes que están activos, los que están en este momento en situación de un impas para actualizar el pago de del servicio, y aquellos que lamentablemente ya han dejado de trabajar sus propiedades, porque tenemos que tener la realidad y no vivir de fantasías, sobre todo teniendo en cuenta que ya viene el estío y ya vamos a decir la primavera y el estío, y ahí vamos a precisar abastecer de agua a los que todos aquellos que estén necesitando y que siempre los invitamos a que vengan a regularizar la situación acá a la institución, que siempre hay una manera de solucionar los problemas. Acá no se busca perjudicar a nadie, pero sí hay que tener en cuenta que cuando uno pertenece a una institución tiene que cumplir con esa institución, sobre todo cuando ellos están integrando un consorcio de riego. Eso no lo digo yo solamente, está establecido en la ley 6342, en la 4295, en los decretos que se han incorporado para que esto pueda ser una institución organizada, que dentro de lo que nosotros entendemos está funcionando y tenemos que sostenerla y corregir lo que realmente está mal, porque eso es lo importante. Y una de las correcciones nace con saber quiénes son los que están activos regando. Así tenga deuda de agua, no me importa, yo quiero saber quiénes son los que están regando y quiénes son los que lamentablemente han dejado de estar dentro del sistema productivo. Eso es fundamental para poder tener idea de que también el agua está bien utilizada y no se pierde el riego, que eso es lo más triste de todo, cuando se pierde el riego. Más allá de eso, nosotros estuvimos cortando el servicio el primero de junio, fue un corte parcial sobre margen izquierda, es decir, la zona norte que le llamamos nosotros, que es desde Los Sarmientos, las puntillas San Nicolás, Tilimuqui y Mayigasta. Y a partir de julio se cortó también el servicio ya la margen derecha, que es San Miguel, Anguinán. Entonces ahí ya terminamos de hacer el mantenimiento, ha sido bastante importante, mucho trabajo tenemos. No te olvides que nosotros tenemos una red grande de canales, primario, secundario, terciario, y a veces hay algunos regantes que tienen la obligación de mantener su sistema. Algunos lo hacen, otros por ahí no lo hacen, entonces le estamos pidiendo que sí lo tengan limpio para una mejor conducción y aprovechamiento del agua, que es lo que precisamos nosotros, que aproveche el riego. Por eso hemos estado centrados en las reparaciones, en ver los canales que están con inconvenientes, Otro problema que tenemos serio es la urbanización, que siempre nos están trayendo algunos dolores de cabeza y no es fácil poder complacer el pedido de la gente. No se puede modificar el trazado de un canal porque le molesta, no. El trazado de un canal se hace porque este es un sistema que trabaja por gravitación y hay que ser muy cuidadoso de un desvío puede traer consecuencias para los que están agua abajo. Incluso las modificaciones que se hacen le corresponden todas estar a cargo de aquellos que la solicitan porque es un beneficio personal, no es un beneficio para la institución. Entonces tienen que hacer, nosotros podemos colaborar con mano de obra, pero el resto tienen que aportarlo de ellos. Hay gente que está muy predispuesta y siempre, digamos, no hemos tenido mayor inconveniente por ese aspecto, pero tienen que entender que hay trazas que no se van a modificar por esa situación que hablamos de la gravitación con que trabaja el sistema. Eso es muy importante saberlo. Además, fuera de esta situación, lo grave que siempre estamos padeciendo es el sistema de los desperdicios que nos arrojan al sistema. Tenemos parrillas nosotros colocadas en distintos puntos que sabemos que son los álgidos para esta situación y no ha traído serios problemas con la salida de agua a la calle o a la ruta, en el caso de una parrilla muy importante que tenemos a altura de Vialidad de la Provincia, la ruta que va para el lado del Cementerio Parque, Santa Florentina, que es increíble la cantidad de desperdicios que hemos sacado y animales y todo eso nos trae consecuencias penosas porque a veces desparrama en horas que nosotros estamos descansando. No nos molesta ir a solucionar el problema, pero sí nos molesta tener que sacar semejante cantidad de basura que tiran, y eso es lo triste. Así que en eso hemos estado tratando de limpiar todo el sistema. Hay lugares donde son... Algún día tendrías que venir con nosotros para documentarlo, lo veas vos, la cantidad de desperdicios que sacamos. Inclusive estamos viendo en algunos distritos, que eso sí es lamentable, la acumulación de residuos. Y nos da mucho apuro, porque está bien que no es nuestra área, pero también podemos colaborar con la gente de los distritos, porque en definitiva ahí tenemos los centros productivos. No puede ser que haya acumulación de basura en lugares donde vos estás produciendo olivicultura, estás con la parte de vitícola y tenés los desperdicios ahí a 50 metros de tu finca. Entonces, fuera del aspecto desagradable que da, porque es muy triste ver eso. ¿Sabés qué es lo peor de todo? Cuando vos te acostumbrás y ya lo ignorás, y entonces ese es lo
1: peor. Es horrible.
21: Es horrible.
1: Sí,
21: es. Sobre todo para la gente que vive en el lugar. Y más que nada...
1: Pero que hacen horticultura.
21: Sí, sobre todo teniendo en cuenta que nosotros es un lugar turístico y queda está mal el aspecto,
1: sí,
21: mal,
1: sí,
21: el aspecto. Y los esfuerzos que hace el municipio, porque tiene lugares donde ya tiene los residuos, pero no, nos llenan los residuos del canal, se llena de residuos.
1: Sí, sí, sí, así es.
21: Yo te digo porque yo los días sábados, yo salgo a hacer inspección con el capataz y estamos llevando todos los sábados basura para tirar en ese lugar, en Anguinán, viste que hay un lugar donde vos podés, en los volquetes podés dejar los residuos, y todos los sábados estamos echando basura, todos los sábados. Y la limpieza que se hace periódica, los días jueves, los días viernes, que hace el capataz, nos encontramos que el sábado tenemos de vuelta basura acumulada. Entonces es lamentable y pedimos la colaboración de todos ellos para que subsanar este inconveniente. Bueno, y volver a tener algo floreciente, como precisamos, para mostrar al turismo, ¿no? Que a veces me da mucha tristeza el abandono que se ve y, bueno, ya a veces uno no puede llegar hasta ahí. Pero sí, en lo que podamos colaborar, contar con la institución, porque ese es el objetivo, ¿no? Colaborar con los regantes y aquellos que tengan inconvenientes, sí, se acercan al consorcio, todo eso, siempre hay solución para todo. Y sobre todo porque estamos reempadronando, estamos haciendo el reempadronamiento y necesitamos saber quiénes son en algunos lugares los actuales regantes, porque no nos informan a nosotros. Acá tenemos regantes, Roberto, de 1919.
1: Qué
21: mal. No es de ayer, 1919, que tal vez dará cargo mío, en este caso, acepto la responsabilidad de que no hemos actualizado las carpetas, pero nosotros precisamos que la gente traiga su boleto de compraventa, o por lo menos quién es el titular que tiene. No pedimos que traiga la sucesión, pero quién está a cargo de esa titularidad, que es lo importante.
1: ¿Y que porque recibe el agua de riego?
21: Claro, porque son los que reciben. Porque tenemos un caso emblemático que yo siempre tengo, siempre le llamo la atención. Acá se pueden crear situaciones jurídicas complejas también, porque si bien nosotros tenemos en la ley, la 6342, que pueden ser propietarios y pueden ser tenedores también, ese es el problema. Un tenedor no es propietario, o sí, pero si es tenedor, por lo general no es propietario. Entonces, ¿qué es el problema? Si es una persona que viene teniendo una finca y los poseedores, me olvidaba, los poseedores. Propietario, poseedor y tenedor. Por lo general, el poseedor debe tener alguna documentación que acredite la posesión, de buena fe o de mala fe. Pero en el caso del tenedor, hay un caso emblemático que tenemos a un regante, cumplidor, muy, muy trabajador, pero está con una propiedad, manejando una propiedad que no es de él. Entonces, ¿qué le pedí yo? Que me traiga una documentación donde la propietaria lo autoriza a trabajar esa finca y que le autoriza a él que pague el canon de riego. Porque también el pagar el canon de riego y sacar un recibo a nombre de que es un tenedor puede traer contingencias severas para la institución, porque no te olvides que el posesorio está ahí al alcance de la mano. Entonces, eso es lo que estamos tratando de regularizar. Así es muy simple el trámite. Y ya poder sacar no solamente los recibos de pago a nombre de la persona que corresponda, sino también en nuestro padrón ya registrarlo, y la orden de riego que entregamos esté a nombre de él, no que estamos sacando orden de riego de personas que ya lamentablemente...
1: Hay que blanquear.
21: Sería un tipo blanquear la situación, que no es tan grave, pero sí que se acerquen acá. Tenemos otro caso, por ejemplo, otro caso puntual, una sucesión que no sabemos si está terminada o no, pero tenemos en esa sucesión 7 regantes. No es, son 7 regantes. Entonces, ¿qué es importante? Que vengan y nos traigan, si está hecha la sucesión, lo que corresponde a cada uno, ya está. Y se terminó. Y eso es lo que estamos pidiendo en este momento. Y asignar como corresponde la dotación a esa persona de acuerdo a la superficie que tiene asignada a través de la sucesión. O en acuerdo de partes, que también. Por ahí no se ha hecho sucesión, pero se han asignado las partes, lo que le corresponde a cada uno en superficie, y si no está bien la documentación que acredita eso, lo podemos hacer nosotros. Hay maneras de solucionarlo y eso es lo que estamos pidiendo.
1: Doctor, ¿qué cantidad de regantes tiene en este momento, digamos, el sistema?
21: Si vamos a la parte histórica, los regantes que teníamos nosotros eran... no estaba con certeza, pero eran un poco más de 800 históricamente, con una superficie de 1.200 hectáreas. Hoy no tenemos la certeza firme, pese a que estamos trabajando en eso, pero hay una disminución, yo calculo que hay un 30% menos de regantes.
1: Está bien.
21: Un 30%. Y estamos sacando en base a eso también las horas de riego por canal y por distrito. Y en base a eso tenemos también la superficie por hectáreas que produce cada uno. Pero tenemos que tener bien claro que son las personas que no riegan más, las personas que tienen el riego suspendido por falta de actualización del pago del canon y los regantes efectivos. Eso es. Entonces ahí sí vamos a tener la claridad de la cantidad de regantes que hay y posiblemente sea tal vez menos de lo que yo estoy hablando, un 30%. Pero es importante tener, porque ¿qué ocurre? El otro día conversaba con un regante y me decía, ese fulano es uno solo, dice, tiene tantas horas de agua. Sí, le digo, es uno solo, pero tiene 120 horas de agua. Es uno solo, tiene 120 horas de agua. Y está hecho porque no es de ahora, eso viene de hace años que viene regando con eso, porque es la superficie que tiene. No es que se le da 120 agua alegremente, se da en base a la superficie.
20: Claro.
21: ¿Me entendés? Entonces, y ahora como el riego es por hora, que se está cobrando por hora, de acuerdo a las indicaciones de la Secretaría del Agua de La Rioja, con las modificaciones, porque la institución tiene que sobrevivir, no tenemos gastos diarios grandes, tenemos gastos de combustible, de herramientas, electrodos, chapones que tenemos que comprar, que son carísimos para las compuertas. Tenemos que fabricar marcos, tenemos que fabricar losetas. Una camioneta necesita no solamente combustible, necesita aceite, necesita mantenimiento. Si bien nosotros tenemos un apoyo muy grande por parte del delegado, un apoyo grandísimo, que hay que resaltarlo, eso de joven Beira, también tenemos que nosotros no estar esperando que nos estén permanentemente ayudando, tenemos que autosatisfacernos también en algunos
20: puntos. Así es, claro.
21: Entonces eso es lo que yo siempre estoy pregonando, de que la gente lo que paga no es para beneficiar a la institución, sino es para ellos mismos el beneficio.

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0: agencia de extensión Lolita Chilecito, en diálogo con el ingeniero Jorge Gaitán, titular de la agencia. Ingeniero, buen día, ¿cómo anda usted?
1: Buen día, Roberto, y buen día a la audiencia.
0: Bueno, ¿cómo andamos con la cámara de frío, ingeniero?
1: Estamos trabajando, seguimos recibiendo material. Recordemos al sector que el servicio que brinda la agencia se corresponde con una actividad que está trabajada con la cooperadora de la Estación Experimental Agropecuaria de Chilecito, y nosotros desde la agencia brindamos el servicio de conservación de estacas, tanto de vid como de nogal, de púas de nogal, para apoyar, ¿no es cierto?, los procesos de reconversión varietal que se siguen haciendo en la finca de los productores, tanto vitícolas como nogalícolas de la zona, ¿no?, tanto de Chilecito como de Famatina, ¿no? Así que estamos ya casi en el cerrando, digamos, porque estamos en las últimas etapas, ¿no es cierto?, donde los productores sacan su material, lo condicionan en base a una propuesta nuestra, y hacemos la conservación, ¿no es cierto?, dependiendo del momento de su depósito en la agencia, entre 3 y 4 meses, ¿no es cierto?, hasta que ellos se organizan y pueden hacer el proceso de injertación. Así que son todos injertos a yema dormida, que le llamamos, ¿no es cierto?, con estacas que se sacan en la etapa de invierno, se conservan en frío, y en la época de movimiento de savia, septiembre, octubre, noviembre, inclusive un poquito más, se pueden empezar a hacer los sistemas de injertación, la yema, con púa, ¿no es cierto?, en el caso de nogal. Así que bueno, en esa etapa seguimos trabajando, recordándole también a todos los que nos, a tu oyente, ¿no es cierto?, de que por esta cuestión de transición que está viviendo el INTA, nosotros estamos adecuando nuestro sistema de proyectos y presupuesto para, en este semestre se está dando toda la discusión a nivel nacional, que ya hubo trabajo a nivel regional, y hoy casualmente estuvimos en una reunión de matriz donde estamos analizando, ¿no es cierto?, toda la teoría del cambio que va a proponer el INTA para este nuevo proceso de reconstrucción de la institución a nivel nacional, y apoyar, ¿no es cierto?, a partir de ahí los nuevos programas y proyectos que se van a ir financiando. Calculamos que si no es a fin de año, ya para la próxima temporada el INTA podrá esgrimir, digamos, algunos proyectos y algunos programas que va a poder desarrollar a nivel regional y a nivel local, ¿no? Así que bueno, en esa tarea estamos trabajando en este momento en la institución.
0: Bueno, ingeniero, también se han hecho algunas reuniones con productores de Famatina.
1: Sí, exactamente. Esta una nueva, necesidad, ¿no es cierto?, que han tenido los productores de Famatina para lo que es el manejo de gorgojo, digamos, de la nuez, una temática que se
0: sanidad.
1: Claro, con el tema sanidad, y que, bueno, el INTA, por este tema de retiro voluntario y una serie de cosas, la institución empieza a perder capacidad, ¿no es cierto?, de técnicos en la región, y esta capacitación la está brindando la ingeniera Sonia Aybar de la Estación Experimental de Catamarca, que es una profesional que tiene dotada de experiencia, ¿no es cierto?, en lo que es el manejo sanitario y fundamentalmente en esta temática de la plaga de gorgojo. Así que bueno, gustoso, nosotros hoy gente de nuestra agencia ha estado participando, como también de la experimental, ha estado participando de esa charla, ¿no es cierto?, con productores de campana, que se hizo hoy en horario de la mañana. Así que bueno, gustoso de estar participando, de poder interactuar, ¿no es cierto?, con el sector, porque bueno, el compromiso siempre está, ¿no es cierto? Si bien por ahí localmente a veces no podemos tener un profesional idóneo en alguna temática especial, la lista es muy grande.
0: Se consigue, sí.
1: Y nos permite a nosotros ir resolviendo algunas cuestiones, ¿no es cierto?, que por ahí con que no la tenemos acá en el lugar, ¿no? Pero apoyamos desde ya, ¿no es cierto?, las iniciativas que desde el sector puedan llegar para poder abordarlas, ¿no?, de la forma más conveniente, obviamente.
0: Bueno, ¿algo más, ingeniero?
1: No, agradecerte, Roberto, por llegarte por la agencia y bueno, estamos dispuestos a quizás en los próximos días ya empezamos a trabajar en algunas otras temáticas y en algunas otras capacitaciones que también estamos recibiendo como propuestas, ¿no?, de abordaje.
0: Muy bien, muchísimas gracias, ingeniero.
1: No, gracias a vos.

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4: Para vos, hermano Hugo Díaz, con amor, con cariño, con respeto, este humilde homenaje.

¿Cómo me gustaría regalarle a mi Argentina amada el verdadero canto de Corrientes, el de su dignidad menospreciada? ¿Cómo me gustaría que la gente, la bien intencionada, que ni sospecha lo que somos, viera el corazón de nuestra paisanada? Pensar que hay gente en otros lados ya mal acostumbrada, que se ríe a costilla de nosotros, que nos usa y nos pide payasada. Primero nos podaron el idioma porque éramos indiada, y hablar el guaraní fue y es pecado porque es cosa de menchos, guarangada. Después vino la moda y procuraron quitarnos esa traza, esta forma de ser de antigua hombría que tenemos, de bota o de alpargata. No nos pidan entonces mucha labia con la lengua arrancada. Primero fue el silencio, luego el grito, y si Dios quiere, pronto la palabra. Ellos vienen con todo y son de afuera, y aunque su propaganda nos hiera el alma y nos profane todo, no han de lograr coparnos la parada, porque la sangre manda, y por la sangre nos crece el chamamé de la esperanza, prendido a un sapucay, que es un saludo a un tiempo nuevo que ya se abre.

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0: Bueno, Plaza de los Caudillos Federales, en diálogo con Julio Guete, mielero, como han querido Julio.
1: Hola Roberto, buen día. Es un placer tenerlo acá de vuelta por la plaza.
0: Bueno, ¿cómo le ha ido en estas vacaciones de julio?
1: Muy bien, gracias a Dios. Se ha visto bastantes variaciones climáticas, pero a pesar de las variaciones climáticas, frío, lluvia, sonda, hemos estado presentes acá y hemos recibido gente de todo el país que nos han venido a visitar.
0: Qué lindo, che. Bueno, ¿qué tenemos ahora para ofrecer, Julio?
1: Como siempre, estamos acá con nuestras mieles de diferentes características, mieles florales, multiflorales, frutales. También...
0: ¿Cuál es la diferencia?
1: La miel monofloral es una técnica de extracción aprovechando floración escalonada de acá del valle, de Chilecito, vale decir que no florece todo junto. En el momento que florece el algarrobo es temprano. Y aprovechamos eso, no dejamos mezclar las... Cuando termina el algarrobo, no dejamos mezclar las características a través de la cosecha, separamos como lote. Entonces nos queda una monofloral de algarrobo.
0: Por ejemplo, ¿el color?
1: El color es claro, dado que tanto el néctar como los pólenes son claros del algarrobo. Entonces no le da un color marronado, anaranjado, como lo hace el resto de las flores, como ser la jarilla, la tusca, el pájaro bobo, el chañar. Principalmente la jarilla le da un color medio anaranjado, amarronado. Pero también eso es propiedades, ¿no? O sea, cuanto más polen tenga una miel, más propiedades tiene, más variedad de pólenes y néctar que componen. Obviamente que esto lo hace la abeja a partir de los néctares y polen de nuestra flora. En un porcentaje muy alto inciden en la flora autóctona, como estaba mencionando recién, chañar, molle, tusca, brea, jarilla, son toda flora que no es ni fumigada ni fertilizada, está totalmente natural y constantemente secretando néctar, que eso es una ventaja que lo hace las plantas natural. Nosotros tenemos una zona muy árida y a pesar de eso las plantas florecen, es increíble cómo están adaptadas a nuestra aridez de nuestro suelo.
0: Bueno, Julio, ¿qué tenemos aquí para mostrar?
1: Acá en la feria siempre me traigo un bloque de cera.
0: Ajá.
1: La cera, obviamente que es la cera de abeja que obtenemos de los panales. Eso del opérculo es la parte que cubre el panal. La abeja fabrica esa cera. Y lo hace con una secreción de unas glándulas que tiene en su abdomen y eso lo va masticando, lo va haciendo maleable y con eso construye los panales. Bueno, esa cera tiene altísimo contenido de vitamina A, la de los panales, ¿no? La cera que utilizamos nosotros fundiéndola está ya diferente, no es de índole alimenticio, pero se puede utilizar, como es inocua, se puede utilizar para impermeabilizar maderas, utensilios de madera, como ser cucharitas, palitos mieleros, como tenemos, envases de madera, podemos impermeabilizarlo, mate, para curar mate sirve, tablas de picar, bueno, todo eso podemos hacer con la cera. También contamos con extracto de propóleo. El propóleo es una resina natural que la abeja obtiene de árboles y arbustos de nuestra zona, como ser la jarilla, la lata, el álamo, el terebinto. Todos estos son unas resinas con lo cual la abeja fabrica y elabora el propóleo para mantener la sanidad dentro de la colmena. Y el ser humano lo puede aprovechar. Le colocamos unas trampas y de eso obtenemos la resina del propóleo. Ese propóleo es un antibiótico natural. Es muy, muy bueno para el dolor de garganta, resfrío, tos seca, dolor de muela. Tiene múltiples aplicaciones. El polen el polen, también tenemos polen, que es la parte masculina de las flores. La abeja lo recolecta de la flor. Es una fuente proteica, 23 de los 24 aminoácidos están presentes en el polen. También tiene 40% de proteína de origen vegetal, extremadamente natural. Como lo decía recién, nosotros no tenemos en nuestra zona polución de agregados químicos, en nuestra flora no está fertilizada, fumigada o irrigada de una manera que pueda llegar a estar contaminada, ¿no?
0: Bueno, tenemos aquí un pedazo de panel, digamos, ¿no?
1: Sí, eso es una presentación, la manera más ancestral del consumo y más natural del consumo de miel. La abeja produce, como decía hace un rato, fabrica la cera con altísimo contenido de vitamina A y eso es beneficioso para la recuperación celular, porque ayuda en el consumo de eso, ayuda para que nuestro organismo pueda regenerar células y epitelización para la parte de la piel.
0: Bueno, cámara de cría, polen de cámara, ¿qué es eso?
1: Nosotros estábamos hablando del polen recién, sí. La parte masculina de las flores, la abeja lo recolecta. El polen de cámara es el polen procesado dentro de la colmena. La abeja le agrega ciertas enzimas que son antioxidantes y posteriormente las guarda dentro de la celda. Eso es polen de cámara. En realidad es el polen que sobra cuando terminamos de hacer la extracción, que le sobra a la abeja. Terminamos de hacer la extracción y quedan puntos o celdas de polen en los cuadros, y eso se va extrayendo de manera manual a través de una pequeña cucharita que tiene el tamaño de una celda. Vamos saliendo, lo recolectamos, lo homogenizamos, vale decir que lo mezclamos para que adquiera un color uniforme, debido a que pertenece a distintas flores, siempre va a tener como distintos colores la celda, pero nosotros al homogenizarlo lo hacemos como una pasta y así lo comercializamos. Es muy muy rico en vitaminas, minerales, aminoácidos y antioxidantes. Es superior al polen de trampa.
0: Bueno, ¿y la jalea real?
1: La jalea real está producida por la abeja, por un grupo de abejas, nodrizas se llaman, hasta el 12º día de vida. Tiene la capacidad de secretar jalea real, es muy muy rica en vitaminas, está indicado para personas que tienen un desgaste físico o psíquico, es muy bueno como tópico para recuperación celular, también posoperatorios, personas que tienen déficit de alimentación también. Es apenas una cucharadita que lo ponemos debajo de la lengua.

en una camilla venciendo riscales y vadeando riachos. 60 granaderos llevaron sobre sus hombros el cuerpo enfermo del gran capitán. Un día acamparon sobre la fuente cristalina del yacimiento termal. El héroe del Ande repuso sus fuerzas y la obra

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0: Bueno, punto final para el panorama productivo del día de la fecha, por vuestra atención, muchísimas gracias. Hemos hecho el panorama productivo de la sala de sonido, musicalización y puesta en aire, Cristian Cordillo, nuestro director Horacio Abril y quienes habla Roberto Sabela. Hasta mañana, si así Dios lo quiere.
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0: Hola, hola, ¿cómo están? Bienvenidos. A partir de ahora tenemos una lista de canciones para compartir junto a vos. Mi nombre es Eva Cebal y estos son Los Primeros 30.
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0: dueños de un estilo propio. Se formaron en los 90 y éxito tras éxito. Hablo de Depeche Mode y Personal Jesus.
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0: esta banda ha recorrido todo el territorio argentino, colaborando con otros artistas también, y han dejado una impronta maravillosa. La última colaboración creo que la hicieron con Roger King. Hablo de Dread Marai y Two Sin Me.
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0: Revueltos es un álbum en vivo colaborativo entre bandas de rock, Hombre G y Enanitos Verdes. El álbum se caracteriza por la recopilación de sus canciones a ritmo de rock, algo de pop. Y este álbum se desprende en alguno de los sencillos como El ataque de las chicas cocodrilo, Tu cárcel, Devuélveme a mi chica, entre otras canciones. De acá sacamos esta canción, Mariposas, Enanitos Verdes.
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0: Eros Ramazzotti cantando esta canción, La Cosa Más Bella.
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0: colaboraciones de la música entre dos artistas, grandes talentos. Por un lado Franco De Vita, por el otro Alejandra Guzmán, haciendo esta canción, año 2011, Tan Solo Tú.
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0: Esta canción la escribió en el año 1971 Charlie Fox, inspirado en un poema de Lieberman. Años después fue reversionada por muchos artistas como Alicia Keys, Carly Simon, Toni Braxton y The Fugees, Mátame Suavemente.
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0: Déjate llevar por estas canciones que te invitan a cerrar los ojos, abrir los sentidos y disfrutar de los primeros 30. Gregorian, Once in a Lifetime.
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0: Después de su salida de la banda Nosedive, Gwen Stefani saca su primer disco como solista, Love Angel Music Baby. De este disco sacamos esta canción, Cool.
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0: Este es el último día hábil de la semana y queremos llenarte de canciones, de esas que te gustan. Momento de traerlo al soldadito de los ojos azules, James Blunt, para que nos cante Kai.
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0: habíamos anticipado, de cantante a la pantalla. Ahora se va a transformar en actor. Juanes viene a nosotros en los primeros 30 con Volverte a Ver.
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0: de las bandas más influyentes en el resurgir del punk, una de las abanderadas de la escena californiana, y a mediados de los 90 obtuvieron su mayor éxito. Han vendido alrededor de 70 millones de copias alrededor del mundo. The Offspring, bromista original.
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Le ponemos un poco de ritmo para ir cerrando este último día, porque las mejores canciones suenan acá. Una de las canciones que más ha interpretado el grupo en vivo. Sin embargo, ha sido bastante irregular, ya que ha habido giras en las que directamente no ha aparecido esta canción. Pero nosotros, no te preocupes, te la traemos a vos y a tus oídos. YouTube, Decide. Muchas gracias por habernos acompañado. Llegamos al último día hábil de la semana con todas las pilas y con muchas ganas de volver. Será hasta la próxima, acá, en Los Primeros 30. Chau.

0: quedaste con ganas? No te preocupes. Seguimos investigando rankings para reunir los próximos nuevos 30 primeros. Estos fueron los primeros 30 de hoy. Pero lo mejor siempre está por venir.
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